0: Cuando sea grande, nos canta aquí en esa parte del programa Miguel Mateos. Esta es la hora 7:06.
1: Y empezamos a recordar.
0: Y empezamos a recordar, seguimos recordando aquí en Melodía.
1: Salud.
0: 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Un fin de semana diferente.

Somos Melodía, ahí está. Saludo para todos los oyentes de la radio que el día de hoy están de onomástico. Para todos los oyentes que hoy están botando la casa por la ventana, celebrando de repente en esta parte de la noche algún cumpleaños. Y siempre escuchando Melodía. Fin de semana diferente, un fin de semana espectacular. ¡Ah!

¡Ay, qué buena canción de Tito Nieves! Y esto que dice Fabricando Fantasías, y lo escuchas aquí en Melodía. Y de esta salsa de Tito Nieves nos vamos a otra salsa con los Titanes de Colombia. Y esto que dice Sobredosis de Amor. En Melodía 104.3, 7 con 17. 7 y 17, somos Melodía.

Ahí está, Carolina nos cantaba Noche Vacía. No vamos, Ever Ticona le dice gracias por todo, cuídense muchísimo. Dios mediante, regresamos el día.

Domingo, bien temprano aquí en Radio Melodía. En los siguientes minutos viene información con el resumen informativo, lo más importante de las últimas 24 horas aquí en tu radio favorita, Radio Melodía. Cuídense mucho. Pasen un bonito fin de semana escuchando Melodía. Chao, chao.

0: 7:30.
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5: Vamos con información de la hora reiterado. Saludos, don Daniel Castillo.
6: ¿Qué tal, Jaime? ¿Cómo están? Muy buenos días a los amigos oyentes de Radio Melodía. A ver, antes de nuestros titulares, atenderemos esta llamada. Díganos, por favor.
7: Quería decir, Daniel, ¿sabes que estos camión carreto, volquetes con carreta, el aire, el diamante, todos los días pasan por Socabaya? Ocasionan un tráfico. ¿Por qué no trabajan de noche o en la madrugada? Porque, mire, ¿qué hora es hora punta? Hay como tres volquetes acá por la plaza de Socabaya, no dejan pasar. ¿A quién denunciamos esto? Hacen lo que quieren estos volquetes y son semejantes carros. Gracias.
6: Correcto, muchas gracias. Entonces, te ocurre en el distrito de Socabaya, y a esta hora hay una transitabilidad tremenda por este sector de la plaza del distrito de Socabaya. Vamos con información. Esta madrugada se produjo un sismo de 5,0 de magnitud en la región Moquegua. Fue a las 00:32 de esta madrugada, según reporta el Instituto Geofísico del Perú. El epicentro del sismo se ubicó en el mar, a 93 kilómetros al sur de Hilo, a una profundidad de 37 kilómetros. Según el Instituto Geofísico del Perú, el remesón fue sentido con gran intensidad de grado 3 en la escala de Mercalli en la ciudad de Hilo. Las autoridades de este sector no han reportado hasta el momento daños materiales ni personales.
5: Seguimos en Melodía en la noticia. Más información. Atención, mal conductor pierde el control de su unidad en aparente estado de ebriedad, se estrella con dos vehículos más y se trae abajo un paradero allí en lo que es Guardia Civil, muy cerca al reservorio y también al semáforo de Guardia Civil. Amigos oyentes de Radio Melodía, Melodía en la noticia. Hasta el lugar tuvieron que llegar efectivos de la policía de la comisaría de Simón Bolívar a través de un patrullero. Los amigos bomberos también llegaron a la zona porque uno de los vehículos quedaron personas atrapadas. Indica que habría un promedio de 3 heridos. El conductor ya está detenido. Este mal conductor y en aparente estado de ebriedad quedó detenido tras impactar a varios vehículos y traerse abajo un paradero en Guardia Civil. En estos momentos el tránsito es restringido. En el auto negro hubo personas atrapadas. El auto negro, por ejemplo, tiene la placa VAR 480. Mientras, amigos oyentes de Melodía, otro de los vehículos afectados ha sido un auto taxi blanco y el carro que habría protagonizado es un auto plateado que venía de este Porongoche, según las primeras informaciones.
6: El Senami advierte que la alta radiación persiste en Arequipa pese al descenso de las temperaturas. A pesar de ello, las temperaturas que se han previsto para este fin de semana en la provincia de Arequipa y los niveles de radiación ultravioleta continuarán registrándose en rangos muy altos. Alcanzando hasta 8 puntos en la región, según informó Guillermo Gutiérrez, jefe del Senami. Existe una falsa percepción en la población de que el riesgo de exposición solar disminuye durante la temporada fría. Sin embargo, el especialista detalló que la baja humedad atmosférica característica de esta época incrementa el riesgo de afectación a la piel, por lo que exhortó a los ciudadanos a no confiarse por la sensación de frío, ya que las condiciones geográficas y climáticas locales mantienen la intensidad en la radiación solar.
5: Vamos con la móvil de Melodía, don Serafín Ticona, adelante, le escuchamos.
8: Muchísimas gracias a ustedes por el pase correspondiente a los oyentes de Radio Melodía, reitero buenos días. El vehículo que ha ocasionado este accidente es el vehículo de placa VAC333, a ver ahí don Jaén, para que seque usted el nombre del propietario, se encuentra en evidente estado de ebriedad. En el momento de que ha sido intervenido por parte de la Policía Nacional de la Comisaría de Simón Bolívar, se encuentra en evidente estado de ebriedad. Y es por eso que se daba la fuga, pues porque por el estado en que se encontraba.
5: ¿Nos reitera la placa, por favor, don Serafín?
8: Los heridos han sido llevados a la clínica A1. A la clínica A1 han sido llevados los heridos por parte de la compañía de bomberos número 77. Entonces, la información que queríamos ampliar, más que todo del vehículo que ha ocasionado este accidente, de placa VAC333, es un vehículo plomo, tal como usted también lo ha indicado, don Jaén, sobre este accidente ocurrido hace unos minutos en el distrito de José Luis Bustamante y Rivero. En la información, adelante ustedes, se me hace conducción.
5: Claro. Bien. Color plata, silver, marca Honda. Efectivamente, don Serafín, VAC333. A ver, sede Arequipa, modelo 2021. A ver, le pertenece a Jacinto Leoncio Velarde Vargas. Es el dueño. Vamos a ver si es el que estaba manejando, pero es el dueño, según registro vehicular, Jacinto Leoncio Velarde Vargas. El conductor, quien aparente está de ebriedad, se estrelló con varias unidades y se trajo abajo un paradero.
0: Bueno, ¿estamos todavía con Serafín?
8: Sí, dígame.
0: Sí, adelante, Serafín, no sé, quería agregar algo más.
8: Solamente indicar, pues, vamos a también sacar la identidad, ojalá se pueda, de los heridos que han sido llevados a la clínica A1 por parte de la compañía de bomberos número 77. Adelante ustedes, MS Conducción, tenemos bien.
0: Correcto, información en desarrollo, entonces, sobre este lamentable accidente que se suscitó hace algunos instantes en el sector de Guardia Civil. Keiko Fujimori, en su visita a Arequipa, se presentó en un meeting en la Quinta Salas, bajo el puente Grau, en el cercado, y desplegó una amplia agenda de propuestas para la región de cara a la segunda vuelta electoral, que será el domingo 7 de junio. Durante su discurso, la candidata presidencial señaló que uno de los principales problemas de la ciudad es el crecimiento urbano desordenado y la falta de títulos de propiedad en diversas zonas de la ciudad, como el Cono Norte y el caos vehicular. Ante ello, propuso que se trabajará en un plan de modernización metropolitana, además de priorizar la entrega del proyecto Puente Arequipa-La Joya, obra que por años se ha quedado suspendida y se promete terminarlo, señaló en este meeting la candidata del Fujimorismo.
5: Melodía y la noticia, también atendemos los que nos mandan en vía WhatsApp. A ver, adelante, escuchamos.
9: Señores de Melodía, buenos días. Una consulta, acá en lo que es Ocabaya, bajando por la comisaría de Ciudad Mi Trabajo, han puesto toldos, sillas, están, creo, parchando la pista, están regando las plantas. De repente, no sé si ustedes están enterados si va a haber algo, va a haber algún desfile, algún corso, algo acá en Ocabaya.
5: Perfecto. ¿No?
9: Para estar pues atentos, porque seguro va a haber una congestión tremenda, pero como le repito, no sé si es que hoy día o mañana, de repente ustedes nos pueden dar más información, gracias.
5: Sí, hoy es el desfile escolar por el aniversario, mi amigo, ¿eh? Hoy es el desfile escolar por aniversario de Socabaya y desfile escolar con concurso, va a ser con concurso entre los planteles educativos, por eso es que desde ayer ya se indicaba que estaban ahí avanzando espacios. Sí, este en Avenida Independencia de Ciudad Mi Trabajo. Decía mi trabajo en el distrito de Socabaya.
0: A ver, tenemos otra comunicación, somos Radio Melodía, muy buenos días.
10: Buenos días.
0: Sí, adelante, lo escuchamos.
10: Yo quería comentar sobre el meeting de ayer de Fuerza Popular.
0: Díganos.
10: Están llamando a otros medios de comunicación que han llevado a gente pagada, engañada de Cono Norte. Eso no me quería informar, muchas gracias.
0: Bueno, dicen pues, mi querido amigo, no, la verdad que no lo sabemos. ¿Ha habido gente? Que sí ha habido gente, no sé si en gran proporción o no. Ahora, aquello, otro señor manifestó lo que incluso les han puesto la casaquilla del Melgar, que son pagados. La verdad que son pues comentarios de muchísimas personas, pero vamos a esperar mejor el 7 de junio.
5: ¿No? Sí.
0: Ahí no creo que la gente vaya a votar pagada, ¿no?
5: No. A ver, más información a través de Melodía en la noticia. En riesgo el PDM por cambios en la AGA y en el IMPLA, esto en la comuna provincial de Arequipa, ¿no? La posible salida de funcionarios claves del Instituto Municipal de Planeamiento IMPLA encendió las alarmas sobre la elaboración y futura entrega del PDM prevista para julio. El representante de la Coordinadora Político-Social de Arequipa, Juan Carlos González, confirmó que la arquitecta Nelly Torres Miranda habría presentado su renuncia al directorio. Señaló que esta situación afectaría el compromiso asumido para entregar el PDM consensuado para fines de julio. Conversé directamente con la arquitecta y me enteré que ella no compartía decisiones de algunos miembros de que buscaban volver a revisar temas vinculados a la campiña. Había una presión e intereses de profesionales, declaró. Aseguró que cualquier alteración en el trabajo técnico pondría en riesgo el avance logrado tras meses de coordinación con el Ministerio de Vivienda y la inversión realizada por parte de la comuna provincial. Por su parte, el regidor José Suárez Llerena ha calificado como un desatino total retirar a funcionarios cuando el proceso del PDM ya se encuentra encaminado. Indicó que cambiar a la gerenta o al equipo técnico obligaría a nuevas autoridades a empezar desde cero, retrasando un proyecto clave para el desarrollo urbano de la ciudad. Recordó que existe un convenio tripartito entre la Municipalidad Provincial de Arequipa, el IMPLA y el Ministerio de Vivienda, además de una inversión cercana a 3 millones de soles comprometidas para el nuevo plan. Advirtió que cualquier injerencia política en el organismo técnico sería terrible. Amigos oyentes de Radio Melodía, y no deje de tener razón, ¿eh? Vamos a ampliar más adelante esta información.
0: Bueno, a propósito del Consejo Provincial, nos indican que la alcaldesa de Arequipa desde las 5:30 de la mañana está dirigiendo la limpieza de varias arterias céntricas de nuestra ciudad. ¿Dónde va el chorro de agua? Ahí está la alcaldesa por delante dirigiendo.
5: ¿Está dirigiendo?
0: ¿Dónde va el chorro de agua?
5: Acá echen, está diciendo. Sí,
0: bueno, poco usual en la anterior gestión de Víctor Hugo Rivera Chávez, ¿no?
5: Aunque aquí claramente se ve que busca pues protagonismo, foto, ¿no? En todo caso, habría que decir, a ver, una fotito, alcaldesa, vaya a Humacollo. Ahí la obra está abandonada. Ahí de repente una fotito con la obra abandonada podría ser también, ¿no?
0: No es mala idea. Muy buena sugerencia. Seguimos informando en Melodía y la noticia. Vecinos de la avenida Vida Urraza, en el distrito de Bustamante y Rivero, denunciaron la presencia de una plaga de ratas, así como escuchan, plaga de ratas, que según afirman se habría expandido por la acumulación de basura arrojada en la vía pública durante la noche. La situación preocupa a las familias y comerciantes de la zona por el riesgo sanitario, la cercanía con mercados y restaurantes. Evangelino Delgado, que es un vecino del fundo El Rosario, ha manifestado que los residuos son dejados principalmente entre las 8 de la noche y la madrugada, tanto por personas que llegan en vehículos particulares como por malos comerciantes que abandonan desperdicios orgánicos en la avenida. Los vecinos sostienen que el problema se repite a diario y que la basura termina convirtiéndose en un punto de alimentación y refugio de las ratas. Lo mismo denunciaron los vecinos de la urbanización Villa Eléctrica, que se estima que en determinados tramos podrían observarse más de 100 ratas durante la noche en varios puntos de basura en la vía. Los animales, según la denuncia, salen desde las áreas verdes, jardines, alcantarillados y espacios donde ya se habrían formado madrigueras visibles. Menor problema.
5: Bueno.
0: Es en la zona de Villa Eléctrica y Vida Urrácega.
5: Ah, bueno. Está pues muy cerca ahí a los malos comerciantes, claro, ¿no? Que arrojan desperdicios. Sí, ellos son los responsables ahí, los comerciantes que están muy cerca a estas urbanizaciones, ¿no? De todas maneras, entiendo que tendrán que hacer la limpieza correspondiente. En breve ampliamos también lo que nos indicaban, ¿ah? Esta invasión de la empresa Taxitel, dijeron, ¿no? De la vía en Avenida Porongoche, ocasionando congestión vehicular, exponen a los pasajeros. Ayer fue terrible, nos ponen. Y nos mandan algunas imágenes también. Sí, una mala disposición, según algunos integrantes de la empresa, es disposición del centro comercial, del mall, una mala disposición, pues. Pero a ver, o de repente hay presión de parte de la empresa de transporte, pero no, pues, no generen así, no invadan todo, no acaparen también, ¿no? Más le queda mal prestigio a esta empresa. Vamos con la siguiente intervención. Adelante. Buenos días, Melodía.
11: Buenos días, señor periodista de Radio Melodía. Quería hacer la denuncia. Mire usted, señor periodista, el día de ayer, en horas de la tarde, yo me apersoné al mall y vi el maltrato de esa empresa a los pasajeros. Muchos autos llegaban a la playa de estacionamiento de la parte exterior del mall, y prácticamente el vigilante y algunos miembros de Taxitel no dejaban ingresar. Había personas minusválidas que han sido expuestos a un peligro en plena vía pública, han tenido que bajarse. Esa playa normalmente, al parecer, lo utilizan para que lleguen los pasajeros, ¿no? Adentro tiene su estacionamiento la empresa Taxitel. Sin embargo, han salido afuera a acaparar esa zona. Entonces, eso es un claro muestra de maltrato. ¿Quién es el administrador? ¿Cómo es que el municipio da permiso a este tipo de centros comerciales sin que el usuario pueda llegar en el parqueo? Porque cuando uno entra adentro, tienes que pagar la playa de estacionamiento. Sin aparte, de afuera, los dejan a los pasajeros ahí un lugar cómodo
12: ingresan normalmente al mall. Entonces, esto es claramente un maltrato de parte de esa empresa a todos los usuarios de la población de Arequipa. Mucha gente acude ahí a hacer algunas compras, sin embargo, esta empresa maltrata. Todos ahora tenemos que bajar en la vía pública, en la calle, exponiéndonos al peligro, señor periodista.
5: Y hay un video que empieza a circular seguramente en redes sociales, lo que indica el oyente, el maltrato a los pasajeros, todo porque esta empresa quiere acaparar todo. ¿Hay una desesperación?
13: 7:21.
5: ¿De esta empresa? ¿Cuál es el mejor castigo? No tomen pues entonces en caso estas unidades de la empresa Taxitel, sí. Ya no utilicen. Porque no sería el primer caso de maltrato y de que quieren acaparar prácticamente todo. O sea, ¿quieren obligarnos a que suban a sus unidades?
14: No, pues.
5: Entonces, hay un video donde efectivamente una señora en silla de ruedas ya no puede ingresar. Un largo tramo todavía tiene que pasar a que pueda ingresar a este mall. Y el mall, a ver si reflexiona, o el municipio de Pocarpata también, si por lo que ha generado, está generando tremenda congestión ahí en Porongoche. Bueno, terrible, amigos oyentes de Radio Melodía.
0: Pero que no se tiren la pelota, pues, para Pocarpata con Bustamante y Rivero, porque también esta vía de Porongoche es jurisdicción de Bustamante y Rivero, ¿no? La mitad de la vía, podríamos decir, aunque claro, este lado está en la jurisdicción de Pocarpata, pero esto es inadmisible, amigos oyentes de Melodía. Por eso, hace unos instantes, cuando un amigo nos aclaraba el panorama, yo pensé que era dentro del mall. No, pero este es en la avenida. Y nadie puede ocupar la vía así permanentemente como lo están haciendo los integrantes de esta empresa Taxitel. Y aquí está el video, clarísimo, más que evidente, que nos han enviado, donde ahí están como 8 vehículos de esta empresa y no permiten el tránsito normal en la zona. Se han colocado ahí en la puerta del acceso. Bueno, es todo un caos, ¿eh? Realmente a mí me parece un abuso por parte de esta empresa, lo estamos denunciando y espero que las autoridades accionen de manera inmediata, porque no puedo darle gusto a esta empresa, se va a perjudicar pues a muchísima gente, amigos oyentes de Radio Melodía. Vamos con otra comunicación que está en espera. Radio Melodía, muy buenos días.
15: Buenos días,
0: ¿cómo está? ¿Lo escuchamos?
15: Sí, para ver acerca del tema justo que están tratando del estacionamiento en el mall, y eso tiene para dar, si no te toman medidas. ¿Por qué? Dentro del mall están haciendo trabajos, y por lo menos es una ampliación del mall, van a hacer sótano para estacionamiento. Y el detalle es que los señores de Taxitel tienen su paradero dentro del mall. Como están haciendo sus trabajos, lastimosamente ahora ya no hay espacio para que ellos puedan estacionarse. Por eso es que el mall los ha sacado afuera.
5: Claro. Entonces, pero sería momentáneo, de repente.
15: No, eso tiene para rato, señor. Tienen que hacer abajo sótanos. Arriba van a construir. Es un ingreso. Claro. Esa obra recién empezado hace 3 días, si no me equivoco.
5: Y por eso.
15: Mall, señor, todos los días.
5: O sea, al interior ya no hay el paradero de Taxitel al interior.
15: No, señor, al interior ya no hay.
5: Se han salido afuera.
15: Se han salido afuera porque no tienen espacio.
5: Ah, bueno.
0: No, pero tampoco es justo, ¿no?
15: Ese es el detalle.
5: Y los de afuera, sí. ¿Por qué tenemos que pagar?
0: Muchas gracias, mi querido amigo.
15: Señor. Gracias. Pues los inspectores.
5: Exacto.
15: No, sobre todo la policía, señor.
0: No hay ni un policía, lo que estamos viendo en el video. Están los inspectores de esta empresa, los guachimanes y demás, y no hay ni un miembro de la Policía Nacional. Bueno, vamos a esperar, a ver, porque esto va a traer serias consecuencias, amigos oyentes, porque este es un paradero, ojo, este es un paradero que se utiliza para abordar las unidades de transporte urbano de pasajeros, en fin, o sea, se han apoderado de este espacio estos señores de Taxitel y no permiten que los ciudadanos puedan parar un vehículo de transporte urbano de pasajeros para abordarlo. Y esto es inadmisible, este es un abuso contra la ciudadanía. Y esa es la denuncia que estamos recibiendo el día de hoy. Vean la forma, pues. Entonces, yo no estoy en contra del trabajo que desarrollen los taxistas, pero vean la forma de ubicarse en un sector, pero en esta zona no, porque es paradero y es donde precisamente transitan las unidades del transporte urbano de pasajeros. Entonces, lo que tienen que reflexionar son los miembros de esta empresa.
5: Sí, la congestión terrible, ¿no? Terrible. Vamos con el siguiente WhatsApp, a ver, adelante, escuchamos.
16: No, pues no. Yo, buenos días, ratificando. Ellos también cobran lo que disculpe la palabra, de lo que le da la gana. Sus precios son altos. Y aparte de eso, tienen razón que los maltratan ahí. Entonces, eso no puede ser, han puesto vallas ahí. Y como vuelvo a decir, ese es un paradero de bus. Eso no puede ser tomado por la gerencia. Buenos días, Berberista.
0: Correcto, muchas gracias. Vamos con otra participación. Radio Melodía, muy buenos días.
17: ¿Qué tal, Melodía? Buenos días.
0: Buenos días, adelante.
17: Respecto al tema que están comentando, creo que esa parte le pertenece al Mola Aventura. Y creo que lo más factible sería que converte con, ¿no?, con la administración del mall, porque ese es, como le recalco, es del Mola Aventura, entonces, terreno del Mola Aventura. Entonces, como que hay señores taxistas que eran informales y que se paraban ahí y les ha tocado. Entonces, creo que lo más correcto sería que vayan y conversen con lo que es administración y vean el tema o la solución que pueden dar.
18: Ya, trataremos de buscar, sí, si no es con el municipio, a ver, de repente la empresa privada nos da un alcance, ¿no? Para que informe a la población de qué se trata, cuánto tiempo, por qué han optado esa medida. Esa entradita media luna...
0: No, pero es vía pública.
18: Eso habría que decir, ¿no? Es vía pública, ¿no?
0: Claro. O sea, no es propiedad privada de nadie. Esta es vía pública. Entonces, acá tiene que mantenerse las disposiciones vigentes por parte de la Municipalidad Distrital de Paucarpata, en este caso. Y también la Policía Nacional del Perú, pues, tiene que velar por la seguridad de la ciudadanía, la libre transitabilidad de los vehículos. En fin, una serie de aspectos, ¿no? Porque a mí la actitud que han asumido los señores de esta empresa de Taxi Taxitel... es absolutamente abusiva.
18: Sí.
0: Abusiva.
18: Sí, es cierto ello. Cambiamos de línea, Melodía, buenos días.
19: Buenos días, Jaén, señor Añari, muy buenos días. Le habla Mario Bedios.
18: Don Mario, ¿cómo le va? ¿Qué tal?
0: ¿Qué tal, Marito? Este García, a tomar desayuno.
18: Sí, estamos con don Caramba, Daniel Castillo.
19: Siempre estoy con el estómago vacío, salen.
0: No, ya que no le invitas, solito se debe invitar.
18: Se comió solo los camarones, don Mario.
0: ¿Qué novedades, don Mario? A ver, cuéntenos.
19: Bueno, lo que tuve ayer, pues, como yo estoy acá en Arequipa, bueno, ayer fui con mi esposa y a la Belina a comprar, pues, mis cosas para la semana, pero vinieron los de la municipalidad, o sea, como unos, esos, ¿cómo se puede decir?, esos dementes que se puede decir, el señor Añari, discúlpeme la palabra, pero estamos comprando con mi esposa, vienen a recoger las cosas y nos empujan, casi nos hacen caer al suelo a mí y a mi esposa, todos matones, y no es de hablar, así que nosotros como clientes, ¿qué culpa tenemos nosotros que vengan a estropearnos de esa manera, pues?
18: ¿Nos reiteras, don Mario, dónde?
19: En el Avelino, ayer que fui al Avelino.
18: ¿Por parte de quién? ¿Los comerciantes o los policías municipales?
19: Los policías municipales, o sea, vinieron todos así, todos matones. Nosotros estamos comprando con mi esposa, nos vienen a empujar, o sea, casi hacen caer a mi esposa, las cosas que estamos comprando, y vienen como 10 así, a recoger las cosas que, bueno, nosotros no somos culpables de los que venden, ¿no? Y vienen a estropearnos de esa manera, entonces no es así. Y todo agresivo, malcriado, o sea, no es así tampoco, señora Daniel.
18: Bueno, entonces, pero es que usted estaba comprando en la vía pública, digamos.
19: Claro, en la vía pública se compra, porque estamos en la parte de afuera, entonces en los aviones que...
18: Pero ellos estaban interviniendo a los ambulantes.
19: Seguramente, porque nosotros estamos ahí comprando y de un pronto vinieron, pues, un grupo como de 10 de frente a quitar las cosas. Pero ¿qué culpa nosotros tenemos? Ellos tienen sus puestos ahí, sino que a veces las cosas se tienen afuera. Y bien, ¿nosotros qué culpa tenemos nosotros de estar en esa situación, no?
18: Claro, o sea, el trabajo está bien, que intervengan ahí a los que están invadiendo la vía pública. Pero ustedes, los compradores, han sido afectados. ¿De qué forma? ¿Ustedes los han retirado de la zona?
19: No, sino que estábamos comprando nosotros, ya han venido, y de frente, o sea, quitar la cosa, y a nosotros, pues, que estamos ahí parados, vienen a empujarnos, o sea, casi nos hacen caer a mí y a mi esposa, y a otras señoras que son de mayor edad, también igualito, no es dable que estén haciendo eso. Nadie le dice que tiene la culpa, pues, los que venden, ¿no? Pero nosotros no somos culpables por esa situación, que ellos vengan así todo matonesco. Y yo le dije, ¿por qué me empujan, no? Y todavía se me pusieron eso, que yo iba a actuar de una manera, ¿no? Pero dice, mejor no, tranquilo.
18: Claro.
19: Pero no debe ser así.
18: Bueno, entonces, porque sí, pues, usted también nos confirma, sí hay un trabajo ahí de los policías municipales al comercio ambulatorio, y más que todo aquellos que salen, teniendo su puesto, salen a la vereda, pero ayer de repente afectaron ahí a los compradores, como indica este don Mario, ¿no? Don Mario. Entonces, hay que tener mucho cuidado en ese aspecto, ¿no? De repente hasta lo confundieron como un ambulante, de repente, ¿no? ¿Qué pasó ahí? Pero, bueno, que siga así el trabajo de la Policía Municipal, pero no se excedan también con algunos compradores, básicamente.
0: ¿Ah? Ese es el término, que no se excedan, pues, claro, hay que luchar contra el comercio ambulatorio, es un poco complicado. No sé, a ver, respecto a este problema de la avenida Porongoche, nos escriben, nos indican amigos de Melodía, en realidad esa pequeña entrada que está afuera del mall es parte parte de lo que era antes el hipódromo de Porongoche. O sea, es vía privada. Lo que sí habría que ver, cuando le dieron la habilitación para construir el mall, lo incorporaron como vía para dar facilidad a los usuarios. Lo que es cierto es el abuso del mall, ya que están ampliando el área comercial, destruyendo las áreas verdes que había al interior para poner más tiendas. Inclusive, dentro del mall, reducen la zona peatonal con habilitación de mesas para los comensales, en fin. Eso constituye un peligro que, por cierto, debe tener conocimiento la Municipalidad de Paucarpat. Además, ¿dónde está Defensa Civil? Porque tiene que tener el certificado de Defensa Civil para el libre tránsito de la gente, en fin, cuando hay una gran concurrencia al interior del mall, es lo que nos están escribiendo nuestros oyentes.
18: Ah, bueno, vamos con la siguiente intervención, adelante, buenos días, Melodía.
20: Hola, buenos días, señor Rey Melodía, quien nos habla es el conductor de taxi. El día de ayer, justamente a las 6 de la tarde, llevé a unos señores que fueron con sus papás con sillas de ruedas. Como se sabe, no se puede ingresar al mall si no es de la empresa conocida, Taxitel. Entonces, siempre la parte de adelante frontal de lo que se está hablando, se permitía dejar, que era el paradero del mall. Ayer no me permitieron, los señores no podían caminar porque tenía que ir hasta la rampa donde subes con la silla de ruedas. Entonces, hablé con los señores supervisores de ahí de Taxitel si me podían hacer pasar y no me hicieron pasar. No, porque decían que era privado. La verdad, yo no sé si pertenecerá esa parte privada al mall o no, pero realmente un poco de criterio para el mall, para los empresarios del mall y para la empresa Taxitel, porque esos supervisores, de verdad que no tienen nada en la cabeza, malcriados, bueno, gente de verdad que no tiene ni un poco de tino, y los señores tuvieron que bajarse en la mitad de la pista. Entonces, por favor, un poco más de criterio para la gente, que quizás ya, bueno, que se agarren al paradero. Al final de cuentas, problema del mall, si pertenece a la municipalidad, yo creo que tendría que actuar las autoridades. Pero la gente, que hay mucha gente que va en silla de ruedas, que no tiene la posibilidad, y tiene que bajarse a mitad de la pista. Entonces, yo creo que un poco más de criterio, por favor, para esa empresa Taxitel, que está quedando recontra mal. Muchas gracias.
0: A usted, hemos visto el video,
18: sí, Jaén. Sí.
0: La verdad que da pena, como una señora que estaba en su silla de ruedas, ¿no? Y no puede bajarse el vehículo porque está lejos, pues. Entonces, este tipo de situaciones tienen que analizarse, ¿no? No sé si el mismo mall o que esté la Policía Nacional del Perú, porque realmente, a ver, si en todo caso lo que nos escriben fuese cierto, de que es una propiedad privada, pero ya pertenece, pues, a la vía pública. Entonces, ¿por qué? Porque por ahí anteriormente, cuando no estaban los de Taxitel, transitaban todo tipo de vehículos, se acercaban más a los peatones que tenían dificultades para caminar, en fin, una serie de aspectos, ¿no? Y eso también lo deben analizar, creo, los señores, pues, de esta empresa, que no se cierre, pues, también, ¿no? Un poco de criterio, pues, señores inspectores,
18: eso,
0: creo que son.
18: Eso es lo último, comunica el oyente también, falta de criterio, y también de la empresa.
0: Porque imagínense, solito se ganan los enemigos.
18: Exacto, ¿no? Imagínense que una persona consigue ruedas en medio de la pista, tener que ahora lo cargaron y todo ello, no dejan acercarse prácticamente. O sea, ¿qué tal, no? ¿Qué tal restricción? Porque si uno va con su carro particular y quiere dejar un familiar, pero no desea ingresar al mall, entonces, ¿qué tendría que hacer? ¿Dónde, cuál sería su espacio? ¿No? Bueno, qué lamentable. Al menos esta empresa, a ver, no sé, si trata, aunque sea siquiera de que desciendan los pasajeros, ya, y de ahí circular las unidades y ellos agarrarse, como indica el oyente, agarrarse el paradero. Pero qué mala, qué mal, y pierde mucho prestigio.
0: Serafín Ticora, te estamos escuchando.
21: Sí, muchísimas gracias a ustedes por el pase correspondiente. A los oyentes, buenos días, reitero, buenos días. Se ha presentado un choque, si bien es cierto, es leve, pero se está formando la congestión vehicular. Esto es la avenida San Martín, antes de ingresar a la avenida La Paz, en el distrito de Miraflores, antes de ingresar al cercado. Se han chocado un vehículo taxi. Bueno, él ha sido chocado por un vehículo particular de color negro, por alcance, debido a la alta congestión vehicular. Ahora es peor, porque se han hecho para un lado. Si bien es cierto, están tratando de arreglar, porque es una conductora, es una dama la conductora del vehículo negro, están conversando con el chofer del vehículo de taxi, pero se está formando la congestión vehicular. Esto en la avenida San Martín, antes de ingresar a la avenida La Paz, para ingresar al cercado de la ciudad. Y a esta hora de la mañana es altamente transitable pues esta vía y está congestionada debido a este accidente de tránsito. Es la información, adelante ustedes, MC.
18: Don Serafín, ¿ya se ha liberado la vía de Guardia Civil por el reservorio, toda esta parte ya se ha liberado?
21: No, bueno, nosotros nos hemos retirado, pero todavía faltaba llevar el vehículo negro a lo que es con una grúa, porque ese vehículo no iba a poderse desplazar. En los siguientes minutos vamos a volver a pasar para poder ver si ya se ha liberado el tránsito vehicular. Adelante usted.
18: Sí, porque nos están preguntando, ¿no? Y porque ya hay reportes de congestión vehicular para que puedan tomar otra vía. Bueno, pero como estaba presente la policía, entiendo que tiene que agilizar también el transporte, ¿eh? Después de este fuerte accidente de tránsito donde habrían varias personas heridas, donde un vehículo plateado, ¿no? Un vehículo plateado, pues, de placa VAC333, según le pertenece a Jacinto Leoncio Velarde Vargas, pues en aparente estado de ebriedad, el conductor de este vehículo se estrelló con una unidad, con otra unidad, se trajo abajo, tuvo un paradero allí en esta parte de Guardia Civil. Sí, llegó rápidamente, serenazgo de José Luis Bustamante Rivero, los bomberos también, la policía también de la comisaría de Simón Bolívar, ¿eh? Amigos oyentes de Melodía, en breve, más datos. Vamos con la siguiente.
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18: Adelante, buenos días.
22: Buenos días, señores de Melodía. Quisiera hacer una advertencia y de pronto una denuncia. Al frente de la empresa Bacus se estacionan unos camiones de carga, creo que entran mercadería de la empresa Bacus saliendo por Fernandinho y doblando hacia la variante. Ahí se conglomeran los vehículos, no dejan transitar libremente, sin embargo lo peor es que se juntan gente de mal vivir ahí. Entonces muchas personas salen a tomar su bus hacia la avenida Fernandini, otros se van en sentido contrario, y como los camiones se estacionan hacia una especie de callejón, y han empezado a arrebatar cosas, inclusive son faltosos, sería bueno que la empresa de Bacus o de pronto la policía haga alguna intervención o algunos patrullajes, porque eso ocurre en horas de la mañana, en horas punta, ¿no? Entre las 7:30 a 8:30, 9 de la mañana, al frente de Bacus, como quien se va hacia Arequipa, ¿no? Hacia la ciudad. Gracias
18: por su participación a través de Melodía. Si es una vía pública, es la policía quien tendría que intervenir. No está de más también de repente la empresa, como indica el oyente, la empresa privada, porque es su frontera de repente y para tener ahí cierto orden. Pero la vía pública es el municipio y la Policía Nacional del Perú. ¿Ah? Bueno, a ver, nos sigue otro mensaje también respecto al reporte realizado por los amigos taxistas. Es importante aclarar que la zona de estacionamiento mencionada pertenece al Mall Aventura, esa que colinda, ¿no?, con la avenida principal y forma parte de su propiedad privada, por lo tanto no se constituye vía pública ni corresponde a la avenida Porongoche. Actualmente el centro comercial viene ejecutando trabajo de ampliación y adecuación de nuevas tiendas comerciales, motivo por el cual se está realizando una redistribución interna de sus espacios dentro de su propiedad. Ante esta situación, la municipalidad indican que, o a través de las áreas de defensa civil, en este caso de Paucarpata y Obras Públicas, y fiscalización, van a realizar las acciones de supervisión y fiscalización correspondiente. Sí, eso es lo que también se está pidiendo, ahora hagan el trabajo de supervisión y fiscalización correspondiente. Entonces, ya tomó nota también el municipio de Paucarpata.
23: En buena hora, vamos a trasladarnos hasta el puerto de Hilo. Recordemos que esta mañana hubo un movimiento sísmico preocupante a las 00:32, se sintió muy fuerte. Claro, el epicentro nos indica que fue en el mar, pero de todas maneras no se conoce al momento detalles sobre el particular. Estamos con Jaime Córdoba, nuestro colega en el puerto de Hilo, para que nos alcance la información, qué es lo que realmente aconteció esta madrugada. Jaime, ¿cómo estás? Un gusto saludarte desde Radio Melodía de Arequipa. Buenos días.
24: Muy buenos días, Daniel. Muy buenos días también a todos los amables oyentes de Radio Melodía. Bueno, en efecto, este movimiento sísmico que se ha registrado el día de hoy ha traído consigo, lógicamente, también la respuesta por parte de las autoridades del Comité Provincial de Defensa Civil, quienes habrían tomado ya algunas medidas de prevención ante cualquier situación que pudiese registrarse luego de este movimiento sísmico, ¿no? Que se ha registrado con una intensidad de 5.0 grados. Y específicamente este movimiento sísmico habría afectado específicamente a los sectores de Samaín a nivel de la provincia de Hilo. Es cierto que el movimiento sísmico se habría registrado en el Océano Pacífico, a una distancia aproximadamente de 93 kilómetros al sur de Hilo, con una profundidad de 37 kilómetros, y que lógicamente esto ha traído consigo la posibilidad de que se puedan conocer finalmente a través de los diferentes comités de defensa civil a nivel de la provincia de Hilo si es que finalmente se habrían registrado mayores daños en referencia a este movimiento sísmico. Hay algunas recomendaciones que se han venido dando a conocer y una de ellas coincidentemente incurre que el día de hoy también se está desarrollando pues un simulacro de sismo y tsunami aquí en la provincia de Hilo. Y esto ha traído evidentemente también la interrogante, ¿no? De registrarse un movimiento sísmico en una mayor cercanía, lógicamente esto traería también la responsabilidad por parte de muchas de las autoridades en referencia a las acciones que puedan estar siendo tomadas para poder, de alguna manera, poder ante una emergencia de esta naturaleza. Es lógico también, ¿no?, la preocupación que se ha dado por parte de muchos de los pobladores con este movimiento sísmico, quienes habrían salido de sus domicilios y lógicamente, pues, ¿no?, luego del movimiento sísmico ha retornado nuevamente la tranquilidad y la calma a muchos de los propios pobladores en la provincia de Hilo, Daniel.
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8: Hola, hola, ¿qué tal? ¿Cómo están? Muy buenas noches a todos los amigos oyentes de Al Volante. Ya estamos con ustedes, soy Álvaro Moscoso. 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Bueno, vamos a conversar de diferentes temas el día de hoy. De hecho, vamos a repasar el reglamento de tránsito, pero de antemano, si tú tienes un problema con tu licencia de conducir, está suspendida, retenida, o quieres saber cómo está tu situación, ¿no es cierto?, en lo que es el Ministerio de Transportes y Comunicaciones, en el MTC, y quieres que te asesoremos cómo está tu licencia, qué puedes hacer con tus infracciones, con tus multas, con tus papeletas, o cuántos puntos tienes ya registrados en los sistemas MTC, pues nada, puedes llamarnos aquí a las líneas que vamos a habilitar, el 285152 y el 205811, ya 285152 y el 205811, para que nos llames aquí, ¿no es cierto?, a Melodía y nos digas cuál es tu pregunta, cuál es tu interrogante, ¿no es cierto?, qué consulta tienes con nosotros, y hoy con todo gusto vamos a atender también estas consultas al volante en un programa obviamente especial el día de hoy, ¿no? Entonces, si quieres participar, ya sabes, 285152 y el 205811 con tus consultas al volante, así rapidísimo. Si ya tuviéramos consulta, Rencito desde cabina me avisa para atender a nuestros oyentes del programa.
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8: Igual también vamos a repasar un poco las infracciones. Hoy hablamos también del impuesto vehicular, hoy hablamos un poquito también del tema de las revisiones técnicas, ¿no? Ya saben también que sobre este tema de el impuesto al patrimonio vehicular en el Perú, pues siempre hay varias preguntas, ¿no? Por ejemplo, ¿qué es este impuesto al patrimonio vehicular? Bueno, el impuesto al patrimonio vehicular, ustedes saben que es de periodicidad anual, que es un impuesto que grava la propiedad de los vehículos, automóviles, camionetas, station wagon, camiones, remolcadores, tractocamiones también, ¿no es cierto? ¿Y por cuántos años se paga el impuesto al patrimonio vehicular, ¿no es cierto? ¿Por cuántos años, por cuánto tiempo se paga? Bueno, este impuesto debe ser pagado durante 3 años, amigos de Al Volante, ¿sí? Debe ser pagado durante 3 años, contados a partir del año siguiente al que se realizó la primera inscripción en el registro de propiedad vehicular, ¿ya? Entonces, se paga por 3 años este impuesto al patrimonio vehicular. ¿Quién debe pagar? Siempre también es otra pregunta importante, ¿no? Entonces, doctor Moscoso, ¿quién paga el impuesto vehicular? Y bueno, es de aclarar que está obligado al pago del impuesto vehicular el propietario del vehículo. El propietario que sea obviamente dueño del carro al 1 de enero de cada año en el que vehículo deba tributar.
9: ¿Ya? Entonces,
8: y acá hay una tingencia, ¿no? Está obligado el propietario. Pero, por ejemplo, si yo, antes de estos 3 años, vendí el vehículo, ¿igual debo seguir pagando el impuesto? No, ya no. Yo solamente pagaré del año que me corresponde. Al venderlo, el otro propietario pagará de los otros años que le correspondan hasta completar los 3 primeros años desde la inscripción del vehículo. Esa parte, por ejemplo, es bastante importante que uno lo tenga que entender para el tema de a quién corresponde el pago del impuesto al patrimonio vehicular. También, ¿no? Muchos dicen, ¿y cuánto tengo que pagar aproximadamente por el impuesto al patrimonio vehicular? Bueno, el pago aproximado, ¿ya? Es el 1% de la base imponible. O sea, más o menos el 1% de lo que a usted le ha costado el vehículo aproximadamente, ¿ya? Pero también la norma dice que en ningún caso el monto a pagar será inferior a 1.5% de la UIT vigente al 1 de enero del año que corresponde el impuesto, ¿ya? Es bueno recalcarle que esta base imponible, estos montos, cada año el Ministerio de Economía y Finanzas los publica. Y entonces, en esa tablita que publica el Ministerio de Economía y Finanzas, ustedes ingresan, buscan la marca de su vehículo, el modelo y el año, y ahí sale la base imponible. De ahí van a pagar el 1.5%. Clarísimo es el tema cada año, ¿no es cierto?, de acuerdo al tipo de vehículo que usted tiene. Ya entonces, tiene que estar atento porque a veces los municipios les cobran de más el impuesto al patrimonio vehicular. Le ponen de un auto full cuando su auto de repente es un básico, ¿no? Entonces, ahí hay que estar siempre, siempre atentos, amigos de Al Volante, ¿ya? Muy bien. Ahora, otra pregunta interesante, ¿no? ¿Cuánto tiempo tiene el propietario para declarar el vehículo? Muchos dicen, no, pero si el vehículo ya está registrado en la SUNAR. No, acá estamos hablando de la declaración e inscripción en la municipalidad donde va a circular ese vehículo, ¿ya? Y en este caso, si adquiere un vehículo y tiene fijado su domicilio en Arequipa, por ejemplo, debe efectuarlo hasta el último día hábil de febrero del año siguiente a la adquisición, ¿ya? Entonces, hoy compré el carro, tengo hasta el último día hábil de febrero del año siguiente a la adquisición, ¿no es cierto?, para declarar el vehículo en la municipalidad de Arequipa. Cuando no se hace esta declaración, se genera una multa por declarar fuera del plazo. ¿Ya? Entonces, eso también les informamos en cuanto al impuesto vehicular. ¿Qué requisitos se debe presentar como propietario? Debe presentar, exhibir el documento de identidad, a veces le piden el recibo de agua, luz o cable, y si usted es representante de un poder. También debe presentar la tarjeta de identificación vehicular y debe exhibir también, presentar una copia simple de la factura de compra-venta de su vehículo o de repente el contrato de compra-venta o la escritura pública si ha sido por una donación, si ha sido por herencia, la partida de función declaratoria de heredero, la sucesión intestada, también si ha sido por remate, la resolución judicial administrativa que adquirió el remate, si es por una permuta, el contrato de permuta, si ha sido por una fusión, la copia literal de inscripción de registros donde conste la fecha de vigencia de acuerdo de fusión, si es por un anticipo de legítima, la escritura pública anticipo de legítima, y así sucesivamente, ¿no? Lo importante es tener un documento que acredite que usted es el propietario, ¿no? En sincero es eso, ¿ya? Entonces, esto es importante Melodía. Que ustedes sepan sobre el tema del impuesto al patrimonio vehicular. Recuerda que estamos en consultas al volante para que tú todavía puedas participar con tus consultas hoy aquí en el programa y nos puedes llamar. Si tienes una consulta sobre este tema del impuesto vehicular o otros temas, o sobre tu licencia o tus puntos, tus infracciones, aprovecha, llámanos en este momento 28-5152 y 20-5811. Ya, 28-5152 y 20-5811. Participa de nuestro programa, dime cuál es tu consulta, qué pregunta tienes y con todo gusto te vamos a asesorar. Ya, 28-5152 y 20-5811. Con consultas al volante. Aprovechen estos minutitos antes que ya terminemos, ¿no? Y puedan ustedes ingresar y decirnos cuáles son sus consultas. También vamos a ingresar a los sistemas del Ministerio de Transportes y Comunicaciones, ¿no? A ver, vamos a ingresar, si ya estamos, para revisar también cómo están los puntos, las aplicaciones y cómo podemos asesorarlos y ayudarlos. ¿Listo? Entonces, cuando tengamos las consultas, Rencito, por favor, usted me avisa desde Melodía. A ver, ¿dónde puedo declarar el impuesto al patrimonio vehicular? Si tienes un domicilio fijado acá en la provincia de Arequipa, tú puedes declarar esto en las oficinas de la Municipalidad Provincial de Arequipa, ¿ya? Si estás en Tacna, en las de Tacna, estás en Lima, en el SAT de Lima, sucesivamente, ¿ya? Por ejemplo, ¿ya? ¿Y qué pasa si me roban mi vehículo? ¿Qué debo hacer en referencia al impuesto vehicular? Bueno, debes presentar una declaración jurada hasta el último día hábil del ejercicio siguiente de ocurrido el hecho y se aplicará una tasa del 0% en la determinación del impuesto vehicular. Es decir, ya no pagarás impuesto vehicular, pero hay que presentar ello, ¿ya? Y con un documento de identidad, presentar la copia certificada de la denuncia por hurto o por robo del vehículo, ya en la policía o el Ministerio Público. Y algo importante, tienes que presentar la anotación de robo en la partida registral para que el vehículo figure como robado en la SUNAR. Ya, y con esto también ya obviamente si no tienes el vehículo por robo estés exonerado del pago del impuesto vehicular. Ya. Ahora, en caso de vender el vehículo, ¿qué pasa? Lo que les decía, ¿no? ¿Qué pasa si he vendido mi vehículo? Entonces, de encontrarse afecto al impuesto, podrá usted comunicar la venta del bien del carro, para lo cual debe presentar una declaración de descargo. Asimismo, debe cumplir con efectuar el pago del impuesto vehicular de todo el año en que se produjo la transferencia del vehículo. Requisitos de la declaración jurada de descargo: exhibición del documento de identidad de propietario. En caso de representación, deberá presentar el poder específico y también exhibir la copia del documento sustentatorio que acredite que usted ya vendió el carro, que ya transfirió el carro, ¿ya? Entonces, hay que indicar algo importante, que el vendedor no se encuentra obligado a presentar la declaración jurada de descargo a partir de la fecha de entrada en vigencia del decreto 1246, ya que más bien establece medidas de simplificación administrativa, siendo el adquiriente, o sea, el que ha comprado, el único obligado a presentar la declaración jurada del impuesto vehicular. Entonces ahí está este tema sobre el impuesto al patrimonio vehicular, estos datitos importantes que siempre te damos aquí en nuestro programa Al Volante, ya que ustedes también estén siempre bien informados sobre todos estos temas de, por ejemplo, el impuesto vehicular, ¿no? Y estos preguntas siempre para poderlos también ustedes asesorar. Muy bien, continuamos en Melodía, estamos al volante, tú tienes una consulta, nos puedes llamar, me indicas cuál es tu consulta al volante, al 285152 y al 205811. Ya, 285152 y 205811. Cuidado con las infracciones, cuidado con las infracciones, porque te pueden poner una multa si tú estás conduciendo un vehículo con la licencia de conducir cuya clase o categoría no corresponde a tu vehículo, ¿ya? Esta es la infracción M5, es una infracción muy grave, la multa es de 2.750 soles, hay una multa y te van a suspender, ¿ah? Van a suspender tu licencia de conducir por un año, además te van a quitar 70 puntos en tu récord de puntos como conductor, hay retención

2.750 soles, ¿quién puede pagar? Y ni siquiera tiene descuento, ¿no? Además, el carro va al depósito y hay que pagar sí o sí para sacarlo el carro al depósito. Y además te quitan todavía 70 puntos, imagínense. Entonces, cuidado con esta infracción M5, ¿ya? Mucho, mucho cuidado con la infracción M5, amigos del programa Al Volante. Igual también es mérito decirles, ¿no es cierto?, que algunos policías mal aplican algunas infracciones para imponerte las papeletas de tránsito. Y esto ocurre normalmente, por ejemplo, con la infracción M18. Varias quejas hemos recibido de nuestros amigos del Volante, ¿no?, sobre la infracción M18, que es por desobedecer las indicaciones sobre el tránsito que ordene el efectivo de la Policía Nacional del Perú asignado al control de tránsito, ¿ya? Entonces, esa infracción M18, repito, por desobedecer las indicaciones sobre el tránsito que ordena el efectivo de la Policía Nacional asignado al control de tránsito, tiene una multa, y que no es poco, es una multa de 660 soles, y además pierdes 50 puntos en tu récord de puntos como conductor por la infracción M18. Aquí hay que hacer una tingencia, ¿no? Esa infracción M18, si bien es cierto, es por desobedecer indicaciones, pero tienen que ser indicaciones que se dé sobre el tránsito, no sobre otras cosas, y esto solamente lo podría hacer un efectivo de la Policía Nacional, pero de la Poltrán, ¿no? Un efectivo que esté asignado al tema del control de tránsito. Entonces, cuidado, ¿no?, al momento que te puedan sorprender por ponerte una papeleta por esta infracción M18. Ya, cuidado, y nosotros por eso te alertamos aquí en el programa para que no se dejen sorprender sobre este tipo de infracción, ¿no?, que algunos policías, repito, porque es muy subjetiva, ¿no? ¿Cómo probar que no me ordenó, que sí me ordenó, que sí me dijo, me hizo la indicación? Entonces se agarran de esta infracción para poderte imponer una papeleta de tránsito. Cuidado con ello, igual nosotros te alertamos aquí en nuestro programa Al Volante, ¿ya? Otra de las preguntas, ya que hoy hacemos una miscelánea, ¿no?, de todos estos temas importantes que ustedes siempre, por favor, nunca se olviden, tienen que saber, es sobre la edad máxima para obtener tu licencia de conducir. ¿Cuántos años es la edad máxima para yo tener mi licencia de conducir? Entonces, acá tenemos que decir que no hay una edad máxima para que tú tengas tu licencia de conducir, siempre y cuando sea una licencia particular a uno. Ahora, si tienes tu licencia profesional, entonces ahí sí sabemos que el tope máximo hasta donde vas a jalar es 81 años, ¿ya? Pero si es tu licencia de clase particular a uno, no tienes este tope, ¿no? En cuanto a la edad, solamente va a depender que tú rindas el examen psicosomático como tiene que ser, ¿ya? Entonces, esa tingencia nosotros te damos el día de hoy aquí también en este programa especial de Al Volante para que ustedes no se olviden de ese tema también, no se olviden de ese tema. Y de acuerdo, escuchen bien, si alguien quiere repasar o anoten, al artículo 20 del Reglamento Nacional del Sistema de Emisión de Licencias de Conducir, aquí hablamos de lo que son, por ejemplo, licencias profesionales y no profesionales. Y en cuanto a las licencias profesionales, tenemos que indicar que la edad máxima para ser titular de una licencia de conducir de categoría profesional es de 80 años, ya es de 80 años. La edad máxima a partir de los 70 años, escuchen bien, la obtención, la recategorización y la revalidación de las licencias de conducir profesionales de la clase A, previa evaluación médica y psicológica favorable, ya se otorgará por periodos menores a los establecidos en el artículo 18 del Reglamento del Sistema de Emisión de Licencias de Conducir. ¿Cómo así? A ver, presten atención a este detalle. No presten atención a este detalle. A ver, se les va a dar solamente la licencia, ya, por un año. Estamos hablando de licencias profesionales, ¿sabes? Se les va a dar la licencia solamente por un año a partir de los 70
hasta los 76 años.

0: años de edad. Ya, entonces, solamente me harán por un periodo de un añito nada más, a partir de los 70 hasta los 76 años de edad, para licencias profesionales, A2A, A2B, A3A, A3B y A3C. ¿Ya? Además, también se les dará por 6 meses, a partir de los 76 años hasta los 81 años de edad.
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0: Entonces, mi licencia profesional solamente me la van a dar por 6 mesecitos, a partir de los 76 años hasta que llegue ya a los 81. Hasta ahí es lo máximo, ¿ya? Que yo puedo tener una licencia, en este caso, profesional, ¿ya? Y repito, todo va condicionado a que también demuestre en el examen de actitud psicosomática que lo he aprobado y que estoy en las condiciones físicas y mentales para manejar un vehículo con una categoría profesional. ¿Listo? Ahora, ¿qué pasa en el caso de las licencias no profesionales? En este caso, pues, de la A1. Ya, acá viene el otro tema también para entenderlo, ¿no? En el caso de una licencia A1 no profesional, pues acá el reglamento de licencias nos dice que a partir de los 70 años de edad, la obtención y la revalidación de la licencia de conducir de clase A categoría 1 se va a otorgar según el siguiente detalle. A ver, en el caso de los que tienen A1, a partir de los 70 años, ¿qué pasa? Se dará 5 años de licencia a partir de los 70 hasta los 75 años de edad.
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0: A partir que yo cumpla 70 años, mi licencia 1 me la van a dar solamente por 5 años, ya, hasta los 75 años de edad. Ahora, se va a dar solamente la licencia por 3 años, escuchen bien, por 3 años, a partir de los 75 hasta los 81 años de edad. Entonces, si yo cumplo 75 hasta que tenga 81 años de edad, cuando vaya a revalidar mi A1, me la darán por 3 años, ¿ya? Por 3 años. Ahora, se dará por 2 años nada más la licencia a partir de los 81 años de edad en adelante. O sea, yo sigo teniendo mi licencia después de los 81 años, me la van a dar por 2 años, ¿ya? Pero ojo, repito, solamente siempre y cuando tengo que demostrar que a pesar de tener 81, 82, 83 años, estoy en las condiciones físicas y mentales de poder manejar un vehículo, y esto lo demostraré aprobando el examen psicosomático. Pues se dan cuenta que para unas licencias de edad 81, pero para la otra no, no hay un límite, ¿no? Muchas veces en las redes sociales desinforman, todo, no, no hay un límite, pero tengo que demostrar que estoy apto para poder seguir manejando un vehículo. 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Muy bien, vamos a irnos a una pausa, luego retornamos con el programa, y venimos con consultas al volante. Si tú tienes una consulta, quieres que te asesoremos sobre tus licencias, sobre tus papeletas, cómo están tus puntos, cómo está tu licencia, darás examen, no darás examen de reglas para tu revalidación, todos estos temas, aprovecha después de la pausa. Llámanos aquí al 285152 y al 205811 aquí en tu programa Al Volante. Pausa, retornamos.
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1: Seguimos aquí en el programa Al Volante, aquí en Melodía. 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A ver, bueno, vamos entonces con las consultas al volante. Ya, si hubiera alguna consulta, para asesorarlos a ver unos minutitos, un ratito, aquí al 285152 y al 205811. Ya, 285152. Y 20-58-11, ¿ya? Vamos a ver también qué consultas tienen ustedes, ¿ya? Y también a tratar de ayudarlos un poquito. Recuerden que no es bueno acumular muchos puntos, sobre todo firmes. ¿Por qué? Porque si ustedes llegan a 100 puntos firmes, entonces les van a suspender la licencia de conducir por 6 meses, ¿ya? Cuidado con acumular entonces estos puntos. Por eso es que es bueno ingresar al sistema. De hecho, ya estamos también con los sistemas NTC, ¿no es cierto?, para poderlos ayudar un poquito y ver cómo están sus licencias de conducir, ¿no? Cuando ingresamos, a veces nos consultan, dicen, quiero saber cómo está la licencia. Ahora, recuerden también que normalmente ustedes deben tener un periodo de revalidación de 5 años para las licencias profesionales. Pero a veces solamente pueden revalidar pues por 3 años o por 4. ¿Y por qué pierden 1 año o 2 años? Justamente porque tienen infracciones que ya están firmes, ¿ya? Ahora, la pregunta del millón, pero ¿y por qué se ha puesto firme si yo le he pagado? Justamente cuando uno paga la papeleta, pone firme la infracción y como consecuencia afecta la licencia de conducir en la próxima revalidación. Pero claro, también hay un tema, ¿no? En algunas infracciones hay descuento, ¿no? Y en vez de pagar pues el 100% de la multa, solamente pagamos el 17%. Pero hay una afectación, repito, al periodo de revalidación de la licencia de conducir, ¿no? Entonces, eso, esa parte, por eso cuando nos llaman y nos piden una asesoría aquí al 285152, ¿no? Tratamos de ayudarlos un poquito y hacerles entender o si de repente conviene o no, qué pueden hacer, de repente solicitar una prescripción, algo para evitar perder pues 1 o 2 años en la revalidación de la licencia de conducir. También es importante, y recuerden siempre lo que acá les hemos ido enseñando, ¿no? En este periodo de Al Volante, es que ustedes deben tratar de tener un buen récord. ¿Por qué? Porque a veces también van a tener que dar el examen de reglas. O sea, no todos dan examen de reglas. Aquel conductor, cuando ingresamos a los sistemas MTC y vemos que, por ejemplo, no tiene ninguna papeleta, no tiene ninguna infracción registrada, entonces no va a dar examen de reglas cuando haga su revalidación. Pero aquel conductor, por ejemplo, que tiene una infracción muy grave y está firme, pues sí tiene que dar el examen de reglas correspondiente. Y en las papeletas, las infracciones tipo G, en algunas, ¿no?, están obligados a dar el examen de reglas. Pero ojo, ahí también es otro punto. Para yo estar obligado a dar examen de reglas, esas infracciones tienen que figurar firmes en los sistemas MTC. Por eso es que yo siempre les recomiendo a ustedes, a nuestros amigos conductores, que al menos una vez por semana o ya mínimamente una vez al mes, siempre revisemos cómo están en los sistemas NTC, no en uno, en todos los sistemas, para que después no tengan sorpresas, ¿no? Que aparece una papeleta, que yo no fui, que yo estuve de viaje, me han afectado y ahora fumado y mi licencia y me están quitando años o tengo que pagar injustamente. Entonces, para evitar todo ese panorama, es muy importante que ustedes siempre se actualicen cómo están en los sistemas NTC. Igual si estás próximo a una revalidación y quieres alguna asesoría, pues nos llamas aquí un ratito para ayudarte y ver cómo vas a hacer en tu siguiente revalidación. De hecho, que ahí tenemos ya las líneas de Melodía, ¿no es cierto?, que ustedes pueden participar al 28-5152 y al 20-5811, que son las dos líneas que tenemos habilitadas para sus consultas. Ya 28-5152 y 20-5811, ¿no es cierto?, para que me indiquen a ver cuáles son sus consultas, ¿no? Por ejemplo, nos estaban indicando, si tengo 72 años, ¿todavía puedo tener una licencia profesional? Sí, claro, ya les hemos dicho, ¿no? Si ustedes tienen 70 años, 71, 72, todavía pueden tener su licencia profesional hasta los 81 años. Nada más que los periodos de revalidación serán más cortos. ¿Listo? Bueno, ahora sí, vamos a un bloque de consultas rapidísimo al volante. Hola, buenas noches.
0: Buenas noches, por favor, ¿me podría indicar cómo va este libre?
1: Ya, a ver, vamos a revisar esta licencia entonces. Indíqueme cuál es el número de su DNI.
0: 046-43-204.
1: A ver, no la escuché la última parte. 046-43-204.
0: Sí.
1: Ya, ojalá que esté bien ese número que hemos tomado nota ahora. A ver, vamos a ver nuevamente, vamos a ingresar. Vamos a ver si ahora sí corresponde. ¿Esto es el señor Eduardo?
0: Sí, sí, señor.
1: A ver, en el caso de Eduardo, tiene una licencia efectivamente de clase y categoría profesional A2A que está vigente hasta el 27 de diciembre del 2027. Ya, el 27 de diciembre del 2027. Tiene dos papeletas por infracciones G57-2018 y L7-2021. Mi estimado Eduardo, ahí hay 25 puntos en proceso. La última revalidación fue del 2022 al 2027. Ahora, en ese periodo no hay papeletas firmes, entonces no debería haber problema para la siguiente revalidación. Sin embargo, mi estimado Eduardo, yo le recomiendo que hagamos la prescripción de esas dos papeletas que tiene, porque ya han superado la barrera de los 4 años, y con ello se va a ir a cero los puntos, ya no tiene ningún punto en proceso, y queda tranquilo para hacer la siguiente revalidación.
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0: Listo, gracias.
1: Muy bien, muy amable, gracias por escucharnos, ¿ya? Gracias por participar también en nuestro programa. Bueno, si hubiera más consultas, ¿no? Es que es interesante, pues, ingresar al sistema y más o menos ver. En el caso de Eduardo, lo recomendable es que haga su prescripción de esas dos. Está muy bien y va a revalidar por sus 5 años y además no daría examen de revalidación. Por eso es que es importante tener, pues, un panorama completo, ¿no? Si tú también tienes alguna consulta, a ver, en estos últimos minutitos, puedes llamar aquí, 285152 y 205811. Tenemos una comunicación. Adelante. Buenas noches.
3: Hola, buenas noches, doctor. Gracias.
1: Hola,
3: por
1: ¿cómo
3: su
1: estás?
3: Consejo. Muy amable por su consejo. Me sobre me breve, por favor.
1: Ya, ¿cuál es el número de su DNI?
3: 29-40-50-35.
1: A ver, vamos a ver. No, me parece que nos ha dictado mal el número nuevamente. A ver. Nuevamente indíqueme, por favor, 29...
3: 40...
1: ¿Ya?
3: 50-35.
1: Yo creo que ahora sí debe estar. Vamos a verificar en el sistema, ¿ya? ¿Cómo está? ¿El señor Viviano?
3: Sí, por favor.
1: A ver, muy bien. En el caso del señor Viviano, tiene su licencia de clase y categoría A2B, ¿ya? Esta licencia vence el 1 de octubre de este año, Viviano, el 1 de octubre de este año 2026, ya, a ver, te han dado 50 puntos de bonificación adicional, no hay ningún registro reciente de papeletas, estamos muy bien, Viviano, así es que lo que yo veo es que le van a dar su licencia por 5 años, no tiene ningún problema.
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3: Ya, doctorcito, muy amable, gracias por su consejo, porque a veces nosotros escuchamos bastantes emisoras y estamos saltando las cosas que pasan. Gracias, doctor, por favor.
1: Con todo gusto, gracias, gracias. El mayor gusto de nosotros en el programa Al Volante, en todos estos 22 años, 22 temporadas, es poderlo asesorar siempre un poquito y ayudarlo, ¿no? Que es muy importante. Muy bien, tenemos otra comunicación. Adelante, buenas noches.
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5: Muy buenas noches, doctor Álvaro.
1: ¿Cómo está? Bueno, bienvenido.
5: Yo quería saber la situación de mi licencia, porque ya me va a tocar revalidar.
1: ¿Ya? ¿Cuál es el número de su DNI?
5: 023-94-123.
1: A ver, el señor Lieber.
5: Sí, doctor.
1: A ver, señor Lieber, en este caso usted tiene su licencia de clase y categoría A3C, ¿ya? Esa licencia del amigo Lieber está vigente hasta el 31 de agosto de este año 2026. Ahora, hay un pequeño inconveniente, perdón, la revalidación de la licencia del señor Lieber fue desde el año 2021 hasta el año 2026, pero aquí revisando el sistema, en el año 2024 él cometió una G47 y parece que la ha pagado y se puso firme. Pero además también en el año 2021 cometió otras infracciones, también parece las ha pagado y se han puesto firme. Entonces, en los puntos no hay problema, si nos está escuchando el señor Lieber, el detalle lamentablemente que como ha pagado esas papeletas, ya la próxima revalidación, señor Lieber, solo le darán por 3 años la A3C, no le van a dar por 5, ya por esa papeleta que está ahí pagada, solamente le darán por, en este caso, 3 años, ya, pero de ahí en más no debería tener mayor problema, pero sí, solo le darán 3 años la revalidación. Listo, gracias por llamarnos aquí al volante. Tenemos otra llamada, adelante, buenas noches.
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1: ¿Cómo estás? Buenas noches. Bienvenido a nuestro programa al volante, buenas noches.
5: Álvaro, buenas noches. A ver, mi licencia, por favor, te dicto mi DNI.
1: ¿Cuál es el número?
5: 3085-6000.
1: ¿6000?
5: Sí.
1: A ver, el señor Helbert.
5: Sí, Helbert Ramírez.
1: Bien, en el caso del señor Helbert, ¿no? Tiene una licencia de clase y categoría A3C. Ya hay una licencia de clase y categoría A3C que está vigente hasta el 13 de junio del 2027, del próximo año. Ya la última revalidación fue del 13 de junio del 22 al 13 de junio del 27. Ahora, en ese periodo, lo que estoy viendo que en el año 2023 hubo una infracción G28 y esta papeleta se ha puesto firme, ya porque la pagaron, parece, ya, y con eso lamentablemente Helbert se ha puesto firme esa papeleta. Con esa firme, entonces, la revalidación que te toque el próximo año solo será por 3 años. Pero además, como era firme y es una G28, sí darás el examen de reglas de manera obligatoria.
5: Ok, gracias, Álvaro.
1: Listo, muy bien, gracias, señor Helbert, por llamarnos aquí al volante. Muy amable, gracias por la sintonía. Y de nosotros un gusto pues poder asesorarlos también. 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Muy bien, continuamos nosotros aquí, estamos al volante. Y si tienen alguna consulta más, 28-5152 y 20-5811. Ya, 28-5152 y 20-5811, para que se comuniquen y nos digan pues cuáles son sus consultas al volante, ¿no? Me preguntan, ¿por qué en el caso del amigo que llamó si va a dar el examen, por ejemplo, de reglas? Porque dentro de las infracciones tipo G, que obligan a dar reglas cuando están firmes, es justamente la G28 por el tema del uso del cinturón de seguridad, ¿no? Eso es una buena pregunta, pero ahí está la respuesta. Tenemos llamada. Hola, buenas noches.
0: Buenas noches, a ver, dos puntos.
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1: Bueno. ¿Ya? ¿Cuál es el numerito de su DNI?
0: 40564125.
1: A ver, lo hemos escuchado muy bien, pero vamos a ver si hemos tomado nota de forma correcta de ese número de DNI. A ver, ¿el señor Damián?
0: Sí, señora.
1: Ya, muy bien. El señor Damián tiene una licencia de clase y categoría A2B que está vigente hasta el 25 de noviembre del año 2027. En la municipalidad de Espinar hay una papeleta del año 2024, G25, 20 puntos. Y en la municipalidad de Arequipa hay dos papeletas del 2015, L7, G28. Ahí ha sumado 25. En total, 45 puntos en proceso, mi estimado Damián. Hay 50 puntos de bonificación. ¿Qué recomiendo yo para que se quede tranquilo? Tenemos que hacer urgente un proceso de prescripción. ¿Ya? Vamos a hacer urgente un proceso de prescripción para que tanto la de Espinar, esa la vamos a dejar ahí, y las dos de Arequipa, ya esos 25 puntos desaparezcan. ¿Ya? Eso es lo que hay que hacer para que se quede tranquilo, mi estimado Damián.
0: Listo, señor Loro, muchas gracias.
1: Muy bien, un gusto poderlo asesorar. Gracias por llamarnos aquí al programa Al Volante. Muy bien, de repente, si queda haber una más, vamos con una más, a ver. Hola, buenas noches.
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1: ¿Aló? ¿Aló? Buenas noches. No, parece que no se escucha la persona que esté en la línea, ¿no? En todo caso, a ver, la habilitamos nuevamente. Hola, buenas noches.
6: Hola, señor, buenas noches.
1: ¿Cómo está? Bienvenido, si, buenas noches.
6: Si doy examen de reglas, me toca celebrar este año.
1: A ver, ¿cuál es el número de su DNI?
6: 2920-6805.
1: 2920-6805. 6805. Sí. Ya, el señor Jorge.
6: Sí, señor.
1: A ver, claro, en el caso de Jorge tiene pues una licencia profesional de clase y categoría A3C que está vigente hasta el 7 de septiembre del 2026. Hay 50 puntos de bonificación, a ver, revisemos. No hay las papeletas recientes. Yo creo que estamos bien, Jorge. Vas a revalidar y le tienen que dar por 5 años y no va a dar el examen de reglas. Yo acá veo y estamos muy bien, así es que usted no se preocupe, quédese tranquilo.
6: Gracias, señor Madero, gracias.
1: Listo, gracias por escucharnos aquí, siempre al volante, ya en estos 22 temporadas que estuvimos con ustedes. Bueno, vamos a continuar, algunas últimas comunicaciones, consultas con nosotros, ya vamos a ver si estamos ahí. Hola, buenas noches.
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7: Buenas noches, quisiera consultar. Mi DNI es el 43364685.
1: A ver, 43...
7: 36-46-85.
1: 85. Ya, muy bien, vamos a verificar entonces cómo está esa licencia de conducir. El señor Edilberto...
7: Correcto.
1: A ver, en el caso de Edilberto... tiene una licencia de clase y categoría A2B, ¿ya? Esta 2B está vigente hasta el 21 de septiembre del próximo año 2027. Que Gilberto tiene una papeleta por una infracción G28 de este año, del 7 de enero, 25 puntos. Pero lo bueno que esta G28 todavía esté en proceso, supuestamente no la has pagado, qué bueno, porque si lo hubieras pagado, se hubiera puesto firme y perdías 2 años de licencia y además dabas examen de reglas. Si se mantiene, escúchame, Gilberto, así en proceso la G28, no creo que vas a tener mayor problema para que revalides por 5 años y de exonerado del examen de reglas, siempre y cuando se mantenga pues así todavía en proceso, ¿ya?
7: Ok, muchas gracias.
1: Muy bien, gracias por estar siempre aquí con nosotros, con nuestro programa Al Volante en estas 22 temporadas. Muy bien, hay otra comunicación telefónica. Hola, buenas noches.
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1: Buenas noches.
8: Doctor Moscoso, una disculpita. Doctor, yo cada 6 meses...
1: Sí, ¿cuál es su consulta? Lo estoy escuchando, dígame.
8: El dispositivo último que presentaba la capacitación, la escuela, no sé qué charlas. Haga el favor de orientarme, doctor. Mi número de la licencia es 29-548-50.
1: A ver, 29... Si no se escucha bien, Rencito, ¿no? Pero vamos a ver. Creo que es el señor Antonio...
8: Exacto,
1: ah, ya, menos mal copiamos bien el DNI. Bueno, en el caso del señor Antonio, cuenta con una licencia profesional de clase y categoría A3C que está vigente hasta el 6 de julio de este año 2026. O sea, ya va a vencer, ¿eh? El 6 de julio de este año vence. Hay una papeleta en la Municipalidad de Ascope del 2022, una G40, y otra papeleta en la Municipalidad de Arequipa del 2019, una G15. Ahí hemos sumado 45 puntos, ¿ya? Pero están en proceso los 45 puntos. Ahora, de la de Arequipa, yo sí recomiendo que tendríamos que hacer la prescripción, ya pasó 4 años, para liberarse de esa G15. Se quedaría con la Municipalidad de Ascope, pero mientras esté en proceso, no creo que tenga ningún problema, señor Antonio, y podríamos hacer que le renueven esa licencia, pues, por 5 años y se quede tranquilo por ahora, ¿ya?
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1: Listo, eso es lo que se tiene que hacer en el caso del señor Antonio, ¿no? Se dan cuenta que hay varios casos, ¿no? En algunos hay que prescribir, en otros hay que tomarlo con calma, otros también, ¿no? Vamos con otra comunicación, a ver, rapidísimo. Buenas noches.
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9: Aló, buenas noches.
1: Hola, buenas noches.
9: Una consulta. Soy Felsore y no he revalidado mi licencia, ya pasó ya 5 o 6 años, creo. ¿Se puede todavía revalidar?
1: Sí, pero habría que ver cómo está en el sistema. A ver, ¿cuál es el número de su DNI?
9: 29-65-9769.
1: A ver, vamos a ver. El señor Félix, ¿verdad?
9: Sí.
1: Sí, señor Félix, mire usted tiene su licencia A3B. Ya, claro, ha vencido el 30 de noviembre del 2019, ya hace bastante tiempito. Pero menos mal que hay un poquito de suerte, porque no la han borrado del sistema. Entonces, sí, todavía usted puede hacer la revalidación. Y lo bueno, señor Félix, es que va a mantener su categoría 3B. Todavía está en el sistema, acabo de revisar.
9: ¿Tengo que dar examen o...?
1: A ver, por la cantidad de años, pero no hay infracciones, yo creería que no debería dar examen de reglas, solamente la revalidación y el pago de derechos por la tramitación, nada más.
9: Muchas gracias, doctor.
1: Muy bien, con todo gusto. Gracias también, Servillo, gracias por estar con nosotros. 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Vamos a asesorarlos y ayudarlos a solucionar sus problemas. En esta parte final, bueno, quería aprovechar también, primero para, bueno, despedirme de ustedes, ¿no? Hemos pasado un ciclo muy bonito aquí en Melodía, aquí en Al Volante.
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1: Disfrutar estas últimas temporadas del programa, de hecho estamos en la temporada 22. Agradecer siempre a la gerencia de la radio, a la parte administrativa también, por confiar en nosotros, por permitirnos tener este programa que siempre ha estado y estará al servicio de todos los amigos conductores, sobre todo pensando en el tema de la educación y la seguridad vial, y apoyarlos, ¿no?, en cuanto al tema de sus problemas que ustedes siempre tienen con las licencias, las papeletas. Así es que agradecer mucho, ¿no? Hoy nos toca de pronto cerrar un ciclo aquí, ¿no es cierto?, en la emisora. Tenemos proyectos personales que seguir avanzando, se irán enterando ya, pero agradecer, de verdad que sí, a la gerencia de la radio, ¿no? Hemos pasado momentos muy bonitos aquí con cada uno de ustedes, cada noche es inolvidable. Al Volante tiene ya toda una marca en la radiodifusión arequipeña con tantos años, ¿no? 22 años que celebramos este 2026, y nada, querer que siempre a ustedes les vaya muy bien, ¿no es cierto?, a todos los oyentes. Yo siempre he dicho, nuestro programa no tiene oyentes, tiene hinchas, ¿no? Gracias por sus bellas palabras que siempre nos dan cuando nos encontramos, cuando van al estudio jurídico, ¿no?, y siempre también las sugerencias para el programa y todo. Así es que hoy sí nos toca, con mucha melancolía, también no les crean, ¿eh?, cerrar un ciclo, ¿no?, aquí en Melodía con el Volante, y bueno, veremos que viene más adelante, ya tenemos que asumir algunos retos personales. Es que muchísimas gracias también por permitirnos ingresar siempre a su casa en este horario, en tu vehículo también, y los llevo siempre en un gran, pero gran recuerdo, y como siempre decimos en radio, solo es un hasta la próxima, ¿no? Hemos pasado muy buenas temporadas de nuestro programa aquí, y ojalá que de verdad todos los consejos que les hemos podido dar, toda esa asesoría, les sirvan de mucho. Ustedes no se olviden, por favor, ya, igual nos pueden seguir en nuestras redes sociales, y no se olviden todo lo que siempre se ha aprendido cada noche, con el mejor deseo de aportar siempre un granito de arena para mejorar la educación y la seguridad vial en Arequipa. Así es que, un abrazo muy grande, una vez más, gracias a la gerencia, ¿no es cierto?, de Melodía, ¿no?, por permitirnos estar aquí, y nada, pues nosotros seguimos igual en nuestro estudio jurídico para atenderlos. 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Será un hasta la próxima y gracias por todo. Esto fue Al Volante, temporada número 22. Buenas noches.
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2: Bueno, los problemas en la seguridad social es de todos los días. A ver, ante la falta de medicamentos y otros detalles más, Salud ha emitido un comunicado, no sé cómo lo tomarán ustedes, amigos oyentes, especialmente nuestros amigos asegurados. Dice, a ver, con relación a la atención de pacientes oncológicos en el Hospital Nacional Carlos Alberto Seguín Escobedo, la red asistencial Arequipa informa lo siguiente. La institución garantiza la continuidad de los tratamientos de radioterapia mediante servicios especializados externos. Asimismo, a fines de mayo se realizará la evaluación técnica especializada del acelerador lineal para garantizar su operatividad en beneficio de nuestros pacientes. Reafirmamos, dice ese clásico cliché, reafirmamos nuestro compromiso de asegurar una atención oportuna para todos nuestros asegurados. Bueno, reafirmó, ¿qué tan reafirmado? Porque lo cierto es que no hay insumos, está malogrado el acelerador lineal. Conclusión, no hay atención, pues, para los pacientes de cáncer, ya sea radioterapia, quimioterapia, otros medicamentos. Es una situación realmente crítica para nuestros hermanos que sufren de cáncer, y esto ya es incontenible, ¿eh? Incontenible. Y no solamente para los pacientes de cáncer, diabetes, de los trasplantados, en fin, hay otra Melodía, situación acá, Melodía, de entrega de medicamentos. Melodía, nos están enviando, amigos de Radio Melodía, en el Hospital Yanahuarra ocurre esto. Hace 15 días estoy llamando, no me contestan o en todo caso me cortan la llamada. Reclamo sobre unos medicamentos que son muy importantes para mi persona. A veces cortan, me dejan con la palabra en la boca. Esto es una falta de respeto. No, incluso mi familiar ha tenido que comprar estos medicamentos, pero hasta ahora no les entregan en el Hospital de Salud en Yanahuara. ¿Qué pasa con la atención y la entrega de los medicamentos? Bueno, es una pregunta que también nosotros nos hacemos. Y no es de ahora, Jaén, ¿no? Hace cuánto tiempo hemos reclamado esto, pero el nuevo gerente de la red asistencial de salud de Arequipa creo que está peor que el anterior. Peor, definitivamente.
3: Imagínense. La situación no cambia. La situación no cambia, más bien empeora. Vamos con la siguiente intervención. Adelante. Buenos días, Melodía.
4: Hola, buenos días.
3: Sí, lo escuchamos. Adelante, buenos días.
4: ¿Qué tal, amigos de Radio Melodía? Los saludo por su programa.
5: 9,
4: por favor,
5: 8.
4: Tengo que viajar el día lunes a Puerto Maldonado. Quiero saber si se va a depar de transportistas o ya arreglar, por favor.
2: Están en eso, mi querido amigo, ¿no? Había un compromiso ya de subvencionar el combustible, solo falta que se emita, me imagino que en las siguientes horas debe suceder esto, el decreto de urgencia dando precisamente el apoyo a la subvención de 4 soles, creo, Jair, ¿no?
3: Sí,
2: 4 soles al combustible, y con ello se superaría el problema. Claro, la amenaza sigue latente, porque los transportistas han dicho, no se publica el decreto de urgencia en el Diario Oficial del Peruano, mantenemos nuestra medida de ingresar en paralización el día lunes 2, el martes es, ¿no? 2 de junio, el 2 de junio vamos a entrar en paralización. Pero ya se ha conversado, incluso el mismo presidente de la República ha hecho el anuncio, pero ya pues una cosa son las palabras y otra cosa es el documento.
3: Claro.
2: Lo que quieren los transportistas, lo que quieren los arroceros es que se publique el decreto de urgencia
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2: dando a conocer la decisión Melodía, del Poder Ejecutivo.
3: Sí, amigos oyentes de Melodía, entonces habría, ¿no?, cierta solución para el tema del transporte, como también para el tema de los productores de arroz. Sí, han dado a conocer esos 2 puntos desde el gobierno central y con eso se frenaría. Y creo que ya un poco más avanzado el caso de los arroceros, ¿ah? Creo que ya han tomado la medida, al menos en el norte del país, de suspender, ¿no?, suspender la medida de lucha ante estas iniciativas de parte del gobierno central en nuestro país. Muy bien, vamos a conversar ahora con el doctor José Suárez Llerena, regidor de la Comuna Provincial de Arequipa, porque al parecer hay incertidumbre y muchos nos preguntaban, bueno, si se estaba esperando demasiado esto del PDM, ¿no? Ahora con algunas renuncias dentro del IMPLA, ¿no? Entonces, ¿cuál sería la intención? ¿De que se quede esto ahí? ¿De que no salga? De que se cambie todo, ¿no? ¿Cuál sería realmente la intención dentro de la Comuna Provincial?
5: 9,
3: justamente sobre el
5: 10.
3: Tema conversamos con el doctor José Suárez Llerena, regidor de la Comuna Provincial de Arequipa. Señor regidor, buenos días, bienvenido a Melodía.
5: Muy buenos días a todos los oyentes de Radio Melodía. Buenos días, Jaén. Buenos días, Daniel. Gracias por la invitación.
3: Sí. Bueno, ¿qué significaría, regidor, lo que están informando, que estarían renunciando varios integrantes del IMPLA, entre ellos gerentes, ¿no?, del IMPLA, debido a que estamos a la espera del PDM? ¿Qué significaría una renuncia? ¿Más retraso, una modificación total? ¿Qué opinión le merece ello?
5: Bueno, eso significaría una inestabilidad total, ¿no?, en el principal órgano que es el IMPLA, que viene desarrollando el PDM. El cambio de los principales funcionarios, gerentes y los mismos directores va a implicar pues un atraso. Si ya esto viene atrasado, con estos cambios se va a empeorar la cosa. Y finalmente creo que no va a ser posible que tengamos un PDM culminada esta gestión. Tan importante documento de planificación urbana que requiere todo Arequipa, los pueblos jóvenes, para que siga adelante su titulación. También algunas empresas que están esperando este PDM a efecto de que puedan pues realizar y empezar sus proyectos, ¿no? Entonces eso nos causa y causa mucha zozobra, ¿no? Esto se dijo de que se iba ya a salir entre el mes de junio y julio, y con esto no creo que sea posible, siendo perjudicada toda la ciudad de Arequipa y sus ciudadanos, ¿no?
2: Claro, pero regidor, ¿oficialmente se conoce de renuncias al interior de este organismo o es solo algo extraoficial?
5: Bueno, lo que sí conozco es que una de las directoras, la arquitecta Nelly Calderón, creo, es que sí ha presentado su carta de renuncia. Pero el IMPLA puede caminar y lo del PDM también, ¿no? Porque tiene una gerente que es la arquitecta Patricia Muñoz, que viene adelante esto, ¿no? Y con la renuncia de una de los directores, el directorio podría seguir caminando, ¿no? Porque no es necesario que todos estén, sino que tengan una mayoría, y con esto podría caminar lo del PDM y todo lo que se ve ahí en este órgano descentralizado de la Municipalidad Provincial, ¿no?
3: ¿Y cuánto es lo que se ha avanzado y creo hasta invertido, porque había convenios, regidor, ¿no?, con el Ministerio, tengo entendido, de Vivienda? ¿Hubo inversión también? ¿Y cuánto es lo que se ha avanzado?
5: Mire, eso nos preocupa, ¿no?, porque la Municipalidad Provincial de Arequipa ha invertido más de 3 millones de soles en esta formulación del PDM, ¿no?, por el IMPLA. Hay un convenio tripartito también entre la municipalidad, entre el Ministerio de Vivienda y el IMPLA para la ejecución de este PDM, ¿no? Y tenemos que tener en cuenta que el PDM que se aprobó en el 2016 ya venció. El año pasado, el 31, ya caducó. Entonces, es necesario que este instrumento de gestión de planificación urbana salga lo más pronto posible. De lo que nos informó la gerente del IMPLA fue que ya se estaban avanzando en la subsanación y absolución de las observaciones que se presentaron. Entonces nos indicó que ya hay un avance del 60 o 70% y que las demás debían de culminarse en este presente mes y junio, para que finalmente en julio puedan ya sacar el documento final, aprobarlo en directorio del IMPLA y luego, como corresponde, 9, pasarlo 14. Al municipio para que se ponga en agenda y se discuta y finalmente se debata su aprobación, ¿no?
2: Uh-huh. Ahora, pero de acuerdo al conocimiento y la experiencia como regidor, doctor Suárez, ¿a qué se debería este tipo de renuncia? ¿Hay presión desde la alcaldía, el entorno de la alcaldesa? ¿Hay presión? ¿Hay algunos intereses que motivarían que haya renunciado un integrante del directorio y la probabilidad de que renuncie otro más? Entonces, de acuerdo, por eso le digo, a su experiencia y los años que tiene como regidor, ¿a qué se debería esto?
5: Yo creo que sí, de alguna manera u otra manera existiría una cierta presión, ¿no?, para que alguno de los funcionarios renuncie. No sé con qué objetivos, ¿no?, pero yo creo que como institución, como municipalidad, todos debemos de empujar el coche para que esto salga y no estar más bien poniendo piedras en el camino por algunos intereses que podría existir, ¿no? Lo del PDM, ustedes saben, es un tema sensible. Inclusive gestiones pasadas han tenido problemas judiciales con sentencias inclusive, pero esto no es óbice para que el municipio no tome sus responsabilidades y apruebe este documento, ¿no? Verificándose previamente que se ha llevado con transparencia, con escuchando a la población, sensibilizándolo y luego debatiéndolo en Consejo Municipal, ¿no?
3: Claro.
5: Pero yo pediría de que no interferamos, que no hay interferencia o injerencia alguna en un organismo que es eminentemente técnico, para que pueda cumplir su objetivo de presentarnos un PDM final.
3: Claro, porque el tema es técnico, no político, ¿no? Por ahí se indica que estarían tratando de iniciar de cero, de algunas modificaciones 9, de las, la campiña arequipeña. Eso ya sería alguna injerencia, eso sería algo catastrófico para todo lo que se ha avanzado, regidor, ¿no?
5: Yo creo que sí, y más que todo no solamente una interferencia técnica o política, la interferencia vendría a ser inclusive, algunas acciones podrían configurar algún delito, ¿no? Porque ningún funcionario puede interferir en el trabajo técnico de una institución como es el IMPLA, ¿no? Entonces eso es lo que nosotros solicitamos, que tenga independencia y libertad para que haga su trabajo. Y finalmente, en Consejo Municipal se va a discutir su aprobación o no, ¿no? Pero que mientras que se esté elaborando, no haya interferencia alguna del órgano político de algunos funcionarios de la municipalidad, ¿no?
2: Lo noto duditativo, doctora, no con mucha firmeza, no sé, lo noto un poco nervioso.
5: No, Daniel, nosotros condenamos cualquier intento de interferencia, cualquier intento de injerencia que haya para beneficiar a algunos sectores, ¿no? O algunos intereses particulares e individuales. Nosotros condenamos eso y vamos a estar tras de esto. Y si encontramos, no tenga duda que vamos a denunciar estos hechos, porque sería un perjuicio para la ciudad.
2: Esperemos que así sea, además lo conocemos y confiamos en la labor que desarrolla y que ha desarrollado en la Comuna Provincial de Arequipa. A propósito de ello, hablando de fiscalización, ¿qué pasa con las obras que están en camino? Porque acá no se trata de una persona, se trata de una institución, que es el Consejo Provincial de Arequipa, y se trata de nuestra ciudad de Arequipa. ¿Qué es lo que pasa, por ejemplo, con esta obra de Humacollo? Se inició en la gestión del señor Víctor Hugo Rivera, ya todo estaba presupuestado y demás, y ahora la obra prácticamente ha quedado abandonada a su suerte, mientras que el municipio emitió un comunicado señalando que va a hacer la entrega 9, el día de hoy, 18. A muy tardar, pero no hay nada. En la mañana estuvo nuestra móvil comprobando que no hay un solo trabajador en esta obra de Benigno Bayón Farfán en el sector de Humacollo. Ha indagado usted algo sobre el particular, no, esta no es la primera obra, creo que se ha quedado congelada, hay otras también. ¿Cuál es la labor de fiscalización que desarrollan ustedes como regidores?
5: Bueno, nos extraña, ¿no? Porque cuando el alcalde Rivera dejó esa obra, estaba al 90-95%. No sabemos por qué se ha detenido, ¿no? Y además es una obra pequeña, no es una obra grande. Ya van 15 días de atraso. No sé, no entendemos por qué. Esperemos que la alcaldesa nos diga por qué razones se está atrasando esa obra y por qué razones otras obras que ya debían de haberse iniciado tampoco se inician, ¿no? Entendemos que eso es una nueva administración que ha ingresado y que se tienen que poner al día en algunos temas, pero hay obras de prioridad uno, ¿no? Como por ejemplo esa obra de Humacollo que está perjudicando a los vecinos.
2: Claro,
5: ¿no? Porque entonces llamamos a la alcaldesa para que interponga pues sus buenos oficios y esto camine, así como las demás obras en ejecución, ¿no? Como es por ejemplo el centro de operaciones de emergencia que se está realizando en Miraflores y otras más que ya debían de iniciarse. Se están atrasando.
2: A mí me extraña, ¿no? Mucho.
5: Eso constituye un atraso para la ciudad y la demora y un perjuicio para los vecinos que en cuya inmediaciones se están llevando a cabo estas obras, ¿no?
2: Totalmente de acuerdo. Pero me extraña muchísimo, por ejemplo, que se haya abandonado esta obra de Humacollo y se esté trabajando a 100 por hora en la Avenida Independencia. Está bien, me parece magnífico porque es una avenida muy transitada. Creo que ya están en un 40 o 50% de avance de este tramo de la Avenida Independencia. Y reitero, está muy bien, pero ¿Por qué se ha dejado de lado la obra de Umacollo? ¿Porque lo hizo Víctor Hugo Rivera? ¿O qué otras razones hay? No sé si con la contratista, hay razones políticas. O sea, eso se debiera aclarar, porque el municipio, reitero, ha emitido un comunicado hace dos días, si no me equivoco, señalando que no, que se está avanzando con la obra, lo cual es falso, lo hemos comprobado con nuestra móvil, y que se iba a entregar a muy tardar el día de hoy, viernes 29. Pero hoy también estuvo la móvil de Melodía y no hay un solo trabajador. Entonces, esto es algo extraño. Realmente lo que está sucediendo, y como usted señala, regidor, se está perjudicando pues a mucha gente, ¿no? A mucha gente se está perjudicando.
5: Nos llama la atención, Daniel, mira, porque la municipalidad es una sola. No, las personas pasan, los alcaldes, regidores pasamos. ¿Quién queda es la institución?

0: Muy buenos días, señor periodista, y también al doctor presidente de la Comisión de Transporte de los Regidores del Consejo Provincial. Yo quería preguntarle si tenía conocimiento de cómo, si tiene conocimiento que Tacitel ha tomado una vía pública de la avenida Forongoche, tiene conocimiento, puesto que está abusando y nosotros los usuarios nos exponemos a que los taxistas de otras empresas nos dejen en una vía pública y muy lejos. Y yo creo que
1: 9:22.
0: Esta empresa está abusando y no puede ser, creo eso. Y yo quisiera que tome cartas en el asunto urgente, porque hay muchos discapacitados y otros ancianos que a veces ya no pueden ni caminar tranquilo porque se ha ocupado la vía pública Tacitel y no puede ser así. Gracias.
2: A ver, no sé si era competencia provincial, doctor Suárez.
3: El transporte público es de nivel de competencia de la municipalidad. Sí, gracias por la información. De verdad no teníamos conocimiento, pero estamos trabajando en eso. Por ejemplo, también hemos notado que en la calle, en el mismo centro de la ciudad, Jerusalén, esquina con Mercaderes, se está formando un paradero informal. Ahí están ya parando unos taxis blancos y ya constantemente, de eso hemos dado cuenta al gerente, al nuevo gerente de transportes, para que tome las acciones e intervenga. No vaya a ser que ya se haga costumbre, así como se ha hecho costumbre, un paradero informal por las inmediaciones de calle Nicolás de Piérola, por donde queda el Banco de la Nación. Entonces, ese hecho también lo hemos notado, y gracias al oyente que ha llamado, que vamos a comunicar al gerente para que tome las acciones sin perjuicio de que nosotros nos constituiremos allá en el transcurso de hoy día.
2: Ah, perfecto. A ver, hay otra intervención. Adelante. Buenos días, Melodía. Sí, le escuchamos. Adelante. Buenos días.
4: Una pregunta para el señor que está en la entrevista, por favor, acá de Cerro Colorado. Acá hay una línea de loncheritos, transporte así ligero, que el día que subió el petróleo, inmediatamente subieron a sol 50 el pasaje, señor. No es justo. Y ahora, lo más peor, señor, suben los escolares, y el otro día he visto en presencia mía, ahí en la margen derecha, cómo casi le pega al niño por no pagar un sol 50. ¿Cómo va a ser así? Queremos un control de la municipalidad provincial y un operativo, porque esas loncheritas no tienen SOA, no tienen nada. Son líneas informales.
1: 9:24.
4: Pero se supone que tenemos autoridad de acá en Arequipa. Y correcto, sobre eso quisiéramos que actúen, ¿no?, como con mano dura, porque ponen su letrero, pasaje único, un sol 50. ¿Qué es eso, pues, señor? No son empresas formales.
2: Correcto.
4: Por favor, sería una queja y a ver cómo se puede resolver.
2: A ver, este es un problema latente que se está haciendo crónico, doctor Suárez, la informalidad, especialmente esta loncherita, ¿no?
3: Así es. Últimamente se está haciendo un proceso para que ingresen 50 nuevos inspectores que iban a ser desplazados en los distintos distritos de la ciudad. Entiendo de que esto ya debe haber culminado y se iba a iniciar una campaña de fiscalización en los distritos, en los terminales de cada empresa del CID y en las rutas. Tomaremos esta información, vamos a pedir la información al nuevo gerente a ver si se ha llevado a cabo algún acto de fiscalización, o de lo contrario, le pediremos que implemente inmediatamente más operativo de fiscalización. Ahora, no podemos controlar cuánto cobran las loncheritas, porque estaríamos reconociendo su
2: claro.
3: Lo que corresponde ahí es hacer los operativos correspondientes, pues, y si no cuenta con la acreditación suficiente, actuar, ¿no?, de acuerdo a la directiva de los inspectores de tránsito de la municipalidad que se ha aprobado hace poco.
2: ¿Sigue usted en la comisión de transportes, ¿no?, como presidente de la comisión, doctor, o lo quieren cambiar también?
3: Sí, no, seguimos ahí. A principios de año el alcalde el Rivera debió de haber modificado las comisiones, pero se quedaron allí. Así que por deficiencia nosotros seguimos ahí y vamos así a seguir hasta el último día, ¿no?
2: Claro, o sea, la alcaldesa en este caso no tendría la posibilidad de cambiar las comisiones, o mediante el pleno del Consejo Municipal hay esa posibilidad.
3: Yo creo que la alcaldesa tiene la facultad de proponer un cuadro
2: un
3: de comisiones. Pero eso se discute y se debate y se aprueba finalmente
2: en el pleno,
3: en el Consejo, ¿no? Es que es el ente finalmente que aprueba o desaprueba.
2: Correcto, doctor. Ha sido usted muy amable de conversar siempre con Radio Melodía, con nuestros oyentes también, así que le agradecemos muchísimo ese detalle.

0: Doctor Suárez.
1: Gracias a ustedes, agradecerles porque siempre me dan la ocasión de dirigirme al pueblo de Arequipa. Muy buenos días.
0: Muy bien, perfecto. Gracias al regidor José Suárez Llerena, regidor de la Comuna Provincial de Arequipa. Sí, dando a conocer también su preocupación sobre el tema de posibles cambios dentro del IMPLA. Sí, posibles cambios dentro del IMPLA y que afectaría directamente al PDM. ¿Qué tal situación? ¿Qué tal situación, amigos oyentes de Melodía? Bueno, y sobre las obras, sí, pues, a veces ni los regidores, a ver, no se explican por qué han paralizado, por ejemplo, en Humacollo, donde los vecinos están bastante molestos, ¿ah? Vamos
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0: al siguiente reporte de
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0: WhatsApp a través de Melodía.
3: buenos días, amigos de Melodía. En la calle Juan de la Torre, a la altura del Puente Grau, donde está el semáforo, el conteo para los peatones es muy reducido, de tan solo 20 segundos para cruzar la doble vía. Hay personas, adultos mayores, personas con discapacidad que transitan por esta calle y el tiempo es insuficiente para cruzar de un lado a otro de esta avenida tan concurrida. Voy a hacer la consulta dirigida si se puede buscar la manera de ampliar el número de cronómetro para el paso peatonal.
0: Ya, Juan de la Torre dijo, ¿no? Y el semáforo ahí principal que se tiene cerca de lo que es el Parque Selva Alegre, ¿no?
4: Sí, hay semáforos,
0: Debe
4: sí.
0: ser ello, ¿ah? Entonces indica muy poco dura el tiempo para los peatones.
4: Sí, una vez estuve por la zona y la verdad que en un abrir y cerrar de ojos ya cambió la luz del semáforo
0: se
4: y
0: tuvo
4: no
0: que
4: podía
0: regresar.
4: cruzar.
0: Bueno.
4: Y es peligroso.
0: Claro, porque es transitado y
2: 9,
0: alta velocidad. Y hay un
2: 28.
4: colegio también, una cuadra más arriba, me parece que está el colegio Luis H. Buroncle.
0: Buroncle, claro.
4: Claro, y los niños tienen que cruzar y no sé, a ver, a tomar en cuenta ese detalle técnico por parte de los señores de la Gerencia de Transportes del
2: 59.
4: Consejo Provincial de Arequipa. Y no, pareciera algo mínimo, pero no, se pone en riesgo la vida de muchísimas personas porque es una zona muy transitada, reitero, niños tienen que cruzar de un lado a otro y esto dificulta pues el paso peatonal y obviamente por la cantidad de vehículos del transporte urbano que hay, tanto los que van de bajada hacia San Lázaro como los que vienen de este sector hacia la zona del filtro. A veces sería un trabajo urgente que tengan que realizar los señores de transporte del Consejo Provincial de Arequipa.
0: Vamos con la siguiente intervención, esta vez de la móvil de Melodía. Pablo Rojas tiene información. Adelante, Pablo.
5: Hola, ¿cómo estás, Jaime? Daniel,
2: ¡Melodía!
5: muy buenos días, amigos de Radio Melodía. Bueno, hemos llegado hasta el Hospital Regional Honorio Delgado de Espinosa, donde vamos a hablar justamente con familiares, lamentablemente, de este joven que ha fallecido, ¿no? Luego de ser asesinado en el distrito de Mages. Han llegado uno de sus hermanos, algunos tíos, evidentemente consternados justamente por la muerte de este joven que, como tú lo indicabas, Jaime, en su momento cuando ingresó el muchacho, los médicos dijeron que, bueno, estaba bien de salud, que no era necesario, incluso ellos reclamaron de que no era atendido oportunamente, pero lamentablemente luego de 10 días ha fallecido. Escuchemos a los familiares justamente desde el Hospital Regional Homero Delgado Espinosa, justamente a través de Radio Melodía. Escuchemos.
6: No, ha estado inconsciente. No hemos conversado nada. Ya estaba inconsciente. Sí, ya estaba inconsciente.
5: Radio Melodía. Ustedes, evidentemente, están consternados por la muerte del joven. Pero, ¿cómo es que se llevan a cabo las investigaciones
2: 9,
5: hasta el momento?
2: 30.
6: No hay investigación hasta el momento. No hay nada. No están investigando. No sabemos nada. No nos dicen nada. Conversamos con la familia de la señora Libia. Igual, no hay nada. La policía no se está moviendo como debería de ser.
5: Ahora, usted nos hablaba también al inicio de la entrega, era de que básicamente cuando llegó acá al hospital, el joven no fue atendido oportunamente.
6: No lo han atendido oportunamente, ha estado básicamente en el pasillo, dentro de un consultorio ha estado, y no nos decían si es que lo van a atender, decían que no había camas, entonces no ha sido atendido como debería de ser.
5: Una demora, ¿no?
6: Ha sido una demora, era un herido de bala, dos balas tenía él. Y tenía bastantes heridas. Tenía una en la cabeza, una bala alojada en la cabeza y una en el maxilar.
5: Y dijeron que estaba bien de salud. ¿Eh?
6: Estaba bien.
5: No corría en riesgo su vida.
6: No corría en riesgo su vida. No comprometía su vida. Incluso un doctor nos dijo que no era necesario operarlo.
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6: cuando
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6: nosotros miramos que él tenía un coágulo en la cabeza y tenía la bala incrustada en la cabeza. No querían operarlo.
5: Ahora, 10 días después, básicamente, el joven ha fallecido, ¿no? ¿Qué le indican los médicos? ¿Qué es lo que habría pasado?
6: Una infección generalizada. Así una infección, ya no resiste más su cuerpo, va a fallecer y punto. Es lo que nos dicen.
5: ¿A qué exactamente falleció?
6: 6:25 de la mañana.
5: Sí. ¿Habían avisado ustedes que él podría fallecer en todo caso horas antes?
6: Nos llamaron a las 3 de la mañana. 3 de la mañana hemos venido al hospital porque nos llamaron que estaba más mal. Sí.
5: ¿Falleció? O sea, por una infección,
6: aparentemente. Por una infección. Aparentemente una infección.
5: Nos hablaba del tema de las investigaciones, que no hay nada, no puedo detectar quién ha recibido el ataque, nada.
6: No, ahorita no nos dicen nada, no hay nada. Supuestamente para nosotros no hay nada. Que ni dos que pedimos, ¿no? Por los medios de comunicación, por los, que ustedes nos ayuden, ¿no?
2: Nueve,
6: que haya justicia para Dante y para Lidia. Que son dos vidas y que no es justo, no es justo lo que está pasando.
5: Nada, que Dante trabajaba incluso desde muy niño, ¿no?
6: Sí, desde muy jovencito trabajaba con la señora Livia. No trabajaba, o sea, él colaboraba con Livia. Era colaborador con Livia.
5: ¿De cariño a llamarla tía?
6: Tía, él la llamaba tía.
5: Prácticamente, ¿desde qué año más o menos trabajaba o la acompañaba la tía?
6: Desde muy joven, más o menos 14 años. Sí, muchacho. Muchacho.
5: A ver, también está con el hermano, pero nos pide algunos momentos. Pero bueno. La situación aquí han llegado los familiares justamente, y hay que incidir en algo, Jaén, Daniel, porque cuando llegó justamente el amigo Dante, es que tenía dos balas, él estuvo en el pasillo un buen tiempo, y los médicos, como mencionaba la señora, era de que le dijeron que su vida no corría en riesgo, ¿no? Lamentablemente 10 días después, este joven ha fallecido. No, ha fallecido, y justamente los han llegado ya al hospital, están haciendo los trámites ya administrativos para poder retirar el cuerpo del joven de la morgue central, bueno, perdón, del área de patología del Hospital Regional Honorio Delgado Espinosa. En breve, Jaime, más información.
4: Correcto, muchas gracias.
0: Qué lamentable, ¿no?
4: Sí, pues lo dimos a conocer hace unos instantes del fallecimiento de este joven Dante Sonco, 18 años, y colaboraba con la señora Livia Justo Quispe, quien fue asesinada, más bien en el lugar de los hechos, por esta banda delincuencial. Aparentemente, bueno, esto está investigando la Policía Nacional del Perú, aparentemente por cuestión de terrenos y demás, que se está haciendo recurrente en este sector de Majes, el Pedregal, pero la verdad que da muchísima pena la situación de este joven y de la familia de Dante Sonco, que 9, hoy, lamentablemente, 34. Señores y señores, dejó de existir. Bueno, él no era el blanco de este ataque de estos facinerosos, sino la señora Livia Justo Quispe. Ella era el blanco, pero 9, bueno, 11. como se suele decir, pues en las películas de acción, Dante Sonco, de 18 años, fue el daño colateral, ¿no? Que lamentablemente falleció. Aparentemente se iba a recuperar, pero se complicó el asunto. No sé, esto ya será materia de investigaciones y demás, porque el caso está en manos de la Policía Nacional de Perú. Pero una pena, ¿no? Que un jovencito de 18 años pierda la vida. Al inicio prácticamente, ¿no? De una vida, bueno, seguro con esperanza, con expectativas y demás, y hoy se frustra todo ello para tristeza de su familia.
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8: Vamos de inmediato con nuestro resumen informativo correspondiente a la hora. Somos Radio Melodía, esto es Melodía en la Noticia, edición central. Tragedia. Una adulta mayor perdió la vida esta mañana tras ser atacada por una jauría de perros mientras caminaba por la Asociación San Pedro y San Pablo en el distrito de Cerro Colorado. La víctima fue identificada como Aurora Barreda Huanca, de 72 años. El hecho ocurrió aproximadamente a las 9 de la mañana, cuando los canes la habrían embestido, arrastrado e incluso desprendido la piel del cuerpo y el rostro. La mujer indefensa no pudo protegerse y murió en el lugar de manera inmediata. Una de las vecinas fue quien alertó del trágico hecho a las autoridades. Efectivos de la municipalidad o de la comisaría de Ciudad Municipal acudieron al lugar donde se realizaron las diligencias del caso para el levantamiento del cuerpo. Asimismo, uno de los familiares de la víctima se apersonó a la escena y la reconoció. Según información preliminar, la dama se dedicaba a la venta de zanahorias picadas en la plataforma comercial Andrés Avelino Cáceres. El ataque habría ocurrido cuando retornaba a su casa con una bolsita de pan para su desayuno. Por su parte, vecinos de la zona denunciaron que no es la primera vez que acontece un hecho similar, pues los perros habrían atacado en reiteradas ocasiones a pobladores que transitaban por el sector.
2: Qué lástima, ¿no?, del accidente esta mañana. En las zonas altas de Arequipa podrían registrar temperaturas de hasta menos 20 grados centígrados durante la temporada de invierno. El jefe de la Oficina Zonal del Servicio Nacional de Meteorología e Hidrología del Perú, SENAMI, Guillermo Gutiérrez Paco, informó que estos valores extremos podrían presentarse en sectores altoandinos de la región conforme avance la estación invernal. Gutiérrez Paco señaló que el descenso de temperaturas se intensificará desde el 21 de junio, fecha en la que se inicia temporada oficialmente el invierno. Además, precisó que en la ciudad de Arequipa se esperan temperaturas mínimas entre 5 y 6 grados centígrados, mientras que distritos ubicados en zonas altas como Polo Valle y Poxi podrían alcanzar valores cercanos a los 0 grados. Gutiérrez Paco explicó que las provincias ubicadas en la parte alta de la región serían las más afectadas por el frío extremo. Añadió que de presentarse nevadas, también existiría un incremento de vientos fuertes y una mayor sensación térmica de frío. Gutiérrez indicó además que Arequipa mantiene niveles altos de radiación pese al descenso de la temperatura.
8: Seguimos informando, somos Melodía. La familia de Dante Sonco Quispe, joven de 18 años que permanecía internado en el Hospital Honorio Delgado Espinosa, falleció. Confirmó su fallecimiento luego de permanecer más de 10 días en estado delicado tras recibir dos impactos de bala durante un ataque armado ocurrido en Majes. El atentado ocurrió cuando Dante Sonco y la dirigenta Livia Isabel Justo Quispe se desplazaban a bordo de una camioneta. Según la información brindada por sus familiares, sujetos armados a bordo de una motocicleta interceptaron el vehículo y realizaron varios disparos. La dirigente falleció en el lugar, mientras que el joven fue trasladado de emergencia al hospital en Arequipa. Los familiares indicaron que el joven recibió un impacto de bala en la cabeza y otro en el maxilar. Señalaron además que inicialmente los médicos les informaron que su estado no era tan grave y que no comprometía la vida. Sin embargo, con el paso de los días, su condición se agravó.
2: Bien, nos seguimos informando, amigos oyentes. Melodía en la noticia. Bueno, esto de las campañas electorales, las campañas políticas, están en diferente nivel y se vienen desarrollando también en diferentes sitios del país. Bueno, para algunos la candidata es lo mejor, para otros es lo peor, pero como siempre, la polarización de los ciudadanos es realmente bastante, bastante fuerte a nivel nacional. ¿Qué pasará en las próximas elecciones? Pues no lo sabemos, amigos oyentes, pero bueno, hay que tener la tranquilidad suficiente para decir lo mejor para el país. Por otro lado, delincuentes robaron una tienda de armas ubicada en el centro comercial El Trigal, esto en el distrito limeño de Surco, en un asalto ocurrido a plena luz del día. Los sujetos ingresaron a la armería y lograron llevarse una importante cantidad de armamento antes de darse a la fuga. Según un reporte difundido, los ladrones actuaron sin utilizar pasamontañas, por lo que los rostros quedaron registrados en las cámaras de seguridad del establecimiento. Las imágenes ya son analizadas por las autoridades como parte de las investigaciones. De acuerdo con la información preliminar, los delincuentes sustrajeron al menos 29 pistolas, 6 escopetas y 2 carabinas, generando la preocupación entre los vecinos y comerciantes de la zona debido al riesgo que representa el armamento robado.
8: 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Atención, el gobierno aprobó un subsidio temporal dirigido a transportistas interprovinciales y de carga pesada como respuesta al incremento del precio de los combustibles que viene afectando los costos operativos del sector a nivel nacional. La medida establece un apoyo económico de 4 soles por galón de diésel B5 y B20 durante un periodo de 2 meses. De acuerdo con el Ejecutivo, el subsidio beneficiará a empresas y operadores de transporte formal en Lima, Callao y distintas regiones del país, siempre que cuenten con autorizaciones y habilitaciones vehiculares vigentes emitidas por las autoridades competentes. Sin embargo, el anuncio ha generado cuestionamientos desde el propio sector transporte, especialmente en el ámbito urbano de Lima y Callao, que sostiene que no ha sido incluido dentro del alcance del decreto o que aún no se ha publicado una norma específica para ese rubro.
2: Seguimos informando ya pocos días de la segunda elección presidencial 2026 programada para el 7 de junio. Los jefes de las oficinas descentralizadas de procesos electorales ODP en Arequipa sostuvieron una reunión de trabajo con representantes de las misiones de observación internacional del Centro Carter en un espacio orientado al análisis del proceso electoral y a las acciones previstas para la próxima jornada de votación. Durante la reunión, las autoridades electorales destacaron que la experiencia obtenida en la primera vuelta permitirá optimizar la organización de la jornada electoral, reforzando las acciones destinadas a garantizar un proceso ordenado, transparente y con plena participación ciudadana. Ojalá que la experiencia pues, que se tiene en malograr jornadas de votación no se repita en esta segunda electoral, porque en la primera fue un completo y absoluto desastre y cada día aparecen más pruebas de lo que fue un fraude de las elecciones en esta, diríamos, primera vuelta electoral.
8: 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La primera Fiscalía Penal Supraprovincial Especializada en Derechos Humanos y contra el Terrorismo solicitó al Poder Judicial ampliar la investigación preparatoria seguida contra el expresidente Ollanta Humala por el caso Madre Mía.
9: 9,
8: el 42. Requerimiento busca extender las diligencias relacionadas con los presuntos delitos de homicidio calificado y desaparición forzada ocurridos durante el conflicto armado interno en Huánuco. Según el Ministerio Público, la investigación tiene carácter complejo y el plazo inicial de 8 meses resultó insuficiente para culminar las diligencias pendientes. Por ello, la Fiscalía considera necesario contar con un periodo adicional para profundizar las pesquisas vinculadas a presuntas violaciones de derechos humanos cometidas cuando Humala estaba al mando de la base militar de Madre Mía. El ex mandatario es investigado junto al ex suboficial Amílcar Gómez y otros 3 exmilitares por el presunto asesinato de Edgardo Isla Pérez y Némer Acuña Silva. Asimismo, se les atribuye la presunta desaparición forzosa o forzada de Luis Alberto Izaguirre Prieto, Nelson Hoyos Sagastegui, Hermes Estela Vázquez y Yandel Leandro Zúñiga.
2: Seguimos informando Melodía en la noticia. La delincuencia volvió a golpear en las calles de Ica y esta vez las víctimas fueron 2 agentes de la Policía Nacional del Perú que cumplían labores de patrullaje. Un asalto ocurrido en plena vía pública del distrito de La Tinguiña dejó a los efectivos sin sus armas de reglamento luego de que los delincuentes armados los redujeran durante una intervención de rutina. El hecho ocurrió el último jueves alrededor de las 4 de la tarde y quedó registrado por cámaras de seguridad de la zona. Las imágenes mostraron el momento en que una acción policial que parecía de control terminó convirtiéndose en un robo perpetrado por sujetos que portaban armamento de guerra. De acuerdo con la secuencia captada por los equipos de videovigilancia, los 2 policías se desplazaban en motocicletas cuando detectaron a 2 hombres que despertaron sospechas. Los agentes se acercaron para una intervención como parte de sus labores de control y verificación. Sin embargo, la situación cambió en cuestión de segundos. Uno de los intervenidos abrió una mochila y extrajo una metralleta tipo mini Uzi. Con el arma apuntó directamente a los efectivos, quienes quedaron bajo amenaza de muerte inmediata. Mientras uno de los delincuentes mantenía encañonados a los policías, su cómplice aprovechó para abalanzarse sobre uno de ellos. Las imágenes mostraron cómo el segundo sujeto redujo físicamente a la gente y le arrebató su arma de reglamento. En medio de la rápida acción, los delincuentes también lograron apoderarse del armamento del otro efectivo. Tras consumar el robo, ambos escaparon del lugar a gran velocidad.
8: Seguimos informando, revocan pena suspendida y ordenan prisión para hombre que no pagó más de 10.000 soles de pensión alimentaria en Carabelí. Juan Castillo deberá cumplir 11 meses de prisión efectiva luego de que el Poder Judicial revocara la pena suspendida que recibió el 6 de septiembre del 2024 por el delito de omisión a la asistencia familiar. Tras comprobarse que incumplió con el pago de más de 10.000 soles en pensiones alimentarias devengadas y la reparación civil impuesta en su sentencia. Inicialmente, el juzgado le había impuesto una condena de 11 meses de pena privativa de la libertad, suspendida por un periodo de 3 años bajo el cumplimiento de diversas reglas de conducta. Entre las medidas impuestas figuraba acudir mensualmente al juzgado para informar sobre sus actividades y cancelar la suma de 10.600 1.536 soles por concepto de pensiones devengadas. Además, debía abonar 500 soles el día de la sentencia y completar el saldo restante en 23 cuotas de 440 soles junto al pago de la reparación civil correspondiente. Sin embargo, el fiscal provincial Marcos Emerson Camacho advirtió que el sentenciado incumplió reiteradamente con las obligaciones económicas ordenadas por el Poder Judicial, perjudicando a la parte agraviada y desacatando las condiciones establecidas para mantener la suspensión de su condena.
2: La salida de la Cámara de Comercio e Industria de Arequipa del Fondo de Desarrollo Regional, entidad que administrará 46. El campo ferial de Cerro Juli, generó preocupación entre los socios. El presidente de la Junta Regional de Usuarios de Arequipa, Orlando Juanqui Guerra, calificó como apresurada la decisión y pidió reconsiderar la medida. Señaló que la ausencia de la Cámara de Comercio podría afectar el funcionamiento del Fondo de Desarrollo en una etapa inicial donde todavía se vienen definiendo reglamentos y estatutos. Indicó que esperan que el gremio empresarial cambie de posición y designe nuevamente a su representante pese al anuncio de retiro de febrero del año 2026. Juanqui Guerra sostuvo que el campo ferial de Cerro Juli pertenece a todos los arequipeños y recordó que sus orígenes estuvieron ligados a las actividades agrícolas y tradicionales, aunque luego sufrieron una variación y se dio más preferencia a las actividades de eventos musicales. Añadió que durante más de 30 años un consorcio administró el recinto sin permitir mayor participación. E informó que en los próximos 10 días se va a realizar una reunión con todos los socios y entidades involucradas para evaluar la situación y determinar las acciones que se tomarán al respecto.
8: 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Las zonas altas de Arequipa podrían registrar temperaturas de hasta menos 20 grados durante la temporada de invierno. El jefe de la Oficina Zonal del Servicio Nacional de Meteorología e Hidrología del Perú, SENAMI, Guillermo Gutiérrez, informó que estos valores extremos podrían presentarse en sectores altoandinos de la región conforme avance la estación invernal. Gutiérrez Paco señaló que el descenso de temperaturas se intensificará desde el 21 de junio. Fecha en la que inicia oficialmente el invierno. Además, precisó que en la ciudad de Arequipa se esperan temperaturas mínimas entre 5 y 6 grados, mientras que distritos ubicados en zonas altas como Polo Valle y Poxi podrían alcanzar valores cercanos a los 0 grados. Gutiérrez explicó que las provincias ubicadas en la parte alta de la región serían las más afectadas por el frío extremo. Añadió que de presentarse nevadas también existiría un incremento de vientos fuertes y una mayor sensación térmica de frío. Indicó además que Arequipa mantiene niveles altos de radiación pese al descenso de temperaturas.
2: Bien, seguimos informando Melodía. Alejandro Respigliosi, experto en Derecho Laboral, dijo que la Junta Nacional de Justicia estaría encubriendo a Roberto Borneo Bermejo, presidente del Jurado Nacional de Elecciones. A Víctor Ticona, juez supremo que fue presidente del Jurado Nacional de Elecciones, la Junta Nacional de Justicia lo sancionó porque tuvo un mal comportamiento, pero aquel jurado está encubriendo al señor Borneo porque ni siquiera le ha abierto una investigación, indicó. De otro lado, Respigliosi exige una pesquisa para el presidente del Jurado Nacional de Elecciones. A Piero Corbeto, presidente de la Oficina Nacional de Procesos Electorales, sí lo han investigado. Y al señor Borneo, que es corresponsable de esto, nada. Esperemos que la Junta Nacional de Justicia haga su tarea y por lo menos abra una investigación, porque no le han abierto ninguna. No hay nada, es corresponsable, agregó. Para los pilotos, y tanto Corbeto como Borneo deben ser investigados y sancionados, porque la primera vuelta fue un desastre. Y creo que de eso todos estamos convencidos. Y ya no hay que pedir más pruebas del desastre y del fraude. Son abrumadoras. Pero bueno, ¿qué pasará en la segunda vuelta electoral? No lo sabemos.
8: 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El Consejo Regional de Arequipa, que encabeza la siempre cuestionada Norma Ortega, ya consumió más de 1.000.000 de soles en gastos durante el 2026, según informó el administrador del Gobierno Regional de Arequipa, Marvin Condori. Durante su rendición de cuentas, el funcionario detalló que el gasto acumulado por viáticos superó los 95.000 soles. Precisó que uno de los mayores desembolsos corresponde a viáticos, partida que está dentro de sus dos metas contempladas, como son las 112 y 167. Además, informó que en pasajes aéreos se destinaron 21.629 soles 50. Y en órdenes de servicio el monto alcanzó los 114.800 soles durante solo este primer semestre. Durante la sesión, Condori Almirón señaló que la partida destinada a viáticos prácticamente se agotó, por lo que advirtió que se tendría que recurrir a otras partidas presupuestales para cubrir gastos hasta fin de año. Además de los consejeros, quienes también cobran viáticos son los asistentes, conductores y personal que acompaña a los viajes a provincias. Son bastante despilfarradores los consejeros. Seguimos informando.
2: Claro, cuando es plata ajena, la fácil la pueden despilfarrar, ¿no es cierto? Sí, eso ocurre con mucha frecuencia en el sector público. La Marina de Guerra del Perú incautó más de 900 kilos de cocaína que permanecían ocultos en un contenedor con manzanas en el terminal portuario Euroandinos de Paita, en la región Piura, como parte de las acciones contra el narcotráfico internacional y otras actividades ilícitas en el ámbito marítimo. La intervención se desarrolló el pasado lunes a través de la Capitanía del Puerto de Paita, en coordinación con la Fiscalía Especializada en Delitos de Tráfico Ilícito de Drogas, la Policía Nacional del Perú, la SUNAT, Aduanas y Personal de Seguridad del terminal portuario intervinieron en este operativo. Durante el mismo, las autoridades encontraron 25 sacos y ocultaban 762 paquetes tipo ladrillo dentro del contenedor inspeccionado. Posteriormente, los agentes realizaron las pruebas de campo correspondientes y confirmaron que el cargamento contenía alcaloide de cocaína. El peso total de la sustancia alcanzó 906.950 kilogramos, de acuerdo con la información oficial. La intervención permitió destatar la droga antes de que el contenedor continúe en su ruta marítima internacional. Según la información difundida por las autoridades, la droga permanecía camuflada en un contenedor que trasladaba manzanas procedentes de Puerto Bolívar en Ecuador. Asimismo, el cargamento tenía como destino final el puerto Caldera, en Costa Rica. El hallazgo permitió impedir que la carga ilícita 52. Continúe su trayecto por vía marítima.
8: 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Esto es Melodía en la Noticia, edición central, información internacional. Rumanía, un país miembro de la OTAN, acusó este viernes a Rusia de una irresponsable escalada tras la caída de un dron explosivo sobre un edificio residencial que causó dos heridos cerca de su frontera con Ucrania. El presidente de Rumanía, Nicus Ordan, convocó hoy viernes al Consejo Supremo Nacional de Defensa a raíz del impacto de un dron condenado también por la OTAN y la Unión Europea. Como se sabe, el dron ingresó en el espacio aéreo rumano y se estrelló contra el techo de un edificio de viviendas, dejando dos personas heridas. Según el Ministerio de Defensa, Rusia atacó la madrugada de hoy con drones, objetivos civiles e infraestructuras en Ucrania, cerca de la frontera fluvial con Rumanía.
2: Mira, el conflicto no tiene cuándo acabar, amigos oyentes, también se está agudizando los enfrentamientos en este lugar. Pero bueno, ¿qué pasa con algunos, personajes? Habría que llamarlos así. Bueno, Antaur Humala ha normalizado el insulto en cada una de sus incendiarios y violentos discursos. Acostumbrado a golpe bajo, el hoy socio político del candidato de Juntos por el Perú, Roberto Sánchez, opina insultando a quien mejor le parezca, amenaza que le va a robar la propiedad hasta la gente, intimida con desatar el desorden social y con fusilar a los corruptos. Hace algún tiempo mencionó que iba a fusilar a todos los homosexuales. Pero cuando desde el humor le cantan algunas verdades, el enocacerista patea el tablero y envía cartas notariales amenazando con denuncias y demandas. Humala, que no hace reír a nadie y que ha sido sentenciado a prisión por el asesinato de cuatro policías en el denominado Andahuaylazo, amenazado con denunciar al comediante Carlos Álvarez por difamación agravada. Retomando su ya conocida faceta de imitador, el ex candidato 9, presidencial 54. Presentó en las redes sociales de manera hilarante su nueva caracterización, Antauro Fumala, en la que Álvarez resalta las contradicciones en las que ha entrado el etnocacerista y Sánchez. Robert, acuérdate que en tu mitin me dijiste, me rogaste que te apoye, me suplicaste que te dé mis votos. ¿Tú me vas a elegir entre Ministerio de Defensa del Interior para seguir fusilando tombos? Ahora, por la presión de la prensa vendida y mermelera, ¿me niegas? A mí nadie me niega, dice el personaje de Álvarez. En una nota cómica, por supuesto, en el video se muestra a Fumala recordando que los votos de su partido le permitieron a JPP pasar a la segunda vuelta electoral. Yo represento a millones de votos, la mitad de tus votos, Robertito, la mitad son míos, y ya te he dicho que al primero que voy a fusilar es a ese pelazo del BCR. Pero bueno, no le ha gustado nada esta secuencia cómica de Álvarez, y ha mencionado que lo va a denunciar. Así es, no le gustó nada al socio político del señor González, o Sánchez mejor.
8: Sánchez, hablando de Sánchez, como parte de su ruta, de su denominada ruta castillista de cara al balotaje del 7 de junio, el candidato presidencial Roberto Sánchez de Juntos por el Perú tiene previsto acudir este sábado 30 de mayo, mañana, a un encuentro con mineros informales que se desarrollará en Chala, en Carabelí. El actual congresista ha mantenido una agenda legislativa abiertamente favorable a la minería informal y buscaría afianzar sus vínculos con este sector a pocos días de las elecciones. El encuentro ha sido denominado Primera Convención Nacional de Mineros Ancestrales y Artesanales de la Macrorregión Sur.
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10: 9:56.

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1: Bienvenidos aquí a Directo América de France 24. Seguimos en esta mañana de viernes actualizándoles todas las noticias internacionales. Yo soy Rodrigo Sedano. Voy a estar con ustedes en los próximos minutos. Vamos con los titulares. Avanzan las negociaciones para un acuerdo de paz entre Estados Unidos e Irán mientras siguen los desacuerdos entre ambos. Washington dice que Irán ha hecho importantes y trascendentales concesiones. Desde Teherán, sin embargo, apuntan a que las peticiones estadounidenses son excesivas. Vamos a conectar con nuestra corresponsal en Washington. Y Rumanía, país miembro de la OTAN, denuncia que un dron ruso alcanzó un edificio residencial en la ciudad de Galati, cercana a su frontera con Ucrania. El gobierno rumano, la OTAN y otros socios europeos han condenado el hecho como una grave irresponsabilidad. Y Colombia vota este domingo en primera vuelta de unas elecciones presidenciales en las que se juega el continuismo de la izquierda o la vuelta de la derecha al poder. En este informativo vamos a hacer un repaso a las propuestas de los tres principales candidatos. Comenzamos.

0: como les avanzábamos, abrimos este informativo con las negociaciones de paz entre Estados Unidos e Irán. Por el momento llegan informaciones contradictorias. Washington había dicho que Irán ha hecho importantes y trascendentes concesiones y Donald Trump asegura que va a reunirse con su equipo para revisar 9, la propuesta 58. Iraní. Vamos a ver lo que ha dicho Trump en redes sociales.
1: El material enriquecido, a veces denominado polvo nuclear, que se encuentra enterrado a gran profundidad bajo montañas prácticamente derrumbadas por el potente ataque de nuestro bombardero B-2 hace 11 meses, será desenterrado por Estados Unidos, que según se ha acordado es el único país, junto con China, con la capacidad mecánica para hacerlo. En estrecha coordinación con la República Islámica de Irán y el Organismo Internacional de Energía Atómica y destruirlo, no se intercambiará dinero hasta nuevo aviso. Se han acordado otros asuntos de mucha menor importancia. Me reuniré ahora en la sala de crisis para tomar una decisión final.
0: Desde Teherán, sin embargo, la agencia Fars cita fuentes oficiales y asegura que las palabras de Trump son una mezcla de verdad y de falsedad y que solo es un intento de presentar una victoria fabricada. Anteriormente, también el ministro de Exteriores, Abbas Arachi, había asegurado que las peticiones de Washington son excesivas. Vamos a irnos precisamente hasta allí, hasta Washington, para ampliar la información con Carolina Valladares. Carolina, muy buenos días. ¿Qué es lo que ha trascendido por el momento de esos movimientos en la Casa Blanca? Parece que, como ha dicho Donald Trump, se va a reunir con su equipo.
2: Sí, lo que sabemos es que desde las últimas horas, cuando la Casa Blanca nos pasó cuál sería la agenda del presidente Donald Trump para este fin de semana, ya nos dimos cuenta que no iba a ir a Mar-a-Lago, va a estar el fin de semana en la Casa Blanca, lo cual ya es notorio de que posiblemente iba a tomar una decisión. Va a estar ambos días en la Casa Blanca, pasando tiempo ejecutivo, como se le conoce el tiempo que pasa dentro del despacho Oval, generalmente reunido con sus asesores más cercanos. Pues bien, hoy sabemos que va a tener lugar la reunión en la Casa Blanca, en el lugar quizás más dado para esta ocasión, que es la sala de crisis, donde se reúne con los ministros, los secretarios de su gabinete y también con los asesores de seguridad nacional. Ya sabíamos que estaba el memorando, decían las fuentes en Estados Unidos, fuentes de gobierno, sobre su mesa, y ahora lo ha confirmado ya Donald Trump. Justo se cumplen 6 semanas desde que inició la tregua con Irán, 3 meses desde el inicio del conflicto. Importante, estamos a tan solo 2 semanas desde que dé comienzo el Mundial de Fútbol de la FIFA, un contexto en el que la Casa Blanca espera que ya haya un acuerdo, al menos de memorando, para garantizar aún más unas garantías de seguridad para los espectadores que acudan al Mundial. Y como ha dicho Trump en su comunicado a través de las redes sociales, esas son sus líneas rojas y lo han sido desde el principio por parte de la administración. Recordemos que se reabra el estrecho de Hormuz para los buques comerciales en ambas direcciones, que haya al menos un acuerdo preliminar en el memorando para que se esté sobre la mesa y esté escrito que se vaya a negociar el programa nuclear iraní, que Estados Unidos quiere que termine por completo, y luego, muy importante, ¿qué hacer con el uranio enriquecido que ya existe? Dice Donald Trump que quiere que esté enterrado. Ahora, como decíais, tenemos que saber cuál es el organismo que se va a encargar de ello, si es que hay un acuerdo durante los próximos meses, y luego también, si hay acuerdo, ¿qué tan pronto se va a reabrir el estrecho de Hormuz? Según el memorando que se filtró, Estados Unidos daba un plazo de 30 días a Irán. Son muchas las minas que hay bajo el agua y habrá que ver con qué celeridad puede hacerlo Irán en caso de firmarse este acuerdo por ambas partes, que recordemos, no es un acuerdo de paz, sería en tal caso un memorando que daría vía a que sigan las negociaciones para que pudiera lograrse un acuerdo de paz.
0: Pues importante este apunte, Carolina Valladares. Muchas gracias por el reporte desde Washington. De momento nos vamos hasta el Líbano, en donde siguen los ataques israelíes, pese a la tregua en curso, que se está incumpliendo reiteradamente. El primer ministro de Israel, Benjamin Netanyahu, ha informado que sus tropas han cruzado hoy el río Litani en el sur libanés. Y en este contexto, UNICEF ha denunciado también este viernes que esos ataques de Israel han matado y herido de media a 11 niños diariamente durante los últimos 7 días. Anteriormente nos lo contaba nuestra corresponsal Etel Bonet.
3: la situación que estamos viviendo no se parece en absoluto a un alto el fuego. Y en este caso, pues estamos viendo que siguen los ataques a zonas que son residenciales, aunque Israel siempre alega que son contra infraestructuras de Hezbollah. Estamos viendo, pues por ejemplo, en el ataque de ayer que pasó aquí en los suburbios del sur de Beirut, en el barrio de Shoifat, que en teoría, ¿no?, el ataque iba dirigido contra un comandante Hezbollah, pero al final los que resultaron muertos, quiero decir, fue una mujer, su hijo y también otro bebé que era pues de otra familia. Esto está ocurriendo en todos los sitios. Anoche hubieron fuertes bombardeos en la ciudad de Tiro, que es patrimonio de la humanidad, una ciudad donde murieron 11 personas, entre ellos habían mujeres y niños, y también pues ese riesgo, ¿no?, que ahora mismo pues se ha llevado, ¿no?, este tema a la UNESCO precisamente para que se proteja ese patrimonio de la humanidad, porque estamos hablando de que Tiro es una ciudad que tiene entre 4.000 a 5.000 años de historia y donde Israel pues está castigando en los últimos días en ese avance, porque como ya ha dejado claro el gobierno israelí y en este caso pues también el ministro de Defensa Israel Katz, van a seguir avanzando el territorio, van a ampliar lo que es esa zona amarilla que ellos llaman, ¿no?, una zona de amortiguación, y estos están ya prácticamente al lado de la ciudad de Nabatille, donde también ha sido fuertemente bombardeada, y en esta misma región pues también está en lo que es el castillo de Beaufort, que es un castillo de la época de las cruzadas. Estamos hablando pues de una riqueza cultural y histórica que ahora mismo pues está en peligro, además pues de esos muertes, ¿no?, de civiles, y sobre todo pues esos órdenes de evacuación que siguen habiendo todos los días. Hoy, por ejemplo, han sido otras 7 localidades en el sur del Líbano, y hemos visto pues otra vez los coches saliendo a las carreteras, porque realmente, pues como repito, no se está cumpliendo el alto el fuego.
0: Hablamos ahora del dron ruso que impactó este viernes contra un bloque de apartamentos en la ciudad rumana de Galati, cercana a la frontera con Ucrania, y que hirió a por lo menos 2 personas. Las autoridades rumanas indicaron que el dron formaba parte de un grupo mayor en un ataque al otro lado del límite en Ucrania. El hecho ha sido duramente criticado por la OTAN y por los socios europeos, mientras Rusia alega que no hay evidencias de que el dron sea suyo. Vamos a verlo.
4: Para Rumania y sus aliados, esto supone cruzar una línea. Un dron ruso impactó contra el tejado de un edificio de apartamentos en la densamente poblada ciudad de Galati, provocando un incendio e hiriendo a 2 personas. En consecuencia, el presidente rumano subió el tono con Moscú y expulsó al cónsul ruso en su país.
5: Ante esta situación, el cónsul general de la Federación Rusa en Constanza ha sido declarado persona non grata y el consulado general de la Federación Rusa en Constanza permanecerá cerrado.
4: El ejército rumano afirmó que el dron se adentró unos 10 kilómetros en su espacio aéreo. Despegó aviones de combate, pero decidió que sería más peligroso derribarlo.
6: No nos enfrentamos a un ataque contra Rumania, nos enfrentamos a los efectos de un conflicto que se está desarrollando en las inmediaciones de nuestra frontera, por desgracia, con consecuencia directa para la población de la zona.
4: El dron formaba parte de otra gran oleada enviada para atacar zonas de la vecina Ucrania. El incidente provocó la condena inmediata de la Unión Europea y la OTAN.
7: Acabo de hablar con el presidente Nicu Sortan de Rumania sobre el dron ruso que impactó un edificio residencial en Galati. Le he asegurado la solidaridad absoluta de la OTAN con Rumania y he expresado mi solidaridad con los heridos en el incidente. He reafirmado que la OTAN está preparada para defender cada centímetro del territorio aliado. Seguiremos reforzando nuestra preparación para disuadir y defendernos de cualquier amenaza, incluidas las procedentes de drones.
4: El Ministerio de Asuntos Exteriores rumano ha convocado al embajador de Rusia y ha solicitado a la OTAN que acelere la transferencia de medios antidrones. Las incursiones de drones en territorio no beligerante han aumentado en los últimos meses. Solo en Rumania se han registrado casi 30 incidentes, la mayoría de ellos en zonas rurales.
0: Y en Europa las temperaturas siguen muy altas para este periodo del año, tanto en Francia como en Italia, España, Alemania o Reino Unido. Los servicios de rescate franceses anunciaron la muerte de al menos 7 personas debido a esta ola de calor durante el fin de semana pasado, la mayoría de ellos por ahogamiento. Nos lo cuenta Gabriel Colchen.
8: Europa revisa sus termómetros. Una escuela en el suroeste de Francia tuvo que cerrar sus puertas este jueves y viernes por la tarde.
9: En fait, c'est un bâtiment où il y a une énorme verrière.
8: Es un edificio con una enorme cristalera que está muy bien en invierno, pero en verano tenemos temperaturas que rondan los 50 o 52 grados bajo la cristalera y los 38 en las aulas. Por eso creo que ha sido una buena decisión por parte del ayuntamiento y de la escuela sacar a los alumnos al aire libre.
10: En París la gente saltó al río Sena por las temperaturas de más de 30 grados reportadas este viernes. Sin embargo, estas actividades, a veces en zonas prohibidas, llevan riesgos.
11: Este fin de semana tuvimos 7 fallecimientos debido a la ola de calor, incluidos 5 por ahogamiento. Vimos este fin de semana ahogamientos que eran en gran medida evitables, entre otros, de personas que se metieron en el agua en ríos no autorizados o zonas no vigiladas.
12: Rivières qui n'étaient pas autorisées à la baignade dans des endroits qui n'étaient pas surveillés.
10: En otro punto, la gente se agrupó en las playas de Barcelona.
13: Yo lo llevo bastante bien, o sea, teniendo agua fresquita, viniendo bien hidratado a entrenar, descansando bien, sobre todo. Creo que hace mucho calor, pero se está bastante bien.
10: En Whitstable, en el sur de Reino Unido, aumentó la demanda de agua y las autoridades tuvieron que distribuir reservas de emergencia.
14: Ayer se quedaron sin agua, cerraron antes de lo habitual. No es algo que uno espere que pase un viernes por la mañana.
10: Esta semana las temperaturas fueron de entre 10 a 15 grados por encima de los valores habituales para el mes de mayo en varias partes de Europa. Se espera que bajen la semana próxima.
0: Hablemos ahora de los discursos y las diferencias entre los principales candidatos en las elecciones de Colombia, que este domingo vota en primera vuelta presidencial. Más de 10 candidatos están en la carrera, pero 3 en particular se destacan entre sus contrincantes. El izquierdista Iván Cepeda, la derechista Paloma Valencia y la nueva figura de la derecha radical Abelardo de la Espriella. Maxim Plubiné nos hace un repaso a los principales discursos de esos 3 aspirantes.
15: Más de 10 candidatos compiten por la presidencia en Colombia, pero 3 llegan a la contienda como favoritos. ¿Cuáles son sus discursos y sus diferencias concretas? En la izquierda del espectro político está el senador Iván Cepeda, líder del Pacto Histórico, reivindica el legado político del presidente saliente Gustavo Petro.
16: Programas que garanticen vida digna para millones de colombianas y colombianos, como lo venimos haciendo con nuestro primer gobierno.
15: Centra su discurso en la justicia social y la reforma agraria en un país caracterizado por la fuerte concentración de la tierra. El electorado espera la respuesta de Iván Cepeda frente a temas como seguridad y salud, focos de las críticas a Gustavo Petro. En la derecha tradicional e institucional se encuentra Paloma Valencia. La senadora encarna al uribismo, el legado del expresidente Álvaro Uribe Vélez. Defiende una política de seguridad opuesta a la política de paz total de Petro, que propuso de manera fallida la negociación con los grupos al margen de la ley.
17: Nosotros tenemos por un lado el camino de entregarnos a los violentos con la continuidad de la paz total.
15: Con su programa Colombia Más Grande, Valencia pretende recuperar el control del Estado, fortalecer la fuerza pública y defender el libre mercado. También hace de la crisis de salud y del desgaste institucional ejes de su campaña. Pese a su legado político, Valencia apostó por la moderación a lo largo de la campaña, afirmando ser la candidata en contra de los extremos. Pero otra cara de la derecha se abre paso. Abelardo de la Espriella, apodado El Tigre.
18: Jorge Luis Armenta.
19: En la era del tigre vamos a marcar un nuevo camino para esta patria. Porque la época de lo siempre ya pasó, los vamos a jubilar. La época de la falsa paz se acabó. La era de Petro y su heredero se acabó.
15: El empresario y abogado se presenta como un outsider y apuesta por un discurso de mano dura contra el que califica de narcoterrorismo, a modo de un Nayib Bukele en El Salvador. En una Colombia donde la cuestión de la seguridad se volvió un tema esencial, de la Espriella tiene un discurso que mezcla el nacionalismo, el orden, las referencias religiosas y una comunicación digital disruptiva, que se opone a la casta política tradicional, término usado por el presidente de Argentina, Javier Milei.
20: Y
18: Irán bombardea una base aérea de Estados Unidos que, según afirma la Guardia Revolucionaria, fue usada horas antes para disparar contra objetivos iraníes. Se trata del más reciente intercambio de ataques entre ambos países tras semanas de una muy frágil tregua. Desde Washington, el presidente estadounidense Donald Trump señaló que, pese a estos últimos acontecimientos, no se apresurará a cerrar un acuerdo con Irán y minimizó la presión política interna. En paralelo, y por si fuesen pocas las tensiones ya en la región, el ejército israelí llevó a cabo bombardeos en el sur del Líbano. Las autoridades de ese país reportaron decenas de muertos, entre ellos varios niños. Israel asegura que apuntaba a objetivos de Hezbollah. Todo esto ocurre a un día de que representantes israelíes y libaneses se reúnan en el Pentágono para buscar una salida negociada del conflicto. Yo soy Johan Ramírez y la alarmante deriva que está tomando la guerra en Oriente Medio será el tema de hoy aquí en DW Actualidad en Análisis. Y para conversar de todo esto, le doy la bienvenida al señor Mariano Aguirre, del Centro de Investigación en Relaciones Internacionales de Barcelona, y desde Tel Aviv a la periodista Maya Siminovich. Ambos bienvenidos al programa. Me encanta tenerlos acá. Señor Aguirre, me gustaría comenzar con usted. ¿Hasta qué punto los últimos ataques que hemos visto entre Irán y Estados Unidos pueden haber enterrado cualquier posibilidad que quedaba de un acuerdo diplomático entre ambos países, o todavía existe margen real para las negociaciones?
20: Muchas gracias. Yo diría que está muy difícil alcanzar algún tipo de negociación, mejor dicho, difícil alcanzar algún tipo de acuerdo con la compleja, difícil y en cierta medida, casi desconocida negociación, porque las dos partes van lanzando mensajes muchas veces contradictorios sobre realmente qué están negociando, cómo están negociando y a dónde quieren llegar. En la medida en que las dos partes están manteniendo unos niveles, vamos a decir, bajos dentro de lo que es un alto el fuego. O sea, se supone que siendo un alto el fuego no tendría que haber ningún tipo de ataques, pero al mismo tiempo, dentro de lo que podríamos llamar los escenarios tradicionales de guerra, siempre hay posibilidades de que en un alto el fuego, a su vez, se produzcan ataques limitados y que las dos partes, además, los tiendan, como hace, por ejemplo, el comando de los Estados Unidos, casi como a bajarle el volumen a tanto a los ataques propios como a los que recibe por parte de Irán. Al mismo tiempo, la mayor dificultad yo creo que está todavía en que los varios puntos que podemos hablar sobre ellos que están negociando son muy difíciles de solucionar rápidamente. La única posibilidad es hacer algo así como dos o tres fases. Una primera fase muy inmediata que sería el Estrecho de Hormuz y luego empezar a negociar los otros temas que, si usted quiere, podemos luego mencionarlos.
18: Pues ve usted entonces pocas posibilidades de que puedan llegar a un acuerdo. Eso por el lado Estados Unidos-Irán. Maya, el otro frente, Israel lanzó este jueves fuertes bombardeos, lo decíamos antes, contra el sur del Líbano, matando a decenas de personas, incluyendo varios niños. Esto ocurre, lo mencionábamos, apenas un día antes de que ambos países se reúnan en el Pentágono. Ayúdanos, por favor, a entender cuál es la estrategia de Israel.
21: En realidad, la violencia en aumento en el Líbano, tanto por parte de Hezbollah contra el norte de Israel, contra civiles y contra el ejército israelí en el Líbano, como los bombardeos israelíes, inclusive una penetración por tierra que ha sucedido en los últimos días, creo, se interpreta aquí que tiene más que ver con el posible tratado o acuerdo de paz o memorándum, o como lo quieran llamar, entre Irán y Estados Unidos. Parece ser un poco una concesión que Estados Unidos tal vez le esté haciendo a Israel antes de firmar este acuerdo, porque Israel quiere seguir combatiendo a Hezbollah, lo considera un peligro existencial para todo el norte del país, y una de las condiciones de Irán es que también se detenga estos combates de Israel contra Hezbollah, de manera que, como en realidad Donald Trump está obligando a Israel a firmar un acuerdo, o no, no a firmar un acuerdo, a aceptar un acuerdo en el que ni pincha ni corta, desde el punto de vista diplomático, tal vez la concesión sea hacer un poquito de flexibilidad en el Líbano, que así es como se interpreta, tan horrible describirlo así cuando se trata de vidas humanas, pero están entendiendo tanto Rubio como Trump que Israel tiene que enfrentar este peligro constante, por lo tanto que haga lo que sea necesario. Y además suele ser así en el caso de que realmente se llegue a un acuerdo, también pasaba en las qué sé yo, decenas de enfrentamientos entre Israel y Hamas en las horas antes de que se llegase a un acuerdo, había un aumento de fuego por las dos partes, donde cada una de ellas está tratando de mejorar sus posiciones. Y eso es lo que se cree que está pasando aquí en realidad, por eso el aumento de la violencia.
18: Entonces, si por un lado aumenta la violencia en el frente libanés con las hostilidades entre Israel y Hezbollah, y por el otro lado, como decíamos, Estados Unidos e Irán parecen retomar también las hostilidades, señor Aguirre, Teherán seguramente también, entonces tomará represalias en la región. ¿Estamos ante el umbral de una guerra regional abierta o se trata todavía de una escalada controlada?
20: Yo creo que todavía es una escalada controlada por varias razones. La primera es que Irán, aunque su estrategia muy hábil ha sido impactar sobre los países, sobre las monarquías árabes de la región del Golfo, aliadas de Estados Unidos, quiere decir que tienen bases, que tienen instalaciones y que tienen tropas de los Estados Unidos, algunos de ellos, aún así no se ha lanzado en ningún momento una guerra total contra estos países que podría llevarles a su vez a estos países a unirse o por lo menos a una parte de ellos a responder con mucha más fuerza y que a su vez le daría más legitimidad a Estados Unidos para volver a incrementar los ataques. Pero por otro lado hay un factor que Irán conoce y que es el factor de la política interna de los Estados Unidos, en donde Trump necesita terminar esta guerra y necesita que terminen los impactos económicos de esta guerra. Incluso, pese al cese del fuego que hay en este momento, el precio del petróleo, el precio del gas sigue aumentando, sigue impactando en los bolsillos de los consumidores de Estados Unidos, además del resto del mundo y también de los europeos. Y de alguna manera sabe que esto, aunque acaba de decir en una rueda de prensa que a él le da igual y que no le importa el impacto que podría tener en las elecciones de medio término en noviembre, en donde hay muchas posibilidades, si se celebran, de que los republicanos pudieran perder, Trump necesita terminar esta guerra cuanto antes. O sea, a Irán no le interesa que se reabra un frente, una guerra abierta, porque el nivel de destrucción sobre su propio país puede ser muy alto, y a Trump no le interesa que siga la guerra porque perdería parte del apoyo de sus propios votantes más los demócratas.
18: Entonces ya vemos la perspectiva de la guerra o las consecuencias que la guerra en la política interna estadounidense podría tener y el costo que esto representa para Donald Trump de cara a esas elecciones que usted decía en noviembre. Te hago entonces ahora a ti, te evoco el mismo tema entonces a ti, Maya, porque también hay elecciones en Israel a finales de octubre, justamente una semana antes de las elecciones de medio término en Estados Unidos, hay elecciones parlamentarias en Israel. ¿Qué está en juego para Israel en este momento? ¿Cuáles son los riesgos políticos y estratégicos que enfrenta entonces el gobierno del primer ministro Benjamín Netanyahu ante una eventual escalada de la guerra?
21: Es nuevamente un asunto con tantos vértices que es muy difícil de resumirlo, pero la cuestión es que sí, Israel va hacia elecciones. La última fecha es el 27 de octubre en la que se pueden realizar. Es posible que sea antes, se ha votado la disolución del Parlamento. La coalición de gobierno está dividida y está dividida principalmente por un solo tema, que es el de la conscripción obligatoria, o sea, la ida a la marcha al ejército de los jóvenes ultraortodoxos, que son muchos cientos de miles de personas que en un momento de guerra el resto de la sociedad israelí encuentra muy injusto que los hijos de los laicos vayan y mueran mientras que los de los ortodoxos estén aprendiendo Torah. Eso por un lado, eso es lo que más enfrenta a esta coalición de gobierno. Por otro lado, Netanyahu tiene una historia, es ya el primer ministro más longevo de este país, con tres casos de corrupción, recordemos que está siendo va a declarar algunas veces por semana, la mayor parte de las veces lo cancela por motivos de seguridad, lo cual nos lleva a pensar también que cada vez que hay un motivo de seguridad, sea una guerra, sea un asesinato selectivo, sea lo que fuere, hay un motivo muy real y tangible por el que él pueda aplazar su juicio. Muchas personas, sus críticos, indican que lo que él quiere es mantenerse el máximo posible de tiempo en el poder para no tener que cumplir ninguna sentencia ni ir a la

0: centro y derecha, más bien, perdón, derecha y un poquito de centro. Sionista, dicen que no van a querer invitar a los partidos árabes muy importantes para dirigir si es que ganan las elecciones, lo que significa que en política de seguridad, o sea, Irán, no va a ser muy diferente la aproximación, porque hay un consenso en que Irán es el archienemigo y esta guerra debería continuar.
1: Pues en cualquier caso vemos cómo los asuntos de política interna, tanto en Estados Unidos como en Israel, están teniendo una influencia o podrían tenerla en la guerra, y mientras tanto el mundo entero sufriendo las consecuencias. Señor Aguirre, hablando entonces de nuevo de estos últimos enfrentamientos entre Israel e Irán, vamos a ver cómo está el equilibrio de poderes, cómo ve esa relación de fuerzas entre Estados Unidos e Irán ahora que parece entonces reiniciarse estos ataques cruzados. ¿Quién llega en mejor posición actualmente?
2: Bueno, si entiendo bien la pregunta, sería entre los tres actores en qué posición se encuentran: Estados Unidos, Israel y también Hezbollah. Si nos referimos a ese, vamos a decir, triángulo de poder, hay que prácticamente como que deconstruirlo. Quiero decir, la relación militar Israel-Estados Unidos es la que describí en la pregunta anterior, en donde las dos partes prefieren mantener un nivel de uso de la fuerza limitado para no ir a una guerra total, o por lo menos a una escalada que pudiera terminar en guerra total. Por el otro lado, Estados Unidos lo que le exige de alguna manera en este momento a su aliado tradicional en la región, que es Israel, es que, digamos, limite también. Yo no creo que le esté pidiendo a Israel que cese los ataques a Hezbollah, pero sí que limite el impacto de esos ataques y que permita que le dé un espacio a la negociación que se va a iniciar, como usted mencionaba antes, 10, precisamente, 24. Que se va a reiniciar mañana entre Estados Unidos y el gobierno del Líbano. Es una situación altamente compleja y explosiva en la medida que el gobierno libanés no controla realmente a Hezbollah. Hezbollah es un Estado dentro del Estado, un Estado armado dentro de un Estado. Por lo tanto, en la medida que Israel no cese su ofensiva en el sur del Líbano, Hezbollah, incluso por propia legitimidad ante su propia base social, necesita seguir responder a esta guerra. Es una situación muy particular en la que yo diría que, excepto Israel, que lo explicaba muy bien antes de su corresponsal, las otras partes, el gobierno libanés, creo que Hezbollah, y diría que también Irán, y diría que también Estados Unidos, necesitan de alguna manera salvar la cara a cada uno y parar la guerra, o las guerras que estamos viendo. Y al mismo tiempo, cada una, por legitimidad también, la quiere mantener hasta cierto nivel. Y eso es lo que puede desembocar precisamente en que se vaya de las manos en algún momento.
1: Y hablando entonces de estos dos frentes, ¿no?, en Oriente Medio, que parecen estar abiertos: Estados Unidos, Irán, Israel, Líbano. Maya, ¿hay coordinación entre Israel y Estados Unidos actualmente en esas operaciones militares que ambos están llevando a cabo en la región, tal como la había al principio del conflicto?
0: Netanyahu declaró que la intensificación de los ataques en Líbano se hacen en coordinación con Estados Unidos, lo dijo de antemano, y por ahora es solamente los ataques en Irán con objetivos iraníes y Estados Unidos, es algo que solamente concierne a Estados Unidos. Lo que está claro es que a Israel le han parado los pies con respecto a nuevos ataques contra Irán, que era algo que aquí se estaban calentando motores para que eso sucediera la semana pasada, y no ha sucedido. Así que sigue habiendo una coordinación, y también hay una sensación aquí, 26. Un último sondeo lo señala, y también un informe de que Netanyahu dijo a sus algún allegado que en realidad con respecto a Irán es Trump quien tiene la decisión y que Israel tiene muy poca influencia en estos momentos. Así que la población israelí también tiene las sensaciones de que Trump es la persona que más está dirigiendo la política de seguridad con respecto a Irán y también con respecto a Líbano en estos momentos, y que Israel tiene que aceptar.
1: Pues ya antes de terminar, quería hacerle una última pregunta a usted, señor Aguirre, porque me llama la atención. Antes nos decía que ve que la actual escalada es una escalada todavía controlada y no el umbral, digamos, de una guerra total. En ese sentido, ¿qué señales deberíamos estar observando con atención en los próximos días o semanas para saber si la región sí se dirige entonces definitivamente hacia un conflicto mayor?
2: Bueno, Bueno, yo pienso que eso estaría relacionado.

0: relacionado con el, vamos a ver, si llegan a un acuerdo en, digamos, vamos a suponer en los próximos días, próxima semana, un acuerdo de muy corto plazo en el cual a cambio de abrir el estrecho de Hormuz total o parcialmente, o abrirlo más, vamos a decir, por parte de Irán, y a su vez que Estados Unidos acepte, si no retirar fuerzas de la región, por lo menos acepte a no ejercer ningún tipo de violencia contra Irán. Si llegan a ese acuerdo y luego pactan sobre los otros temas, que es qué hacer con las 450 kilogramos de uranio enriquecido que Irán tiene y que podría utilizar en el futuro para seguir su programa nuclear y eventualmente tener armas nucleares. Si pactan sobre si los fondos congelados que tiene Irán internacionalmente, tanto por parte de Europa como de Estados Unidos, se liberan. Si pactan algún tipo de medidas sobre los misiles de alcance medio que tiene Irán y que pueden impactar sobre Israel. Y si pactan algo en el que tendrían que incluir a Europa en la negociación sobre las sanciones, entonces todo esto que llevaría meses y no años podría ir fluido y podría detener de alguna manera las posibilidades de guerra. Pero si a su vez fallan, si fallan estas cuestiones que estoy mencionando, quiero decir, si llegan a un acuerdo de vamos a negociar luego y no se negocia nada, y se llega a las elecciones de noviembre y eventualmente Trump, si pierde, no creo que se meta en otra guerra, pero si gana, quizás se anima a seguirlo. Entonces, una vez más, tenemos esa relación entre los diferentes factores de este conflicto, al que hay que sumar a los que mencioné, por supuesto, Hezbollah, Líbano, y tenemos, por otro, ese factor doméstico. Es imposible hacer predicciones, pero sí hay que mirar factores, creo que son estos que acabo de mencionar.
1: Pues entonces habrá que estar pendiente a si se logra un acuerdo en relación al estrecho de Hormuz, a las sanciones, a los fondos congelados iraníes en el extranjero, los 400 kilogramos de uranio enriquecido, misiles iraníes contra Israel. Me parece que hay tanto sí, que pareciera entonces que las posibilidades más bien de que la guerra regional, esa temida guerra regional estalle, pues parecen más probables que haya un acuerdo que le ponga fin a esta espiral de violencia que vive la región desde hace décadas. Ojalá sea el caso, ojalá haya un acuerdo. En cualquier caso, pues, una coyuntura difícil la que atraviesa actualmente la región. Era el tema del día de hoy aquí en DW Actualidad en Análisis. Lo discutíamos con el señor Mariano Aguirre, del Centro de Investigación en Relaciones Internacionales de Barcelona, y con Maya Siminovich, periodista desde Tel Aviv. A ambos, muchísimas gracias por su tiempo y su análisis, y a ustedes que nos han seguido, gracias por su compañía y su confianza. Soy Johan Ramírez. Hasta la próxima.
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1: Yo soy Rodrigo Sedano, voy a estar con ustedes en los próximos minutos. Vamos con los titulares. Avanzan las negociaciones para un acuerdo de paz entre Estados Unidos e Irán mientras siguen los desacuerdos entre ambos. Washington dice que Irán ha hecho importantes y trascendentales concesiones. Desde Teherán, sin embargo, apuntan a que las peticiones estadounidenses son excesivas. Vamos a conectar con nuestra corresponsal en Washington.
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1: Y Rumanía, país miembro de la OTAN, denuncia que un dron ruso alcanzó un edificio residencial en la ciudad de Galati, cercana a su frontera con Ucrania. El gobierno rumano, la OTAN y otros socios europeos han condenado el hecho como una grave irresponsabilidad. Y Colombia vota este domingo en primera vuelta de unas elecciones presidenciales en las que se juega el continuismo de la izquierda o la vuelta de la derecha al poder. En este informativo vamos a hacer un repaso a las propuestas de los tres principales candidatos. Comenzamos.

0: Pues como les avanzábamos, abrimos este informativo con las negociaciones de paz entre Estados Unidos e Irán. Por el momento llegan informaciones contradictorias. Washington había dicho que Irán ha hecho importantes y trascendentes concesiones y Donald Trump asegura que va a reunirse con su equipo para revisar la propuesta iraní. Vamos a ver lo que ha dicho Trump en redes sociales.
1: El material enriquecido, a veces denominado polvo nuclear, que se encuentra enterrado a gran profundidad bajo montañas prácticamente derrumbadas por el potente ataque de nuestro bombardero B-2 hace 11 meses, será desenterrado por Estados Unidos, que según se ha acordado es el único país, junto con China, con la capacidad mecánica para hacerlo. En estrecha coordinación con la República Islámica de Irán y el Organismo Internacional de Energía Atómica y destruirlo, no se intercambiará dinero hasta nuevo aviso. Se han acordado otros asuntos de mucha menor importancia. Me reuniré ahora en la sala de crisis para tomar una decisión final.
0: Desde Teherán, sin embargo, la agencia Fars cita fuentes oficiales y asegura que las palabras de Trump son una mezcla de verdad y de falsedad y que solo es un intento de presentar una victoria fabricada. Anteriormente, también el ministro de Exteriores, Abbas Arachi, había asegurado que las peticiones de Washington son excesivas. Vamos a irnos precisamente hasta allí, hasta Washington, para ampliar la información con Carolina Valladares. Carolina, muy buenos días. ¿Qué es lo que ha trascendido por el momento de esos movimientos en la Casa Blanca? Parece que, como ha dicho Donald Trump, se va a reunir con su equipo.
2: Sí, lo que sabemos es que desde las últimas horas, cuando la Casa Blanca nos pasó cuál sería la agenda del presidente Donald Trump para este fin de semana, ya nos dimos cuenta que no iba a ir a Mar-a-Lago, va a estar el fin de semana en la Casa Blanca, lo cual ya es notorio de que posiblemente iba a tomar una decisión. Va a estar ambos días en la Casa Blanca, pasando tiempo ejecutivo, como se le conoce el tiempo que pasa dentro del despacho Oval, generalmente reunido con sus asesores más cercanos. Pues bien, hoy sabemos que va a tener lugar la reunión en la Casa Blanca, en el lugar quizás más dado para esta ocasión, que es la sala de crisis, donde se reúne con los ministros, los secretarios de su gabinete y también con los asesores de seguridad nacional. Ya sabíamos que estaba el memorando, decían las fuentes en Estados Unidos, fuentes de gobierno, sobre su mesa, y ahora lo ha confirmado ya Donald Trump. Justo se cumplen 6 semanas desde que inició la tregua con Irán, 3 meses desde el inicio del conflicto. Importante, estamos a tan solo 2 semanas desde que dé comienzo el Mundial de Fútbol de la FIFA, un contexto en el que la Casa Blanca espera que ya haya un acuerdo, al menos de memorando, para garantizar aún más unas garantías de seguridad para los espectadores que acudan al Mundial. Y como ha dicho Trump en su comunicado a través de las redes sociales, esas son sus líneas rojas y lo han sido desde el principio por parte de la administración. Recordemos que se reabra el estrecho de Hormuz para los buques comerciales en ambas direcciones, que haya al menos un acuerdo preliminar en el memorando para que se esté sobre la mesa y esté escrito que se vaya a negociar el programa nuclear iraní, que Estados Unidos quiere que termine por completo, y luego, muy importante, ¿qué hacer con el uranio enriquecido que ya existe? Dice Donald Trump que quiere que esté enterrado. Ahora, como decíais, tenemos que saber cuál es el organismo que se va a encargar de ello, si es que hay un acuerdo durante los próximos meses, y luego también, si hay acuerdo, ¿qué tan pronto se va a reabrir el estrecho de Hormuz? Según el memorando que se filtró, Estados Unidos daba un plazo de 30 días a Irán. Son muchas las minas que hay bajo el agua y habrá que ver con qué celeridad puede hacerlo Irán en caso de firmarse este acuerdo por ambas partes, que recordemos, no es un acuerdo de paz, sería en tal caso un memorando que daría vía a que sigan las negociaciones para que pudiera lograrse un acuerdo de paz.
0: Pues importante este apunte, Carolina Valladares. Muchas gracias por el reporte desde Washington. De momento nos vamos hasta el Líbano, en donde siguen los ataques israelíes pese a la tregua en curso, que se está incumpliendo reiteradamente. El primer ministro de Israel, Benjamin Netanyahu, ha informado que sus tropas han cruzado hoy el río Litani en el sur libanés. Y en este contexto, UNICEF ha denunciado también este viernes que esos ataques de Israel han matado y herido de media a 11 niños diariamente durante los últimos 7 días. Anteriormente nos lo contaba nuestra corresponsal Etel Bonet.
3: La situación que estamos viviendo no se parece en absoluto a un alto el fuego. Y en este caso, pues estamos viendo que siguen los ataques, a zonas que son residenciales, aunque Israel siempre alega que son contra infraestructuras de Hezbollah. Estamos viendo, pues por ejemplo, en el ataque de ayer que pasó aquí en los suburbios del sur de Beirut, en el barrio de Shoifat, que en teoría, ¿no?, el ataque iba dirigido contra un comandante Hezbollah, pero al final los que resultaron muertos, quiero decir, fue una mujer, su hijo y también otro bebé que era pues de otra familia. Esto está ocurriendo en todos los sitios. Anoche hubieron fuertes bombardeos en la ciudad de Tiro, que es patrimonio de la humanidad, una ciudad donde murieron 11 personas, entre ellos habían mujeres y niños, y también pues ese riesgo, ¿no?, que ahora mismo pues se ha llevado, ¿no?, este tema a la UNESCO precisamente para que se proteja ese patrimonio de la humanidad, porque estamos hablando de que Tiro es una ciudad que tiene entre 4.000 a 5.000 años de historia y donde Israel pues está castigando en los últimos días en ese avance, porque como ya ha dejado claro el gobierno israelí y en este caso pues también el ministro de Defensa Israel Katz, van a seguir avanzando el territorio, van a ampliar lo que es esa zona amarilla que ellos llaman, ¿no?, una zona de amortiguación, y estos están ya prácticamente al lado de la ciudad de Nabatille, donde también ha sido fuertemente bombardeada, y en esta misma región pues también está en lo que es el castillo de Beaufort, que es un castillo de la época de las cruzadas. Estamos hablando pues de una riqueza cultural y histórica que ahora mismo pues está en peligro, además pues de esos muertes, ¿no?, de civiles, y sobre todo pues esos órdenes de evacuación que siguen habiendo todos los días. Hoy, por ejemplo, han sido otras 7 localidades en el sur del Líbano, y hemos visto pues otra vez los coches saliendo a las carreteras, porque realmente, pues como repito, no se está cumpliendo el alto el fuego.
0: Hablamos ahora del dron ruso que impactó este viernes contra un bloque de apartamentos en la ciudad rumana de Galati, cercana a la frontera con Ucrania, y que hirió a por lo menos 2 personas. Las autoridades rumanas indicaron que el dron formaba parte de un grupo mayor en un ataque al otro lado del límite en Ucrania. El hecho ha sido duramente criticado por la OTAN y por los socios europeos, mientras Rusia alega que no hay evidencias de que el dron sea suyo. Vamos a verlo.
4: Para Rumania y sus aliados, esto supone cruzar una línea. Un dron ruso impactó contra el tejado de un edificio de apartamentos en la densamente poblada ciudad de Galati, provocando un incendio e hiriendo a 2 personas. En consecuencia, el presidente rumano subió el tono con Moscú y expulsó al cónsul ruso en su país.
5: 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Ante esta situación, el cónsul general de la Federación Rusa en Constanza ha sido declarado persona non grata y el consulado general de la Federación Rusa en Constanza permanecerá cerrado.
4: El ejército rumano afirmó que el dron se adentró unos 10 kilómetros en su espacio aéreo. Despegó aviones de combate, pero decidió que sería más peligroso derribarlo.
6: No nos enfrentamos a un ataque contra Rumania, nos enfrentamos a los efectos de un conflicto que se está desarrollando en las inmediaciones de nuestra frontera. Por desgracia, con consecuencia directa para la población de la zona.
4: El dron formaba parte de otra gran oleada enviada para atacar zonas de la vecina Ucrania. El incidente provocó la condena inmediata de la Unión Europea y la OTAN.
7: Acabo de hablar con el presidente Nicu Sortan de Rumania sobre el dron ruso que impactó un edificio residencial en Galati. Le he asegurado la solidaridad absoluta de la OTAN con Rumania y he expresado mi solidaridad con los heridos en el incidente. He reafirmado que la OTAN está preparada para defender cada centímetro del territorio aliado. Seguiremos reforzando nuestra preparación para disuadir y defendernos de cualquier amenaza, incluidas las procedentes de drones.
4: El Ministerio de Asuntos Exteriores rumano ha convocado al embajador de Rusia y ha solicitado a la OTAN que acelere la transferencia de medios antidrones. Las incursiones de drones en territorio no beligerante han aumentado en los últimos meses. Solo en Rumania se han registrado casi 30 incidentes, la mayoría de ellos en zonas rurales.
0: Y en Europa las temperaturas siguen muy altas para este periodo del año, tanto en Francia como en Italia, España, Alemania o Reino Unido. Los servicios de rescate franceses anunciaron la muerte de al menos 7 personas debido a esta ola de calor durante el fin de semana pasado, la mayoría de ellos por ahogamiento. Nos lo cuenta Gabriel Colchen.
8: Europa revisa sus termómetros. Una escuela en el suroeste de Francia tuvo que cerrar sus puertas Radio este jueves Melodía. Y viernes por la tarde.
9: En fait, c'est un bâtiment où il y a une énorme verrière qui
8: Es un edificio con una enorme cristalera que está muy bien en invierno, pero en verano tenemos temperaturas que rondan los 50 o 52 grados bajo la cristalera y los 38 en las aulas. Por eso creo que ha sido una buena decisión por parte del ayuntamiento y de la escuela sacar a los alumnos al aire libre.
9: En París la gente saltó al río Sena por las temperaturas de más de 30 grados reportadas este viernes. Sin embargo, estas actividades, a veces en zonas prohibidas, llevan riesgos.
10: Este fin de semana tuvimos 7 fallecimientos debido a la ola de calor, incluidos 5 por ahogamiento. Vimos este fin de semana ahogamientos que eran en gran medida evitables, entre otros, de personas que se metieron en el agua en ríos no autorizados o zonas no vigiladas.
11: Rivières qui n'étaient pas autorisées à la baignade dans des endroits qui n'étaient pas surveillés.
9: En otro punto, la gente se agrupó en las playas de Barcelona.
12: Yo lo llevo bastante bien, o sea, teniendo agua fresquita, viniendo bien hidratado a entrenar, descansando bien, sobre todo. Creo que hace mucho calor, pero se está bastante bien.
9: En Whitstable, en el sur de Reino Unido, aumentó la demanda de agua y las autoridades tuvieron que distribuir reservas de emergencia.
13: Ayer se quedaron sin agua, cerraron antes de lo habitual. No es algo que uno espere que pase un viernes por la mañana.
8: 4-12. Esta semana las temperaturas fueron de entre 10 a 15 grados por encima de los valores habituales para el mes de mayo en varias partes de Europa. Se espera que bajen la semana próxima.
0: Hablemos ahora de los discursos y las diferencias entre los principales candidatos en las elecciones de Colombia, que este domingo vota en primera vuelta presidencial. Más de 10 candidatos están en la carrera, pero 3 en particular se destacan entre sus contrincantes. El izquierdista Iván Cepeda, la derechista Paloma Valencia y la nueva figura de la derecha radical Abelardo de la Espriella. Maxime Plubiné nos hace un repaso a los principales discursos de esos 3 aspirantes.
14: Más de 10 candidatos compiten por la presidencia en Colombia, pero 3 llegan a la contienda como favoritos. ¿Cuáles son sus discursos y sus diferencias concretas? En la izquierda del espectro político está el senador Iván Cepeda, líder del Pacto Histórico, reivindica el legado político del presidente saliente Gustavo Petro.
15: Programas que garanticen vida digna para millones de colombianas y colombianos, como lo venimos haciendo con nuestro primer gobierno.
14: Centra su discurso en la justicia social y la reforma agraria en un país caracterizado por la fuerte concentración de la tierra. El electorado espera la respuesta de Iván Cepeda frente a temas como seguridad y salud, focos de las críticas a Gustavo Petro. En la derecha tradicional e institucional se encuentra Paloma Valencia. La senadora encarna al uribismo, el legado del expresidente Álvaro Uribe Vélez. Defiende una política de seguridad opuesta a la política de paz total de Petro, que propuso de manera fallida la negociación con los grupos al margen de la ley.
16: Nosotros tenemos por un lado el camino de entregarnos a los violentos con la continuidad de la paz total.
14: 4-14. Con su programa Colombia Más Grande, Valencia pretende recuperar el control del Estado, fortalecer la fuerza pública y defender el libre mercado. También hace de la crisis de salud y del desgaste institucional ejes de su campaña. Pese a su legado político, Valencia apostó por la moderación a lo largo de la campaña, afirmando ser la candidata en contra de los extremos. Pero otra cara de la derecha se abre paso. Abelardo de la Espriella, apodado El Tigre.
17: Jorge Luis. 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
18: El Tigre, vamos a marcar un nuevo camino para esta patria. Porque la época de lo siempre ya pasó, los vamos a jubilar. La época de la falsa paz se acabó. La era de Petro y su heredero se acabó.
14: El empresario y abogado se presenta como un outsider y apuesta por un discurso de mano dura contra el que califica de narcoterrorismo, a modo de un Nayib Bukele en El Salvador. En una Colombia donde la cuestión de la seguridad se volvió un tema esencial, de la Espriella tiene un discurso que mezcla el nacionalismo, el orden, las referencias religiosas y una comunicación digital disruptiva, que se opone a la casta política tradicional, término usado por el presidente de Argentina, Javier Milei.
19: ¡Ah! Irán bombardea una base aérea de Estados Unidos que, según afirma la Guardia Revolucionaria, fue usada horas antes para disparar contra objetivos iraníes. Se trata del más reciente intercambio de ataques entre ambos países tras semanas de una muy frágil tregua. Desde Washington, el presidente estadounidense Donald Trump señaló que, pese a estos últimos acontecimientos, no se apresurará a cerrar un acuerdo con Irán y minimizó la presión política interna. En paralelo, y por si fuesen pocas las tensiones ya en la región, el ejército israelí llevó a cabo bombardeos en el sur del Líbano. Las autoridades de ese país reportaron decenas de muertos, entre ellos varios niños. Israel asegura que apuntaba a objetivos de Hezbollah. Todo esto ocurre a un día de que representantes israelíes y libaneses se reúnan en el Pentágono para buscar una salida negociada del conflicto. Yo soy Johan Ramírez y la alarmante deriva que está tomando la guerra en Oriente Medio será el tema de hoy aquí en DW Actualidad en Análisis. Y para conversar de todo esto, le doy la bienvenida al señor Mariano Aguirre del Centro de Investigación en Relaciones Radio Internacionales Melodía de Barcelona, y desde Tel Aviv a la periodista Maya Siminovich. Ambos bienvenidos al programa. Me encanta tenerlos acá. Señor Aguirre, me gustaría comenzar con usted. ¿Hasta qué punto los últimos ataques que hemos visto entre Irán y Estados Unidos pueden haber enterrado cualquier posibilidad que quedaba de un acuerdo diplomático entre ambos países, o todavía existe margen real para las negociaciones?
20: Muchas gracias. Yo diría que está muy difícil alcanzar algún tipo de negociación. Difícil alcanzar algún tipo de acuerdo con la compleja, difícil y en medida casi desconocida negociación, porque las dos partes van lanzando mensajes muchas veces contradictorios sobre realmente qué están negociando, cómo están negociando y a dónde quieren llegar. En la medida en que las dos partes están manteniendo unos niveles, vamos a decir, bajos dentro de lo que es un alto el fuego. O sea, se supone que siendo un alto el fuego no tendría que haber ningún tipo de ataques, pero al mismo tiempo, dentro de lo que podríamos llamar los escenarios tradicionales de guerra, siempre hay posibilidades de que en un alto el fuego, a su vez, se produzcan ataques limitados y que las dos partes además los tiendan, como hace por ejemplo el comando de los Estados Unidos, casi como a bajarle el volumen a tanto a los ataques propios como a los que recibe por parte de Irán. Al mismo tiempo, la mayor dificultad yo creo que está todavía en que los varios puntos que podemos hablar sobre ellos que están negociando son muy difíciles de solucionar rápidamente. La única posibilidad es hacer algo así como dos o tres fases. Una primera fase muy inmediata, que sería el Estrecho de Hormuz, y luego empezar a negociar los otros temas que, si usted quiere, podemos luego mencionarlos.
19: Pues ve usted entonces pocas posibilidades de que puedan llegar a un acuerdo. Eso por el lado Estados Unidos, Irán. Maya, el otro frente, Israel lanzó este jueves fuertes bombardeos, lo decíamos antes, contra el sur del Líbano, matando a decenas de personas, incluyendo varios niños. Esto ocurre, lo mencionábamos, apenas un día antes de que ambos países se reúnan en el Pentágono. Ayúdanos, por favor, a entender cuál es la estrategia de Israel.
21: En realidad, la violencia en aumento en el Líbano, tanto por parte de Hezbollah contra el norte de Israel, contra civiles y contra el ejército israelí en el Líbano, como los bombardeos israelíes, inclusive una penetración por tierra que ha sucedido en los últimos días, creo, se interpreta aquí que tiene más que ver con el posible tratado o acuerdo de paz o memorándum, o como lo quieran llamar, entre Irán y Estados Unidos. Parece ser un poco una concesión que Estados Unidos tal vez le esté haciendo a Israel antes de firmar este acuerdo, porque Israel quiere seguir combatiendo a Hezbollah, lo considera un peligro existencial para todo el norte del país, y una de las condiciones de Irán es que también se detenga estos combates de Israel contra Hezbollah, de manera que, como en realidad Donald Trump está obligando a Israel a firmar un acuerdo, o no, no a firmar un acuerdo, a aceptar un acuerdo en el que ni pincha ni corta desde el punto de vista diplomático, tal vez la concesión sea hacer un poquito de flexibilidad en el Líbano, que así es como se interpreta, tan horrible describirlo así cuando se trata de vidas humanas, pero 20. Están entendiendo tanto Rubio como Trump que Israel tiene que enfrentar este peligro constante, por lo tanto que haga lo que sea necesario. Y además suele ser así en el caso de que realmente se llegue a un acuerdo, también pasaba en las qué sé yo, decenas de enfrentamientos entre Israel y Hamas en las horas antes de que se llegase a un acuerdo, había un aumento de fuego por las dos partes, donde cada una de ellas está tratando de mejorar sus posiciones. Y eso es lo que se cree que está pasando aquí en realidad, por eso el aumento de la violencia.
1: Entonces, si por un lado aumenta la violencia en el frente libanés con las hostilidades entre Israel y Hezbollah, y por el otro lado, como decíamos, Estados Unidos e Irán parecen retomar también las hostilidades, señor Aguirre, Teherán seguramente también, entonces tomará represalias en la región. ¿Estamos ante el umbral de una guerra regional abierta o se trata 21. Todavía de una escalada controlada?
20: Yo creo que todavía es una escalada controlada por varias razones. La primera es que Irán, aunque su estrategia muy hábil ha sido impactar sobre los países, sobre las monarquías árabes de la región del Golfo, aliadas de Estados Unidos, quiere decir que tienen bases, que tienen instalaciones y que tienen tropas de los Estados Unidos, algunos de ellos, aún así no se ha lanzado en ningún momento una guerra total contra estos países que podría llevarles a su vez estos países a unirse o por lo menos a una parte de ellos a responder con mucha más fuerza y que a su vez le daría más legitimidad a Estados Unidos para volver a incrementar los ataques. Pero por otro lado hay un factor que Irán conoce y que es el factor de la política interna de los Estados Unidos, en donde Trump necesita terminar esta guerra y necesita que terminen los impactos 22. Económicos de esta guerra. Incluso, pese al cese al fuego que hay en este momento, el precio del petróleo, el precio del gas sigue aumentando, sigue impactando en los bolsillos de los consumidores de Estados Unidos, además del resto del mundo y también de los europeos. Y de alguna manera él sabe que esto, aunque acaba de decir en una rueda de prensa que a él le da igual y que no le importa el impacto que podría tener en las elecciones de medio término en noviembre, en donde hay muchas posibilidades si se celebran de que los republicanos pudieran perder, Trump necesita terminar esta guerra cuanto antes. O sea, a Irán no le interesa que se reabra un frente, una guerra abierta, porque el nivel de destrucción sobre su propio país puede ser muy alto, y a Trump no le interesa que siga la guerra porque perdería parte del apoyo de sus propios votantes más los demócratas.
1: Entonces ya vemos la perspectiva de la guerra o las consecuencias que la guerra en la política interna estadounidense podría tener y el costo que esto representa para Donald Trump de cara a esas elecciones que usted decía en noviembre. Te hago entonces ahora a ti, te evoco el mismo tema entonces a ti, Maya, porque también hay elecciones en Israel a finales de octubre, justamente una semana antes de las elecciones de medio término en Estados Unidos, hay elecciones parlamentarias en Israel. ¿Qué está en juego para Israel en este momento? ¿Cuáles son los riesgos políticos y estratégicos que enfrenta entonces el gobierno del primer ministro Benjamin Netanyahu ante una eventual escalada de la guerra?
21: Es nuevamente un asunto con tantos vértices que es muy difícil de resumirlo, pero la cuestión es que sí, Israel va hacia elecciones. La última fecha es el 27 de octubre en el que se pueden realizar. Es posible que sea antes, se ha votado la disolución del Parlamento. La coalición de gobierno está dividida y está dividida principalmente por un solo tema, que es el de la conscripción obligatoria, o sea, la ida a la marcha al ejército 24. De los jóvenes ultraortodoxos, que son muchos cientos de miles de personas que en un momento de guerra el resto de la sociedad israelí encuentra muy injusto que los hijos de los laicos vayan y mueran mientras que los de los ortodoxos estén aprendiendo Torah. Eso por un lado, eso es lo que más enfrenta a esta coalición de gobierno. Por otro lado, Netanyahu tiene una historia, es ya el primer ministro más longevo de este país, con tres casos de corrupción, recordemos que está siendo va a declarar algunas veces por semana, la mayor parte de las veces lo cancela por motivos de seguridad, lo cual nos lleva a pensar también que cada vez que hay un motivo de seguridad, sea una guerra, sea un asesinato selectivo, sea lo que fuere, hay un motivo muy real y tangible por el que él pueda aplazar su juicio. Muchas personas, sus críticos, indican que lo que él quiere es mantenerse el máximo posible de tiempo en el poder para no tener que cumplir ninguna sentencia.

0: Una coalición, siempre tiene que ser coalición en los últimos años aquí en Israel, de centro y derecha, más bien, perdón, derecha y un poquito de centro. Sionista, dicen que no van a querer invitar a los partidos árabes muy importantes para dirigir si es que ganan las elecciones, lo que significa que en política de seguridad, o sea, Irán, no va a ser muy diferente la aproximación, porque hay un consenso en que Irán es el archienemigo y esta guerra debería continuar.
1: Pues en cualquier caso vemos cómo los asuntos de política interna, tanto en Estados Unidos como en Israel, están teniendo una influencia o podrían tenerla en la guerra y mientras tanto el mundo entero sufriendo las consecuencias. Señor Aguirre, hablando entonces de nuevo de estos últimos enfrentamientos entre Israel e Irán, vamos a ver cómo está el equilibrio de poderes, cómo ve esa relación de fuerzas entre Estados Unidos e Irán ahora que parece entonces reiniciarse estos ataques cruzados. ¿Quién llega en mejor posición actualmente?
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3: Bueno, si entiendo bien la pregunta, sería entre los tres actores, ¿en qué posición se encuentran? Estados Unidos, Israel y también Hezbollah. Si nos referimos a ese, vamos a decir, triángulo de poder, hay que prácticamente como que deconstruirlo. Quiero decir, la relación militar Israel-Estados Unidos es la que describí en la pregunta anterior, en donde las dos partes prefieren mantener un nivel de uso de la fuerza limitado para no ir a una guerra total, o por lo menos a una escalada que pudiera terminar en guerra total. Por el otro lado, Estados Unidos lo que le exige de alguna manera en este momento a su aliado tradicional en la región, que es Israel, es que, digamos, limite también. Yo no creo que le esté pidiendo a Israel que cese los ataques a Hezbollah, pero sí que limite el impacto de esos ataques y que permita que le dé un espacio a la negociación que se va a iniciar, como usted mencionaba antes, precisamente, que se va a reiniciar mañana entre Estados Unidos y el gobierno del Líbano. Es una situación altamente compleja y explosiva en la medida que el gobierno libanés no controla realmente a Hezbollah. Hezbollah es un Estado dentro del Estado, un Estado armado dentro de un Estado. Por lo tanto, en la medida que Israel no cese su ofensiva en el sur del Líbano, Hezbollah, incluso por propia legitimidad ante su propia base social, necesita seguir responder a esta guerra. Es una situación muy particular en la que yo diría que, excepto Israel, que lo explicaba muy bien antes de su corresponsal, las otras partes, el gobierno libanés, creo que Hezbollah, y diría que también Irán, y diría que también Estados Unidos, necesitan de alguna manera salvar la cara a cada uno y parar la guerra, o las guerras que estamos viendo.
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3: Tiempo cada una, por legitimidad también, la quiere mantener hasta cierto nivel. Y eso es lo que puede desembocar precisamente en que se vaya de las manos en algún momento.
1: Y hablando entonces de estos dos frentes, ¿no?, en Oriente Medio, que parecen estar abiertos, Estados Unidos, Irán, Israel, Líbano. Maya, ¿hay coordinación entre Israel y Estados Unidos actualmente en esas operaciones militares que ambos están llevando a cabo en la región, tal como la había al principio del conflicto?
2: 4:29.
0: Netanyahu declaró que la intensificación de los ataques en Líbano se hacen en coordinación con Estados Unidos, o sea, lo dijo de antemano, y por ahora es solamente los ataques en Irán con objetivos iraníes y Estados Unidos, es algo que solamente concierne a Estados Unidos. Lo que está claro es que a Israel le han parado los pies con respecto a nuevos ataques contra Irán, que era algo que aquí se estaban calentando motores para que eso sucediera la semana pasada, y no ha sucedido. Así que sigue habiendo una coordinación y también hay una sensación aquí, un último sondeo lo señala, y también un informe de que Netanyahu dijo a sus algún allegado que en realidad con respecto a Irán es Trump quien tiene la decisión y que Israel tiene muy poca influencia en estos momentos. Así que la población israelí también tiene la sensación esa de que Trump es la persona que más está dirigiendo la política de seguridad con respecto a Irán y también con respecto a Líbano en estos momentos y que Israel tiene que aceptar.

Pues como les avanzábamos, abrimos este informativo con las negociaciones de paz entre Estados Unidos e Irán. Por el momento llegan informaciones contradictorias. Washington había dicho que Irán ha hecho importantes...

0: evidentes y trascendentes confesiones, y Donald Trump asegura que va a reunirse con su equipo para revisar la propuesta iraní. Vamos a ver lo que ha dicho Trump en redes sociales.
1: El material enriquecido, a veces denominado polvo nuclear, que se encuentra enterrado a gran profundidad bajo montañas prácticamente derrumbadas por el potente ataque de nuestro bombardero B-2 hace 11 meses, será desenterrado por Estados Unidos, que según se ha acordado es el único país, junto con China, con la capacidad mecánica para hacerlo. En estrecha coordinación con la República Islámica de Irán y el Organismo Internacional de Energía Atómica, y destruirlo no se intercambiará dinero hasta nuevo aviso. Se han acordado otros asuntos de mucha menor importancia. Me reuniré ahora en la sala de crisis para tomar una decisión final.
0: Desde Teherán, sin embargo, la agencia Fars cita fuentes oficiales y asegura que las palabras de Trump son una mezcla de verdad y de falsedad y que solo es un intento de presentar una victoria fabricada. Anteriormente, también el ministro de Exteriores, Abbas Arachi, había asegurado que las peticiones de Washington son excesivas. Vamos a irnos precisamente hasta allí, hasta Washington, para ampliar la información con Carolina Valladares. Carolina, muy buenos días. ¿Qué es lo que ha trascendido por el momento de esos movimientos en la Casa Blanca? Parece que, como ha dicho Donald Trump, se va a reunir con su equipo.
2: Sí, lo que sabemos es que desde las últimas horas, cuando la Casa Blanca nos pasó cuál sería la agenda del presidente Donald Trump para este fin de semana, ya nos dimos cuenta que no iba a ir a Mar-a-Lago, va a estar el fin de semana en la Casa Blanca, lo cual ya es notorio de que posiblemente iba a tomar una decisión. Va a estar ambos días en la Casa Blanca, pasando tiempo ejecutivo, como se le conoce el tiempo que pasa dentro del despacho Oval, generalmente reunido con sus asesores más cercanos. Pues bien, hoy sabemos que va a tener lugar la reunión en la Casa Blanca, en el lugar quizás más dado para esta ocasión, que es la sala de crisis, donde se reúne con los ministros, los secretarios de su gabinete y también con los asesores de seguridad nacional. Ya sabíamos que estaba el memorando, decían las fuentes en Estados Unidos, fuentes de gobierno, sobre su mesa, y ahora lo ha confirmado ya Donald Trump. Justo se cumplen 6 semanas desde que inició la tregua con Irán, 3 meses desde el inicio del conflicto. Importante, estamos a tan solo 2 semanas desde que dé comienzo el Mundial de Fútbol de la FIFA, un contexto en el que la Casa Blanca espera que ya haya un acuerdo, al menos de memorando, para garantizar aún más unas garantías de seguridad para los espectadores que acudan al Mundial. Y como ha dicho Trump en su comunicado a través de las redes sociales, esas son sus líneas rojas y lo han sido desde el principio por parte de la administración. Recordemos que se reabra el estrecho de Hormuz para los buques comerciales en ambas direcciones, que haya al menos un acuerdo preliminar en el memorando para que se esté sobre la mesa y esté escrito que se vaya a negociar el programa nuclear iraní, que Estados Unidos quiere que termine por completo, y luego, muy importante, ¿qué hacer con el uranio enriquecido que ya existe? Dice Donald Trump que quiere que esté enterrado. Ahora, como decíais, tenemos que saber cuál es el organismo que se va a encargar de ello, si es que hay un acuerdo durante los próximos meses, y luego también, si hay acuerdo, ¿qué tan pronto se va a reabrir el estrecho de Hormuz? Según el memorando que se filtró, Estados Unidos daba un plazo de 30 días a Irán. Son muchas las minas que hay bajo el agua y habrá que ver con qué celeridad puede hacerlo Irán en caso de firmarse este acuerdo por ambas partes, que recordemos, no es un acuerdo de paz, sería en tal caso un memorando que daría vía a que sigan las negociaciones para que pudiera lograrse un acuerdo de paz.
0: Pues importante este apunte, Carolina Valladares. Muchas gracias por el reporte desde Washington. De momento nos vamos hasta el Líbano, en donde siguen los ataques israelíes pese a la tregua en curso, que se está incumpliendo reiteradamente. El primer ministro de Israel, Benjamin Netanyahu, ha informado que sus tropas han cruzado hoy el río Litani en el sur libanés. Y en este contexto, UNICEF ha denunciado también este viernes que esos ataques de Israel han matado y herido de media a 11 niños diariamente durante los últimos 7 días. Anteriormente nos lo contaba nuestra corresponsal Etel Bonet.
3: La situación que estamos viviendo no se parece en absoluto a un alto el fuego, y en este caso pues estamos viendo que siguen los ataques, 35. Los ataques a zonas que son residenciales, aunque Israel siempre alega que son contra infraestructuras de Hezbollah. Estamos viendo, pues por ejemplo, en el ataque de ayer que pasó aquí en los suburbios del sur de Beirut, en el barrio de Shoifat, que en teoría no el ataque iba dirigido contra un comandante Hezbollah, pero al final los que resultaron muertos, quiero decir, fue una mujer, su hijo y también otro bebé que era pues de otra familia. Esto está ocurriendo en todos los sitios. Anoche hubieron fuertes bombardeos en la ciudad de Tiro, la ciudad de Tiro que es patrimonio de la humanidad, una ciudad donde murieron 11 personas, entre ellos habían mujeres y niños, y también pues ese riesgo, ¿no?, que ahora mismo pues se ha llevado, ¿no?, este tema a la UNESCO precisamente para que se proteja ese patrimonio de la humanidad, porque estamos hablando de que Tiro es una ciudad que tiene entre 4.000 o 5.000 años de historia y donde Israel pues está castigando en los últimos días en ese avance, porque como ya ha dejado claro el gobierno israelí y en este caso pues también el ministro de Defensa Israel Katz, van a seguir avanzando el territorio, van a ampliar lo que es esa zona amarilla que ellos llaman, ¿no?, una zona de amortiguación, y estos están ya prácticamente al lado de la ciudad de Nabatille, donde también ha sido fuertemente bombardeada, y en esta misma región pues también está en lo que es el castillo de Beaufort, que es un castillo de la época de las cruzadas. Estamos hablando pues de una riqueza cultural y histórica que ahora mismo pues está en peligro, además pues de esos muertes, ¿no?, de civiles, y sobre todo pues esos órdenes de evacuación que siguen habiendo todos los días. Hoy, por ejemplo, han sido otras 7 localidades en el sur del Líbano, y hemos visto pues otra vez los coches saliendo a las carreteras, porque realmente, pues como repito, no se está cumpliendo el alto el fuego.
0: Hablamos ahora del dron ruso que impactó este viernes contra un bloque de apartamentos en la ciudad rumana de Galati, cercana a la frontera con Ucrania, y que hirió a por lo menos 2 personas. Las autoridades rumanas indicaron que el dron formaba parte de un grupo mayor en un ataque al otro lado del límite en Ucrania. El hecho ha sido duramente criticado por la OTAN y por los socios europeos, mientras Rusia alega que no hay evidencias de que el dron sea suyo. Vamos a verlo.
4: Para Rumania y sus aliados, esto supone cruzar una línea. Un dron ruso impactó contra el tejado de un edificio de apartamentos en la densamente poblada ciudad de Galati, provocando un incendio e hiriendo a 2 personas. En consecuencia, el presidente rumano subió el tono con Moscú y expulsó al cónsul ruso en su país.
5: Ante esta situación, el cónsul general de la Federación Rusa en Constanza ha sido declarado persona non grata y el consulado general de la Federación Rusa en Constanza permanecerá cerrado.
4: El ejército rumano afirmó que el dron se adentró unos 10 kilómetros en su espacio aéreo. Despegó aviones de combate, pero decidió que sería más peligroso derribarlo.
6: No nos enfrentamos a un ataque contra Rumania, nos enfrentamos a los efectos de un conflicto que se está desarrollando en las inmediaciones de nuestra frontera, por desgracia, con consecuencia directa para la población de la zona.
4: El dron formaba parte de otra gran oleada enviada para atacar zonas de la vecina Ucrania. El incidente provocó la condena inmediata de la Unión Europea y la OTAN.
7: Acabo de hablar con el presidente Nicu Sortan de Rumania sobre el dron ruso que impactó un edificio residencial en Galati. Le ha asegurado la solidaridad absoluta de la OTAN con Rumania y he expresado mi solidaridad con los heridos en el incidente. He reafirmado que la OTAN está preparada para defender cada centímetro del territorio aliado. Seguiremos reforzando nuestra preparación para disuadir y defendernos de cualquier amenaza, incluidas las procedentes de drones.
4: El Ministerio de Asuntos Exteriores rumano ha convocado al embajador de Rusia y ha solicitado a la OTAN que acelere la transferencia de medios antidrones. Las incursiones de drones en territorio no beligerante han aumentado en los últimos meses. Solo en Rumania se han registrado casi 30 incidentes, la mayoría de ellos en zonas rurales.
0: Y en Europa las temperaturas siguen muy altas para este periodo del año, tanto en Francia como en Italia, España, Alemania o Reino Unido. Los servicios de rescate franceses anunciaron la muerte de al menos 7 personas debido a esta ola de calor durante el fin de semana pasado, la mayoría de ellos por ahogamiento. Nos lo cuenta Gabriel Colchen.
8: Europa revisa sus termómetros. Una escuela en el suroeste de Francia tuvo que cerrar sus puertas este jueves y viernes por la tarde.
9: En realidad, es un bâtiment où il y a une énorme verrière.
10: Es un edificio con una enorme cristalera que está muy bien en invierno, pero en verano tenemos temperaturas que rondan los 50 o 52 grados bajo la cristalera y los 38 en las aulas. Por eso creo que ha sido una buena decisión por parte del ayuntamiento y de la escuela sacar a los alumnos al aire libre.
8: En París la gente saltó al río Sena por las temperaturas de más de 30 grados reportadas este viernes. Sin embargo, estas actividades, a veces en zonas prohibidas, llevan riesgos.
11: Este fin de semana tuvimos 7 fallecimientos debido a la ola de calor, incluidos 5 por ahogamiento. Vimos este fin de semana ahogamientos que eran en gran medida evitables, entre otros, de personas que se metieron en el agua en ríos no autorizados o zonas no vigiladas.
12: Rivières qui n'étaient pas autorisées à la baignade dans des endroits qui n'étaient pas surveillés.
8: En otro Radio punto, la gente Melodía. Se agrupó en las playas de Barcelona.
13: Yo lo llevo bastante bien, o sea, teniendo agua fresquita, viniendo bien hidratado a entrenar, descansando bien, sobre todo. Creo que hace mucho calor, pero se está bastante bien.
8: En Whitstable, en el sur de Reino Unido, aumentó la demanda de agua y las autoridades tuvieron que distribuir reservas de emergencia.
14: Ayer se quedaron sin agua, cerraron antes de lo habitual. No es algo que uno espere que pase un viernes por la mañana.
15: 4:41.
8: Esta semana las temperaturas fueron de entre 10 a 15 grados por encima de los valores habituales para el mes de mayo en varias partes de Europa. Se espera que bajen la semana próxima.
0: Hablemos ahora de los discursos y las diferencias entre los principales candidatos en las elecciones de Colombia, que este domingo vota en primera vuelta presidencial. Más de 10 candidatos están en la carrera, pero 3 en particular se destacan entre sus contrincantes. El izquierdista Iván Cepeda, la derechista Paloma Valencia y la nueva figura de la derecha radical Abelardo de la Espriella. Maxime Plubiné nos hace un repaso a los principales discursos de esos 3 aspirantes.
16: Más de 10 candidatos compiten por la presidencia en Colombia, pero 3 llegan a la contienda como favoritos. ¿Cuáles son sus discursos y sus diferencias concretas? En la izquierda del espectro político está el senador Iván Cepeda, líder del Pacto Histórico, reivindica el legado político del presidente saliente Gustavo Petro.
17: Programas que garanticen vida digna para millones de colombianas y colombianos, como lo venimos haciendo con nuestro primer gobierno.
16: Centra su discurso en la justicia social y la reforma agraria en un país caracterizado por la fuerte concentración de la tierra. El electorado espera la respuesta de Iván Cepeda frente a temas como seguridad y salud, focos de las críticas a Gustavo Petro. En la derecha tradicional e institucional se encuentra Paloma Valencia. La senadora encarna al uribismo, el legado del expresidente Álvaro Uribe Vélez. Defiende una política de seguridad opuesta a la política de paz total de Petro, que propuso de manera fallida la negociación con los grupos al margen de la ley.
18: Nosotros tenemos por un lado el camino de entregarnos a los violentos, con la continuidad de la paz 4, total.
15: 43.
16: Con su programa Colombia Más Grande, Valencia pretende recuperar el control del Estado, fortalecer la fuerza pública y defender el libre mercado. También hace de la crisis de salud y del desgaste institucional ejes de su campaña. Pese a su legado político, Valencia apostó por la moderación a lo largo de la campaña, afirmando ser la candidata en contra de los extremos. Pero otra cara de la derecha se abre paso. Abelardo de la Espriella, apodado El Tigre.
19: Jorge Luis Benedetta.
20: En la era del tigre vamos a marcar un nuevo camino para esta patria. Porque la época de lo siempre ya pasó, los vamos a jubilar. La época de la falsa paz se acabó. La era de Petro y su heredero se acabó.
16: El empresario y abogado se presenta como un outsider y apuesta por un discurso de mano dura contra el que califica de narcoterrorismo, a modo de un Nayib Bukele en El Salvador. En una Colombia donde la cuestión 44. De la seguridad se volvió un tema esencial, de la Espriella tiene un discurso que mezcla el nacionalismo, el orden, las referencias religiosas y una comunicación digital disruptiva, que se opone a la casta política tradicional, término usado por el presidente de Argentina, Javier Milei.
21: Irán bombardea una base aérea de Estados Unidos que, según afirma la Guardia Revolucionaria, fue usada horas antes para disparar contra objetivos iraníes. Se trata del más reciente intercambio de ataques entre ambos países tras semanas de una muy frágil tregua. Desde Washington, el presidente estadounidense Donald Trump señaló que, pese a estos últimos acontecimientos, no se apresurará a cerrar un acuerdo con Irán y minimizó la presión política interna. En paralelo, y por si fuesen pocas las tensiones ya en la región, el ejército israelí llevó a cabo bombardeos en el sur del Líbano. Las autoridades de ese país reportaron decenas de muertos, entre ellos varios niños. Israel asegura que apuntaba a objetivos de Hezbollah. Todo esto ocurre a un día de que representantes israelíes y libaneses se reúnan en el Pentágono para buscar una salida negociada del conflicto. Yo soy Johan Ramírez y la alarmante deriva que está tomando la guerra en Oriente Medio será el tema de hoy aquí en DW Actualidad en Análisis. Y para conversar de todo esto, le doy la bienvenida al señor Mariano Aguirre del Centro de Investigación en Relaciones Internacionales de Barcelona y desde Tel Aviv a la periodista Maya Siminovich. Ambos bienvenidos al programa. Me encanta tenerlos acá. Señor Aguirre, me gustaría comenzar con usted. ¿Hasta qué punto los últimos ataques que hemos visto entre Irán y Estados Unidos pueden haber enterrado cualquier posibilidad que quedaba de un acuerdo diplomático entre ambos países, o todavía existe margen real para las negociaciones?
1: Muchas gracias. Yo diría que está muy difícil alcanzar algún tipo de negociación. 46. Mejor dicho, difícil alcanzar algún tipo de acuerdo con la compleja, difícil y en cierta medida, casi desconocida negociación, porque las dos partes van lanzando mensajes muchas veces contradictorios sobre realmente qué están negociando, cómo están negociando y a dónde quieren llegar. En la medida en que las dos partes están manteniendo unos niveles, vamos a decir, bajos dentro de lo que es un alto el fuego. O sea, se supone que siendo un alto el fuego no tendría que haber ningún tipo de ataques, pero al mismo tiempo, dentro de lo que podríamos llamar los escenarios tradicionales de guerra, siempre hay posibilidades de que en un alto el fuego, a su vez, se produzcan ataques limitados y que las dos partes, además, los tiendan, como hace, por ejemplo, el comando de los Estados Unidos, casi como a bajarle el volumen a tanto a los ataques propios como a los que recibe por parte de Irán. Al mismo tiempo, la mayor dificultad, yo creo que 47. Está todavía en que los varios puntos que podemos hablar sobre ellos que están negociando son muy difíciles de solucionar rápidamente. La única posibilidad es hacer algo así como dos o tres fases. Una primera fase muy inmediata, que sería el Estrecho de Hormuz, y luego empezar a negociar los otros temas que, si usted quiere, podemos luego mencionarlos.
21: Pues ve usted entonces pocas posibilidades de que puedan llegar a un acuerdo. Eso por el lado Estados Unidos-Irán. Maya, el otro frente, Israel lanzó este jueves fuertes bombardeos, lo decíamos antes, contra el sur del Líbano, matando a decenas de personas, incluyendo varios niños. Esto ocurre, lo mencionábamos, apenas un día antes de que ambos países se reúnan en el Pentágono. Ayúdanos, por favor, a entender cuál es la estrategia de Israel.
19: En realidad, la violencia en aumento en el Líbano, tanto por parte de Hezbollah contra el norte de Israel, contra civiles y contra el ejército israelí en el Líbano, 48. Como los bombardeos israelíes, inclusive una penetración por tierra que ha sucedido en los últimos días, creo, se interpreta aquí que tiene más que ver con el posible tratado o acuerdo de paz o memorándum, o como lo quieran llamar, entre Irán y Estados Unidos. Parece ser un poco una concesión que Estados Unidos tal vez le esté haciendo a Israel antes de firmar este acuerdo, porque Israel quiere seguir combatiendo a Hezbollah, lo considera un peligro existencial para todo el norte del país. Y una de las condiciones de Irán es que también se detenga estos combates de Israel contra Hezbollah. De manera que, como en realidad Donald Trump está obligando a Israel a firmar un acuerdo, o no, no a firmar un acuerdo, a aceptar un acuerdo en el que ni pincha ni corta desde el punto de vista diplomático, tal vez la concesión sea hacer un poquito de flexibilidad en el Líbano, que así es como se interpreta tan horrible describirlo. Así cuando se trata 49. De vidas humanas, pero están entendiendo tanto Rubio como Trump que Israel tiene que enfrentar este peligro constante, por lo tanto que haga lo que sea necesario. Y además suele ser así en el caso de que realmente se llegue a un acuerdo, también pasaba en las decenas de enfrentamientos entre Israel y Hamas en las horas antes de que se llegase a un acuerdo, había un aumento de fuego por las dos partes, donde cada una de ellas está tratando de mejorar sus posiciones. Y eso es lo que se cree que está pasando aquí en realidad, por eso el aumento de la violencia.
2: Entonces, si por un lado aumenta la violencia en el frente libanés con las hostilidades entre Israel y Hezbollah, y por el otro lado, como decíamos, Estados Unidos e Irán parecen retomar también las hostilidades, señor Aguirre, Teherán seguramente también, entonces, tomará represalias en la región. ¿Estamos ante el umbral de una guerra regional abierta 50. O se trata todavía de una escalada controlada?
1: Yo creo que todavía es una escalada controlada por varias razones. La primera es que Irán, aunque su estrategia muy hábil ha sido impactar sobre los países, sobre las monarquías árabes de la región del Golfo, aliadas de Estados Unidos, quiere decir que tienen bases, que tienen instalaciones y que tienen tropas de los Estados Unidos, algunas de ellos.
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1: No se ha lanzado en ningún momento una guerra total contra estos países que podría llevarles a su vez estos países a unirse o por lo menos a una parte de ellos a responder con mucha más fuerza y que a su vez le daría más legitimidad a Estados Unidos para volver a incrementar los ataques. Pero por otro lado hay un factor que Irán conoce y que es el factor de la política interna de los Estados Unidos, en donde Trump necesita terminar esta guerra y necesita 51. Que terminen los impactos económicos de esta guerra. Incluso, pese al cese del fuego que hay en este momento, el precio del petróleo, el precio del gas sigue aumentando, sigue impactando en los bolsillos de los consumidores de Estados Unidos, además del resto del mundo y también de los europeos. Y de alguna manera él sabe que esto, aunque acaba de decir en una rueda de prensa que a él le da igual y que no le importa el impacto que podría tener en las elecciones de medio término en noviembre, en donde hay muchas posibilidades si se celebran de que los republicanos pudieran perder, Trump necesita terminar esta guerra cuanto antes. O sea, a Irán no le interesa que se reabra un frente, una guerra abierta, porque el nivel de destrucción sobre su propio país puede ser muy alto, y a Trump no le interesa que siga la guerra porque perdería parte del apoyo de sus propios votantes más los demócratas.
2: Entonces ya vemos la perspectiva de la guerra o las consecuencias que la guerra en la política 52. Interna estadounidense podría tener y el costo que esto representa para Donald Trump de cara a esas elecciones que usted decía en noviembre. Te hago entonces ahora a ti, te evoco el mismo tema entonces a ti, Maya, porque también hay elecciones en Israel a finales de octubre, justamente una semana antes de las elecciones de medio término en Estados Unidos, hay elecciones parlamentarias en Israel. ¿Qué está en juego para Israel en este momento? ¿Cuáles son los riesgos políticos y estratégicos que enfrenta entonces el gobierno del primer ministro Benjamín Netanyahu ante una eventual escalada de la guerra?
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19: Es nuevamente un asunto con tantos vértices que es muy difícil de resumirlo, pero la cuestión es que sí, Israel va hacia elecciones. La última fecha es el 27 de octubre en el que se pueden realizar. Es posible que sea antes, se ha votado la disolución del Parlamento. La coalición de gobierno está dividida y está dividida principalmente por un solo tema, que es el de la conscripción obligatoria, o sea, la ida 53. A la marcha al ejército de los jóvenes ultraortodoxos, que son muchos cientos de miles de personas que en un momento de guerra el resto de la sociedad israelí encuentra muy injusto que los hijos de los laicos vayan y mueran mientras que los de los ortodoxos estén aprendiendo Torah. Eso por un lado, eso es lo que más enfrenta a esta coalición de gobierno. Por otro lado, Netanyahu tiene una historia de ser ya el primer ministro más longevo de este país, con tres casos de corrupción, recordemos, que está siendo va a declarar algunas veces por semana, la mayor parte de las veces lo cancela por motivos de seguridad, lo cual nos lleva a pensar también que cada vez que hay un motivo de seguridad, sea una guerra, sea un asesinato selectivo, sea lo que fuere, hay un motivo muy real y tangible por el que él pueda aplazar su juicio. Muchas personas, sus críticos, indican que lo que él quiere es mantenerse el máximo posible de tiempo en el poder para no tener que cumplir ninguna sentencia ni ir a la cárcel.
3: Eso 54. Por un
19: lado. Después está el grupo pro Netanyahu, que es su coalición de gobierno, y luego está toda la oposición que se define más o menos como anti-Netanyahu. A esta simpleza ha llegado la situación política en la que hay un montón de partidos y de personas que son muy diferentes en sus principios, pero sí están de acuerdo en algo, que tienen que sacar a Netanyahu del poder. Esto es básicamente lo que se dirime en estas elecciones. ¿Quién podría sustituir a Netanyahu? Que no aseguro que fuera así, pero sería probablemente una coalición, siempre tiene que ser coalición en los últimos años aquí en Israel, de centro y derecha, más bien, perdón, derecha y un poquito de centro. Sionista, dicen que no van a querer invitar a los partidos árabes y muy importantes para dirigir si es que ganan las elecciones, lo que significa que en política de seguridad, o sea, Irán, no va a ser muy diferente la aproximación, porque hay un consenso en que 55. Irán es el archienemigo y esta guerra debería continuar.
2: Pues en cualquier caso vemos cómo los asuntos de política interna, tanto en Estados Unidos como en Israel, están teniendo una influencia o podrían tenerla en la guerra y mientras tanto el mundo entero sufriendo las consecuencias. Señor Aguirre, hablando entonces de nuevo de estos últimos enfrentamientos entre Israel e Irán, vamos a ver cómo está el equilibrio de poderes, cómo esa relación de fuerzas entre Estados Unidos e Irán ahora que parece entonces reiniciarse estos ataques cruzados. ¿Quién llega en mejor posición actualmente?
1: Bueno, si entiendo bien la pregunta, sería entre los tres actores, ¿en qué posición se encuentran? Estados Unidos, Israel y también Hezbollah. Si nos referimos a ese triángulo de poder, hay que prácticamente como que deconstruirlo. Quiero decir, la relación militar Israel-Estados Unidos es la que describí en la pregunta anterior, en donde las dos partes prefieren 56. Mantener un nivel de uso de la fuerza limitado para no ir a una guerra total o por lo menos a una escalada que pudiera terminar en guerra total. Por el otro lado, Estados Unidos lo que le exige de alguna manera en este momento a su aliado tradicional en la región, que es Israel, es que, digamos, limite también. Yo no creo que le esté pidiendo a Israel que cese los ataques a Hezbollah, pero sí que limite el impacto de esos ataques y que permita que le dé un espacio a la negociación que se va a iniciar, como usted mencionaba antes, precisamente, que se va a reiniciar mañana entre Estados Unidos y el gobierno del Líbano. Es una situación altamente compleja y explosiva en la medida que el gobierno libanés no controla realmente a Hezbollah. Hezbollah es un Estado dentro del Estado, un Estado armado dentro de un Estado. Por lo tanto, en la medida que Israel no cese su ofensiva en el sur del Líbano, 57. Hezbollah, incluso por propia legitimidad ante su propia base social, necesita seguir responder a esta guerra. Es una situación muy particular en la que yo diría que, excepto Israel, que lo explicaba muy bien antes de su corresponsal, las otras partes, el gobierno libanés, creo que Hezbollah, y diría que también Irán, y diría que también Estados Unidos, necesitan de alguna manera salvar la cara a cada uno y parar la guerra, o las guerras que estamos viendo. Y al mismo tiempo, cada una, por legitimidad también, la quiere mantener hasta cierto nivel. Y eso es lo que puede desembocar precisamente en que se vaya de las manos en algún momento.
2: Y hablando entonces de estos dos frentes, ¿no?, en Oriente Medio, que parecen estar abiertos, Estados Unidos, Irán, Israel, Líbano. Maya, ¿hay coordinación entre Israel y Estados Unidos actualmente en esas operaciones militares que ambos están llevando a cabo en la región, tal como la había al 4, principio del conflicto?
5: 58.
19: Netanyahu declaró que la intensificación de los ataques en Líbano se hacen en coordinación con Estados Unidos, o sea, lo dijo de antemano, y por ahora es solamente los ataques en Irán con objetivos iraníes y Estados Unidos, es algo que solamente concierne a Estados Unidos. Lo que está claro es que a Israel le han parado los pies con respecto a nuevos ataques contra Irán, que era algo que aquí se estaban calentando motores para que eso sucediera la semana pasada, y no ha sucedido. Así que sigue habiendo una coordinación y también hay una sensación aquí, un último sondeo lo señala, y también un informe de que Netanyahu dijo a sus algún allegado que en realidad con respecto a Irán es Trump quien tiene la decisión y que Israel tiene muy poca influencia en estos momentos. Así que el pueblo, la población israelí también tiene la sensación esa de que Trump es la persona que más está dirigiendo la política de seguridad con respecto a Irán y también con respecto a Líbano en estos momentos y que Israel tiene que aceptar.
2: la guerra regional estalle, pues parece más probable que haya un acuerdo que le ponga fin a esta espiral de violencia que vive la región desde hace décadas. Ojalá sea el caso, ojalá haya un acuerdo. En cualquier caso, pues, una coyuntura dificilísima la que atraviesa actualmente la región. Era el tema del día de hoy aquí en DW Actualidad en Análisis. Lo discutíamos con el señor Mariano Aguirre, del Centro de Investigación en Relaciones Internacionales de Barcelona, y con Maya Siminovich, periodista desde Tel Aviv. A ambos, muchísimas gracias por su tiempo y su análisis, y a ustedes que nos han seguido, gracias por su compañía y su confianza. Soy Johan Ramírez. Hasta la próxima.
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6: 5 en punto en Melodía.

0: 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Muy buenos días.
1: Señoras y señores, tengan ustedes muy buenos días. Los saluda Edgar Añari García, que tengan un buen día, que Dios los bendiga, la Virgen de Chapi nos proteja a todos y dale gracias a Dios por el mejor regalo que tenemos los seres humanos, que es la vida. Sean bienvenidos todos, esta es Radio Melodía, que transmite desde Arequipa, República del Perú, emisora auténticamente arequipeña. Hoy estamos sábado fin de semana, sábado 30 de mayo del año 2026. Estaremos acompañándolos en la mesa de conducción, Jaime Palme, y quien les habla es Edgar Añari García. En la sala de sonidos está Renzo, mientras que en exteriores nuestros reporteros están recorriendo la ciudad en busca de información. Y en cualquier momento tendremos información para todos ustedes en directo, como siempre. Sean bienvenidos todos a Radio Melodía. Tenemos mucha información para compartir el día de hoy. Como siempre, los invitamos a participar en el programa. La participación ciudadana es muy importante para Radio Melodía. Saludo cordial el día de hoy, especialmente a los amigos comerciantes. Reciben una gran cantidad de compradores en los terminales grandes que tenemos aquí en Arequipa, los mercados mayoristas. Ya están trabajando muy temprano. Escuchan Radio Melodía a través de los parlantes que tienen instalados en los diferentes mercados. Recordemos que en el Avelino, la plataforma comercial tiene más de 50 mercados. Algo similar ocurre allá por Río Seco, mercados en la vía de evitamiento, mercados grandes son los que he mencionado y reciben gran cantidad de compradores. Dentro de ellos, algunos también de los mercados pequeños, mercados zonales que compran al por mayor para vender sus productos ahí en las diferentes zonas de Arequipa. Para ellos un saludo muy especial, no suban mucho los precios, ¿eh? Por si acaso la vida está difícil para todos. Entonces traten bien a los clientes, el peso correcto, exacto, y todos vamos a estar tranquilos. Muy bien, saludo cordial también para los amigos del volante. Algunos de ellos no quieren ir a hacer las carreras a diferentes lugares, ¿no? Sí, no quieren ir. Uno pregunta, no voy a ese sitio, dice. Pero bueno, saludos en realidad para todos ellos. Tenemos a los amigos del volante, aliados de Melodía, no solamente a los amigos que hacen el servicio de taxi, sino también a los ciudadanos que en sus carros particulares están por la ciudad, ven algo importante, algún accidente, y siempre nos informan para Radio Melodía. Son parte del equipo informativo de Radio Melodía. Nuestro saludo cordial para todos ellos. Para los amigos de provincias que están escuchando la radio, sí, siempre estamos a vuestra disposición. Llámenos por teléfono cuando quieran comunicar alguna información a la población de Arequipa, porque la población de Arequipa escucha precisamente a Radio Melodía. Nuestro saludo para ellos, para nuestros hermanos de provincia, ya saben que tienen aquí un vocero de ustedes, que es Radio Melodía. Saludo para los amigos del agro. ¿Están con problemas? Claro que sí. Por supuesto, lo reconocemos. Para los amigos arroceros que tienen problemas también con esto de la sobreproducción y además la importación de este producto les trae consecuencias en su economía bastante complicadas y bastante difíciles. Muy bien, amigos oyentes, a todos los ciudadanos que ya están levantados, aquellos que se preparan para ir al mercado, sí, tanto esposo como esposa tienen que ir al mercado para que vean cómo las amas de casa buscan precios un poco más cómodos para llevar una mayor cantidad de alimentos a casita. Nuestro saludo muy cordial. Bien, amigos oyentes, hoy sábado fin de semana, tenemos muchísima información para compartirla. Les vamos adelantando algo, por si acaso. Ayer nos causó suma tristeza lo ocurrido por esta zona de Cerro Colorado, en el Cono Norte. Dábamos a conocer audio incluido de una dama que nos envió llorando sobre esta tragedia ocurrida cuando unos perros destrozaron prácticamente a Aurora Barrera Huanca, de 72 años. Sí, murió destrozada por estos perros que aparentemente cuidaban una chanchería clandestina que no tiene licencia, se ha comprobado, y los 14 perros sí son propiedad del dueño de la chanchería. Para ampliar la información, amigos oyentes, qué triste lo del día, el día de ayer. 99.8% de ejecución presupuestal, 46 obras destrabadas y 3.789 millones de inversión en la región. ¿Quién dijo esto? El gobernador, en la rendición de cuentas realizada ya en Matarani. ¿Le creemos? Entonces sí es una maravilla la gestión, porque hay tantas quejas, casi diarias, plantones allá por el local principal que tienen en la avenida Kennedy. Ah, bueno, no sé dónde habrá invertido, pero bueno, eso es lo que señalan los señores precisamente del gobierno regional en esta rendición de cuentas realizada allí en Matarani. Les indicamos también, amigos oyentes, que la fiscalía intervino minería ilegal que operaba en la reserva paisajista de Cotahuasi. Ya era hora. ¿Por qué? Porque están destruyendo esta reserva paisajista. No hay que esperar demasiado. Diríamos, han intervenido finalmente los representantes del Ministerio Público con resultados pues interesantes, ¿no es cierto? Hay que evitar que se destruyan las reservas de paisajista que tenemos aquí en Arequipa. ¿Qué pasa en el hospital Goyeneche? Los trabajadores hicieron protestas, están exigiendo la salida de la directora Yulisa Pinto. Creo que se ha roto, amigos oyentes, la unidad administrativa que debe existir en todas estas dependencias, y están pidiendo urgentemente la salida de esta directora. Les indicamos también que de manera sorpresiva juró ayer un nuevo ministro de Estado, Freddy Solano González.
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1: Nuevo ministro de Trabajo y Promoción del Empleo. No se han dado los motivos de la salida del anterior ministro, el señor Fernández. No se dan los motivos por qué lo cambió. Y bueno, esto sorprendió casi a todos, ¿no? Entiendo que la decisión la toma el presidente de la República, pero previa consulta, por lo menos, con el Ejecutivo, ¿no? Con el Consejo de Ministros. Pero no sabemos si esto último se realizó finalmente. Bien. También, amigos oyentes, les queremos indicar que una nueva asesora tiene la alcaldesa de Arequipa, Ruxy Osco. La ha traído de otro lugar, la trae desde la capital de la República, pero bueno, veremos cómo se desenvuelve. Lo que sí se señala es que viene precedida de antecedentes totalmente negativos. Creo que se buscan, ¿no?, a personas con antecedentes negativos para traerlas aquí a Arequipa. ¿Por qué no hay asesores aquí? ¿Acá no hay personas acaso que tengan, diríamos, un pasado bastante limpio en cuanto se refiere a la gestión pública? Porque ella ha trabajado en la gestión pública. Bueno, se señala que era gerente de Pachacamac para algunos, en la capital de la República, en donde, bueno, se ganó algunas denuncias también. Entonces la ha traído para que la asesore personalmente a la alcaldesa provincial. Que le vaya bien, amigos oyentes. Pero bueno, también les indicamos de que el violento choque se registró el día 10, de lo que informaban también nuestros compañeros de labores, que dejó dos personas heridas. Sí, las ciudadanas Analiz Ramos de 47 y Paloma Paredes Núñez de 18. Bueno, ampliaremos los detalles en el transcurso del programa, como también los trabajadores policías municipales fueron agredidos aparentemente por un ciudadano extranjero cuando estaban sacando algunos conos aquí en la calle Santo Domingo. ¿Qué pasó? Realmente ampliaremos también la información, pero estos ciudadanos extranjeros hacen lo que quieren aquí en Arequipa. No todos, por si acaso, pero hay algunos que tienen un comportamiento hasta cierto punto delincuencial. No lograron detenerlo, se escapó, salvo que después lo hayan detenido, pero las cámaras deberían identificarlo inmediatamente, deberían expulsarlo de acá del país. Bueno, y a los deportes, un compromiso de altísimo nivel el día de hoy. Se trata de la final de la Champions League. Sí, la Champions League el día de hoy. El PSG, equipo parisino, francés, enfrentará a Arsenal de Inglaterra, en el Puskás Arenas de Budapest. Esto es la capital de Hungría. El partido, para verlo aquí en el Perú, es a las 11 de la mañana, hora peruana. Un poco temprano, pero a esa hora es el compromiso. En donde saldrá pues el nuevo campeón de la Champions League. Según lo observado y lo dado a conocer en opinión de algunos internacionalistas deportivos, se señala que el PSG tiene mayores posibilidades de hacerse del triunfo. Pero como siempre decimos, son 11 contra 11 y cualquier cosa puede pasar, amigos siguientes, en este compromiso que será de altísimo nivel y de gran calidad, por cuanto los jugadores que tienen son pues de los mejores que hay en el mundo. Muy bien, amigos entes, mucha información para compartir con todos ustedes. Reiterar la invitación para que participen en el programa de hoy. Y bueno, siempre estaremos atentos a vuestros llamados. Líneas abiertas, como siempre, para nuestros gentiles oyentes. Jaén, ¿cómo estás?
2: Buenos días. Melodía. ¿Cómo le va, don Etienne Añari? Buenos días también a Renzo en Sala y Controles. ¿Cómo le va, Renzo? ¿Todo bien? ¿Qué tal ayer? Ah, ya, contento. ¿Logró campeonar este Renzo?
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2: 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No, todavía, bueno. Siempre quedando en el segundo lugar nos indica Renzo. Antes estaba de suplente, ahora pues ya quedando en el segundo lugar, muy bien. La actividad deportiva siempre es importante, ¿no? Sí, siempre es importante. Entonces, Renzo, muy bien, aprovechando al máximo su día libre. Renzo, y siempre... Ah, ya, ya te cortó el pelo. Muy bien, perfecto, perfecto, Renzo. Siempre nos encarga un saludo para el sector de Apipa, 11. ¿No? Ahí Renzo, nuestro compañero de trabajo, ¿ah? Perfecto. ¿Y también para quién, Renzo? ¿Para quién? Ah, para la policía también. Ah, perfecto. Siempre nos encarga el saludo para la Policía Nacional, Renzo, ¿no? Nuestro compañero de trabajo. Muy bien, entonces, sí, que le vaya bien este fin de semana también, ¿ah? Técnico Blacky, ¿qué tal? ¿Cómo le va? Buenos días. Usted mucho más despierto, más ligero, más contento incluso que Renzo. ¿Cuál es su reporte esta noche, esta madrugada aquí en el cercado de Arequipa? Ah, bastante tranquilo. Ya, perfecto, tranquilo, nos indica el técnico Blacky, aquí en sin mayor novedad. Nos parece muy bien, él siempre está vigilante a todo lo que pueda pasar aquí en la calle San Camilo, al menos, ¿no? El técnico Blacky. Perfecto, compañeros, entonces, bien por ese reporte, y a todos los amigos oyentes de Radio Melodía, el saludo correspondiente a través de Radio Melodía y Melodía en la Noticia. Un nuevo fin de semana. El último fin de semana del mes de mayo. Sí, se acaba prácticamente el mes de mayo. Estamos 30 amigos oyentes de Radio Melodía. Ya prácticamente se fue, ¿no? Prácticamente se fue el mes de mayo. A pesar de que es cierto, trae 31 días este mes. Pero bueno, días, donde mucha gente ya trabaja. Melodía. Porque es hoy domingo y fin de semana, ¿no? Están en familia, seguramente descansando. Sí, pues ya prácticamente se fue el mes de mayo. Así que aprovechar cada momento, cada instante, amigos oyentes de Radio Melodía y Melodía en la Noticia. 5:12. Salud para todos los que nos siguen también vía internet a través de www.radiomelodía.com.p. Saludo correspondiente desde Radio Melodía vía internet. Así que vamos rápidamente con información. Se viene la participación del público, que es importante, a través de Melodía en la Noticia. Salud para los que ya están trabajando hace buen rato, como los amigos del área de limpieza de la Comuna Provincial, que en estos momentos están recogiendo la gran cantidad de basura 13. Aquí en lo que es San Camilo con Calle Nueva. Sí, a los amigos taxistas, a los amigos de los carros particulares, la tolerancia correspondiente, porque es cierto, Melodía. La compactadora ocupa todo, prácticamente todo el carril, ¿no? Pero es por un momento, como en estos instantes, por ejemplo, están haciendo el recojo de la basura aquí en, ¿no?, la esquina entre San Camilo y Calle Nueva. Así que la tolerancia correspondiente. Vamos ahora sí con información a través de los principales titulares de Melodía en la Noticia.
1: Y ayer Melodía en la Noticia informaba sobre la tragedia ocurrida en el distrito de Cerro Colorado. Sí, el día de ayer. Cuando Aurora Barrera Huanca, de 72 años, murió tras ser atacada salvajemente por una jauría en la Asociación San Pedro y San Pablo. El cuerpo de la adulta mayor fue hallado por una vecina en plena vía pública, con sus prendas y pertenencias esparcidas alrededor y casi destrozada también por los animales. De acuerdo con los primeros reportes, la víctima habría sido arrastrada y atacada violentamente mientras caminaba por el sector. La mujer se dirigía a realizar el pago de una maquinaria destinada a trabajos de nivelación en un terreno de sus hijos cuando ocurrió el ataque fatal. Vecinos denunciaron que los perros serían utilizados como guardianes de una chanchería cercana, aunque los propietarios negaron la tenencia de los animales. Los pobladores aseguran que estos son alimentados en la zona y deambulan constantemente por el sector. Asimismo, señalaron que no sería la primera vez que estos perros atacan a transeúntes, pues ya se habrían registrado mordeduras y agresiones anteriores. Horas más tarde se comprobó de que esta chanchería no tenía licencia y los 14 perros sí pertenecían al dueño de esta chanchería. Entonces debería asumir la responsabilidad que le competen, y las investigaciones obviamente van a determinar de este propietario, porque el propietario, según un vecino que vive en el lugar, solo iba en horas de la mañana, a veces su momento, en horas de la tarde, a veces, y en la noche, para dejar comida 5, a los chanchos 15. Y también a los perros. En consecuencia, no vivía en la zona. Habrá más chancherías, habrá más perros por esta zona. Esa es tarea de trabajo municipal también, el que vayan a hacer visitas constantes para determinar si tienen licencia o no y bajo qué condiciones están trabajando. Una lástima, amigos oyentes, lo que ocurrió con Aurora Barreda Huanca, de 72 años, quien murió destrozada por esta jauría de perros.
2: Seguimos informando a través de Radio Melodía, Melodía en la noticia, más información. Bueno, y atención, se da a conocer qué pasa en la UNSA. Están dejando fuera de carrera lista Integración Agustina para el rectorado de la UNSA. Sí, el Comité Electoral Universitario observó la inscripción de Víctor Oscar Rendón Dávila. Tras omitir la copia legalizada de su diploma de doctor, el candidato a lista de acción de amparo y medidas legales tras denunciar arbitrariedades de las autoridades electorales de la UNSA. 5, atención, se da 16. A conocer que las elecciones de nuevas autoridades en la Universidad Nacional de San Agustín, UNSA, para el periodo 2026-2031, entraron en una etapa crítica. Mediante la resolución número 47-2026, el Comité Electoral Universitario puso en jaque la participación de la lista denominada Integración Agustina. Se observó formalmente su solicitud de inscripción por el incumplimiento de requisitos documentales. Según el expediente, el candidato Víctor Oscar Rendón Dávila no cumplió con presentar la copia legalizada o federateada, ¿no?, del diploma de grado académico del doctor. En lugar del diploma exigido, el personero general de la lista, Hernán Miguel Marquina Avellaneda, adjuntó al expediente el informe de reconocimiento. Si bien dicho informe acredita que el grado está registrado ante la SUNEDO, según el comité no sustituye al diploma original como soporte documental primaria. Cosas que pasan en la Universidad Nacional de San Agustín previo a lo que va a ser 5, las elecciones 17. En esta Casa Superior de Estudios.
1: Bastante movida van a ser estas elecciones. Hay acusaciones de, diríamos, de continuismo, de ligación con determinada agrupación política, etcétera, lo de siempre en la UNSA. A ver, ¿qué pasa con este gobierno regional que, según la nota informativa de los organismos de información que tiene este gobierno, es una maravilla? El gobierno regional de Arequipa realizó la primera audiencia pública de rendición de cuentas 2026 en la localidad de Matarán Isla, donde se expusieron los principales avances, inversiones y proyectos estratégicos impulsados durante la actual gestión en beneficio de las 8 provincias de la región. El gobernador regional, Royal Sánchez, informó que durante su gestión 2023 y 2026 ejecutó 417 inversiones y 196 mantenimientos por 3.789 soles, cuyo financiamiento se sustenta en el presupuesto institucional de 2.087 millones. Además, se utilizó el mecanismo de obras 5, por impuestos 18. En el movimiento interno. Asimismo, destacó la activación de 46 obras que fueron encontradas paralizadas al inicio de la gestión, entre ellas Maritza Campos y Camaná, Puente Arequipa La Joya, que no avanza, y, pero bueno, muchos otros que ha dado a conocer. Señala también que en proyectos de inversión pública durante el año 2025 ha logrado récord histórico del 39.8% de ejecución de obras. Pero bueno, amigos oyentes, Melodía también dice la que la actual gestión regional impulsó la inversión privada en un trabajo conjunto con el Ministerio de Economía y Finanzas. Tenemos un gobierno regional que es una maravilla, porque se queja entonces la población. Pero bueno, es lo que señalan los señores de gobierno regional.
2: Seguimos informando a través de Radio Melodía y Melodía en la noticia. Más información, amigos oyentes. Bueno, ¿y qué pasa también en la comuna provincial? Ahí, imagínense, amigos oyentes de Radio Melodía, la situación
3: 5, 19.
2: Deja mucho que pensar. Sí, porque una cuestionada llega como asesora de Rusi Osco. Guadalupe Vázquez entra en la comuna provincial de Arequipa luego de escándalo en Lima. También fue gerenta de exalcalde Omar Candia. Uno se pregunta, ¿no hay nuevos gerentes, gerentas aquí en Arequipa con la capacidad de poder sacar adelante a la ciudad? Recurren a muchos que tienen antecedentes, ¿no? Guadalupe Vázquez Mesa, la nueva asesora de la alcaldesa provincial de Arequipa, Rusi Osco Polar, tiene como antecedente que la Contraloría advirtió sobre incumplimiento de perfil en la municipalidad de Pachacamac. Pese a ello, la burgomaestre confirmó, ¿no?, incluso a los colegas de Viral, que la citada integrará su equipo de asesoría, aunque evitó pronunciarse sobre el caso. La exfuncionaria Vázquez ingresó inicialmente como subgerente de promoción turística de la Municipalidad de Pachacamac y posteriormente ocupó otros cargos hasta llegar a la gerencia municipal de dicho municipio con un presupuesto a Ascensos Express y una remuneración de 15.600 soles. Este dato es confirmado por la Contraloría General de la República, que en mayo del 2025 observó que no cumpliría con los requisitos mínimos exigidos para desempeñar ese puesto. Además de la carencia en idoneidad, Vázquez Mesa también fue mencionada a inicios del 2026 en un reportaje emitido por Panorama, donde se revelaron imágenes junto al alcalde de Pachacamac, Enrique Cabrera Azulca. El informe periodístico expuso presuntos tratos de cercanía entre ambos funcionarios mientras ella ejercía el cargo de gerente municipal. La controversia aumentó con las imágenes donde se ve al alcalde de Pachacamac trasladar a la funcionaria en su vehículo particular e incluso la acompañaba y la cargaba hasta su vivienda en San Isidro. Frente a ello, Cabrera Azulca negó una relación personal y sostuvo que solo brindaba apoyo a Guadalupe Vázquez Mesa. Durante la gestión del exalcalde Omar Candia Aguilar, en la comuna provincial de Arequipa, Guadalupe Vázquez ocupó el cargo de subgerente de Turismo y Relaciones Exteriores, periodo en el que un informe de Contraloría detectó observaciones presupuestales. El informe del órgano de control señaló presuntas irregularidades en la sustentación de gastos de viajes realizados en el 2019, donde también fueron comprendidos otros funcionarios municipales. Sí, ella ahora ingresa nuevamente a la comuna provincial de Arequipa luego de estos escándalos, ¿no? En la capital, también ya tuvo su oportunidad en la gestión de Omar Candia, dicho sea de paso, una gestión para el olvido. Y la actual alcaldesa nuevamente lo contrata, ahora indican como asesora de la alcaldesa Rusi Osco.
3: Imagínense, 22.
2: Amigos oyentes de Radio Melodía, ella realmente la llamará. La ponen funcionarios a la alcaldesa. ¿Qué pasa en la comuna provincial de Arequipa? Lo cierto está, desde que han contratado nuevos gerentes, están pues de escándalo en escándalo y parece que sí, pues está dando la improvisación en la comuna provincial de Arequipa. ¿Quién estará detrás de ella, de la alcaldesa? Se preguntan muchos, ¿no? Pero bueno, ahí está la información. Nosotros cumplimos con Radio darlo, amigos Melodía. Oyentes de Radio Melodía y Melodía en la noticia.
1: ¿Quién le hará estas recomendaciones a la alcaldesa? Sí, porque obviamente la han recomendado, ¿no? ¿Quién será? ¿Quién tendrá el poder detrás del trono? Nos preguntamos, ¿ah? Porque la están haciendo meter, entre comillas, la pata cada rato a la alcaldesa. Sí, acá hay profesionales también. Si ganaba más de 15 mil soles en Lima, ¿cuánto ganará acá en Arequipa? ¿Cuánto le pagarán? Sí, ¿no es cierto? Porque será algo similar, me parece. En todo caso, yo creo que cuando se necesita algún asesor o asesora que cumpla con los perfiles, si no tiene, personas que conozcan del tema y que sean de su agrupación política, entonces ¿por qué no recurre al Conrede para que le sugieran algunos profesionales? Y porque este tema no debe ser un tema político partidario, es un tema de designar a personas que estén más capacitadas para desarrollar una buena labor. Pero bueno, cada uno asume sus responsabilidades. La Fiscalía destruyó cerca de 20 bocaminas y 10.000 sacos de material aurífero que operaban de forma clandestina al interior de la Reserva Paisajista Subcuenca de Cotahuasi, en la provincia de La Unión. Esta intervención fue ejecutada por la Fiscalía Especializada en Materia Ambiental de Arequipa en coordinación con efectivos especializados de la Policía Nacional en el sector de Neceta, distrito de Huaynacotas. Durante la diligencia también fueron hallados y destruidos grupos electrógenos, motores, herramientas de perforación, sistemas de ventilación, combustible y explosivos, 24. En aplicación del decreto legislativo 1100. En ese sentido, se constató la existencia de aproximadamente 20 bocaminas en actividad y diversos campamentos mineros permanentes. Habría que sacarlos a todos definitivamente.
2: Seguimos informando a través de Radio Melodía y Melodía en la noticia. Más información. Bueno, y por otra parte, también se da a conocer, amigos oyentes de Radio Melodía y Melodía en la noticia, que están Melodía evaluando la habilitación de vías alternas ante el deslizamiento en Altos Iguas, esto en Majes, ¿no? Ante el riesgo de un derrumbe mayor en la zona de Altos Iguas, las autoridades evalúan la habilitación de una vía alterna temporal que conectaría con la Panamericana Sur por detrás de la planta de leche Gloria. El objetivo es evitar el corte total del tránsito vehicular en esa ruta, donde cientos de unidades de carga pesada interprovincial y urbano pasan por la zona a diario. La medida fue planteada por representantes del Ministerio de Transportes 25. Y Comunicaciones durante la mesa técnica realizada el 27 de mayo, encabezada por el Gobierno Regional de Arequipa a través del Centro de Operaciones de Emergencia Regional COER. En la reunión participaron la Gerencia Regional de Transporte, además de SEAL, Grupo Gloria, Ingemet, ANA, Autodema, Indesi. Respecto a una solución vial definitiva, el MTC afirmó que presentará en agosto el trazo del nuevo tramo en esta zona.
1: Seguimos informando Melodía en la noticia de sábado fin de semana. El presidente de la República, de manera sorpresiva,

0: Antes de asumir el cargo, se desempeñaba como presidente ejecutivo de PROM Perú, entidad encargada de la promoción de exportaciones, turismo e imagen del país. También ejerció funciones como gerente general de PROM Perú y anteriormente ocupó la Superintendencia Nacional de Fiscalización Laboral, SUNAFIL, organismo adscrito al Ministerio de Trabajo encargado de supervisar el cumplimiento de los derechos laborales en el país. La trayectoria de Solano incluye además cargos en CORPAG, el Ministerio de Desarrollo e Inclusión Social, MIDIS, y el Ministerio de Educación, donde participó en áreas vinculadas a gestión pública, fiscalización laboral y programas sociales. Como ex superintendente de SUNAFIL, el nuevo ministro desarrolló labores relacionadas con inspección laboral, formalización de la y supervisión del cumplimiento de normas de seguridad y de salud en el trabajo. Su nombramiento ocurre en un contexto marcado por debates sobre empleo formal, incremento de la remuneración mínima y fortalecimiento de la fiscalización laboral. No se ha dado a conocer detalles sobre 27. El por qué se sacó al anterior ministro de Justicia.
1: Seguimos informando a través de Radio Melodía, Melodía en la Noticia en este fin de semana. Bueno, y efectivamente, tal como la móvil de Melodía lo comprobó, la obra de asfaltado en Humacoyo está abandonada, pese al vencimiento del plazo. Y en la Comuna Provincial de Arequipa, ¿quién redacta los comunicados? ¿Quién ordena los comunicados? Sacan un comunicado donde dicen nunca abandonaron, ¿no? Sacan un comunicado donde dice este viernes se entregaba y nada de eso pasó, amigos oyentes de Radio Melodía. Sí, sin obreros y abandonada a su suerte, así luce la obra de reasfaltado de las calles Ricardo Palma y María Nieves Bustamante en Humacoyo. El proyecto valorizado en 387 mil soles aproximadamente es ejecutado por la Comuna Provincial de Arequipa, aunque inició el 4 de mayo de este año y debía ser entregado este 29 de mayo, vale decir ayer. Actualmente no se observan trabajadores ni maquinaria realizando labores. El proyecto integral comprende la demolición y retiro de la carpeta asfáltica antigua, que presentaba un deterioro debido al tránsito constante y las lluvias. También se realizaron trabajos de nivelación y compactación de la base estructural de la vía para garantizar una adecuada resistencia y durabilidad. Como parte de la intervención, se colocaron 1.387.10 metros cuadrados de nuevo asfalto en caliente, restituyendo las condiciones óptimas de la superficie de rodadura. A la fecha, parte de estos trabajos permanecen pendientes, mientras que las vías continúan cerradas parcialmente al tránsito vehicular. Tras la paralización, vecinos, comerciantes, estudiantes y conductores reclaman el reinicio de los trabajos debido a la congestión vehicular que se registra diariamente. En la zona intervenida solo quedan 3 vigilantes resguardando el perímetro y el material restante. El área se encuentra expuesta y con desniveles de tierra abierto. El flujo vehicular está obligado a desviarse por un circuito saturado que incluye las calles Francisco Ibáñez, Garcilaso de la Vega, Lazo de los Ríos, Samuel Velarde y José Santos Chocano. Consultada sobre esta situación, la alcaldesa Rocío Escolar rechazó que exista una paralización atribuible a la municipalidad. Según indicó, la comuna cumplió con las obligaciones económicas necesarias para que los trabajos continúen. Aseguró que no existe ningún tipo de incumplimiento de su institución. La burgomaestre sostuvo que los responsables de la ejecución argumentaron problemas relacionados con la disponibilidad económica para continuar con los trabajos. No obstante, remarcó que la municipalidad ya efectuó los desembolsos correspondientes para cubrir las partidas de acuerdo al avance establecido en el cronograma. Osco señaló además que los trabajos deben concluir al 100% este sábado 30 de mayo. Una nueva fecha, Dan. Entonces, hoy.
2: No creo.
1: ¿No? Pese a que la obra aún presenta aspectos pendientes de ejecución, hay que recordar que el proyecto inició en la administración del vacado exalcalde Víctor Hugo Rivera Chávez, aunque faltaba poco, no se avanzó prácticamente nada tras la asunción del cargo de la nueva autoridad.
3: 30.
1: Empresarios y propietarios del establecimiento señalaron que sus ingresos se redujeron entre un 70 y un 80% en la zona.
0: Bien, si no ejecutan la obra y no la terminaron ayer, que debe decir el plazo de ejecución, entonces hay que poner en acción que las garantías que otorgó la empresa. Pero bueno, vamos a ir a la pausa publicitaria. Antes, amigos oyentes, a ver, si no cumplen con terminar la obra, estos señores que no han cumplido el plazo de ejecución vencido ayer, entonces la empresa contratista presenta una serie de garantías al momento de la firma del contrato.
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0: sí,
3: noticia.
0: Habrá que poner en acción ello, ¿no? Porque esto no va a terminar el día de hoy. No lo creo, según los informes que recibimos de nuestros compañeros de labores que han estado precisamente por el lugar. Bien, ya estamos listos con la pausa. Volvemos, Melodía.
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3: Mira, está haciendo frío que estamos, no sé, observando a personas congeladas o no. Pero bueno, amigos Allende, algo de deportes también, ¿no? Porque hay un partidazo el día de hoy a nivel internacional, la final de la Champions League. Sí, va a ser entre un equipo inglés y un equipo francés, el PSG y el Arsenal. Ambos tienen como entrenadores a españoles. El PSG tiene a Luis Enrique, mientras que el Arsenal tiene a Mikel Arteta. ¿Quién ganará? No sé, hoy día lo podremos ver, luego del partido. Ha sido fijado hora peruana a las 11 horas, a jugarse en el estadio Puskás Arena de Budapest, capital de Hungría. 11 de la mañana entonces, para los aficionados al fútbol, en la gran final de la Champions League.
4: Seguimos informando a través de Radio Melodía, Melodía en la noticia. No se ponga nervioso, Renzo, ¿ah? Sí, está
3: frío, el frío, ¿qué ha pasado?
4: Parece, sí, lo está congelando y está un poco nervioso, ¿no? Con las perillas, mi estimado Renzo. En todo caso, pida, como siempre, el apoyo al técnico Blacky, ¿no? Que es mucho más eficiente. Así que, bueno, ahí está Renzo, por momentos se pone nervioso, nos indica, ante el frío, y está muy lento con las perillas. Muy bien, seguimos informando a través de Radio Melodía y Melodía en la noticia. Llamadas telefónicas en el 28-5152-20-4420 y el 20-58-11 también, perfecto, ¿no? El 20-58-11 también nos indican. Está a su disposición, amigos oyentes de Radio Melodía y Melodía en la noticia. Desarrollamos noticia, desarrollamos información a través de Melodía en la noticia. Bueno, sí, ojalá que las autoridades tomen cartas en el asunto con relación, sí, a la cantidad de perritos que están, pues, abandonados y muchos de ellos, pues, viven en las calles y, bueno, ayer lo que pasó, nos daban a conocer los mensajes, algunas imágenes también, fue terrible. Sí, fue terrible, ¿no? Acabaron con la vida de una dama de la peor forma, esta cantidad de perros. Entonces, se tienen que tomar cartas en el asunto, a ver el municipio de Cerro Colorado, el municipio de Yura, porque por esta parte es donde más quejas se ha tenido en ese sentido, tanto Yura y Cerro Colorado.
3: Zona norte, ¿no?
4: Sí, la parte norte de Arequipa se ha tenido esas quejas. Entonces, sería bueno no solamente preguntar, ¿no?, qué políticas se tiene con la cantidad de perros callejeros, sino qué se está haciendo también actualmente. Parece que nada, pareciera, da la impresión, ¿no?, porque es una buena cantidad de perros que están a su suerte.
3: La verdad es que no están haciendo nada. Pero a ver, no diríamos que son perros vagos. Se ha comprobado que los 14 perros tienen dueño, el dueño de la chanchería. Algo que también señalamos el día de ayer. Entonces, generalmente los dueños de chancherías no viven ahí donde crían los chanchos, sino que tienen perros. Algunos de ellos dentro y otros fuera, los tienen en la calle y se tornan sumamente agresivos. Aquí, pues, la responsabilidad tiene el dueño, ¿no? El dueño. Los perros finalmente son animales que reaccionan ante diferentes estímulos, pero el dueño. Y aparte ello, la municipalidad de Cerro Colorado ha comprobado que tampoco tenía licencia para estar criando chanchos de esa forma.
5: 5:35.
3: La municipalidad debería actuar de manera permanente, diríamos, en este tipo de operativos, realizar operativos para comprobar si real y efectivamente tiene licencia. Y si no tienen, pues cerrarlas. Y el dueño tendría que afrontar responsabilidades. Se señala que el dueño tenía 14 perros, el dueño de esta chanchería.
4: La cantidad, ¿no? Imagínense, amigos oyentes de Melodía. A ver, vamos a seguir con esto. Antes ya hay señal informativa de la móvil. Perfecto. Yoral Miranda tiene información desde exteriores. Adelante, Yoral. Buenos días.
6: Buenos días, Jaén. Feliz fin de semana para todos. Edgar, igualmente para Renzo y a toda nuestra gentil audiencia que siempre está con nosotros a través de los 1220 de la amplitud modulada y los 104.3 de la FM de Radio Melodía. Bueno, nosotros estamos en la esquina de Héroes Anónimos, en lo que es Independencia con Pau Carpata, y bueno, vemos la maquinaria que está aquí, lo que es la asfaltadora, la aplanadora, y también que ya se ha culminado.
5: Cinco,
6: todas las partes de lo que es el asfaltado hasta dos, tres metros antes de llegar al cruce con Pau Carpacho. Entonces está acá el señor de vigilancia, o el que está chequeando acá que la maquinaria no le pase absolutamente nada, que pues aún le falta, ¿no? Le falta totalmente la señalización, porque está totalmente ya emprimado ya el asfalto, y faltaría ya para, bueno, está en su plazo, son 30 días, ¿no? En esta parte, y 30 días a partir de Pau Carpacho hasta 2 de mayo. Entonces, puede indicar que sí, también en su plazo. Hay algunos vehículos que quieren ingresar, porque desde arriba ya está totalmente asfaltado, ¿no? César Vallejo ya se culminó por el parque César Vallejo, la UNSA, la Salle, para cruzar por la Salle también se culminó, pero aún no está aperturado esta vía, porque falta la señalización. Entonces eso ya será decisión política, si aperturan por partes o terminan de pintar o terminan de realizar los trabajos por la parte de arriba para estar liberando el tránsito
5: en estos
6: días. Depende si trabajan sábado o hoy sábado y tiempo completo, y domingo podría realizarse esta operación para que el día lunes ya esté descongestionado toda esta zona, que es bastante concurrida, porque hay dos instituciones educativas que tienen gran cantidad de alumnos, un hospital, una clínica particular, y la misma Universidad Nacional de San Agustín. Bueno, caballero, ¿cómo es usted? ¿Arriba hay pase todavía por Independencia, Melodía? ¿Cómo es usted?
7: No hay nada todavía. Sí, está cerrado.
6: Listo, muchas gracias. Bueno, viene de arriba, pero la que viene del hombre, porque no hay, bueno, no hay vehículos, pues entonces viene caminando desde la parte de arriba, aún no hay entonces habilitado el tránsito en esa parte superior. Este es el informe desde este sector. Bueno, todo lo contrario, ¿no? Todo lo contrario ocurre, como viendo ya dio un informe Jaén, en lo que es el sector de Humacol. Aún están, bueno, el problema es económico, porque
5: 5:38
6: vigías o personas que están ahí en la obra, que son tres nomás de los que vimos, que están a la espera del asfalto. Porque se ha subido el costo, se ha elevado, es lo que ellos habrían escuchado a los jefes de esta empresa. Adelante, Melodía.
4: Perfecto, Yoral, gracias por la información desde la Avenida Independencia, ¿no? Entonces ahí
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4: Se ve que están avanzando, hay que darlo a conocer, ¿no? Como decimos también, Humacollo está abandonado por Independencia, más bien sí están acelerando.
0: Melodía, sí están acelerando. En la
4: ojo,
0: noticia.
4: Ojo que después de esta parte se viene otro tramo, ¿no? En la parte baja de la Avenida Independencia. Así que siempre para que tomen sus precauciones, amigos oyentes de Melodía. Nosotros siempre corroborando todos estos informes con nuestra móvil.
3: Claro, en directo, ¿no? Ahí informando de manera objetiva. Sí, entonces se está avanzando lo de la Avenida Independencia. Ojalá que termine en el plazo previsto. Todo esto de recuperación de vías forma parte de un plan ya que encontró hecho la alcaldesa y que habría que continuar, ¿no? No pararlo de ninguna manera. Sí, porque si se pone a elaborar un nuevo plan, va a demorar un par de meses y ya se acabó la gestión. Entonces, si ya tiene todo listo, hay que seguir ya el camino emprendido por la gestión anterior, a la cual también pertenecía ella, ¿no es cierto? Entonces, hay que seguir con ello. El plan de recuperación de vías que se tiene es muy importante, porque no solamente se trata de esto, y me acuerdo que hay que terminar lo más pronto posible, no solamente en la Avenida Independencia, sino hay unas calles que están destrozadas por el Palomar que habían sido consideradas en este plan de recuperación de vías, y muchas otras también. Creo que eran como 34, si mal no recuerdo. Entonces hay que seguir avanzando con la recuperación de vías, que es importante obviamente para Arequipa.
4: Vamos con la siguiente intervención, adelante. Buenos días, Melodía. Se retiró, nos puede volver a llamar también. Sí, nos puede volver a llamar. Ahí Renzo nos hace la señal correspondiente. ¿Ah? ¿En la otra línea? Perfecto, entonces en breve recuperamos la comunicación.
5: 5:40.
4: Que nos daba cuenta que estaba una llamada en espera. Seguimos informando a través de Radio Melodía y Melodía en la noticia.
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4: Bueno, a ver, también dejamos de conocer que ya estamos recibiendo los primeros reportes también desde exteriores, y es cierto, fuerte congestión vehicular por lo que es Andrés Avelino Cáceres en este fin de semana, ¿no? Muchas personas hacen las compras correspondientes, aprovechan desde muy temprano, y desde muy temprano se presenta la congestión vehicular, así que siempre tomen sus precauciones. Ese reporte que estamos recibiendo, amigos oyentes de Radio Melodía, desde esta parte de Andrés Avelino Cáceres, donde se está registrando fuerte congestión vehicular, Y creo que se mantiene a veces todo el día así el panorama, así que para que tomen sus precauciones.
3: Sí, sí, es necesario, ¿no es cierto? Ahora, ojalá más bien que haya la cantidad de policías suficientes en el Avelino. Siempre hablamos generalmente de este mercado porque creo que hay
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3: Una gran cantidad de ciudadanos de Arequipa, precisamente
1: 5,
3: es el lugar para hacer sus compras, ¿no? Tanto personas, diríamos, como... dueños de o comerciantes también de mercados zonales. Muy temprano van a comprar sus productos al por mayor. Entonces, y siempre es lo mismo. Generalmente no hay el número de policías de manera adecuada. Hoy día sábado se incrementa más bien el número de compradores y van con sus unidades móviles, y eso lo que ocasiona una congestión vehicular terrible. Por eso es necesario que siempre haya policías, no solamente en este lugar, sino también en otros mercados zonales que se convierten en, diríamos, un peligro. Por ejemplo, los mercados de la vía de evitamiento. Para cruzar de una, diríamos, ahí en la vía de evitamiento es peligroso, porque pasan una enorme cantidad de vehículos grandes, vehículos de carga pesada, interprovincial de pasajeros. Entonces tengan mucho cuidado a los amigos que van con su vehículo a comprar también allá por la vía de evitamiento. Igual ocurre en el mercado 42. Pesquero, allá Río Seco, el mercado grande de Río Seco, la plataforma Río Seco, donde hay numerosos comerciantes y reciben una gran cantidad de personas. Bien, suenan los teléfonos. A ver, adelante, buenos días. Melodía.
8: Señor, buenos días.
3: Sí.
8: Un favor, quería informar que acá en Ciudad Blanca, en Paucartaca, en la primera zona, al lado de del centro de salud, van a organizar un concierto, dice, de 2 días, martes y domingo. Que yo no entiendo.
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8: Esos conciertos se junta gente de lo peor, o sea, hacen una bulla tremenda. La gente que hace eso son conocidos, o sea.
4: ¿Pero cuál es el motivo? ¿Qué van a celebrar?
8: Es una fiesta de cruz, dice, que todo el tiempo, todos los años hacen 2 días que no se duermen.
3: A ver, ¿en qué zona exactamente de Ciudad Blanca, amigo?
8: En la primera zona del centro de salud, en la primera zona.
1: 5:43.
8: Y yo quisiera pedir que, no sé, por medio de ustedes, que hablen con el alcalde de Paucarpata, cómo es posible que esas personas nos dan lo que les dé la gana, ¿no? No sé, en 2 días o así, sin poder dormir los niños, todo eso, y con peleas, gente de todo, vienen delincuentes, borrachines. ¿Qué hace entonces yo y el alcalde, no? ¿Cómo autoriza esas cosas, no?
3: Uh-huh.
8: Que nos molesta a todos los vecinos, ¿no? De toda esa zona, ¿no? Porque la bulla es tremenda, ¿no? Es lo que quería informarle. Okay.
3: Muchas gracias por el informe. A ver si el alcalde de Paucarpata pues interviene. Yo creo que nadie le puede quitar la fe religiosa a las familias, ¿no? Pero deben tratar de hacer las festividades en lugares donde no afecten la tranquilidad de los vecinos. Pero el alcalde de Paucarpata no suena ni truena.
1: 5:44.
3: Sí, así es, efectivamente, ¿no? El alcalde de Paucarpata. Y esto de la fiesta de las cruces siempre traen problemas y enfrentamientos en diferentes lugares, porque creo que la fe religiosa se deja a un lado y se privilegia la ingestión de bebidas alcohólicas. Y esto es realidad, por si acaso no estamos exagerando absolutamente nada. ¿Qué nos dice Serafín? Está en exteriores. Serafín, buenos días, te escuchamos.
9: Sí, muy buenos días para ustedes en Mesa de Conducción, a los oyentes de Radio Melodía. Muy buenos días para indicar de que a esta hora de la mañana nos acaban de comunicar pobladores de Cerro Salaberry, cruce con el ingreso a Socabaya. Estamos hablando a la altura de Chilpinilla. Nos indican que hay 3 sujetos que están subiendo a las unidades de transporte público y que les están robando sus equipos celulares y están con arma de fuego. Es lo que nos comunican los vecinos de Cerro Salaberry a la altura de lo que es la avenida Las Peñas, justamente en este sector, y que estos mismos sujetos el 5, día de ayer ya 45. Estaban haciendo de las suyas en este mismo lugar del cual estamos dando a conocer. Entonces, el llamado a la Policía Nacional, también a Serenazgo, esta es jurisdicción de Socabaya, para que puedan aproximarse a este lugar. Son 3 sujetos que están subiendo a las unidades móviles del CID para poderles robar a los pasajeros. Ayer ya les sustrajeron los equipos móviles. En horas de la mañana, también a esta hora, nos dan a conocer los vecinos de este sector de Cerro Salaberry. ¿Qué es la información?
3: Serafín, ¿son los mismos delincuentes del día de ayer?
9: Sí, indican que serían los mismos que han estado subiendo el día de ayer y hoy también están haciendo lo mismo. Pretenden cerrar a las unidades móviles, o sea, en el sentido de que se estacionen para poder subir y de esa manera hacer de las suyas con los pasajeros.
3: ¿Qué le han indicado además?
9: Serafín,
3: ¿le han indicado si son nacionales o extranjeros?
1: 5.
9: No nos han dado a conocer si son nacionales o extranjeros, pero sí nos han dado el número que son 3 sujetos. Adelante usted.
3: Muy bien, muchas gracias Serafín por la información y por la alerta para los amigos que están por este lugar, ¿no? Por, dijo, Las Peñas, ¿no? Entonces, tengan muchísimo cuidado los amigos que van en las unidades de transporte urbano de pasajeros y además los conductores. A ver, ellos observan claramente quiénes son elementos sospechosos. Mejor no les abra la puerta y pase de frente.
1: Radio
3: o la tarea
1: Melodía
3: para los amigos serenos, pero especialmente para la Policía Nacional. Tienen armas de fuego,
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3: según la información de Serafín. Son extremadamente peligrosos. Urgente entonces para patrullar por este lugar.
4: Volvemos hasta exteriores, ahora hasta otro punto con la móvil de Yoral Miranda, ¿no? Nuevamente con información. Adelante, Yoral.
10: Bien, estamos nosotros ya acá en lo que es la Plaza España, que hay bastantes trabajadores que estuvieron realizando el aseo muy temprano, horas de la mañana. Va a venir a hacer el baldeado correspondiente. Ayer hizo por toda la calle Ayacucho, se hizo el baldeado, y con estas unidades multipropósitos comunican que son esos hidrolimpiadores que se adquirió la municipalidad por toda la avenida Ayacucho hasta el puente Grado, estuvieron realizando lo que es la limpieza y el baldeado, y se indica que hoy día estarían por esta zona. La nébula está ya a puertas cerradas, solo han quedado vestigios de las personas, o de las, en este caso, los parroquianos que han concurrido en las esquinas, pocos taxis ya, porque ya hay poco público, y pues algunos se han trasladado aquí al parque justamente, algunos a dormir, a esperar que pase la mañana, y miran, ya están sin sus botellas, para estar tener la posibilidad de tomar una unidad vehicular, de en este caso una combi, ¿no? Pero vamos a ver las personas, pero como siempre, se ha encontrado botellas, bastante basura. Una de las señoras que hace limpieza, ¿cómo se dice? Radio Melodía. Bastantes botellitas de
1: 5:48.
10: Marina, bastante botellitas de licor marino.
11: Sí, poco nomás, no mucho.
10: Siempre las personas vienen acá a beber, ¿no?
11: Ajá, sí. Orina, ensucian, todo, se encuentra de todo.
10: ¿Y tú ya van a baldear en Vitar?
11: Sí, hoy día vamos a hacer baldeo. Ya hemos hecho la limpieza y ahora vamos a hacer baldeo.
10: ¿Cuántas personas han intervenido para la limpieza?
11: 12.
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10: Dejamos en la chamba.
1: Ya, Melodía en la noticia. Semana.
11: Igualmente, gracias.
10: Gracias a Marina. Bueno, ahí los jóvenes están frente al Poder Judicial. Parece que no se ponen de acuerdo, parece una pareja. Y después otras parejas también se encuentran aquí a espaldas del Neptuno. Esta pileta están también seguramente para retirarse. Eso es lo que ocurre entonces a esta hora de la mañana. Ya han recopilado toda la basura de la plaza, una cantidad considerable. Van a llegar los carritos de propósito para realizar el baldeo, como han indicado las trabajadoras en esta zona. Bueno, vamos a ir a la calle Cela, porque ahí nos indican que el día de ayer se clausuró este local de la Casa Blanca de Estrella y Bolívar. Oiga, ¿cómo está? Saludo a la línea 66300. Ahí está pasando la voz. El vehículo rojo, bueno, quiere hacer una carrerita con las personas que están aquí en la plaza, pero no, nadie le levanta la mano. Bueno, nosotros y la nébula parece como sigue operando, pero esta vez está ya cerrada a esa hora de la mañana. Y bueno, la lonjita ese que tiene independencia con la calle Sarumilla, esos también siguen a full volumen, más bien, a puerta cerrada, y también perturbando la tranquilidad de los vecinos de esta zona. Adelante, Melodía.
4: Perfecto, entonces, así amanece el centro de la ciudad, amigos oyentes, con mucho exceso, ¿no? Con muchos jóvenes en estado de debilidad, con locales que no respetan la normativa porque siguen funcionando. Es cierto, muchos han cerrado sus puertas, pero al interior sigue la fiesta, sigue la jarana, imagínense. No hay un control por parte de la comuna provincial de Arequipa. ¿Quién será, no? La gerencia encargada de poder fiscalizar estas discotecas, estos locales que aparentemente no tienen el permiso correspondiente. A ver, vamos a seguir recorriendo entonces con Yoral el centro de la ciudad para conocer más detalles, amigos oyentes de Radio Melodía, y también para que tome cartas en el asunto la comuna provincial del equipo de sur, estos locales ya conocidos, ¿sabes? Esto es lo de la lonjita, ya es conocido ahí en Avenida
12: Melodía,
4: Independencia,
12: con
4: la Salumilla, en la parte baja, ¿no? En la parte baja, también en lo que indicaba Yoral, esto, la Nébula, en lo que es siglo XX, buena cantidad de jovencitos ahí, ¿no? Y terminan pues bebiendo en la vía pública, también la Plaza España, y ahora llegaremos hasta la calle Cela, aquí en el cercado de Arequipa.
3: Y ayer en horas de la mañana también vimos una enorme cantidad de jóvenes en estado de ebriedad. Allá en esta discoteca que hay en la primera cuadra de la Avenida Ejército.
13: 51.
3: Funcionan, no sé, cuarto piso, quinto piso, según nos indicaba, pero no podía pasar el vehículo por la gran cantidad de taxis que había. Una enorme cantidad de personas ahí. Y ahora personas que venden caramelos, chocolates, sus sanguchitos, venden de todo ahí. Y esto ocurre para amanecer los fines de semana. El día de hoy no tuvimos la ocasión de pasar muy temprano por este lugar. Lo comento del día de ayer. Y no es la primera vez, porque varias veces hemos dado a conocer estos detalles. Esto está dentro de la jurisdicción de la municipalidad de Yanaguara. Yo digo, ¿y hasta qué hora tienen las puertas abiertas? Porque la hora que pasamos ayer era más o menos a las 4 de la mañana con 30 minutos por esta zona. Sí, y la enorme cantidad de vehículos, pues es impresionante, amigos oyentes. Muy bien. De estos centros de diversión nocturna hay muchos, ¿eh? En los distritos, aquí en el centro histórico, pero muy poco se hace realmente. ¿O tiene licencia o no tiene licencia? Y
13: cinco,
3: tiene licencia, ¿hasta
13: 52.
3: Qué hora? ¿Hasta qué hora tiene? Porque esto se excede, ¿no? No creo que den licencia para que estén ahí con las puertas abiertas hasta las 4 de la mañana, 5 de la mañana. No, yo creo que no. Entonces, urge de que hagan un mayor control también de todo esto para evitar una serie de desmanes que se producen una vez que concluyan estas reuniones de copas, porque realmente uno va a una discoteca que no solamente a bailar, sino a tomarse unos tragos.
4: Sí, cierto, amigos oyentes de Radio Melodía. Entonces se pide siempre mayor fiscalización al respecto. Seguimos informando a través de Radio Melodía y Melodía en la noticia. Bueno, atención, también se da cuenta, amigos oyentes de Radio Melodía y Melodía en la noticia, que seguramente hoy, mañana, fin de semana es bastante movido en Arequipa. Entonces también fiscalicen lo que indicaba el oyente, estas celebraciones. Es cierto, religiosa a un comienzo, sí, ¿no? Religiosa a un comienzo, pero después ya se convierte
13: cinco,
4: en algo
13: 53.
4: No tan religiosa. Sí, no tan religioso. Sí, a un comienzo por ahí, sí, pues a la misa, ¿no? Se acuerdan de la cruz en su barrio, pero después inicia la jarana y después termina con algunos excesos. Tal como nos escriben, esto en Pau Carpata, nos indicaban que no sería el único caso que ha mencionado el oyente en Ciudad Blanca. En mismo Ciudad Blanca indican que hay
12: varias
4: zonas donde festejan las cruces, es decir, tiene que haber varias cruces, ¿no? Allí en Miguel Grau también, y qué decir, amigos de Melodía, acá en Miguel Grau, acá cierran más bien la calle y avenida y no pasa absolutamente nada. Ah, bueno, se dan ese lujo, ¿no? Y el municipio tampoco no hace absolutamente nada. Sí, nos indican en Miguel Grau, entonces cierran calles y avenidas y no pasa absolutamente nada. ¿Así? Entonces, ¿por qué? Porque no tiene autoridad, pues, el alcalde, prácticamente, ¿no? No lo respetan, prácticamente, al alcalde de Pau Carpata.
3: A ver, están sonando los teléfonos,
13: cinco,
3: si les damos
13: 54.
3: Salida. Este Melodía, buenos días, la persona que está en línea. ¿Sí?
14: No.
3: Adelante, diga usted, señor, buenos días. Este es Rey Melodía.
14: No tenemos viajado a las 10 de la noche, a partir de Tarma, Arequipa. A eso, por la falta de clemencia, el bus de Flores se ha incendiado. La gran mayoría de personas hemos perdido muchas cosas. Hemos llegado así paradita sin nada. Estamos en la agencia Flores y la agencia Flores nos dice que la administradora va a llegar a las 7 de la mañana. Hemos estado agotados como 2 horas así en
13: la
14: intemperie.
13: En la noticia.
14: En pleno frío, había
3: claro.
14: Niños, señoras de edad. Hemos salido apenas el bus que se encendió por completo.
3: Sí.
14: Y ahora la agencia venimos acá a Flores y nos dice que esperemos a las 7 de la mañana que viene la administradora. Estamos paraditas sin nada. Sin esas cosas, hemos perdido demasiado dinero, todo lo que hemos perdido.
3: Mm.
14: La gente está llorando, reclamando, no hay quien nos escuche.
3: A ver, sí, amigo. A ver, ¿dónde ocurrió este hecho? Cuéntenos un poquito, ¿dónde ocurrió?
13: 55.
14: ¿Qué pasa realmente? Porque son tan indiferentes que tienen que ir ahora, empecé por decir que tienen que ir a ver al sitio, ver que se han perdido los daños.
4: ¿Cómo llegaron a Arequipa? ¿Quiénes los trasladó finalmente a Arequipa? ¿Cómo llegaron?
14: hemos llegado pues en otro bus que nos han mandado después de 2 horas.
3: Sí, pero ¿a qué hora ocurrió este hecho? Cuéntenos un poquito más, amigo.
4: Incendio.
14: ¿Cómo?
3: ¿A qué hora ocurrió este hecho? ¿A qué hora se incendió el vehículo?
14: A las 1:10 de la mañana.
3: A 1:10 de la mañana. ¿No? ¿Esto ocurrió?
14: ¿En dónde?
3: Pampas de la Clemecí. Entonces, pero fueron a socorrerlos, fueron a trasladarlos, a traerlos aquí a Arequipa, los señores de Flores en otra unidad. ¿Los han traído?
14: No, pasaron los buses de Flores y se han parado a vernos. Una pasajera tuvo su celular que tuvo que llamar al señor Cloailo, nos mandaron un bus viejo que recién ha llegado después de 2 horas. Hemos estado mojados, la gente se está viendo en lo que han podido, se han ido la gente. ¿No?
13: 5:56.
14: Yo estoy paradito haciendo mis cosas.
3: Claro.
14: Entonces, vale más de 1,000 soles mi bolso de viaje.
3: Claro, o sea que... ¿Pero no ha habido ninguna persona herida en este incendio?
14: No hubo nada, solamente está el chofer que solo ha podido sacar las cosas, no había pintor, no había copiloto, no había nada.
3: Claro, pero le preguntaba, ¿ha habido heridos en este incendio? ¿Personas, pasajeros que han resultado heridos?
14: Gracias a Dios no, así hemos salido, lo único que hemos perdido es que no teníamos pérdidas económicas de nuestros equipajes.
3: Han perdido el equipaje, no han podido sacarlo, ¿no es cierto?
14: Nada, el chofer ha botado lo que ha podido, pero no ha sido lo suficiente porque... No, todos hemos perdido nuestros equipajes.
3: Ahora, ¿cuántos...?
14: Y ahora estamos acá en la empresa reclamando y la empresa dice que esperemos hasta 7 de la mañana que venga la administradora. Hemos pasado... ¿Les podemos pasar las fotos?
3: Claro. Ojalá, sí, pásenos las fotos. Y dígame usted, en este momento, ¿cuántos pasajeros están reclamando ahí en el terminal de Flores?
14: Estamos como 15 personas.
3: ¿El resto?
14: El resto se han ido, ¿por qué? Porque dice... que la empresa nunca hace nada. ¿Ah? Estamos perdiendo el tiempo ya, conocemos a empresas Flores, no les van a hacer caso, y eso nos han dicho que ellos quieren ir a ver, pero al sitio, qué que ha pasado, para ver si es cierto o es verdad. Eso es lo que quieren hacer.
3: Entonces
14: el señor dice, bueno, mi pasaje me voy. Y el resto, hay dos niños en la que han estado abortados en la intemperie.
3: Ahora, ¿el carro dónde iba? ¿Qué dirección tenía? ¿Perdón? ¿O venía el carro de Flores? ¿Dónde iba? ¿Qué dirección tenía? ¿Cuál era el destino de este vehículo?
14: De Tacna, Arequipa.
3: Tacna, Arequipa. Entonces venía.
4: A ver, ¿tiene el número de WhatsApp de la emisora? ¿Le damos?
14: Sí, pues ya encendió el bus al 100%. Todo se ha quemado,
4: imagínense.
14: El chofer sin copiloto. Como siempre, la empresa Flores solamente quiere ganar.
13: 58.
14: Nos han engañado diciendo que es un pasaje, un bus cama, nos han dado un carro simple, ni bus suelo, si ya nos han dado ahí.
3: Muy bien, vamos a tratar.
14: Le vamos a pasar el video y las fotos.
3: Así es. Sí, ojalá que nos envíen.
14: ¿No podría usted venir? Mándame un WhatsApp, por favor.
4: Por interno, entonces quedamos para que le dé el número de WhatsApp Renzo. Entonces,
14: no puede usted venir acá a la prensa apoyarnos acá
4: Sí, vamos a coordinar con nuestra móvil también, entonces, para poder llegar. Pero nos puede adelantar
3: al video, si tiene video o fotos.
14: Mándame ese WhatsApp y le esperamos acá en Empresa Flores, por favor. Confiamos en ustedes.
3: A ver si puede anotar aquí está el número del WhatsApp:
4: 912-133-7.
14: No le puede mandar ese teléfono ahorita, estamos ahí. Aquí lo tiene por teléfono.
4: ¿A dónde lo
14: mandamos? Amiguita, ya, para que le pase el
4: teléfono. ¿A qué número le mandamos? A ver.
14: 112-133-777.
3: Ahí nos pueden enviar. Y también estamos haciendo las coordinaciones.
14: Sí. Le vas a esperar acá en la empresa, ¿ya?
3: Muy bien.
14: Gracias.
3: También estamos haciendo las coordinaciones para que puedan ir nuestros reporteros en este momento a ver qué es lo que ha pasado, ¿no? Para conseguir algunos otros detalles y otros testimonios también de este accidente ocurrido en Pampa La Clemecí, dijo, ¿no es cierto? De un bus de la empresa Flores que venía de Tacna, Arequipa, y que se ha incendiado. Han perdido todo su equipaje. Felizmente, a Dios gracias, no hay personas heridas. Lograron salir de este bus. Lo que está reclamando el señor es que reciban una atención pues más adecuada, ¿no? En la responsabilidad que debe asumir la empresa para resarcir de las pérdidas que han tenido los pasajeros. Ha denunciado también el maltrato, ¿no? Pagan por buscarme y les dan cualquier vehículo. Y eso pues no puede darse en una empresa. Diríamos que goza de cierto prestigio y tiene una gran cantidad de unidades que hacen servicio a nivel nacional. ¿Qué pasa con esta empresa? Atiendan pues a las personas. Hay como 15, ¿no? El resto ya se ha ido, pero hay como 15 que están reclamando ahí en la empresa Flores. En cualquier momento estaremos con nuestras unidades móviles para implementar o para complementar esta información, amigos oyentes, conocer mayores detalles sobre este bus de la empresa Flores que se ha incendiado en Pampas de la Clemecí esta madrugada aproximadamente a la 1:30. Yorale, está en línea. Yorale, te escuchamos. Adelante.
6: Bien, hemos estado por el centro de la ciudad, es decir, la calle San Francisco, algunos bebedores, como siempre, la esquina esta del Movimiento Positivo, está con bastante basura, como siempre, y las señoras sanguchuelas, meticucheras, esperando ahí a los últimos parroquianos que salgan de este local que sigue funcionando, ¿eh? A puertas cerradas, pero con bastante bulla en la calle, estamos en Ugarte, y lo propio en San Francisco, 231. Bueno, el día de ayer se anunció que se había intervenido, incluso encontrado a algunas féminas en ese local, en la calle Cela, Casa Blanca, una Casa Blanca con esquina con Bolívar, que bastante veces ha sido denunciado por vecinos de la zona, pero a esta hora de la mañana vemos a taxis ahí afuera de este local, que es a puertas cerradas, y entendemos pues que aún continúa funcionando a pesar de la intervención de Chelier. No pusieron ningún bloque, absolutamente nada, pero ahí está, entonces, este local funcionando. Eso es lo que podemos indicarle, amigos de Melodía. Adelante, vamos, no sé si Serafín va a estar cerca de la zona o estamos yendo para eso, para no cruzarnos, mi querido Sera, al sector de Terminal Terrestre, ¿no?
4: Claro,
6: la
4: empresa Flores. Claro, o sea, a ver, pero, sí, está, a ver.
6: Terminal de, que queda afuera, ¿no? De la...
4: Claro, en las afueras está, ¿no? Tiene su propio terminal la empresa.
3: Ah, y en los valores,
4: sí. A ver, sí, ahí ustedes coordinan como siempre, coordinan ahí de buena forma, ¿no? Tanto Serafín con Yoran.
3: A ver quién está más cerca.
4: Sí. Ya, perfecto. Van a coordinar, nos indican, ¿ah?
3: Muy bien, iremos a la pausa, amigos. Volvemos, Melodía.
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4: Bueno, continuamos con más información a través de Radio Melodía, Melodía en la noticia. Para hoy, atención, hoy estamos sábado fin de semana, sábado 30 de mayo del año 2026. Somos Radio Melodía, orgullosamente arequipeña. Vamos a continuar con más noticias, más información, amigos oyentes. Vamos a iniciar una nueva hora con información variada, por supuesto, a través de Melodía en la Noticia, junto con don Edgar Añari García en la conducción, junto con las móviles que siguen recorriendo la ciudad. En cualquier instante, nuevamente, la señal informativa desde exteriores, la participación del público en Melodía es importante. ¿Ah? Quien les habla, su amigo Jaén Palma, les damos el saludo correspondiente. Vamos con información de la hora. Reiterado saludo, don Edgar.
3: Reiterado saludos para todos ustedes. La minería ilegal ya es la principal actividad delictiva del Perú y mueve cerca de 11.500 millones de dólares, superando el narcotráfico. Debido a esta situación, expertos advierten que los primeros 100 días del nuevo gobierno serán determinantes para frenar esta actividad. Al respecto, el especialista del Observatorio de Minería Ilegal, César Ipenza, señaló que el nuevo presidente deberá entender la magnitud del problema, una economía ilícita que arrastra graves impactos ambientales y delitos conexos y que opera con impunidad en varias regiones del país. Entre las medidas Radio más urgentes, Melodía. El observatorio exige cerrar definitivamente al Registro Integral de Formalización Minera, conocido como REINFO, el cual se ha convertido en un escudo legal para mineros informales que siguieron extrayendo oro sin controles.
4: 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Una tragedia conmocionó la mañana de ayer el distrito de Cerro Colorado cuando Aurora Barreda, huanca de 72 años, murió tras ser atacada salvajemente por una jauría en la asociación San Pedro San Pablo. El cuerpo de la adulta mayor fue hallado por una vecina en plena vía pública con sus prendas y pertenencias esparcidas alrededor. De acuerdo con los primeros reportes, la víctima habría sido arrastrada y atacada violentamente mientras caminaba por el sector. La mujer se dirigía a realizar el pago de una maquinaria destinada a trabajos de nivelación en el terreno de sus hijos cuando ocurrió el ataque fatal de los perros. Vecinos denunciaron que estos canes serían utilizados como guardianes de una chanchería cercana. Aunque los propietarios negaron la tenencia de los animales, los pobladores aseguran que estos son alimentados en la zona y deambulan constantemente por el sector. Sí, es cierto. Ayer denunciaron los de la chanchería que no son mis perros. Sí, dijeron que no, estos cantidad de perros no son de nosotros. Pero los vecinos indicaban que ellos son los que alimentan, ¿no? Y al alimentar, pues ahí siempre paran estos canes, ¿no? En la vía pública. Asimismo, señalaron que no sería la primera vez que estos canes atacan a transeúntes, pues ya se habrían registrado mordeduras y agresiones anteriores. Los pobladores demandan campañas de esterilización, vacunación y la implementación de albergues para animales abandonados, además de un mayor control municipal para evitar nuevas tragedias. Estos ataques son continuos y no hay acción de las autoridades, señalaron los vecinos.
3: Seguimos informando. El Colegio Micaela Bastidas mantiene desde hace 3 años un pabellón completamente inhabilitado por disposición de Defensa Civil, situación que afecta a más de 180 estudiantes que tuvieron que ser redistribuidos en otros ambientes, incluyendo construcción temporal prefabricada. El presidente de la PAFA, Dante Apaza Viveros, cuestionó que pese a estar considerado en el presupuesto anual 2025-2026, el gobierno regional de Arequipa aún no elabore el perfil técnico para la reconstrucción de la institución educativa. El dirigente indicó que el expediente podría demandar cerca de 1 millón de soles. Recordó que el colegio apoyó anteriormente albergando a estudiantes de otros colegios, como Juana Cervantes y el Colegio Arequipa, facilitando incluso el uso de su infraestructura deportiva mientras ejecutaban sus respectivas obras. Albergamos a los estudiantes para que sus colegios se construyan, pero ¿cuándo reconstruirán el Colegio Micaela Bastidas? No se sabe. Es el único que no ha intervenido en el cercado, señaló el padre de familia, entonces llamado para gobierno regional.
4: Melodía en la noticia, más información. Bueno, según denuncian pasajeros de la empresa Flores Hermanos, que en trayecto o en el viaje que tenían desde Tacna hacia Arequipa, ayer a promediar las 10 de la mañana, el bus se incendió. Da a conocer a la altura de las Pampas de Clemecí. Sí, en la vía, reiteramos, entre Tacna y Arequipa. Sí, se incendió, hubo allí problemas mecánicos que sufrió la unidad. Después de 2 horas aproximadamente llegó otro bus, indican que los trajo finalmente a Arequipa, pero perdieron todas sus pertenencias. Dan a conocer, amigos oyentes de Radio Melodía. Actualmente se encuentran en la empresa Flores Hermanos, donde están pidiendo allí que alguien pues de la cara de la empresa. ¿Qué pasó? Entonces, es noticia en desarrollo. En breve vamos a ampliar, amigos oyentes de Melodía.
3: Seguimos informando. El consorcio Poder Judicial, integrado por las empresas constructoras Torsag y VTM Ingenieros, consultores y constructores de IRL, elaborar el expediente técnico y la construcción del nuevo módulo de justicia de Islay, ubicado en el distrito de Mollendo. La obra se ejecutará bajo la modalidad de obras por impuestos del gobierno regional y contempla una inversión referencial de 16.820.000. Quien habla siempre ha tenido reparos cuando autoridades se muestran muy, muy dinámicos para conseguir obras por impuestos para construcciones, tanto de edificaciones del Ministerio Público y también para el Poder Judicial. Habida cuenta de que en el futuro muchas de estas autoridades van a estar afrontando una serie de denuncias y también una serie de juicios. Hay que dejar en todo caso que sea el Ministerio de Justicia el que destine los presupuestos. Y no nosotros que tenemos que construirles entonces unos ambientes para el Poder Judicial en el distrito de Mollendo, a lo cual no nos oponemos, pero bajo otra modalidad, que lo hagan ellos, que busquen su presupuesto a través del ministerio y no necesariamente el gobierno regional, que se muestra muy rápido para conseguirles obras por impuestos por esa cantidad, mientras que el colegio Micaela Bastidas está reclamando por un aula y no pueden conseguir ni un centavo.
4: Melodía y una noticia, habíamos indicado 10 de la noche, ¿no? El incendio de de Melodía, de bus, ¿no? Y a la 1 de la mañana ya han sido ya auxiliados también las personas y traídos a Arequipa. Por eso es que ahora en esta madrugada están ahí frente a la empresa. En cualquier instante llegamos con nuestra móvil, porque están pidiendo la móvil de Melodía. Así que en breve vamos a llegar hasta la zona, amigos oyentes de Melodía. Más información. Bueno, y por otra parte, se da a conocer también, amigos oyentes de Radio Melodía y Melodía, en la noticia que la crisis por la falta de agua, en donde en la empresa, o mejor digo, en Mariano Melgar, esto por parte de la empresa SEAPAR, afectó de manera directa a cerca de 3.000 usuarios del circuito de sector Santo Domingo, quienes permanecieron hasta 12 Melodía. Días con restricciones en el servicio. Así lo informó el jefe de la oficina desconcentrada de la SUNAS en Arequipa, Saúl Alire. El funcionario señaló que se coordina con SEAPAR para evitar que los usuarios afectados sean facturados por los días en que no contaron con el servicio. Sería pues un abuso que les cobren cuando
3: pero
4: no
3: ¿cómo
4: le dieron.
3: ¿Cómo revisan el marcador de agua?
4: Sería bueno, ¿no? Saber ello. No, pues,
3: ahí sale cuántos metros ha consumido. Claro. Y si no tienen agua, no va a marcar. Los señores de SUNAS no saben eso.
4: Se pasó, para eso está la zona de transparencia.
3: Acá se tarifa, una tarifa plana, para decir, toman a pagar lo mismo.
4: Bueno, ha precisado que en los casos de vivienda con medidores se revisarán los consumos registrados y de detectarse incrementos inusuales se activarán mecanismos para impedir cobros superiores. Explicó que la afectación se concentró en Santo Domingo, mientras que sectores como República de Chile y Alto San Martín mantuvieron el abastecimiento, aunque con algunas interrupciones y baja presión. Agregó que SUNAS solicitó información para determinar si existiera un incumplimiento en los programas de mantenimiento de SEAPAR.
3: ¿Qué le van a decir?
4: ¿No? El trabajo de la SUNAS.
3: Tranquilos, esperen en el escritorio. ¿Les van a decir seguro que sí, si hemos cumplido con todo? No, o le van a decir al revés, no hemos cumplido seguro. No, pues, tienen que ir a campo, tienen que realizar ese tipo de trabajo, comprobar ustedes mismos. Ya pues, justifiquen, digamos, lo que se les paga a fin de mes a los señores de las SUNAS. Creo que viven en un confort permanente. Bueno, 11 vehículos de categoría M2 fueron enviados al depósito municipal por brindar servicio de transporte informal en Arequipa, incumpliendo la infracción R85 a no contar con autorización por operar. El operativo fue ejecutado por la Municipalidad Provincial de Arequipa junto a la Policía Nacional del Perú a vehículos de transporte público informales del Cono Norte como Pionera, Coupé, S.A. Esta es una lucha de nunca acabar y no va a terminar tampoco. Diríamos que intervinieron 11 vehículos, le pondrán la multa pertinente, luego lo dejarán totalmente en libertad y nuevamente volverán a prestar el mismo servicio. En lugar de disminuir el número de transportistas informales, más bien ha crecido en los últimos días y en los últimos meses, diríamos, aquí en Arequipa.
4: 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Bueno, y por otra parte, también les damos a conocer a mis oyentes de Radio Melodía y Melodía en la noticia, que, bueno, llegamos con nuestra móvil, están acelerando, es cierto, la Avenida Independencia con los trabajos, pero más bien sí abandonado la parte de Humacoyo, las calles Ricardo Palma, por ejemplo, ¿no? Ese reporte que también estamos corroborando, amigos oyentes de Radio Melodía y Melodía en la noticia. Bueno, y por otra parte, también se da a conocer que Juan Villalobos, sentenciado por el delito de receptación agravada, deberá cumplir 3 años y 4 meses de prisión efectiva luego de que el Poder Judicial revocara la pena suspendida que le fue impuesta en abril del año pasado, tras comprobarse que incumplió con el pago de la reparación civil y los días multa establecidos como parte de su condena. El 11 de abril, atención, del año pasado, el procesado fue hallado culpable y condenado a 3 años y 4 meses de pena privativa de la libertad, suspendida por el mismo periodo bajo reglas de conducta que incluían para comparecer periódicamente ante el juzgado, reparar los daños ocasionados y cumplir con las obligaciones económicas impuestas por la justicia. Sin embargo, el fiscal provincial Marcos Emerson Camacho Cora advirtió que el sentenciado no cumplió con cancelar la reparación civil de 200 soles, monto que debía ser abonado hasta fines de mayo del 2025. Además, se verificó el incumplimiento del pago de los 60 días multa valorizados en 400 soles, fraccionados incluso en cuotas de 200, que debían pagarse en junio o julio del año pasado. Ante estos hechos, la fiscal provincial penal corporativa de Carabelí solicitó la revocatoria de la pena suspendida, pedido que fue declarado fundado por el juzgado de turno. Tras la decisión judicial, Juan Villalobos deberá ser internado ahora en el penal de de Pucchún, Camaná, probablemente según dieron a conocer.
3: Muy bien, seguimos informando a Melodía en la noticia. Se denunció ayer a través de Melodía de que también por los mercados cercanos a la avenida Vidaurrázaga se había detectado una gran cantidad de ratas. Esto lo denunciaron los vecinos. 15. Hay una plaga de ratas por todo este lugar. Los roedores, según denuncias, afectan también las urbanizaciones como Fundo El Rosario y Villa Eléctrica. Señalaron que durante la noche las ratas invaden sus jardines, áreas verdes, alcantarillas. La Municipalidad Estatal de José Luis Tamente Rivero atendió la denuncia y aseguró que comenzará las acciones para eliminar a los roedores y además de coordinar con los comerciantes la correcta eliminación de sus desechos. Y nos parece muy bien. Hay que tomar cartas en el asunto. Hay que tratar de eliminar a estos roedores que son un peligro, pero no solamente aquí en la avenida Vidaurrázaga, en diferentes otros lugares también se están presentando plagas de ratas.
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3: Por eso es necesario que intervenga ya la gerencia de salud en ese sentido, que haga coordinaciones con los alcaldes distritales y amerita también la municipalidad provincial e inmediatamente iniciar una campaña de desratización. Las ratas son roedores tremendamente peligrosos y hay una buena cantidad por diferentes lugares de Cerro Colorado que hemos detallado en anteriores emisiones 16. De Melodía en la Noticia. Igualmente se presentan aquí en la avenida Vidaurrázaga, también hay por el sector de Socabaya, tenemos entendido. Pero bueno, hay en diferentes lugares entonces esta plaga y creo que las autoridades ya de una vez por todas deben tomar el sartén por el mango.
4: 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Bueno, y atención, también se da a conocer que por la crisis en el Hospital Goyeneche organizaron un plantón los cinco principales gremios de trabajadores de la institución durante la protesta. Ayer el personal de salud exigió la salida del directorio, en este caso de la directora Yulisa Pinto, así como de los responsables de la subdirección, administración y procesos administrativos. Los manifestantes denunciaron presuntas irregularidades en la gestión y señalaron que la medida fue acordada por los gremios de enfermeros, técnicos, obstetras, FENUTSA y otros trabajadores de salud, quienes aseguran que la situación del hospital se volvió insostenible por la brecha presupuestal. Los reclamos figura la falta de medicamentos, insumos médicos, equipos y elementos de protección personal, así como reactivos que ya se pasaron su vida o su fecha de vencimiento, increíble, así como la garantía de entrega de insumos para la preparación de alimentos. Los trabajadores advirtieron que estas carencias afectan tanto al personal como a los más de 400 pacientes que diariamente acuden al nosocomio. El secretario de FENUTSA, Salvador Coahuila Vilca, informó que este fue el primer plantón conjunto y anunció que las protestas continuarán desde el 1 de junio. Advirtió que de no obtener respuestas se impulsará paralizaciones de 24 y 48 horas e incluso una huelga indefinida. Queremos su salida del cargo ante presuntas irregularidades. Vamos a continuar con la medida de lucha, ya que es la única forma de obtener respuesta, acotó el dirigente. Esto, amigos oyentes, ¿dónde? En el Hospital Goyeneche.
3: Las cosas están más que críticas en salud. El plan siniestro, dicen, de disponer de millones de soles para hacer compras sin control a través de un 18. Decreto de urgencia, ha sufrido un duro revés que está poniendo en evidencia una triste radiografía de la crisis que atraviesa la seguridad social y también pone en evidencia a malos funcionarios que estarían buscando sacar provecho sin importarles poner en riesgo la salud de los asegurados. Para el día de ayer estaba prevista una reunión extraordinaria del Consejo o Directivo de Salud para abordar todos los detalles de la aprobación del decreto de urgencia que permitiría disponer de 1.800 millones de soles para comprar medicinas faltantes y equipamiento estratégico en los hospitales del Seguro Social. Algunos consejeros ya habían llegado para esta reunión extraordinaria, sin embargo, a último momento se supo que el recién nombrado gerente general de salud Celestino Alejandro Martínez Sánchez habría presentado su renuncia al tomar conciencia de las responsabilidades que le correspondería afrontar con la viabilidad de este decreto de urgencia y hacer compras de bienes estratégicos sin control. Es decir, el decreto de urgencia propuesto por la gestión del presidente ejecutivo Luis Rosales tendría que esperar 19. Unos días o el tiempo que sea necesario hasta encontrar a un gerente que asuma las responsabilidades de ley de manejo que se le dé a estos fondos millonarios que le pertenecen a todos los asegurados. Pero eso, advierten entendidos, tendría que ser lo antes posible, claro, porque no hay medicinas. Pero el problema es que el decreto de urgencia le da facilidades para que puedan comprar de manera directa las medicinas que faltan. Y ahí el problema, porque da la impresión que alguien quiere meter la mano.
4: 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Cuestionada llega como asesora de Rusi Osco en la comuna provincial de Arequipa. Guadalupe Vázquez entra en la comuna provincial luego de, indican un pasado, incluso el escándalo en Lima, también fue gerente allá en la comuna provincial en la gestión del exalcalde y para el olvido, ¿no? Esa gestión del señor Omar Candia. Sí, Guadalupe Vázquez Mesa, la nueva asesora de la alcaldesa provincial de Arequipa, Rocío Escopolar, tiene como antecedente que la Contraloría advirtió sobre incumplimientos de perfil en la municipalidad de Pachacamac, esto en Lima. Pese a ello, la burgomaestre confirmó, incluso a los colegas de Viral, que la citada integrará su equipo de asesoría, aunque evitó pronunciarse sobre el caso. La exfuncionaria Vázquez ingresó inicialmente como subgerente de promoción turística de la Municipalidad de Pachacamac y posteriormente ocupó otros cargos hasta llegar a la gerencia municipal de dicho municipio con un supuesto ascenso express y una remuneración de más de 15,000 soles. Este dato es confirmado por la Contraloría General de la República, que en mayo del 2025 observó que no cumpliría con los requisitos mínimos exigidos para desempeñar ese puesto. Además de la carencia de idoneidad, Vázquez Mesa también fue mencionada a inicios del 2026 en un reportaje emitido por un medio a nivel nacional donde se revelaron imágenes junto al alcalde de Pachacamac, Enrique Cabrera. Bueno, amigos oyentes de Radio Melodía. Bueno, durante la gestión del ex alcalde Omar Candia aquí en Arequipa, también fue gerenta de turismo, 21. O subgerente de turismo y relaciones exteriores, periodo en el que un informe de Contraloría también detectó observaciones presupuestales. El informe del órgano de control señaló presuntas irregularidades en la sustentación de gastos de viajes realizados en el 2019, donde también fueron comprendidos otros funcionarios municipales. Con todos estos antecedentes, igual la contratan en la comuna provincial y esta vez de asesora, ¿no? ¿Qué pasa en la comuna provincial? Parece que sigue la improvisación.
3: Seguimos informando, Melodía, en la noticia. 1,500,000 de extranjeros viven en el Perú, lo informó Gaspar Morán Flores, jefe del INEI, quien presentó los resultados de los censos nacionales 2025, 13º de población, 8º de vivienda y 4º de comunidades indígenas. En el Perú, de acuerdo con los registros administrativos, hay 1,500,000 de personas de otras nacionalidades, precisó el funcionario, destacando que el reciente censo alcanzó una cobertura casi total de la población extranjera con permanencia en el país. Morán Flores detalló que de este universo de extranjeros fueron censados 1,039,000 extranjeros, de los cuales cerca de 800,000, un poquito más de 800,000 son venezolanos. Sobre aquellos que no fueron incluidos en el empadronamiento, el funcionario aclaró que se trata principalmente de personas sin arraigo fijo o en situación de movilidad. Sí, esos señores no pueden justificar de qué viven. Para asegurar la precisión de los datos, el INEI aplicó una encuesta postcensal que reveló un margen de población censada en el país de 4.25%. El jefe de la institución explicó que esta pequeña brecha incluye tanto a extranjeros en tránsito como a peruanos que, pese a las facilidades otorgadas, como la opción del censo por internet que duró un mes, no brindaron ninguna información.
4: Melodía y la noticia, vamos hasta exteriores con la móvil de Yoral Miranda, tiene información nuevamente desde exteriores. Adelante, Yoral.
17: Perfecto, ya estamos en la empresa Flores, esto donde luego la terminal terrestre, las podemos contar, son 7 las personas, 8, ya se han ido bastantes personas, venía el bus lleno, era un 23. Servicio especial, pero lamentablemente no se sabe qué defecto mecánico se ha tenido esta unidad, que finalmente, a mediar la medianoche, una de madrugada, en las Pampas de la Clemecí, este vehículo comenzó a incendiarse. Gracias a Dios, no hay ninguna persona dañada, afectada, quemada, solamente lo único que está reclamando esta oportunidad es el equipaje. ¿Qué están haciendo ahora? Están declarando sus cosas, ¿cómo sucede? ¿Con quién no se...? Bien, están declarando lo que tienen. Conversamos también con la señorita que está a cargo del cánter, nos ha dicho, como bien ha dicho, la administradora va a llegar en breve, o en minutos anteriores, o minutos, en breves minutos nos ha indicado. Entonces ahí están dando un formato, en ese formato están haciendo su declaración o libro de reclamaciones. Bueno, y ellos tienen que evaluar, dice, tienen que evaluar las cosas que hay de valor o que han tenido en el interior de lo que es este bus. Tienen seguro, dice, tienen seguro, pero eso tiene que ser un procedimiento. Entonces, hasta que pase este procedimiento, la persona no puede quedarse prácticamente sin nada. ¿Cómo estás? ¿Me lo oí?
18: Buenos días, René Melodía. Tenemos el apoyo de la población y de todos los que nos están escuchando. Hemos venido de Tacna, supuestamente nos han mandado un pasaje que decía bus cama y el carro ni siquiera se reclinaba, era un carro viejo que ni siquiera se reclinaba. Hemos perdido todas nuestras cosas. Nos hemos estado botados en la Pampa de Clemecí 2 horas. A que ni siquiera pasaban sus colegas de Flores, ni siquiera se llenaban a parar para apoyarnos. Solamente viajaba un chofer no ha viajado los choferes, un chofer que a las justas se ha asfixiado, sacaba lo que he podido, botar las cosas, hemos salido a las justas del carro. El carro se ha quemado completamente al 100%. Y nosotros hemos estado, la gente se ha podido, algunos han llevado las cosas, botadas en el camino, ha habido niños, ha habido ancianos, ¿no? Y hemos estado como hemos podido 2 horas caminando mojados en toda la lluvia, había llovizna. Ahora hemos venido a la empresa Flores a reclamar, nos dice que tenía que frescamente que esperemos que venga la administradora a las 7 de la mañana. O sea, ¿quién esperamos? Hemos estado botados 2 horas y vamos a seguir esperando. Te dice que van a ir a ver in situ qué es lo que van a pasar, qué es lo que nos pueden recortar. Patrimonio, yo soy parado así, le pido, he perdido valor más de 3.000 soles de mi equipaje. Ahora, ¿quién me reembolsa eso? Estoy parada, sin cosas, sin nada.
17: ¿Su ropa o alguna mercadería traído o qué?
18: No, yo pido ropa de uso personal y ropa de familia que estoy llevando para pasar un fin de semana acá en Arequipa. O mi familia que siga estudiando acá en Arequipa, estoy llevando mis cosas, ¿no? Y he comprado cosas también para regalos, ¿no? Y ahora me veo así, parada, sin nada. Sin nadie que nos escuche, nada. Nos han unido reclamaciones, pero nos dicen que la hoja blanca queda con nosotros, pero ellos se quedan con la hoja blanca, según ley.
17: Con relación a ello, seguramente les van a pedir factura de su maleta, factura de su ropa. ¿Qué opina usted al respecto, señora Funcel?
19: Pero es insulso que nos pida más encima factura, todo eso. O sea, no voy a tener guardado de mucho tiempo guardado. O sea, tengo mi maleta entera. Mira, como usted me ve, mira. Estoy parado solo con mi cartera. Y lo peor de todo es que la señorita...

0: Me devuelvan, porque yo tenía una maleta que recién he comprado, pero no lo tengo acá, la factura está en el pan. Y tenía cosas de pertenencias, y también, y yo estoy en
1: ahorita. Personal, cosas personales.
0: Y la maleta que me cuesta carísimo, yo lo, en Argentina está mi recibo.
1: ¿Tengo que siempre viaja?
0: No. Ahorita yo...
2: ¿A qué hora salieron de Tacna?
0: Una capacitación.
1: ¿A qué hora salieron de Tacna?
0: Yo salí a las 10 de la noche. No, yo la verdad estuve durmiendo y me dijeron, todos tienen que bajar, bajen. Y incendio. Y cuando ya bajé el segundo nivel, ya estaba huyendo de humo la mitad. Yo subí el segundo piso.
1: ¿Qué bus del terror, señora?
0: Sí.
2: ¿A qué hora se incendió más o menos
0: el
2: bus?
0: Verdaderamente viajé en el primer piso y el chofer manejaba con mucha velocidad. Por eso no puedo ni dormir en el camino. Se sintió como una explosión. Justo yo me siento cerca al motor. Una explosión y luego la gente se levantó y vino otra explosión y salimos despavoridos. Por eso yo dejé mi bolsa en la parte de atrás. Ahí tengo yo, hoy día tengo también una capacitación en la Universidad de San Agustín. Y ya se ha quemado todas mis cosas, se han quemado. Por eso quiero que la empresa me dé una respuesta, ¿no? ¿Qué va a hacer? ¿Qué procedimiento seguir? Y no decirnos, esperen a las 7 de la mañana, ¿no? Me parece injusto. Yo ya tengo que ir, mire cómo estoy, así me voy a tener que ir.
1: No, qué lamentable. Ayer usted también estaba viajando, ¿cómo está? Melodía. Buenos días, la verdad es que estoy muy indignado con esta empresa, lo cual el chofer desde la ciudad de Tacna está viniendo demasiado rápido, en la cual uno no puede descansar. Y yo estoy en el segundo piso, cerca de la puerta, y escuché dos explosiones, y luego una que fue, parecía que no era nada grave, y después otra. Y después, bueno, una señora me tocó la puerta bien fuerte, creo que si no fuera por la señora también, que dijo, abran la puerta bien fuerte, porque la mayoría, o sea, lo tomó así nada más. Y ya con los golpes y ya hizo que el chofer abriera las puertas. Y otro, y ojo, cuando estuvimos bajando, había dos escritores, en las cuales los dos escritores no servían para nada. Si hubiese sabido esos dos escritores, se hubiese controlado, porque el fuego estaba manejable, estaba bien manejable. Subió el chofer, yo también son los escritores, sacó los escritores y los dos escritores estaban inoperativos. No puede ser así porque estemos viajando, pasemos por un viaje a nuestro destino y la cual esté en juego nuestras vidas. Para mí, la verdad, yo estoy muy indignado y la cual también mi esposo porque su celular, perdió el equipaje, pero ¿qué podemos hacer? Pues esperemos que la empresa se haga cargo, que nos diga, ¿no? Nos dé algo, ¿no? Por nuestras cosas estamos perdidos.
3: Es lo que han perdido en sí, claro. Porque eso es importante. ¿Qué indignación?
2: Claro. A ver, yo continúe conversando ahí con los pasajeros afectados. Vamos a cumplir con la pausa brevemente y volvemos con usted porque hay que escuchar, imagínense, se salvaron. 30. Se incendió este bus en la vía Tacna hacia Arequipa, pero hay un maltrato de la empresa según lo que están dando a conocer a través de Melodía. Nuestra móvil llegó hasta la empresa Flores Hermanos. Vamos a la pausa, volvemos con mucho más.
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2: Bueno, continuamos con más información a través de Radio Melodía y Melodía en la Noticia. Para hoy, atención, hoy estamos sábado fin de semana, sábado 30 de mayo del 2026. Somos Radio Melodía, orgullosamente arequipeña. Vamos a continuar con más, amigos oyentes de Melodía, 6:32 a.m. Atención, hay trabajo, tome nota, atención, hay trabajo. Se requiere, sí, atención, se requiere personal con experiencia en costura recta. 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
3: Bien, amigos oyentes, vamos a seguir con Yoral, que estaba conversando con, le diríamos, los afectados por este incendio de Luz Flores ocurrido en las Pampas de la Clemencia. Yoral, adelante.
4: Bien, perfecto. Estamos con el chofer, no sé si quisiera identificarse, y una de las pasajeras que ha sido su ayudante principal es bastante joven ella, y con las redes sociales dije iba a transmitir en vivo, pero no tenía la posibilidad de, porque no había señal, de internet, y entonces ella tiene todos los videos, cómo se incendió. ¿Cómo está, señorita? ¿Se incendió por completo el bus?
5: Sí, se incendió por completo y se quedó nosotros no pudimos ver más, pero el bus ya no quedó intacto, quedó todo cenizo.
4: ¿Perdió también todo su pasaje?
5: Sí, perdí todo mi equipaje, al igual que los demás pasajeros. Por lo tanto, estamos justamente ahora para intentar ver qué nos pueden dar por respuesta lo que es la empresa Flores.
4: ¿El bus qué te parecía? ¿Nuevo, viejo, antiguo?
5: El bus, por lo que yo tengo entendido, sí era nuevo. Habían modificado todas las cosas, le habían puesto nuevos implementos, por lo tanto, gracias a Dios, tampoco explotó, porque si no me equivoco, estaba con petróleo y no con gas.
4: Perfecto, vamos a ver si el chofer está mirando los extintores. Él dice que sí, se han utilizado los extintores, acá los estamos mirando, estos extintores exclusivos para lo que es el servicio de transporte interprovincial. ¿Cómo es usted, Radio Melodía? Si se quiere, nos identifica su nombre. ¿Cómo está? Buenos días.
6: Sí, buenos días. Ante todo, aquí he tratado de usar los dos extintores y como el fuego es muy rápido y avanzado, ya me he ganado. Y he tratado de salvar y no se ha podido. Pero lo que más me ha interesado es la vida de los pasajeros y algunos equipajes que se ha podido sacar. Y se ha quedado como 3-4 equipajes porque 36. Ya me he ganado. Incluso casi me he quedado dentro de la bodega con el humo. Y me he quedado mal, un poco la garganta, un poco lastimado. Eso es todo.
4: Bueno, dicen los pasajeros que bastantes se han quedado sin equipaje. Ahí usted solamente dice que dos o tres.
6: Sí, había como 3-4 equipajes nomás que se han quedado porque ha venido casi vacío la bodega. He logrado de sacar como 8 bultos, algo así. Pero se han llevado los pasajeros.
3: ¿Por qué se produjo el incendio?
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6: Sí, lo que había dentro del bus se han quedado así, como 3-4 equipajes. No he podido sacar porque ya me ganaba con el humo.
4: No sé. La pregunta es de estudios. ¿Por qué, le decimos usted,
6: se habría producido ese
8: en un cortocircuito que ha pasado. Justo de ese lado está una cajita de fusibles y conexiones, caja general de todo el bus. Y ahí empezó a salir el cortocircuito y empezó a salir el fuego.
6: El cortocircuito se produce por algo en especial. La gente indica que es demasiada velocidad de usted y solamente había un chofer.
8: No, estaba con mi compañero ahí. Mi compañera también estaba ayudando a bajar los...
6: ¿Sí había dos choferes?
8: Sí, había dos choferes. Mi compañero, incluso que el carro que ha venido, él mismo le tocaba manejar y él mismo ha venido como segundo. Entonces, lo que pasa que aquí mi compañero, él sí trató de ayudar y parar algunos carros, porque los carros que estaban pasando ahí en Zapatán se fueron de frente, no apoyaron, y quizás hubiera salvado
2: el
8: vehículo. Pero los carros no, que pasaban, no, ni uno paraba.
6: ¿Ni siquiera los de tu empresa paraban? ¿Estaba lleno el bus?
8: Estaba parado. No, varias empresas había, no se veía por el
6: neblina.
8: La neblina. 6, estaba oscuro, no 38. Se veía. No sé qué empresa sería, pero pasaban varias empresas de Arequipa hacia Tanga.
6: ¿Estaba lleno el bus? ¿En cuántos pasajeros?
8: Lleno el bus, completo, sí.
6: ¿Y tiene el manifiesto de las personas que viajaban?
8: El manifiesto todo adentro se ha quemado. Se ha quedado adentro, ya no he podido sacar.
6: ¿Tiene una copia en Tarnas?
8: En Tarnas sí hay una copia.
6: ¿Quiénes son los pasajeros? Y bueno, ahí declaran los objetos de valor de su equipaje que llevaba.
8: No, aquí estoy viendo que allí donde se encendió no me han reclamado mucho. Más que dos, tres pasajeros me falta. Pero aquí resulta que todo el mundo aparece reclamando bultos, parece que eso ya es viveza de los pasajeros, por el hecho que ya se desapareció los bultos. No, eso sí, porque en fin, yo solamente he dejado como cuatro bultos, nada más, no había más.
2: ¿Recuerda la placa?
8: Abrí por la puerta de atrás, lo único que pude, por el lado derecho no se ha podido la bodega por el falta de aire, se bloqueó.
6: ¿Y están las cosas que reclaman los pasajeros?
8: Claro, pues solamente más que cuatro bultos han quedado. No hay más. No han quedado más, porque he logrado sacar todo lo que he podido. Y más bultos, la mayor parte he sacado.
6: Bien, con relación a la pregunta, mi querido Jaén, que...
2: Bueno, sí, la placa, la unidad de repente recuerda o sabe.
6: La placa es
8: un... Z5P958.
6: Porque yo me olvidé ya.
2: Z5P958. Sí, está bien. Siga.
6: Ya, bien, perfecto. Entonces estamos mirando los extintores, estamos mirando, a ver, dice junio, enero, febrero 2027. Caballero, podemos decir que ya cumplió su funcionamiento. Entonces, aquí es el otro extintor, dice mayo 2027.
7: Seis.
6: ¿Ah? O sea, están los dos. 27, ¿ah? No 26, estamos 26. 27, o sea, los dos están operativos.
8: Sí, los dos están operativos y ahorita ya están vacíos los dos.
6: ¿Y qué pasó? ¿No se pudo entonces?
8: El fuego, cuando ya te gana, he llegado a apagar y se ha vuelto a prender. Cuando está el fuego muy fuerte, ya no se puede más.
2: Claro.
8: Incluso he tenido que sacar los dos bidones de agua y echar a la tierra. Entonces esa es la otra manera de cómo poder apagar, pero pasajero más lo que se ha dedicado a mirar y nunca me ha podido ayudar.
6: No había quien eche más tierra al motor, la parte donde estaba el fuego. Entonces te paraste, te orillaste. ¿Cuál es en este caso la que tienen que hacer los choferes cuando pases?
8: El otro chofer se puso a parar por el, como hay neblina, y avisaron en los vehículos, claro, para que no choque. Y paraban, sobreparaban, se pasaban de frente. Si sobreparaban, se pasaban de frente. Quizás ahí un par de buses me hubiesen dado un par de extinguidores y salvaban. Pero ya vemos cómo es el compañerismo de otras empresas. No se puede hacer nada.
3: Totalmente se incendió la unidad, ¿no?
6: Dígame usted.
3: Totalmente se incendió la unidad.
6: ¿Sí? ¿Totalmente se incendió la unidad?
8: Sí, no, está inservible, ya no tiene nada ya, porque no, solo nos quedó ver y mirar nomás cómo te queda, mirar e incendiar nada más. no hay otra cosa que hacer. Lo dejamos alguna más o alguna inquietud más. Nosotros vamos a ver que los pasajeros están reclamando, indican solamente 4 bultos, pero los pasajeros dicen que es maletas, otras cosas de valor. Sí, y bueno, algunos 42. Que se puede decir que sí es maleta, pues la maleta también tiene un costo, ¿no? Estas maletas viajeras, pues que también tienen un costo elevado en algunos de los casos. Algo más que agregar, amigo del chofer de la empresa Flores, seguro, hay un seguro seguramente para.
9: Están asegurados todos los pasajeros, pero lo más que quiero agregar es las vidas son de los pasajeros. Supuestamente en el accidente que ha habido me han tenido que reclamar todavía mi bulto, pero casi nadie me reclamó, más que 2-3 pasajeros nomás me reclamaron, y ahora veo que acá llegan y veo un manchón reclamando. No es creíble lo que están reclamando. Como le digo, ya se quieren aprovechar. Pero yo, como digo, son más que 4 bultos se han quedado, lo que no he podido porque casi me quedo en la bodega encerrado por el humo tóxico muy comprimido.
8: Muy amable al señor chofer de la empresa Flores. Nosotros volvemos con más información en breve. Adelante, Melodía.
3: Muy bien. Entonces, el conductor del bus siniestrado aduce que es un cortocircuito. Ahora, lo que aparte del accidente preocupa la falta de solidaridad. En primer lugar, de los propios pasajeros que ya lograron salir del bus. Si le hubiesen dado una mano, de repente los daños hubiesen sido menores. Y también de las otras empresas de transporte cuyas unidades estaban pasando por el lugar. Y no pararon siquiera un momento para proporcionarles más extinguidores, con lo cual hubiesen podido de repente aminorar todos los daños que se produjo en este siniestro. Esto lo está diciendo el conductor. Qué falta de solidaridad, ¿no es cierto? Es increíble lo que se ve en las carreteras del país. Pero lo importante de todo esto es que no ha habido problemas en cuanto se refiere a heridos, víctimas de esa naturaleza, aunque las pérdidas económicas, bueno, eso ya se va a determinar. El bus está totalmente inservible, habrá que, no sé si les van a devolver algo a las personas que 44. Aparentemente han perdido sus propiedades, sus, diríamos, lo que traían, ¿no? Algunos que viajan a Tacna y vienen a Arequipa, se traen algunas cosas para la familia, y lo habrían perdido todo pues en este accidente, como mencionaba una de las personas que tuvo a bien llamarnos por teléfono. Entonces, accidente, amigos oyentes, en las Pampas de la Clemecí, se incendió un bus de la empresa Flores Hermanos.
2: Que venía, sí, es cierto, de Tacna hacia Arequipa, amigos oyentes de Radio Melodía, y de placa Z5P958.
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2: Placa, Z5P958, ellos salieron cerca de las 10 de la noche de Tacna, el bus incendió cerca de la 1 de la madrugada, 2 horas después indican que ya pues otro vehículo los trajo, pero han perdido todas sus pertenencias, ¿ah? E inclusive Radio Melodía, dando esta información, amigos oyentes, nuestra móvil ha llegado hasta el propio terminal de la empresa Flores Hermanos, allí conversando con los afectados que llamaron muy temprano en la madrugada a Melodía y pidieron un reportero de Melodía, y hemos llegado a la zona y vamos a seguir 45. Escuchándolos porque lo han perdido prácticamente todo, y en exclusiva declaraba el conductor también, el conductor del bus, que dijo que fue un cortocircuito, al parecer, dijo que el bus estaba completamente lleno. ¿Qué tal situación, amigos oyentes?
3: Ahora también dijo a través de Melodía que logró sacar casi todos los equipajes. Solo que eran 3 o 4 bultos, dijo, dentro de la bodega. Al resto logró sacar, dice. Entonces ahora se sorprende de que haya una muy buena cantidad de pasajeros que estén en Flores reclamando. Bueno, en todo caso, eso ya que será materia de investigación. Vamos a ir con la intervención telefónica pendiente. Melodía, buenos días.
11: Buenos días.
3: Diga usted.
11: Señor, disculpe. El carro que se ha incendiado de la empresa Flores es una empresa grande. Y la unidad no tiene extintor, se supone que tiene que viajar con su extintor para poder apagar el fuego.
3: No, sí tenía 2, pero no fue suficiente debido a la, diríamos, 46. Al volumen de fuego que ya,
2: se encendió todo,
3: ya ganó al vehículo. Sí, el conductor lo acaba de manifestar, sí había 2, y lo corrobora nuestro compañero de labores.
2: Sí,
3: lo ha corroborado. Lo que estaban pidiendo el conductor era por qué las otras empresas cuyas unidades pasaban por el lugar, ¿por qué no le dieron una mano? Pudieron haberse detenido, tienen también extintores, pero no, miraron y se fueron.
2: Indiferentes.
3: Sí, indiferentes. Mm. Qué falta de solidaridad entre colectores de ruedas.
10: Claro. 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
2: No. Vamos con la móvil, con don Serafín Ticona, está también exteriores. Adelante, don Serafín.
12: Sí, muchísimas gracias a ustedes por el pase correspondiente, a los oyentes de Radio Melodía. reitero, buenos días. Pues nos encontramos nosotros en el mall de Pau Carpata, donde ustedes usted tiene conocimiento por parte de la población que viene la segunda vuelta de las elecciones presidenciales, y aquí en el mall hay una cola para recoger el documento de identidad. De acuerdo a la información que nos da el vigilante, ellos van a pasar a las 7 de la mañana para poder hacer el recojo seguramente de su DNI. Aproximadamente hay unas 20 personas aquí en el lugar. Vamos a conversar con ellos para que nos den a conocer el motivo por el cual están aquí en la cola, y además justamente desde qué hora están aquí, porque ha aumentado el frío, Melodía. Y eso puede hacer que de repente una persona puede estar expuesta a contraer alguna enfermedad. Señito, ¿cómo está usted? Estamos en vivo para Radio Melodía. ¿Desde qué hora está usted?
13: A las 4:40.
12: ¿De dónde vive?
13: De aquí, de Pau Carpata.
12: De Pau Carpata. ¿El frío, señor?
13: Sí, bastante. Estamos con la concha abrigada.
12: ¿Usted ya va a recoger el DNI?
13: No, recién lo voy a tramitar.
12: ¿O se va a tramitar?
13: Sí.
12: Muchísimas gracias. Señorcito, buenos días. ¿Usted qué hora está?
14: 4:30.
12: Casi igual con la señora, ¿no? Y dígame, ¿de dónde viene?
14: El Characato.
12: ¿Characato? ¿Y para venir esa hora a tomar taxi?
14: No, en mi carro venía.
12: Ha venido en su carrito. ¿Está recogido o va a ser el trámite?
14: Va a ser el trámite.
12: Va a ser el trámite. Así, entonces, buenos días. Estamos en vivo para la melodía. ¿Viene a recoger o a hacer el trámite?
13: Vengo a hacer el trámite.
12: El trámite, ¿no? Entonces, ¿y de dónde viene?
13: No, de acá nomás de Guardia Civil.
12: Cerquita, felizmente. Sí. Muchísimas gracias. ¿Este joven?
13: ¿También?
12: No, no, no, que viene. Señorita, buenos días. Estamos en vivo para la melodía. ¿Viene a recoger o a hacer el trámite?
13: Hacer el trámite.
12: Hacer el trámite. ¿De dónde viene?
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12: estamos en vivo, perdón, me lo diga. No puede creer la señorita, pero sí, estamos en vivo. Aquí también hay menores, seguramente va la señora. Señito, muy buenos días. Estamos en vivo, perdón, buenos días. ¿Va a sacar el
13: duplicado?
12: Sí, duplicado para mí. Duplicado para su hijo, recién va a ser el tren. ¿De dónde viene, señorita?
13: De Pau Carpata.
12: De Pau Carpata. Entonces, sí, está la cola aquí en lo que es el molde Pau Carpata, donde ha venido gente para poder hacer el trámite, ¿eh? Porque no hemos escuchado a nadie de que venga a recoger el DNI. Entonces van a hacer el trámite, teniendo en cuenta puede que se viene la segunda vuelta, que es la siguiente semana, el día 7, el día de las elecciones. Es la información aquí desde Pau Carpata, de este mall que se encuentra en este lugar.
3: Serafín, dígame. Y ya que está usted en el mall, se da una vueltita de repente, no sé si en este momento un poquito más adelante, porque hemos observado, ahí también están las oficinas de migraciones, ¿no es cierto? Y hace días estuvimos por esta zona, había una buena cantidad, bastante gente ahí en migraciones, obviamente tramitando sus pasaportes. Dentro de ellas había personas de la tercera edad, había jóvenes también, tanto varones como damas. Entonces ahí en migraciones también tienen una, diríamos, una buena cantidad de personas que van a hacer sus trámites. Muy bien, ¿algo más, Serafín, sobre el RENIEC en esta zona?
12: Vamos, solamente ello, nos han indicado que estas vías están muy dañadas. Uh-huh. Y es cierto, en Pau Carpata pues no se está haciendo el mantenimiento, no solamente en Pau Carpata, sino en diferentes distritos, pero más resalta Pau Carpata en la no mantención de las vías.
3: Pero está inaugurando obras el alcalde de Pau Carpata, porque leo algunas notas, dice que está inaugurando obras por aquí, obras por allá. ¿Qué obras? Porque hay unos parques que los está inaugurando, con esos parques ya existían, ¿no es cierto? A ver,
12: sí, pero por ejemplo, don Edgar, don Jaén, se inauguró el parque que había bastante fierro. ¿Se acuerdan ustedes que estaba a un costado de la Bombonera?
3: Ya, claro.
12: Esto en la Avenida del Triunfo. Pero hay un pasaje entre el complejo deportivo que ha inaugurado, que siempre había ese complejo, y el estadio de la Bombonera. Hay un pasaje de más o menos unos 3 metros, que es oscuro en horas de la noche. Si ya se ha hecho todo este complejo, se ha debido iluminar, porque es difícil caminar del Triunfo hasta 15 de agosto, y hay gente que transita porque por el Triunfo hacen el servicio de colectivos para esta parte del distrito de Pau Carpata. Entonces se ha debido 51. De colocar estos luminarias, que son solares, creo, y para que ilumine durante la noche en este pasaje completamente oscuro, y ahí hacen de las suyas los amigos del Ojeno. Adelante usted.
3: Muy bien. Algo está ocurriendo también por Hunter. Nos indicaban algunos vecinos que el alcalde Hunter saca las placas de algunas obras ejecutadas por gestiones anteriores, le da una pintadita al parque, una arregladita por aquí y por allá, y pone su placa como obra nueva. Y las cosas no son así. podrán de repente engañar a mucha gente que no vive en el distrito, que no va frecuentemente al distrito, pero las personas que viven en el mismo saben de qué se trata. Y ellos precisamente nos estaban indicando. Amén de que también conversaba con un ciudadano de Hunter el día de ayer y nos indicaba que hay, diríamos, presuntos, vamos a decir, ¿eh?, presuntos casos de corrupción terribles en el distrito Jacobo Hunter. Ha quedado traernos algunas pruebas. Y ojalá que
16: 52.
3: Vamos a recibir las pruebas y las vamos a reconocer, ¿no es cierto? Porque tengo entendido que estas denuncias ya están en la Contraloría General de la República.
2: Bueno, amigos oyentes, así está el panorama entonces en estos distritos, amigos oyentes de Radio Melodía y Melodía en la Noticia. Bueno, a ver, si nos piden más datos. No hay heridos, ¿ah? Para la persona que nos escribe, no hay heridos.
3: Felizmente, ¿no?
2: Sí,
3: no,
2: no hay personas que se han
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2: quemado.
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2: El susto, claro, pues tremendo susto, porque también han declarado para Melodía los pasajeros, indicaban que muchos de ellos estaban durmiendo. Y el conductor simplemente paró, les dijo que salgan, y también escucharon dos explosiones, ¿no? Dos explosiones, todos salieron rápidamente, trataron de sacar sus pertenencias, todos, algunos no. Entonces, sí, no hay herido, o sea, para la persona que nos escribe. Bueno, también otro mensaje vía WhatsApp, nos dicen, reporte de Radio Melodía, un caso total en Alto Cerro Alegre.
16: 53.
2: Buenas noches, bueno, esto llegó anoche, ¿no? Mi nombre es Julio César Paredes, quiero denunciar públicamente al alcalde Benavente. Otra vez han roto la pista de 1 de enero en Independencia, en horas de la tarde, y la han dejado abandonada. El tráfico es horrible. La fila va desde el puente Chilina para los que entran a Independencia y de bajada llega hasta el Colegio Andenes de Chilina. Llevamos más de media hora atrapados, amigos de Melodía. Lo peor es que mañana sábado, es decir, hoy,
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2: solo trabajan mediodía y seguro lo dejarán todo inconcluso a fin de semana, el fin de semana. Ya no saben qué hacer con el dinero. Es increíble que les hagan una pista recién hecha hace menos de 2 meses para volver a romper. Exigimos soluciones inmediatas, por favor, si se podría comunicar con la autoridad. Gracias, Radio Melodía, le mando la imagen. Nos mandan una foto de la que han roto la vía, pues, allí, ¿no? En Selva Alegre. Ah, cumplimos con estos mensajes que llegaban en horas de la noche, en horas de la tarde también, amigos oyentes de Melodía.
16: Seis,
2: vamos con la
16: 54.
2: Siguiente intervención. Adelante, buenos días.
17: ¿Aló?
2: ¿Qué tal?
17: Buenos días, señor Periodista Radio Melodía, emisora más antigua de esta ciudad blanca de Arequipa. Le saluda al señor Patiño, distrito de Yura. Dos puntuales. Cerro Colorado, tierra de nadie. Al día de ayer mató a una anciana de 73 años, a la señora Aurora Barrera Huanca, en distrito Cerro Colorado. Ese prófugo del...
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17: Procurador, quien no cumple las leyes, las ordenanzas para su oficina, no comunica a los asociaciones para que guarden sus perros. Ahora, en Hunter, en el estadio Juan Velasco, creo, hay una serenata que era grande. ¿Y por qué el fiscal prevención de delitos a eso no denuncia? Solamente ha denunciado Cerro Colorado y Yura, ¿qué más? Otros sitios, ¿no? Y eso, los 29 alcaldes 55. Están diputados, entonces los que están aquí en el estadio deben denunciar a los 29 alcaldes, señor fiscal, por favor. A usted le voy a presentar una queja de prisión por no hacer cumplir su exhortación y recomendación. Buenos días.
3: Muy bien. Sí, estaba el señor dando a conocer su punto de vista sobre lo que ocurrió ayer con esta tragedia allí en Cerro Colorado, donde los perros destrozaron prácticamente a una persona de 72 años de edad.
2: ¡Melodía!
3: Que pasaba por el lugar. Sí, esta es una tragedia que debe motivar la intervención de quién, de las autoridades, pues. ¿Cómo es posible que no se realicen las inspecciones a estas chancherías? Señala que no tiene licencia. Ya está bien, no tiene licencia, pero ¿por qué no más antes? Fueron a ver este problema de la falta de licencias. Seguro como esta chanchería debe haber muchas otras. Entonces hay que poner las cosas en claro y en su sitio, además. Además, que asuman las responsabilidades el dueño de estos perros. Vamos con la siguiente intervención telefónica. Melodía, buenos días.
16: 6:56.
18: Buenos días, señores de Melodía.
3: Diga usted.
18: Un favor, ¿sabe qué? Acá en la Avenida Venezuela ya son reiteradas las veces que los carros que llevan mezcla pre-concreto suben, sobre todo los bypass de subida, y hacen caer todo su concreto y eso se queda y está tiempo ahí, cada vez es más. La pregunta es, ¿no hay un control, no hay una sanción por parte de la municipalidad? Porque nosotros los que pasamos por ahí todos los todos los días, somos afectados con tremendos mogotes de cemento que dejan estos señores. Y ya cada vez se hace más común. Ayer nomás ha habido un carro que ha subido, ha dejado más de lo que ya había. Y hasta ahorita no hay solución. Y eso es tiempo ya, señores de Melodía. Por favor.
3: Sí, lamentablemente parece ser que nadie pone en su sitio otros carros grandes, ¿no? Que iba la mezcladora y que lamentablemente van dejando por diferentes lugares restos, ¿no?
19: 57.
3: Va chorreando un poco. Es obviamente el cemento, la mezcla esta, se solidifica, se seca y es bien complicado poder sacarla de la pista. No es la primera vez que esto ocurre. En diferentes lugares se ha denunciado este hecho, pero da la impresión que a las autoridades no les importa. Pero aparte las autoridades que deberían detectar de qué carro se trata y poner las sanciones pertinentes a los propios dueños de las empresas que hacen este tipo de servicios. Está bien, ganan muy bien su dinero mediante su esfuerzo, su trabajo, que les siga yendo bien, pero no tienen derecho pues a tener, diríamos, en mal estado estas mezcladoras, porque deben cerrarlas pues bien, para que no estén afectando contra las pistas. Si las pistas que se construyen, que se asfaltan con dinero de los contribuyentes. Entonces, a ver si las autoridades detectan quiénes son los que hacen esto y que les pongan severas sanciones económicas. Y además, los dueños de las empresas sean meticulosos.
19: 58.
3: Que los conductores cierren bien pues los ductos de estas mezcladoras de cemento.
2: En varios lugares, Malora.
3: Sí, en varios.
2: Estos denominados mixer.
3: Nadie les dice nada.
2: Sí, deberían de sancionarlos, amigos oyentes de Radio Melodía. Bueno, vamos a continuar con más noticias, más información, amigos oyentes. A ver, cumpliendo con los oyentes, nos piden la placa de la unidad. Sí, efectivamente, lo hemos dado también y no hay ningún problema. Les
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2: reiteramos.
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2: Es Z5P958 del bus de la empresa Flores Hermanos que se incendió en la madrugada en las Pampas de Clemecí. Gracias a Dios no hay heridos, no hay muertes. Así que, amigos oyentes de Melodía, sigue siendo noticia en desarrollo porque han llegado hasta el terminal Flores Hermanos los pasajeros y nuestra móvil ha conversado con ellos, ¿no? Con ellos. Sí, pues se incendió por completo según las imágenes que nos mandan, ¿no? Al WhatsApp de Radio Melodía, se incendió por completo, ¿eh? Por completo.
19: 6:59
2: horas de la madrugada y se puede apreciar, no sé qué vas a hacer, ahí no se puede hacer absolutamente nada, ¿no? Todo el bus se incendió por completo en horas de la madrugada y gracias a Dios dio el tiempo para que las personas también salgan rápidamente. Algunos que han perdido sus pertenencias, los que están reclamando, por ejemplo, en estos momentos en el terminal Flores Hermanos, ¿no? Hay otra imagen que nos mandan, sí, desde muy lejos a veces también lograron captar el incendio, pero bueno, en plena
3: Melodía.
2: En plena Panamericana, amigos oyentes de Melodía. Qué lamentable que algunas otras unidades no lograron, lamentablemente, ayudar al conductor. Sí, porque se ve que ahí hay trailers, hay camiones también, pero según el chofer que conversó con Melodía, no le ayudaron, necesitaba más extintores para poder, se podía, digamos, que esto no avance, dijo, ¿no? A través de Melodía, pero no recibió ese apoyo de sus colegas conductores y de otras unidades, lamentablemente. En Pampas de Clemecí pasó
19: este
2: incendio.
19: En punto en
2: Vamos
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2: A ir a la pausa comercial en Melodía en la noticia y volvemos con mucho más.
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2: Bueno, continuamos con más información a través de Radio Melodía y Melodía en la noticia. Para hoy, atención, hoy estamos sábado fin de semana, sábado 30 de mayo del 2026. Se acaba el mes de mayo, amigos oyentes de Radio Melodía. Vamos a continuar con más. Antes, atención, atención, convocatoria. Sí, atención, convocatoria a Asamblea Extraordinaria. Se convoca con carácter de urgencia a los socios a la Asamblea Extraordinaria de la Asociación Galerías Comerciales Muñoz Nájar a llevarse a cabo el día domingo, este domingo 31 de mayo del año 2026, cito, en calle Muñoz Nájar número 218, 220 y 222 del cercado de Arequipa, siendo primera convocatoria a las 9 de la mañana en punto, segunda convocatoria a las 9 y 30 de la mañana, orden del día. Elección del Comité Electoral para el periodo 2026. Arequipa, mayo del 2026, nota importante. La asistencia es solamente de socios titulares, para ello traer su DNI original. Es un comunicado de la Junta Directiva de la Asociación Galerías Comerciales Muñoz Nájar. Seguimos en Melodía en la Noticia, vamos a dar inicio a una nueva hora con bastante información variada, por supuesto, junto con don Edgar Añari García en la conducción, junto con las móviles que siguen recorriendo la ciudad. La participación del público es lo más importante en Melodía. ¿Quién les habla? Su amigo Jaime Palma. Les damos el saludo correspondiente. Vamos con información de la hora. Reiterado saludo, don Edgar.
3: Reiterado saludos para todos ustedes. Hoy sábado fin de semana. Vamos con la llamada telefónica. Este es Melodía, buenos días.
0: Buenos días, señor.
3: Buenos días.
0: Llamaba para darle una casada acá en Guaranguillo, el pasaje Tarapacá. Ahí en el fondo hay una familia que tiene más de 50 perros. Y de eso tiene conocimiento el alcalde de Sachaca porque, y la policía, porque los perros empezaban a salir y a morder a las personas. Pero el alcalde quedó en mandar para esterilizar las perras, pero hasta la fecha no hace caso. Y de llevarse los perros o de esterilizar a las perras.
3: Claro.
0: Y hasta incluso la semana pasada a un carro atropellado a un perro grande y lo han tenido ahí, acá adentro, lo han metido adentro y hasta que ha estado ya para reventar el pobre animal, han agarrado a las personas, se lo han metido a su casa. Y los perros, me imagino que no tienen a dónde enterrarlo y se lo han comido los perros, porque en la noche ladran y ladran, pelean los perros y ellos salen fuera, fuera, y no dejan dormir todas las noches, es lo mismo, señor.
3: Y dígame usted, señora, ¿y por qué tiene tantos perros ahí en la casa?
0: No lo sé, señor, tienen esas, y traen la comida en baldes de los restaurantes.
3: Ya.
0: Y les, en esas piedras que antiguamente les daban de comer a los chanchos,
1: sí,
0: ahí les llenan, y como por atrás hay una acequia, y las ratas, a veces amanecen acá afuera rabos de ratas muertas, de lo que los mismos perros a veces de hambre no tienen que comer. La semana pasada venía el serenazgo a decir, porque el mal olor del perro ha venido para que saquen ese perro, y se lo han metido a su casa, seguro los perros se lo han comido, señor. Cualquier rato los mismos perros se los van a comer.
2: Reitere la zona, por favor. Nuestra móvil con Yola está tomando nota.
0: Pasaje Tarapacá.
2: Guaranguillo.
0: El pasaje Tarapacá. Y el alcalde no hace caso con decir, ya vamos a ir.
3: ¿A qué altura de Guaranguillo, más o menos? ¿A qué altura?
0: ¿A dónde era la escondida?
3: Allá.
0: Al fondo.
3: Al fondo. Sí, hay una entrada, ¿no es cierto?
0: Sí. Más, señor, yo quisiera que vengan a ver. Más de 50 perros en las noches no dejan dormir, no pelean. Entre ellos, me imagino que se comen, se muerden, se matan. Y ellos mismos, y son perros grandes, y ellos mismos salen fuera. Y harto rato como pelean, señor. No, ya la municipalidad, la policía tiene conocimiento y no hace nada. Y cada rato hemos ido, no hace nada.
3: Bien, muchas gracias por el informe. Sí, me preocupa.
0: Seguro se lo han comido los perros, porque no tienen dónde enterrarlo. Seguro, el perro ya para reventar, señor. Eso no es posible. El mismo serenazgo ha venido para que lo saquen y se lo han metido a su casa.
3: Ah, bueno, muchas gracias por el reporte. A ver, hemos llamado entonces al señor Salas, alcalde de Sachaca, para que vaya a ver. Deben saber ya los serenos, porque la dama dice que ya han ido en una oportunidad. Entonces, lo que no me explico, ¿por qué tiene tantos perros? Sí, entonces, al fondo, hay un pasaje donde, para referencia, queda el un restaurante conocido como La Escondida. Entonces, siete, al fondo nos señala, ahí es el pasaje Tarapacá, en donde están criando una buena cantidad de perros, no se sabe con qué finalidad, pero la verdad me está enseñando, está informando de que paran peleándolo entre los perros, ¿no? De repente hasta se matan entre ellos. ¿Para qué tienen a tantos perros? Es lo que nos preguntamos. Alcalde de Sachaca entonces envía a su personal para que vaya a ver qué está pasando en este lugar. Muy bien, vamos a cambiar de línea. Melodía, buenos días.
1: Buenos días, señor.
3: Buenos días.
1: Mire, señor, yo quisiera hacer una queja.
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1: Hay tráiler en Avenida El Triunfo, Correcha de la Lombada, de 15 de agosto. Suben, lleno de arena, de escombros. En el segundo, es una subida cuando hace cambio, pum, lo sacude de atrás. Tierra, cae bastante tierra todos los días. Ya no sé dónde llegan, se llevan al migrar arriba, creo, pero... Señor, no hay el consejo, no lo saca mucho, señores. Todos los días quiero que venga el señor reportero, que se pare. Ahí te van a subir. Todos, a 5 o 6 carros suben, todo trailer lleno de arena, lleno de tierra y suelta, pues cae al suelo, al piso. Ahora también al señor alcalde, señor, que reasfalte, pues señores, todo para echarse a la Avenida Triunfo. Años no lo asfaltan. No sé qué es lo que está haciendo el señor alcalde, que está inaugurando campo deportivo. Lo han reconstruido, ahora mire usted, el campo, no hay, en el campo lo van a poner, el jardín que han inaugurado, no riegan, no echan agua, el pasto está secándose. No sé qué le interesa al señor alcalde. No sé tanto que hemos votado por él y no nos da, por cierto, los resultados que él prometió. Ahora también del puente Santa Rosa más arriba, iban a hacer un pasadizo, iban a hacer un puente como era Medgar, no sé, tampoco se olvidó. Ya que se va, ¿qué hará? Pues no sé, niño, que nosotros estamos esperanzados, que a veces el puente Santa Rosa colapsa, ¿no? Ahí de repente el río pasa y no quieren que pasen los carros. En cambio, acá más arriba, dijo el alcalde que íbamos a hacer un pasadizo con personal nomás que pasen, ¿no? Y hasta ahorita no hay nada, ¿no? No sé qué es lo que está pasando, señor alcalde. Señor Marcos, ¿qué está usted esperando? Que nosotros vayamos al consejo. No es justo, pues. Así, danos también, así como el voto que le hemos dado a usted, también danos también la respuesta o le ha dado usted las obras.
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1: Señor Melodía, muchísimas gracias. No, pues, gracias. Ojalá que no pase, pero traerles ya que mucha tierra, boten la subida, hacen cambio, pum, sacuden, pues, y caen caen los sillares.
2: Muy bien.
1: No le interesa al señor chofer, se suben o no me interesa. Eso es lo que da cólera. Las casas llenas de polvo, están las ventanas, de reasfalto están parchadas. No es justo, pero ojalá sea una tarde, ¿no? Reaccione.
2: Muy bien, gracias por su participación, mi amigo, a través de Radio Melodía. Ojalá que escuche la autoridad. Son varias quejas ya, a ver, alcalde de Pau Carpata, en este caso, ¿no? Seguimos informando a través de Radio Melodía y Melodía en la noticia. Atención, y también se da a conocer... se ha realizado, ¿no? La audiencia pública, el gobierno regional de Arequipa realizó la primera audiencia pública de rendición de cuentas 2026 en la localidad de Matarani. Esto en la provincia de Islay, donde se expusieron, indican los principales avances, inversiones y proyectos estratégicos impulsados durante la actual gestión en beneficio de las 8 provincias de la región. El gobernador regional de Arequipa encabezó dicha audiencia, Roel Sánchez Sánchez, quien informó que durante su gestión 2023-2026 ejecutó 417 inversiones y 196 mantenimientos por 3 millones de soles, ¿ah? ¿Qué tal cifra? Cuyo financiamiento se sustenta en el presupuesto institucional. Además, se utilizó, indican, el mecanismo de obras por impuesto, endeudamiento interno, único gobierno regional en conseguirlo, resaltó así, y otras fuentes de financiamiento. Asimismo, se destacó la reactivación de 46 obras que fueron encontradas paralizadas al inicio de la gestión, entre ellos los hospitales Marisa Campos y Camaná, el puente Arequipa La Joya, la institución educativa Carlos Febres, el túnel de Pampamarca, entre otros. Arequipa es líder en ejecución e inversión a nivel nacional, dijo. Durante la audiencia se informó que la región alcanzó una ejecución presupuestal histórica de 99.8%. Sí, casi llega al 100%. Bueno, en proyectos de inversión pública durante el 2025, Melodía, superando a gestiones pasadas que llegaron solo al 79% en el 2022 y 56% mucho más antes en el 2018. Bueno, es lo que ha manifestado la autoridad regional.
3: Así es, y como decía, muy temprano, ¿no? Tenemos un gobierno regional que es una maravilla. Bien, no sé por qué se queja la gente. Vamos con la llamada telefónica. Buenos días, adelante.
5: Sí, buenos días, señores de Melodía, y gracias por la oportunidad. Una vez más, o como todas las semanas, en el Avelino es un caos. Ni un policía, los de Serenazgo tampoco ayudan, y la circulación de vehículos no es fluida. Estamos más de casi una hora acá, lamentablemente, para el ingreso a estos mercados, pero no hay circulación de vehículos. Entonces, la policía, bueno, de hecho que no está, ¿no? Entonces, llegará por las 9:10, cuando va a ser más crítico. Entonces, un favor, pues, si pueden hacer un llamado a la policía o a quién, ¿no? Para que vengan a hacer un poco más fluido este tema de la circulación de vehículos. Gracias. Ay,
3: ¿por qué son específicamente del Avelino, amigo?
5: Entrando al puente, del puentecito, estoy antes del lomo que dicen del lomo de camino, más a una cuadra, dos cuadras más atrás, ¿no? Hay un ingreso para la mano derecha que va a los mercados.
3: Ya.
5: Entonces, ahí es donde el tránsito no es fluido, está parado, ya buen rato, ¿no?
3: Por ¿Y ha visto policías? Llamado. ¿Ha visto policías?
5: No hay policías. O sea, es lo de siempre, ¿no? O sea, como le digo, a las 8, 9 recién estarán acá, pues, ¿no?
3: Claro. Y es tarde, ¿no? Porque se va temprano siempre a los mercados. Señor, muchas gracias, ¿eh?, por darnos a conocer este problema. Sí, la falta de policías es evidente en esta zona. Especialmente los sábados, ¿no? Que hay mucha mayor cantidad de ciudadanos que van a hacer sus compras. Algunos van con sus unidades y las estaciones también en lugares prohibidos. Ojalá que vaya la Policía Nacional. Siempre lo hemos pedido. Acá se nos saben de que hay problemas siempre del tránsito vehicular. Sí lo saben. Es probable que en esta zona no haya. De repente más arriba o más abajo por la tercera puede haber algunos policías también. Ojalá que se dirijan también a este lugar donde los vecinos no pueden pasar con sus vehículos. Bien. Seguimos informando, Melodía, en la noticia.
2: Está la móvil con Yoral Miranda nuevamente con información. Adelante, Yoral.
6: Bien, hemos tenido un contacto con el señor William Bautista. Él es su gerente de salud ambiental y medio ambiente con relación a eso. Efectivamente, 30 perros, y que ya está en un proceso, de multa, de sanción, y es la familia Chávez, y que pues al parecer no entiende razones el caballero, y tampoco por qué cría tantos perros. Está entonces en todo un proceso, ya se va a tornar judicial, y también para estar teniendo la posibilidad de esterilizarlos a todos los canes, y con ello también se está haciendo con relación a ya este proceso.
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6: Bueno, ya entonces sí ha sido atendido, no es que se haya ordenado, como está diciendo el señor William Bautista, de salud ambiental. Bueno, con relación al tránsito, estamos en Avelino, ya nos conectamos con Serafín, se va inmediatamente, va a llegar en breve, dice ya el administrador o la administradora de Flores, aún continúan esperando, y nosotros hemos podido observar en lo que es policías de tránsito, en la esquina de la Terza, más arriba, como indica el señor del oyente, el tránsito para debajo del puente totalmente colapsado, ¿no? Como el día o el sábado pasado vivimos bastante motorizados. En esta oportunidad no hemos podido apreciar los motorizados. Estamos un poco más abajo, pasando del Avenida Cáceres, la Pidurrázaga, casi como en dirección país, usted al cementerio, y estamos en el CEPA. CEPA es la feria de productos arequipeños, ¿no? Y ahí están los precios. Así que es más o menos mercado, mi querido Edgar, temprano, porque si llega a esta hora ya casi va a encontrar casi todo un poquito más subido. Vamos a darle rápidamente los pesos. El pinillo, perdón, me conocí con un conocido, disculpe usted, Radio Melodía. ¿Qué tal? ¿Cómo están los precios, Melodía? Aprovecho. ¿Cómo están los precios en el mercado? ¿Qué tal?
7: Sí, están asequibles.
6: Sí. ¿O la cosa en la que lleva el dinero?
7: No, sí, es la que está llevando, pues.
6: la economía.
7: Yo estoy en el cochero. Listo. Ya, un gusto.
6: Que vaya bien,
8: siete, chocamos con
6: el... Bueno, pepinillo, 2 soles, pepinillo orgánico, 2 soles. Este es ají amarillo, 2 soles 50. Ají amarillo, 3 soles 50. La diferencia, ahorita le preguntamos, super jugosa, naranja guando, 2 kilos por 5 soles. En remate, esta lechuga, en remate, orgánica, en remate, está cacerita, Melodía, ¿cómo estás? ¿Qué estás en remate, la lechuguita?
9: Buenos días, ¿no? La lechuga se está rematando ahorita a 1 sol.
6: Una lechuga, 1 sol.
9: Que la lechuga
8: orgánico,
9: le decimos por qué, porque viene de caja en cartón, y el otro que es caja valle, que es la caja de madera, son muy diferentes. El orgánico tiene más aguante, y el otro, digamos, son para 3-4 días le puede aguantar.
6: 2 solcitos, oferta, todo está sin oferta. Bueno, ahí está entonces en el CEPA, venga, al frente, tomate 3 soles, vamos a ver que está la vainita de vainita, 2 soles 50, y el brócoli, vamos a ver cuánto cuesta el día. ¿Qué tal los precios acá, señora?
10: Más o menos, subiendo y bajando.
6: Bueno, la alberjita la bajó más bien, ¿no? 5.50.
10: Sí.
6: Están a 8 soles, 9 soles, bajó la alberjita la casera. La casera está, pero entiendo que da miedo, no quiere decir nada. Bueno, habas 3.50, habas del kilo 3.50, y bueno, los choclos sí creo que están subidos. ¿Cómo está Melodía? ¿Los choclos cuánto están?
10: Choclo está 3.50. Ajá.
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6: Choclo verde, es poquito. Y el quesito también en la venta, el queso. ¿Cuánto está el molde de queso?
10: A 15, caserita, y a 10 soles.
6: 15 y 10 soles. Esto no es pasteurizado, ¿no?
10: El pasteurizado no. El pasteurizado está 22, es paria normal.
6: Paria normal. Ahí está entonces los precios. Mandarina, miel, 4 soles. La naranja, 2.50 es la que está de temporada de la fruta, así que como usted bastante naranja para 17. El resfriado. Vamos a ver contra la cerita. Manzana perito, 3.50 para la quinoa. Está la manzana verde, 10 soles. Los arándanos, 9 soles el cuarto. La manzana, la cerita, ¿cómo está para Melodía? Rápidamente los precios.
10: La depende de la guayaba, lo que ha bajado más ahorita. La guayaba, la papaya está carísimo. La manzana chilena, son, no son chilenas, son americanas, están caras, 8 soles, 9 soles.
6: ¿Qué le recomienda comprar el ama de casa?
10: Melodía. Lo que está en temporada, no sé. Naranja guando, mandarina, la guayaba que está ahí por un mes más y también sube. De todo, pero hay de 3 soles, de 4, de 5, la roja está 6, 5.
6: Muchas gracias, caserita del FEPA. Ahí está, entonces, es la feria, FEPA es feria de productores.
10: Mayorista de choclo, zapallo, tomate.
6: Mayorista de todo. Bueno, acá tiene pollo fresco de todos los precios. A ver, mire este pollo fresco, preparado, 8.20. 7.50 sin preparar. Preparado 8.20 y 7.50. Sí, preparado se entiende 18. Que se lo trozan para lo que usted desee, ¿no? Si desea usted para polladas, si desea usted para lo que es fritura, si va a ser entonces los pollos frescos, 8.20, 7.50, aquí por este mercado, el FEPA. Bueno, nosotros, bueno, acá también encontramos, a ver qué es esto, son mariscos. La pota 3.80, señora, ¿cómo se cierra de Melodía? ¿Se antojó de comer algo productos del mar?
10: Ah, sí, claro. A comprar potito, va a ser chicharrón de pota.
6: Ahí está el chicharrón de pota, entonces. ¿Qué otros precios tenemos? Pulpo. Pulpo 2.80, el pulpo casero, ¿de qué? ¿Pulpo el kilo? 2.80. A la cabeza de pota, es la cabeza de pota, 2.80. Bien. Bueno, otro producto. 20 y 18. Lo que es estos son las truchas, ¿no? 20 y 18. A ver, para escucharlo su voz.
11: 19.
13: 20 la grande, 18 la mediana.
2: 20 la grande, 18 la mediana. Bonito,
14: ¿cuánto es bonito?
6: 7.80. ¿Preparadito sale?
14: Claro, de tierra, de todo.
6: 7.80 el bonito, se sube un poquito. ¿Este es la lisa o es
14: de Matadani. A 10.
6: A 10 solcitos. Lloral. Medianitos, bueno, esos son los precios.
2: Lloral, ¿hay choros por ahí?
6: Choros, claro que hay choros, pero estos no son de saco y corbata, estos son choros para el caldito choro. ¿Cuánto está el choro?
13: 8 kilos, 8, 8.
6: 8 el kilo, están medianitos, ¿ah? No están tan grandecitos, están medianitos. 8 el kilo, señora, con su tierra de Melodía. ¿Qué tal? ¿Cómo le voy haciendo el mercado? ¿Los productos están caros, baratos?
10: Según la esta, hay que buscar los productos más económicos. Sí, está para buscar, pero sí están bien, está aceptable, ¿sabes?
6: ¿Qué va a cocinar hoy día, por ejemplo? ¿Qué lo va a sorprender?
11: 20.
6: ¿A su esposo lo tiene o a la familia?
10: No, yo ayudo a mi hermana.
6: ¿Qué lo va a sorprender, hermano?
10: Mi hermana está por ahí. Bueno, mi hermana va a hacer pescado. Yo no cocino. Que cocine y la hermana.
6: Está muy bien, bueno, la vida. Muchas gracias. Hasta luego. Bueno, ahí está, ya sé. Ay, no todos cocinan. Por ejemplo, Jaén, ¿qué nos preparará el día de hoy? Nosotros somos de caballero. ¿Cómo se dice? Melodía.
14: Buenos días.
6: ¿Entiendo? ¿Comprando? ¿Qué tal? ¿Cómo están los precios?
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6: ¿Están acorde a lo que uno ha planificado para la semana? Bueno, tengo mi local de un restaurancito, tengo, y venimos con mis cosas a hacer compras, ¿no?
14: Miren, la verdad, en Acomare, hemos encontrado precios mucho más económicos.
12: y sin embargo, como venimos a comprar poco en esta ocasión, venimos a la... Yo vivo cerca, ¿no?
15: La situación es el traslado.
12: El traslado, pero justifica. Ojo,
16: 7:21.
12: Los amigos que están escuchándonos.
15: ¿Cuál es el menú del día, hermano? ¿Y dónde te ubicamos?
12: Nosotros tenemos un restaurante campestre especializado en lo que son camarones y piscos.
15: Wow.
12: Ya estamos ubicados en un pueblo tradicional Bellavista. Nuestro nombre es Entre Camarones y Piscos.
15: Es terrible este camarones y piscos.
12: Sí, los invitamos, ¿no? Los invitamos a los reyes, a usted, amigo, para que...
15: ¿Los camarones de dónde son?
12: Somos, traemos del Valle de Majes.
15: Del Valle de Majes. Tienes ahí ya tu caserito.
12: Trabajamos con la Asociación de Pescadores Formales del Valle de Majes. Y ellos son los que nos proveen el camarón.
3: ¿Cuánto cuesta un platito de camarón, a ver? Preparadito.
15: Eso sí va a estar difícil, mi querida Edgar, porque he visto que una cartilla de camarones, ¿cuánto está el precio? A ver, rápidamente, toda la especie de camarones.
12: Sí, debido al costo y a la preparación de los camarones.
3: ¿Cuánto?
12: El plato nosotros nos ofrecemos a 65 soles.
3: ¿Cuánto?
15: 65, el chupe.
12: 65,
3: tortillas de camarones.
12: Estamos con 65 soles.
3: Ahí no lo dejamos, creo.
15: ¿Medio platito hoy?
12: Estamos viendo la posibilidad de poder sacar platos, medios platos, ¿no?
15: Sí.
12: Sin embargo,
15: como los camarones, ¿no?
12: Probar nuestros platos no se van a arrepentir, ¿no? Es muy, muy especial.
15: Agradezco. Es una gracia. Bueno, sí, bien. Ya lo saben, entonces, muchas gracias. Vamos nosotros ya a volver en breve con más información, con más informe. Adelante, Melodía.
3: Bueno, hay que tener platito Melodía para comer camarón, ¿no? Imagínate, usted con la esposa y un hijo nada más, ya. Al resto les dice, no, les hace daño. Hay que tener cuánto. Para tres platitos ya sale como 190 soles.
2: Oh,
3: uy, si estamos una gaseosita.
2: Oh.
3: Hay que tener platito. El que tenga, en buena hora.
2: Coma.
3: En buena hora, que coma. Así sí, es. Sí. En buena hora. Tenemos intervención telefónica. Melodía, buenos días.
17: Buenos días, señores Guerrero, Melodía.
3: Buenos días.
17: Buenos días a la ciudadanía del equipo, buenos días. Y justamente escuché en la mañana, estaban haciendo comentarios sobre las famosas mezcladoras de concreto.
3: Así es.
17: Esos mixer llamados. Mire, yo soy un poblador del Instituto José Luis Sarmiento Rivero, de Simón Bolívar, en la parte ya cerca al cruce de Sabandía. Hay una construcción que han hecho, bueno, es una construcción esquivada, no tres pisos, pero uno camina, es un poblador, ¿no? O este de Alacombi, como se dice, a las calles, y encontramos un montículo ahí de concreto botado. Pasa los días, eso comienza a secarse, comienza a generar polvo. Y no solo ahí, en el cruce de 3 de octubre también, si ustedes vinieran a dar su vuelta, en un costadito de la avenida, también ahí han rociado así, como parece que camina el mixer o la mezcladora y comienza a rociar lo que le va quedando. Como no puede quedarse su concreto dentro de ese mixer porque se va a secar, Bueno, al final es para ellos un problema, los botan por donde sea. Y justamente ustedes hicieron el comentario a las autoridades, no sé si está normado, o cómo sancionarlos, ¿no? Porque el poblador que camina al final se encuentra ahí con todos esos montículos, como se dice, los distritos, cuidan el ornato de la ciudad, ¿no? Barren las calles, los trabajadores, como los servicios que brindan, ¿no? Las municipalidades. Pero estas concreteras o estos mixers de estas empresas no les interesan. Acá le digo, como bajé en el cruce de San Andrés, yo vivo por ahí, por Simón Bolívar, encontré un montículo grande y sigue ahí, se ha secado.
3: Claro.
17: Se ha secado ahí. Se ha secado.
3: Y es bien difícil sacarlo.
17: ¿Quién lo va a limpiar ahora? Digamos, el consejo tiene que venir con su personal, va a gastar horas, tiempo de trabajar de los trabajadores, para lo que hace el daño del privado, ¿no? Como se dice. Y otra consulta más, quisiera hacer una queja de los minivanes que salen al Pedregal, a diferentes lugares. No sé, me pregunto, ¿quién controla esas minivanes? Mire, yo viajo constantemente al Pedregal y a veces ya el tubo de escape parece que estuviera roto porque dentro de adentro, ¿no?, del salón de la minivan, lleno el olor al smog de que bota pues la minivan. Se les dice, solo le escuchan, le miran, pero ¿quién controla las minivanes? Al menos la revisión técnica, ¿cómo está su estado para que pueda salir, ¿no?, a otra provincia? Porque estamos yendo a Cayloma quizás. Y... O sea, es un desorden único los minivanes. A veces uno toma, se van por Uchumayo, se van por Cerro Verde, no sabes ni qué ruta van a tomar. Gracias.
3: Por el espacio. Se supone que las minivanes tienen, diríamos, todos los controles mecánicos, ¿no? Técnicos que exigen las normas, como cualquier vehículo. Pero el encargado de hacer este control es la OCITRAN, ¿no es cierto? o Citran tiene que hacer el control pertinente, porque estos hacen un servicio ya interprovincial de pasajeros. Entonces, hay muchas de estas unidades que trabajan dentro de la informalidad. Sí, dentro de la informalidad. Esa es tarea, pues, de, diríamos, la gerencia regional de transportes. La gerencia regional. Y Ocitran también, que tiene que estar vigilante.
2: Claro, o sea, la misma Sutran también, ¿no?
3: O la Sutran. Sí. No, Sutran creo, Ocitran, ¿no?
2: Sí.
3: O Sutran, nos confundimos a veces.
2: A ver, vamos a ir con la móvil de Melodía, don Serafín. Antes, una llamadita, por favor, don Serafín, la persona que está en línea. Adelante, buenos días.
18: Aló, muy buenos días. Lamentablemente, señor, los brevets los están dando en lugares, por ejemplo, como Puno, en ciudades pequeñas, los dan con coimas y ni siquiera dan examen de para poder agarrar y poder pasarlo. Y ahora esto se traduce también en que una vez que les dan el brevet a estas personas, no les controlan qué es lo que van a hacer, o sea, cómo van a desempeñarse. Las multas son, o sea, cuando los agarran. Pero esa costumbre puede agarrar y de aprovecharse de todo, correr, agarrar y poner en riesgo la vida.

0: verdaderos culpables nunca pagan. Eso es lo que quería comentar. Muy amable.
1: Gracias por su participación a través de Melodía en la Noticia. Ampliaremos su comentario también, pero antes está la móvil. Don Serafín Ticón, adelante usted.
2: Melodía. Sí, muchísimas gracias a ustedes por el pase correspondiente a los oyentes de Radio Melodía. Reitero, buenos días. Estamos en la Avenida del Triunfo, ante el llamado también de los vecinos de este lugar, en lo que divide Jorge Chávez con 15 de agosto. Pero antes de detallar cómo está la Avenida del Triunfo, hemos pasado por la puerta principal de este mall de Pocarpata, y ustedes pueden ver en la fotografía que hemos enviado, se ha puesto una cadena. Producto puede que hay una empresa que está haciendo su paradero en este lugar. Han puesto una cadena con candado, inclusive, en esta parte. Hemos seguido avanzando y ahora estamos justamente en la Avenida del Triunfo, pero en el puente Santa Rosa. Ahí los adoquines se han desprendido y tiempo que estamos informando y nadie hace la reparación. Y ahora hemos llegado también al Estadio La Bombonera, que está con el parque que se ha inaugurado recientemente, y ustedes pueden ver la fotografía. Los pastorales ya no existen en algunos casos, es un pasaje que no se puede transitar por este lugar debido al peligro que se corre en este sector. Señito, ¿cómo está?
3: Estamos en vivo para Radio Melodía.
2: ¿Qué está queriendo usted? Bueno, los huevos,
4: buenos pues. Días. Sedapar no viene a hacer las obras y ya varias veces le hemos llamado para Sedapar.
2: Se está hundiendo la pista.
4: Sí, se está hundiendo la pista. Por ejemplo, la parte de acá, mira, ven.
5: 7:29.
2: Estábamos aquí, las últimas fotografías usted puede ver. La verdad, de la casa está saliendo, se está filtrando el agua. Es un domicilio.
4: Sí, es mi casa y la casa de mi papá. Y entonces la pared es de abajo del sitio de donde sótano, todo eso, se está hundiendo y entonces está penetrando el agua para adentro.
2: ¿Es agua potable?
4: Sí, es agua potable.
2: Y ahora, ¿hay que hacer la queja, Sedapar?
4: Sí, he ido Melodía. Varias veces. Hasta les he hecho y vienen a ver y se van. Vienen a ver y se van.
2: ¿En qué lugar estamos allí?
4: ¿Cómo? Esta Avenida del Triunfo es esto. Manzana 43, lote 15.
2: Muchísimas gracias, señora. Ya. Estamos viendo entonces. La pausa. Después de la pausa seguiremos ampliando la información de este parque. La falta de luminaria. Adelante usted, se me hace conducción.
1: Perfecto, don Serafín, vamos a continuar con usted. Entonces, esto ante el pedido de los vecinos, ¿no? Que han solicitado la presencia de la móvil de Melodía. Es cierto, 7, por dentro está 30. Atractivo también, ¿no? El complejo, pero estamos revisando todo, ¿no? Como indicaban los vecinos también por afuera, ¿eh? A ver, vamos a ir a la pausa, Melodía, volvemos con mucho más.
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4: 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Para hoy, atención, hoy estamos sábado fin de semana, sábado 30 de mayo del año 2026. Somos Radio Melodía. 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
5: Muy bien, amigos oyentes, vamos a seguir informando. Esta vez desde exteriores, estamos con Serafín. Adelante, te escuchamos.
6: Sí, muchísimas gracias a ustedes por el pase correspondiente. A los oyentes de Radio Melodía, reitero, buenos días. Sí, indicar entonces sobre este complejo que está a un costado del Estadio La Bombonera. Es desolado, en horas de la noche lo hemos podido comprobar, completamente oscuro. Y este pasaje da de la Avenida del Triunfo a la Avenida del Sol, esto de Jorge Chávez a 15 de agosto. Entonces se requería, puede que se haga al momento de que se ha construido este complejo, de repente se ha podido habilitar algunas luminarias para que esté iluminado justamente este pasaje, que es muy peligroso y que la gente de 15 de agosto tiene que cruzar hacia Jorge Chávez para poder tomar el servicio de colectivo. No solamente de Jorge Chávez, de 15 de agosto a Jorge Chávez, viceversa también, cuando se vienen del centro, tienen que tomar y cruzar hacia este pasaje del cual estamos indicando. Ahora estamos en la parte dos cuadras más arriba, donde se puede ver la fotografía. Ese DAPAR aquí no viene para hacer el mantenimiento correspondiente aquí en este sector de lo que es la Avenida del Triunfo. Se ha agrietado y justamente producto de ello es que la vecina que acaba de conversar con nosotros, su vivienda está filtrando el agua, claramente, y vamos a compartir con ustedes también la fotografía para que se dé a conocer a CEDAPAR, está filtrando el agua, está saliendo de la puerta de la no de la puerta, de la pared está saliendo el de esta vivienda, que justamente está agrietado, como ustedes pueden ver la fotografía, que se ha hundido la carpeta asfáltica. Y es muy cierto que también falta el mantenimiento, y es por eso que el vecino llamaba que 7, para pasar 36. Estos huecos, los vehículos pues tienen que frenar, y ahí se les cae la carga que decía, ¿no?, de los camiones que venían con escombro y todo. Y entonces la información que aquí desde la Avenida del Triunfo, en el distrito de Pau Carpata.
5: Adelante. A ver, Serafín, repítales para que escuchen los señores de la parte. ¿De dónde está saliendo el agua? A ver si toma nota el señor Delgado.
6: Mire, esta es una vía que ha estado bastante tiempo en mantenimiento. Ajá. Y estamos exactamente del complejo, del Estadio La Bombonera, dos cuadras más arriba. Y aquí se ha agrietado, no puede pasar los vehículos porque pueden tener algún desperfecto. Y frente a agrietado que está la vivienda, aquí está la manzana 43, lote 15, no, lote 15, manzana 43, así indica. Y está filtrando el agua de la pared del ingreso de su domicilio. 7, 37. Inclusive ya se nota que está verde, esto no es de ahora, es de hace mucho tiempo. La señora indica que ha ido a Sedapar y no viene en estos momentos. Vamos a por eso compartir con usted la fotografía, ya. Porque es agua que está saliendo en estos momentos, en estos momentos está saliendo de la pared de la vivienda. Adelante usted.
5: Si tiene conocimiento Sedapar, ¿por qué no van a solucionar el problema? ¿Qué están esperando, que se caiga la casa de la señora? Me parece que el no ir a arreglar este problema es un acto abusivo por parte de la empresa de Sedapar. Ellos tienen la obligación de ir a ver de qué se trata. Sí, a ver si alguien ayuda a la señora también. Pero si nos están escuchando, aquí tienen un caso especial, ¿no? Hay que ir urgentemente entonces, porque los señores de Apar cada día quedan más mal ante la opinión pública. No es solamente este caso, sino muchos otros, donde llegan tarde, donde no van, pasan 2, 3, 4 días y siguen sin ir. Entonces es necesario. Lo hemos dicho varias veces. Si no tienen personal de campo, contraten, pues, aunque sea de manera eventual. 38. Contraten y vayan a arreglar estos problemas. Es tarea de Sedapar.
4: Cambiamos de línea, vamos con la siguiente intervención. Adelante, buenos días.
7: Buenos días, amigos de Melodía. Aprovechando la oportunidad que el corresponsal, el compañero, está por ahí por la zona. Acá en la Avenida Internacional, es la que termina del mall, la que conecta a la isla, la parte baja. Esa avenida está, pero parece que lo hubiesen bombardeado. Hay unos tremendos huecos.
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7: Verdad, fría por conciencia. A ver si le pueden decir ahí, si puede dar una vueltita por ahí el amigo que está por la zona. Muchas gracias.
4: Ya, está tomando Serafín la nota correspondiente para poder volver, porque ha pasado por Porongoche, nos indicaba don Serafín, ¿no? Allí por lo que es la avenida del Mall, y muy cerca está lo que es la calle Internacional o Avenida Internacional. Vamos ahora con, precisamente, don Serafín Ticona, nuevamente con información. Adelante, don Serafín.
6: Sí, mire, los vecinos han salido de la presencia nuestra aquí en este lugar de la Avenida del Triunfo. Ellos también quieren dar su parecer en cuanto al tema de la pista, de los mantenimientos, Sedapar y todo lo que se refiere a esta avenida, que es la división de Jorge Chávez con 15 de agosto. ¿Cómo está, señor? Buenos días.
9: Buenos días. Sí, aprovechando la presencia acá del señor de Melodía, sí. Este es un problema que nos ha dejado cuando hicieron unas zanjas que lleve el agua, dijeron, para el Cono Sur. Hemos tenido problemas. Y la verdad es que más arriba también, yo vivo una cuadra más arriba, también he tenido problemas. He tenido que insistir para que se haga. Incluso las capas asfálticas se demoraron más de 2 a 3 meses. Y fíjese, lo que más llama la atención, que de acá a 2 o 3 cuadras vive el teniente alcalde de Paso Arfata. Llama la atención en el sentido de que el señor muchas veces bajará o no bajará con su movilidad, pero la verdad es que era horrible esa pasada. Nosotros lo decimos para que no se siga calcomiendo, hemos tenido que evitar la pasada de los carros. Pero me llama la atención que el teniente alcalde, Helbert, no venga por acá. Y es más, aprovechando la donde vive el señor alcalde, el teniente alcalde, 2 cuadras para arriba de la avenida principal de Jorge Chávez, es bien difícil cruzar esa avenida, señor, porque cada vecino ha hecho su vereda a su gusto. Y me parece que el consejo debía de ser ahí una sola vereda. Pero ¿qué pasa? Cada vecino hay un desnivel, ¿ves? Y los otros vecinos tenemos que exponernos pasando por la pista. Ojalá que no haya ni un accidente, porque la verdad llama la atención que siendo la frontera del señor teniente alcalde, no repare en eso.
6: O sea, vive acá el teniente alcalde aquí en este lugar.
9: A 2 cuadras, señor.
6: ¿Y el señor Jorge Sumari vivía acá? ¿Sigue viviendo o ya no vive?
9: Tengo entendido que ya no vive.
6: Sí, pero sigue siendo su casa, la propiedad es en la esquina.
9: Claro, sí.
6: Señor Quito, más bien le agradezco por todo.
9: No tiene por qué, más bien agradecerles a ustedes por esta preocupación que tienen hacia nosotros, pero por favor, me gustaría que se dé una vueltita, suba esa avenida principal, la avenida Jorge Chávez, y usted va a ver qué difícil es cruzar.
6: Muchísimas gracias.
9: No tiene por qué, señor.
6: Entonces, sí, estamos cerca lo que era pues, la vivienda del decano del Colegio Abogado, el señor Jorge Sumari. Bueno, nos indica que ya no vive. Y esta es la vía, una de las más dañadas en el distrito de Pau Carpata. Adelante usted, SMC Condición. Adelante usted.
5: Muy bien, muchas gracias por el reporte a nuestro compañero de labores, Serafín. Problemas por todos los lugares, pero a veces no solucionan nada las autoridades. Nos indican también vía WhatsApp, señores de Melodía, para pedirle por favor que haga un llamado a Sedapar. Hay una cañería rota en la avenida Jesús, cuadra 11, con la calle Manuel Segura. Si pierde agua y el asfalto 42. Se está malogrando. Referencia conexión 11-53-600. Muchas gracias. Ya lo reportamos. Ya reportamos, apenas llegó este mensaje de nuestros oyentes, lo reportamos inmediatamente y ya ha tomado nota el señor Delgado. Sí, está atento el señor Delgado.
4: Ah, sí. Sí, ya, sí. ¿Hoy sábado? Parece sí, que los sábados estamos atentos que toda la semana, ¿no?
5: Entonces está atento, me dice, ya, lo está reportando en este momento al área de reparaciones de Sedapar.
4: Vamos con la siguiente intervención. Adelante, buenos días.
10: Aló, buenos días.
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10: ¿Qué tal? ¿Qué tal? Llamaba para decir que hay una moto aquí accidentada en el parque del sector 7. No hay conductor, no hay nadie, ha aparecido y está ahí nomás en el piso. Le he dicho la plata.
4: A ver.
10: 3208AC. Es una moto negra con naranja.
4: 3208AC. Sí.
10: AC. En el parque del sector 7 de Norte.
4: Parque Sector 7 de Enace, en Caime. Entonces, ¿usted se percató? ¿Está volteada, en mal estado la moto?
10: Sí, se ha volteado, está el espejo roto y está ahí. Hasta ahorita no hay nadie quien venga bien.
4: Ah, bueno, a ver. De repente, si le tomo una foto, nos manda también para poder nosotros difundirlo por las redes sociales de Radio Melodía para que pueda ver. O en todo caso, a ver, vamos a ingresar a lo que es el servicio vehicular. Gracias, señora, por esa comunicación a través de Radio Melodía.
5: Bien, muchas gracias por la intervención telefónica. Muchas gracias. Nos escriben también vía WhatsApp, nos dicen, señores Melodía, tengan ustedes muy buenos días, para informarles que se está haciendo notorio la falta de buena gestión en el área de limpieza en el centro histórico de parte de la Municipalidad Provincial de Arequipa. No sé qué problemas internos tenga la municipalidad, pero ya es muy reincidente durante estas 7:44. La cantidad de basura que ya no están recogiendo, dicen, como se hacía antes. La ciudad está dando muy mal aspecto. Yo no sé por qué sucede esto, lo que ha percibido la persona que nos escribe, porque nosotros en horas de la mañana sí vemos que el carro de la basura viene como siempre, o sea, eso no ha variado, vienen en horas de la madrugada, los vemos cuando estamos nosotros aquí en la radio, los escuchamos también, entonces sí están limpiando la ciudad. Lo que pasa es que de repente, no sé, ha habido un relajo de alguno de los trabajadores,
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5: porque el
8: mismo
5: trabajador de limpieza pública es el mismo. Tienen las mismas funciones, tienen la misma área que tienen que recoger diariamente. Entonces, sí los hemos visto. Recogen la basura, como siempre se ha hecho, en la mañana hay otro carrito pequeño que va recogiendo algunas bolsitas a las 11, 12 del día y en la tarde también. Ah. Entonces, he llamado en todo caso a que los ciudadanos no boten más basura a la calle. Aquí en la calle Bolívar, en la esquina con Grau, siguen dejando la basura en la esquina. 45. La zona es pestilente. Viene de tiempo atrás, ¿ah? De tiempo atrás viene. Les hemos dicho, hay restaurantes ahí, pasa el carro y la basura, y en horas del mediodía ya hay bolsas de basura ahí. Y como son restaurantes, botan desperdicios de comida, claro que en bolsas, y además también aceite quemado, aceite que dejan de utilizar, y el aceite chorrea, y toda la pista con el calor está inundada, ahí hay originado. Pues, claro. Entonces, y apesta, huele horrible a esa hora de, digamos, al mediodía, con todo el sol que está haciendo.
4: Sí, tienen ahí la logística correspondiente, porque dijeron que compraron, ¿no? Ahí para poder, esas máquinas a la
5: multipropósito.
4: Vez botar agua caliente.
5: Lo carito, multipropósito.
4: También, sí, o también agua fría para hacer el lavado. Mm. A ver, pónganse a trabajar en la comuna provincial. ¿Eh? A ver, según la dama, el que nos dio esa placa de esta moto, 3208AC, y según registro vehicular, le pertenece a José Santos Chuchullo Villalba. José Santos Chuchullo Villalba 46. Es el dueño. No sabemos si él estaba al mando de esta moto, que está en mal estado. Aparentemente sufrió un accidente, indica la dama, allí en Enace Caima, en el sector 7. Está volteada, con los espejos rotos. Entonces, ojalá pueda aparecer los dueños, o también de repente Serenazgo de Caima pueda también dar el auxilio correspondiente, ¿no? Y hacer el llamado al motociclista. Parece que ha sufrido un accidente, según el llamado. También, a ver, nos indican que estaba programado para el día de mañana un evento, ¿no? Ahí en Cerro Juli.
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4: Se dan a conocer que este evento, programado para este 31, ¿no? Vale decir, mañana domingo, ni otro, no van, porque no tienen licencia ni ITSE. Según indicaron desde el municipio de Bustamante y Rivero, que se ha hecho la evaluación y no pasaron. Todavía hay observaciones al respecto. es responsabilidad del gobierno regional? ¿Mm? Porque, claro, el tema... Ahora, recordemos que la semana pasada... ¿Cómo así hizo un promotor sí o sí? Acudió, ¿no?, a la comuna provincial, de ahí sacó un certificado para eventos o espectáculos, y con eso hizo. Ahora, según el municipio de Bustamante y Rivero, este evento para mañana no tiene el ITSE, no tiene la licencia, ¿no? Entonces, y no va el espectáculo, según para el municipio. ¿Qué pasará, amigos oyentes de Radio Melodía, en el transcurso del día?
5: Bueno, el municipio no trabajó bien en la parte administrativa. Entonces no le van a dar este permiso que sacaron anteriormente. Vamos con la siguiente intervención telefónica. Buenos días.
11: Buenos días, señores de Radio Melodía. Buenos días. Quisiera hacer un acotor esto de la basura. Que la municipalidad coloque multa a todos los que sacan la basura después de haber recogido la basura, porque no es justo, señor, por acá, por Francisco Mostajo, por Sedapar, Villa Gloria, señor, los del grupo Tambo, de Oxxo, de Villa Gloria, nos tiran la basura a los edificios y todo el día hay basura. Y no puede ser, señor, pasó a las 5, recogió, usted sale, otra vez basura. Recogió en la tarde que vino la basura, los días de que recoge, otra vez basura. Señor, debería de sacar una multa y multarlos a todos los que están haciendo eso, y que sus días de recojo de basura, que hagan caso. Así debería ser, señor, para que no haya tanta basura en la calle. Muy amable, gracias.
5: No, tiene usted razón, y está hablando de tiendas, ¿no?
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5: tiendas especiales que tiene Oxxo, Tambo y el otro, más que venden gran cantidad, ¿sí, no? Más que creo. Entonces, a ver si ellos también se vuelven ciudadanos responsables, a los conductores de estos establecimientos, y no estén botando la basura por donde les da la gana y a la hora que quieren. Eso no, de ninguna forma. A ver, ojalá que haya cámaras de video y que puedan contar el momento que lo están haciendo, y no es por todas, hay que aplicarles multa, sin ningún tipo de miramientos ni nada por el estilo, sin ningún tipo de temor.
12: Creo
5: que
12: se trata
5: de proteger a los ciudadanos y que a los malos ciudadanos, los malos conductores de establecimientos, pues cumplan con la normatividad. No arrojen basura a la calle.
4: Seguimos informando a través de Radio Melodía y Melodía en la noticia. A ver, también nos hacen llegar lo siguiente. Nos dicen, a ver, señores de Radio Melodía, para pedirles, por favor, hagan un llamado a Sedapar. Hay una cañería rota en la avenida Jesús, cuadra 11, con la calle Manuel Segura, ¿no? Entonces, ya tomó nota don Ernesto Delgado, nos indica, ¿no? Uh-huh. También, no sé qué problema internos tenga la municipalidad, pero ya es muy reincidente durante estas 12 semanas, nos indican, amigos oyentes de Radio Melodía, la cantidad de basura que ya no está recogiendo como antes se hacía, ¿no? El mensaje que nos llegaba también entonces vía WhatsApp. También nos mandan ya la moto que está, mejor digo, la imagen de la moto, 3208AC, que es naranja con negro, sí, pues está volteada. A ver, se hace el llamado correspondiente, está roto los espejos. Esto en Enlace, en Caima.
5: ¿Qué habrá pasado, no? ¿Qué habrá pasado con esto de la moto? Bueno, nos están indicando también, a ver, un saludito, dicen, al programa de educación especial Cáritas. Cáritas, así es. Que hoy va a realizar su peregrinación al Santuario de la Virgen de Chapi. Bueno, entonces reiteramos, ¿eh? Nos encargan vía WhatsApp saludar al programa de educación especial Cáritas Arequipa, que hoy realiza su peregrinación al Santuario de Chapi, de la Virgencita de Chapi. Que le vaya bien, ¿eh? Que le vaya bien.
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5: a todos los integrantes
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5: de
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5: Este programa de educación especial. Así es, deben ser bastante los integrantes de este programa. Entonces estarán en el Santuario de Chapi el día y a viajar con mucho cuidado.
4: A ver, nos dicen, señores de Melodía, buenos días. Ojalá hoy pueda pedir, por favor, que se acerquen los señores de Sedapar y cierren la tapa buzón de Sahue, que está al costado de un container de basura, entre esquina Bogotá e Italia, frente al Colegio Padre Martín, colegio inicial a espaldas del Consejo de Hunter.
12: 7:51.
4: Otro reporte, a ver, para don Ernesto Delgado, entonces. Otro reporte para don Ernesto Delgado, que está tomando nota. Bueno, a ver, también nos dan a conocer... la información que hemos dado muy temprano sobre este bus de la empresa Flores Hermanos, que salió en horas de la noche hacia Arequipa desde Tacna y que en la madrugada se ha incendiado por las pampas de Clemecí. Sí, les damos a conocer que no hay personas heridas. Es cierto, estaba repleto, pero enhorabuena, salieron todos. Incluso algunos lograron sacar sus cosas, algunos otros no, y el bus se incendió por completo. Según declaraciones del conductor, a través de Radio Melodía, informó que se habría producido un cortocircuito, ¿no?, al interior, y que también sintió ahí la indiferencia de sus propios colegas de otras unidades que pasaban y no los auxiliaban, ¿no? Es lo que dio a conocer a través de Radio Melodía.
5: Muy bien, nos están indicando también vía WhatsApp. En Pachagüite Viejo debería ponerse nuevamente los contenedores que se llevó la municipalidad.
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5: ya que la basura está en el suelo. Viene el viento y esparce la basura. El pueblo es un verdadero basurero. Ocurre que sacaron los contenedores de señal a pedido también de algunos pobladores. Eso lo dijo el encargado de esta área. Pero que señalaba el dirigente, también creo que llamó en ese entonces, y dijo que era un acuerdo de los vecinos para que se lleven los contenedores y que esperen pues el carro cuando pasaba la basura. Pero ocurre pues que la población
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5: trabaja
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5: Y a veces no hay nadie a las 9 de la mañana, 10 de la mañana cuando pase el carro. Debería pasar en todo caso muy temprano. Pero de todas maneras, ¿sabes lo que nos dicen? Que la basura está por las calles porque se la lleva el viento y está amontonada por diferentes zonas ya que sacaron los contenedores. También nos señalan que el parque de este mismo lugar, las plantitas se están secando. La persona encargada que viene a regarlo hace en menos de 20 minutos y siempre se va muy, pero muy apurada. Seguro que tiene muchas otras actividades que hacer y por lo tanto, como riegan mal, entonces las plantas están que se secan.
12: 53.
4: Seguimos informando a través de Radio Melodía y Melodía en la noticia. En breve seguramente nuestros móviles nos van a ampliar más sobre este hecho, ¿no? Porque llegaron muchos a protestar en la empresa de Flores Hermanos, el cual informaba Radio Melodía muy temprano, ¿no? Pablo también nos indica que está haciendo el seguimiento correspondiente para obtener algunos datos y la respuesta de la empresa, porque eso es lo que estaban pidiendo los oyentes, la respuesta de la empresa ante el abandono y
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4: La pérdida de sus pertenencias, que va a ser difícil. El conductor indicaba que la gran mayoría casi todos sacaron sus cosas. Y son algunos de repente que ya no han podido sacar, pero amigos oyentes de Radio Melodía, ¿no? Decía el conductor, bueno, a ver, que no se pasen tampoco de vivos, ahora todo el mundo da a conocer que ha perdido sus pertenencias, ¿no? Y no es así. Bueno, ¿qué tal situación? Entiendo que también muchas de estas pertenencias están seguramente registrados, ¿no? Al momento de abordar
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4: la unidad.
12: 54.
4: Sí, entonces, y ojalá, amigos oyentes de Radio Melodía, que lleguen a un buen acuerdo por parte de la empresa, ¿no? Por parte de la empresa allí, de la empresa Flores Hermanos, ¿en dónde? En el terminal que tienen ahí cerca, el terminal terrestre de Arequipa.
5: Muy bien, amigos oyentes, vamos a seguir informando Melodía en la noticia. Ante el riesgo de un derrumbe mayor en la zona de Alto Siguas, las autoridades evalúan la habilitación de una vía alterna temporal que conectaría con la Panamericana Sur por detrás de la planta de leche Gloria. Pero no se demore mucho en la evaluación, porque esto es bastante complicado, ¿eh? Bastante grave la situación. El objetivo es evitar el corte total del tránsito vehicular en esta ruta, donde cientos de unidades de carga pesada interprovinciales y urbanas pasan por la zona. La medida fue planteada por representantes del Ministerio de Transportes y Comunicaciones durante la mesa técnica realizada el 27 de mayo, encabezada por el gobierno regional a través del Centro de Operaciones de Emergencia Regional, COERE.
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5: en la reunión 55. Participaron la Gerencia Regional de Transporte de la concesionaria Covin Caseal, Grupo Gloria, el IGP Ingenmetsa, también ANA, Autodema, INDEX y Ministerio Público, Alcaldesa de San Juan de Siguas y demás entidades involucradas. Respecto a una solución vial definitiva, el MTC afirmó que presentará en agosto el trazo del nuevo tramo que atravesaría varias parcelas del distrito de Majes. Mientras tanto, se solicitó a las municipalidades de Majes y San Juan de Siguas reportar sus avances en evaluaciones de riesgo y acciones de prevención. Esto tiene para rato.
4: Seguimos en Melodía en la noticia. Bueno, y por otra parte, atención, se da a conocer también que es de la represa de Arapa, Cota. A ver, durante la primera audiencia pública del gobierno regional de Arequipa, que se realizó en Matarán Islay, el director ejecutivo del programa subsectorial de irrigación, Juan José Soto Loza, confirmó que el 15 de julio
12: 56.
4: Se tendrá aprobado el expediente técnico de la represa de Arapa Cota. Bueno, que anteriormente era conocido como Yanapuquio, de repente así lo conocen más, ¿no? Como la represa de Yanapuquio, pero que ahora lo denominan de represa de Arapa Cota. Soto Loza precisó que este proyecto contempla tres componentes. El primero es la construcción de la represa con un almacenamiento de 25 millones de metros cúbicos de agua. En segundo lugar, se tiene el mejoramiento de 50 kilómetros de canales de riego. Y como tercer componente está la modernización de bocatomas y el control de agua para usuarios del
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4: Valle de
13: en
4: Tambo.
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4: Asimismo, este proyecto a cargo del Ministerio de Desarrollo Agrario y Riego beneficiaría a más de 3.000 familias y permitirá a mejorar el riego en 10.000 hectáreas. El presupuesto que se requerirá para su ejecución se estima en 500 millones de soles. Cabe señalar que el cambio de nombre se dio a raíz de la reubicación de la represa, pasando a tomar el nombre de mejoramiento y ampliación del servicio de agua para riesgo o para riego, presa sí, Arapa, Lojeta, Cota, Pachamayo, ¿no? Entonces, y sistema de riego en el Valle de Tambo, en los distritos de Yunga, Ubinas e Ichuña, en la provincia General Sánchez Cerro, Moquegua, y distritos de la provincia de Islay. Qué largo, ¿no?, el nombre. Pero bueno, ese es, amigos oyentes de Melodía, con relación a esta represa de Arapacota o Yanapuquio, como antes se le conocía.
5: Y antes ha tenido varios nombres, ¿ah? Otros nombres. No confío mucho yo en el programa subsectorial de irrigaciones PSI. Anteriormente también estuvo el ingeniero Huber Valdivia como jefe del PSI. Duró muy poco, porque se fue. Creo que le querían imponer muchas cosas. Y dijo, no, hasta aquí nomás y chao. Y se retiró del programa. Sí, cada rato han hecho estudios por aquí, estudios por allá. Lo cierto es que la represa va a estar ubicada en el lugar de Moquegua. En Moquegua. Y entonces ahí se presenta uno de los grandes problemas que se ha tenido siempre. Siempre.
12: 7:58.
5: Moquegua quiere pues gran parte del agua para ellos y se quedaría el Valle de Tambo con mucho menos. Y una serie de problemas que no pudieron ser solucionados nunca. Ojalá que en esta oportunidad no sea simplemente una mecida y que no se juegue con el interés de la población de la provincia de Islay en lo que nos compete a nosotros. Sí, porque no merecen estar consumiendo agua contaminada, que es lo que realmente consumen, porque el Valle de Tambo, o mejor dicho, el río Tambo, está contaminado y todos lo saben. Y también aquí han hecho muy poco realmente.
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5: Ojalá que
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5: En esta oportunidad este anuncio del PSI, de la construcción de esta represa, se haga efectiva. De todas maneras servirá. Sí, de todas maneras. Y no simplemente sea un anuncio que posteriormente se quedará en el olvido. Ojalá. Seguimos informando Melodía en la noticia. ¿Qué ocurre con la minería ilegal? Realmente ha causado en el país enormes destrozos, enormes problemas de todo tipo. Ahora muchos algunos de sus representantes, inclusive ya son congresistas, o son senadores, o son diputados. Entonces, la minería ilegal, señala la información, ya es la principal actividad delictiva del Perú. Miren ustedes, ¿ah? La principal actividad delictiva del Perú y mueve cerca de 11.500 millones de dólares, superando largamente al narcotráfico. Debido a esta situación, expertos advierten que los primeros 100 días del nuevo gobierno serán determinantes para frenar
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5: Esta actividad. Al respecto, el especialista del Observatorio de Minería Ilegal, OMI por sus siglas, César Ipenza, señaló que el nuevo presidente deberá entender la magnitud del problema, una economía ilícita que arrastra graves impactos ambientales y delitos conexos y que opera con impunidad en varias regiones del país. Entre las medidas más urgentes, el observatorio exige cerrar definitivamente el Registro Integral de Formalización Minera, conocido como REINFO, el cual se ha convertido en un escudo legal para mineros informales que siguieron extrayendo oro sin controles. También plantea aplicar el principio de responsabilidad ambiental para que quienes operan en zonas prohibidas respondan penal y civilmente, tal como recomendó el Tribunal Constitucional el año pasado, aunque el gobierno actual no actuó al respecto. Otras propuestas incluyen garantizar presupuesto para las fiscalías especializadas que este año cuentan con cero soles, implementar medidas antisoborno en el Ministerio de Energía y Minas, aprobar una ley que prohíbe el mercurio, metal que contamina ríos, suelos y poblaciones para 2030.
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5: Asimismo,
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5: Es en la trazabilidad del oro, se busca activar el sistema interoperable de la pequeña minería y minería artesanal y prohibir mediante decreto supremo la minería en ríos amazónicos. Son algunas otras medidas que se podrían tomar. Muy bien, seguimos informando, amigos oyentes, Melodía en la noticia. Iremos a la pausa.
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4: Bueno, continuamos con más información a través de Radio Melodía, Melodía en la noticia. Para hoy, atención, hoy estamos sábado fin de semana, sábado 30 de mayo del año 2026. Somos Radio Melodía, orgullosamente arequipeña. Bueno, atención, la vacunación infantil en el Perú incorporará nuevos cambios orientados a fortalecer, indican, la protección contra enfermedades respiratorias y reducir complicaciones graves en menores de edad y gestantes. La Gerencia Regional de Salud informó que el Ministerio de Salud, MINSA, aprobó ya en abril de este año la inclusión de la vacuna contra el virus sincitial respiratorio dentro del esquema regular de inmunizaciones, además de la futura implementación de la vacuna hexavalente. La responsable regional de inmunizaciones ha señalado que el Estado ya se encuentra en proceso de adquisición de las vacunas contra el virus sincitial respiratorio, aunque todavía no se ha definido la fecha exacta de inicio de aplicación para los grupos priorizados. El virus sincitial respiratorio es contagioso y afecta principalmente las vías respiratorias y los pulmones. Es una de las principales causas de bronquiolitis y neumonía en lactantes, enfermedades que pueden agravarse rápidamente en bebés y recién nacidos. ¿Ah? Entonces, amigos oyentes de Melodía, se está ya dando a conocer que habrá esta vacuna, ¿no? Hexavalente y contra el virus sincitial respiratorio, ¿no? Que afecta obviamente a los menores, ¿no? A los menores recién nacidos incluso también. Muy bien, amigos oyentes Melodía, vamos ahora con los amigos del grupo Salud Visión. Sí, ya está en línea el grupo Salud Visión. Hay información importante en este fin de semana a través de Radio Melodía. Vamos a darle la bienvenida a Geraldine Cuscano, que está a través de Melodía. Geraldine, ¿cómo te va? Buenos días.
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4: Perfecto, Geraldine. 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
4: Perfecto, gracias Geraldine, gracias al Grupo Salud Visión. 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Seguimos informando a través de Radio Melodía y Melodía en la noticia.
5: Por el día Nacional de la Papa. Hay actividades que se han programado para el día de hoy, por este día tan importante del Día de la Papa. Esto los señores de Asocomat, ¿sí? ¿Asocomat son? Los que tienen a su cargo, diremos, las celebraciones principales. A las 9 van a tener la visita de autoridades. Habrá paraliturgia o liturgia a las 9:30. A las 10, palabras del presidente.
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5: Palabras del director de la Agencia Agraria, ingeniero Oscar Raúl Pino Paz. 10:30, palabras de la decana del Colegio de Nutricionistas del Perú. A las 11, brindis. 11:30, exhibición y degustación de platos elaborados a base de papas. Seguro que son muchísimos los platitos. A la 1:00, festival de danza. 2:30, regalo de sacos de papas para todos los presentes. Oiga usted, ¿van a arreglar, dice, sacos de papa a todos los que vayan? Bueno, y a las 3:30, festival de música bailable. Bueno, 8, que lo pasen muy bien a los amigos de este terminal de papas. Sí, el Día Nacional de la Papa se va a desarrollar entonces aquí en... donde tienen su local, ¿no? Sí, tienen su local especial los amigos de este mercado de papas. Que le vaya muy bien, ¿ah? ¿Eh? Y la degustación de los platos. Aquí en el Perú, bueno, lugar de donde salió la papa, es un producto oriundo peruano. Hay numerosos platos que llevan papas, por no decir una gran mayoría de papas. Ahora, pasado el tiempo, tenemos que importar papas de dónde, a ver, de Holanda. Saben tener papas, esas que utilizan en los malls para las frituras, porque dicen que aquí en el Perú no tienen la técnica necesaria. Yo creo que sí, la pueden apostar fácilmente, ¿eh? Fácilmente para esto de las papas. Entonces, que le vaya bien a los agricultores, a los dedicados a la producción masiva de papas y que van a festejar en este terminal aquí en Arequipa, terminal mayorista.
4: Saludos para ellos, ¿ah?
5: Pérez de Cuellar.
4: Claro, ahí cerca del terminal terrestre, ¿no? Sí. Tienen su local.
5: Y están escuchando la radio, ¿eh? Desde temprano.
4: Sí,
5: saludos para ellos. En los parlantes también.
4: Hasta van a regalar papas, indican.
5: Un saco, dice, para todos los que vayan.
4: ¿Un saco?
5: Así dice la nota, por si acaso, que estoy leyendo. Acá dice, regalo de sacos de papas para todos los asistentes.
4: Ya, pero no creo que sea un saco para por persona, ¿o sí?
5: Ah, no sé. Habría que...
4: De repente
5: que...
4: el saco van a...
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4: A sacar las papas y...
5: Depende de un saco pequeño.
4: Ah, de repente, están regalando.
5: Un saco de 3 kilos.
4: Qué bien. Entonces, todo lo que se puede hacer con la papa, imagínense, ¿no? Hay una variedad, así como hay variedad de papas en nuestro país, también hay variedad de platos que se pueden degustar.
5: Una buena mayoría de platos lleva papa.
4: Sí, casi la mayoría es esencial, ¿no? Es esencial, en, digamos, en la preparación. A ver, reiteramos también la información, amigos oyentes, porque por el Día de la Bandera, que es el próximo...
12: 8, 14.
4: La próxima semana, pero hay elecciones, van a realizar el desfile, amigos oyentes de Radio Melodía, por el 146 aniversario de la Batalla de Arica y la renovación del juramento de fidelidad a la bandera nacional. Se va a realizar en la Avenida La Cultura. Esto es en José Luis Bustamante y Rivero. Sí, nuevamente será sede el distrito de José Luis Bustamante y Rivero para llevar importante actividad como es este desfile, ¿no? Esta se va a realizar en la Avenida Paseo de la Cultura y obviamente va a reunir a instituciones educativas, a organizaciones civiles,
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4: de las Fuerzas Armadas, Policía Nacional y vecinos, quienes van a participar en esta jornada dedicada al respeto y valoración de los símbolos patrios. Va a haber, indican, ya... un plan de desvíos, incluso a partir de este martes, porque el desfile es el miércoles, el martes 2 de junio, a partir de las 9 de la mañana, en el carril de subida de la avenida Paseo de la Cultura se va a desviar ya las unidades. El mismo miércoles 3 de junio se va a proceder al cierre 8, total 15. De la vía en ambos sentidos desde las 6 de la mañana aproximadamente hasta las 2 de la tarde, comprendiendo el tramo, ¿no? Desde el Óvalo Dolores hasta la avenida Harley. Sí, entonces esto para los amigos del volante. Los vehículos que transiten por la avenida Dolores deberán continuar por la avenida Estados Unidos. Es una de las alternas para dirigirse a la avenida Harley. Sí, así que tomen sus precauciones. Lo cierto es que se confirma, se hará el desfile por el Día de la Bandera este miércoles 3 de junio en José Luis Bustamante y Rivero,
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4: En la avenida Paseo de la Cultura, y a partir del martes ya se van a desviar las unidades también, según lo que dan a conocer, ¿ah? Seguimos informando en Melodía en la noticia.
5: Es la ceremonia central, ¿no es cierto?, por el 7 de junio, que se va a desarrollar en este lugar. Oye, amigos oyentes, vamos a seguir informando Melodía en la noticia. El Instituto Nacional de Estadística e Informática, INEI, sorprendió al revelar que la población peruana alcanzó los 34.157.732 habitantes.
12: ¡8!
5: Sorprendió
12: 16.
5: Este nivel al revelar que la población peruana alcanzó esta cantidad. según los primeros resultados oficiales de los censos nacionales 2025. La nueva cifra marca un incremento significativo frente al censo 2017, cuando el país registró 31.137.385 habitantes. Es decir, en apenas 8 años, el Perú sumó cerca de 3 millones de personas, reflejando el crecimiento demográfico y las transformaciones sociales ocurridas Radio en los últimos Melodía. Años. Además de determinar cuántos habitantes tiene actualmente el Perú, el Censo 2025 recopila información sobre vivienda, acceso a servicios básicos, educación, empleo y comunidades indígenas, dado que serán claves para el diseño de políticas públicas y futuras inversiones en salud, transporte, colegios e infraestructura. Según informó el jefe del Instituto Nacional de Estadística e Informática, INEI, Gaspar Morán Flores, el crecimiento promedio anual de la población desde el Censo 2017 fue de 1.11%, impulsado principalmente por la migración extranjera, especialmente venezolana. En términos acumulados, el país sumó casi 3 millones más de habitantes en 8 años. El anuncio se convirtió en uno de los datos más esperados del año, ya que permitirá conocer cómo ha cambiado el país después de la pandemia, los procesos migratorios y el crecimiento urbano en distintas regiones. Uno de los datos más impactantes del informe es la fuerte concentración poblacional en la metropolitana, que ya reúne a 10.1 millón de personas, es decir, casi un tercio de toda la población peruana. Después de Lima, las regiones más pobladas son Piura, La Libertad, Arequipa, Cajamarca, Junín, Lambayeque, Cusco, Puno, Ancas, Callao, Ica y Loreto, todas con más de 1 millón de habitantes. Sin embargo, el dato que más preocupa a los especialistas es el acelerado envejecimiento de la población. El INEI advirtió que el Perú se encamina a una transformación histórica. Para el año 2014, la cantidad de adultos mayores superará la población menor 18. De 15 años. Actualmente, la población de 60 años a más representa el 14.8% del país, mientras que en el año 2017 era de 11.7%. En contraste, el grupo de niños y adolescentes de 0 a 14 años disminuyó de 26.5 a 22.7. Las regiones con mayor presencia de adultos mayores son Puno, Moquegua, Huancavelica, Lima Región y Ancash. En el caso de Puno, el fenómeno es aún más marcado. Por cada 100 menores de 15 años, existen casi 888 adultos mayores de 60 años, una de las cifras más altas del país. En contraste, Madre de Dios mantiene una población mucho más joven. Por cada 100 menores de 15 años hay apenas 27 adultos mayores. Los censos nacionales 2025 también marcaron un cambio histórico en la forma de recolectar información, pues por primera vez se utilizaron herramientas digitales y dispositivos móviles para agilizar el proceso censal.
17: 19.
5: O sea, ahora somos más que hace algunos años, ¿no? Siempre hemos pensado que teníamos 33 millones de habitantes, pero ahora no. La cifra exacta según el INEI es de 34.157.732 habitantes que tiene el Perú en estos momentos.
4: Seguimos informando a través de Radio Melodía y Melodía en la noticia. Estamos buscando la comunicación también, y reacciones a ver qué les ha dejado la rendición
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4: De cuentas del Gobierno Regional de Arequipa, ¿no? Bueno, vamos en breve solamente a tener esas reacciones. Pero se está informando en el ámbito nacional que falleció, ¿no?, el ex jefe del INPE, Iván Paredes Yataco, que asumió la presidencia del INPE en julio del 2025 y permaneció en el cargo hasta 20 de enero del presente año, cuando presentó su renuncia irrevocable al cargo, ¿no? Sí, el Ministerio de Justicia y Derechos Humanos y el INPE emitieron un pronunciamiento lamentando, obviamente, su fallecimiento
17: 20.
4: Del ex jefe del INPE, Iván Paredes Yataco. Esto en el ámbito nacional, amigos oyentes de Radio Melodía y Melodía en la noticia. Y también nos preguntaban qué hay, amigos oyentes, del comandante que se ha hecho famoso en las redes sociales,
5: Abusivo.
4: Humillaba a su colega, ¿no?, por el hecho que era un comandante, y al técnico lo humillaba, estaba en estado aparente de estado de ebriedad. Bueno, el Poder Judicial ha dictado 4 meses de prisión preventiva
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4: contra el comandante de la policía, acusado de insultar y amedrentar a un policía. ¿Qué pasó? Se descontroló, y eso que lo estaba grabando, ¿no?
5: Ya tenía antecedentes.
4: Sí, parece que es su forma así de maltratar, ¿no? Y así está dentro de la policía.
5: Mírate la cara, mírame mi cara, sí. Le decía, ¿no?
4: No me reconoces por los gestos. Bueno,
5: esto lo vamos a solucionar a golpes, decía. ¿Qué le pasó a este señor?
4: Le va a costar caro, parece, ¿eh? porque el comandante 8, policial
15: 21.
4: Manuel Antonio Canales Moscoso es su nombre, investigado por el presunto delito de resistencia y desobediencia a la autoridad en agravio del Estado, será recluido en un establecimiento penitenciario del país. Se va a un penal. Ojalá que con eso de repente recapacita. La Corte Superior de Justicia de Lima Norte, dictó 4 meses de prisión preventiva contra el comandante de la policía Manuel Antonio Canales Moscoso, investigado por el presunto delito de resistencia y desobediencia a la autoridad. En un comunicado, el órgano de Poder Judicial señaló que la jueza Patsy Chinguel Fuentes, del cuarto juzgado de investigación preparatoria transitoria de flagrancia, declaró fundado el requerimiento de prisión preventiva contra el comandante policial, quien será recluido en un establecimiento penitenciario del país. Según las investigaciones, Canales Moscoso se desplazaba con su vehículo cuando protagonizó un incidente con un suboficial de tránsito, luego de chocar la motocicleta del agente en la vía exclusiva del Metropolitano a la altura del Parque del Trabajo, esto en Lima. Tras ser intervenido por la policía, Canales Moscoso habría insultado y amedrentado al personal policial, además de negarse a someterse al test de equilibrio, presentar sus documentos y descender de la unidad. Posteriormente se dio a conocer que Manuel Antonio Canales Moscoso fue separado de manera temporal de su cargo tras este escándalo. El director de investigaciones de la Inspectoría de la Policía Nacional, general Luis Becerra, sostuvo que el comandante policial permanecerá suspendido de todo servicio activo hasta que concluya las indagaciones en el fuero interno, ¿no? Bueno, finalmente Radio se conoció Melodía. Que el Poder Judicial dictó ya 4 meses de prisión preventiva contra el comandante de la policía acusado de insultar y de amedrentar a un efectivo de la Policía Nacional del Perú. ¿Qué tal, comandante? No debería de regresar, ¿eh? Porque no creo que se quiera esta clase de comandantes dentro de la Policía Nacional del Perú. Imagínense, ¿no? Cómo humilló, insultó, amedrentó, dijo de todo. Todo está ahí en las redes sociales que se ha hecho viral, amigos oyentes de Melodía.
15: 8:23.
5: Ya tenía antecedentes y fue sacado de la policía por dispararle a una persona en la pierna. Entonces, y aún así, nuevamente lo cogieron con los resultados que usted ve. Ojalá más bien que lo saquen definitivamente de la Policía Nacional, porque estos elementos hacen quedar muy mal a la policía.
4: Deben darle baja, ¿no?
5: Claro, debían sacarlo definitivamente, y la ha sacado barata con 4 meses, ¿eh?, de prisión preventiva. Bien, seguimos informando, Melodía, en la noticia.
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5: Tenemos intervención telefónica, escuchamos, buenos días.
17: Aló, buenos días. Con respecto a lo que se está hablando del policía que ha cometido esto con su colega, yo pienso que este señor ya debe ser destituido de su cargo, porque mire, si así nomás se comporta con sus colegas, imagínense con las personas que somos civiles y estamos en la calle, ya nos matará nomás, pues ya. Yo pienso que debe ser ya destituido del cargo sin tener ya mucha contemplación ahí.
5: Claro, muy bien. Muchas gracias por la intervención.
17: Ya, ahora, otra cosa también quería hablar sobre la municipalidad también de Caima. Estamos hablando que también el señor Juan Carlos Linares, si bien es cierto, no va a postular como candidato, pero por ahí están comentando que se va a ir como regidor de la provincial. Entonces estamos hablando de que también tienen que investigarlo, puede todos los ha entrado sin plata, ahora sale millonario, ahí también tiene que haber una investigación exhaustiva y también tiene que haber también ahí también las autoridades. Y todas las personas que tienen un cargo, que también sean investigados, porque no me parece, o sea, entran a trabajar, señores. Ha hecho algo por Caima, la parte alta, no ha hecho nada.
5: Muchas gracias. Entran a trabajar porque es un trabajo, se les paga un sueldo en forma mensual, tienen vacaciones, tienen seguro, pueden darles licencia, etcétera. Entonces, ahí. Pero 8, bueno,
15: 25.
5: El alcalde de Caima, el señor alcalde manifestó en varias oportunidades que no iba a postular ya nada, ¿no es cierto? Lo dijo, o solamente era no postular como candidato a la alcaldía provincial, que creo que era su ilusión. Pero no, también esto no incluía que la participación como regidor. No lo sabíamos, ¿ah? Pero de los políticos se puede esperar cualquier cosa. De repente pues aparece como regidor, a lo que no sé es en qué lista.
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4: Todavía hay tiempo, ¿no?
5: Sí, todavía.
4: Entonces,
5: sí. Por designación, ahí. Pues, ¿no? Invitación, diríamos en todo caso. Todavía tienen, diríamos, algunos cupos, algunos partidos políticos.
4: Pero en este caso arrastra pues una investigación, como indica la llamada, ¿no?
5: Y bastante grave, por si acaso.
4: Es bastante delicado. Y creo que eso habrá hecho que renuncie a ciertas candidaturas.
5: De repente esto lo ha puesto nervioso o algunas otras agrupaciones lo han querido llevar a una persona que,
18: 8,
5: que tenía
18: 26.
5: Esta denuncia, que es bastante grave con esto de la casita, ¿no? Allá en Mejía. Sí, en Mejía. Señala que esta casa la construyó con una hipoteca. Bueno, no sabemos hasta qué punto sea cierto la explicación que él da. Lo cierto es que ya hay un proceso de investigación en el Ministerio Público y que ojalá más bien que sea con celeridad, ¿no? Porque está en entredicho, digamos, su participación política. Últimamente ha estado calladito, ¿no? Pero bueno, la dama nos está indicando de que sería candidato a una regiduría en la Municipalidad Provincial. ¿Será cierto?
4: Bueno.
5: El alcalde tiene la palabra.
4: Pero en lo que le queda como gestión, Caima, que cumpla lo que ha prometido, ¿no? Y creo que eso es lo que quieren los vecinos. Allí, aunque decían por ahí, creo que algunos proyectos, algunos polideportivos, no sale. Sí, no.
5: ¿Ya arregló la piscina olímpica?
4: No, nada. ¿Cuánto tiempo a propósito? La Tomía, ¿no?
5: Sí,
4: una
5: claro.
4: Tremenda piscina.
5: Años, ¿ah?
4: Está en desuso. ¿Qué pasó allí?
18: 8,
4: si
18: 27.
4: El municipio, a ver, no sé en qué sitio se encuentra.
5: Y es la única piscina olímpica que hay en Arequipa.
4: Claro.
5: No hay otra.
4: Pero, ¿tan costoso será que no pueden ponerlo en actividad?
5: Gestión, pues. Gestión. Gestión ante el IPD, no sé, gobierno central, de una u otra

0: Esto vino a raíz de la entrada de la Quebrada del Chullo, ¿no? De los lajares que se precipitaron por esta zona y que ha destruido prácticamente este puente. ¿Hasta cuándo? Es el puente que está en el límite entre el distrito de Caima y el distrito de Cerro Colorado.
1: De repente va a postular en Mejía, nos ponen aquí los oyentes.
0: ¿En Mejía? Bueno, en Mejía, ¿sabes? Te ocurre un caso muy especial, ¿sí? ¿Eh? En los últimos años siempre han ganado mujeres las elecciones. Ahora también es una dama la alcaldesa de Mejía. Bueno. Anteriormente también, y seguimos retrocediendo. Y la mayoría
2: de las mujeres
0: damas. Claro. Bueno. En buena hora. Las damas son capaces también de trabajar bien por sus distritos.
1: Claro. A ver, amigos de Melodía, hay otro.
0: Pero distrito. Eso de Mejía lo dijeron de manera irónica.
1: Sí, claro. Que va a candidatar ahí.
0: Aunque si tenía su nombre y una propiedad.
1: Ah, ¿por qué
0: podría
1: no?
0: Podría hacerlo, ¿ah? ¿Eh?
1: Claro, nos indica también que no sería el único distrito que tiene piscina olímpica. También tiene el distrito de Bustamante y Rivero piscina olímpica.
0: ¿Olímpica o semiolímpica? Creo que es más bien de Bustamante.
2: 8,
0: pero de
2: 29.
0: Una u otra forma. Sí, sea olímpica o no sea olímpica, entonces es necesario pues de que arreglen la piscina de una vez por todas.
1: Sí.
0: ¿No es cierto? Esto de que podría ser algo interesante cuando se retire ya de la alcaldía, ¿no? Del alcalde de Caima, dejar en óptimo estado la piscina olímpica.
1: Sí, ¿por qué no? Bueno, a propósito de Bustamante, creo que estaba también en refacción, ¿no? Si nos pueden informar, sí. Porque recuerden, hace poco en las vacaciones útiles no había natación, ¿no? Estaba en mantenimiento. Vamos a ver si porque indicaban que ya estaba en lo último, ya se concluyó prácticamente. Perfecto, vamos a ampliar más adelante esta información, amigos oyentes de Radio Melodía. Vamos a cumplir con la pausa comercial y volvemos con mucho más.
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1: Continuamos con más información a través de Radio Melodía. Melodía en la noticia, amigos oyentes. 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
0: Muy bien, amigos oyentes. Esto del PDM no tiene cuándo acabar. Ha habido cambios tras cambios anteriormente, pero no creo que sea por eso el que se detiene lo del PDM. Hay una gran cantidad de observaciones que se tienen que levantar. Reclamos por todos los lugares, reclamos de todas las las magnitudes. Entonces, sí, lo del PDM no se sabe cuándo. Se está rumoreando que podría haber cambios en el IMPLA,

0: que es el ente superior y que determina precisamente lo del PDM. Pero no se tiene todavía la certeza si han hecho cambios o no. De todas maneras, si es que hacen cambios, deberían continuar con el trabajo que ya está avanzado. Se señalaba que iba a estar en marzo, luego se postergó hasta el mes de agosto. No se sabe si se terminará en agosto. Siempre tuvimos dudas de que se termine. Pero ¿qué pasa con el PDM? ¿Por qué tanta importancia el PDM? Porque la tiene. Es el programa, el Plan de Desarrollo Metropolitano de Arequipa. Es el plan que va a definir qué se va a hacer con la ciudad. Entonces, pero en el PDM, los técnicos están sujetos a muchas presiones. Presiones, en primer lugar, de las inmobiliarias. ¿Presiones de quién? De constructoras. Presiones de algunos políticos interesados en que tienen sus amigos, sus defendidos, que quieren estar inmersos también dentro del PDM para proceder a hacer las habilitaciones urbanas. También, presiones de quiénes, de mucha gente ligada a la agricultura, de agricultores, tanto pequeños como medianos, que quieren pues vender los terrenos para la construcción de viviendas porque eso les va a resultar mucho más beneficioso. Ahí van a ganar un montón de plata, porque una cosa es vender un terreno agrícola y una muy diferente es vender un terreno que ya tiene habilitación urbana. El precio crece realmente enormemente. También hay algunos advenedizos que señalan que tienen muchos amigos en los gobiernos provinciales, municipales, y que por lo tanto pueden tener injerencia porque también tienen amigos entre los técnicos del IMPLA y del PDM, y se arrogan la representación de algunos agricultores a cambio de algunos beneficios. Entonces también están presionando bajo ese nivel. Presiones también de quienes, de los dirigentes de asentamientos humanos que han empezado a construir en lugares donde no van a ser considerados en el PDM, porque 8, el PDM no va a valer de ninguna manera las construcciones que se han hecho, ¿dónde? Cerca de los lechos de las torrenteras. Sí, de las torrenteras, o también en lugares no apropiados para el levantamiento de viviendas como rellenos sanitarios, etcétera, etcétera. Entonces, lo del PM es algo muy especial. Los técnicos, en primer lugar, los técnicos del IMPLA, que deben trabajar de manera autónoma, porque así se les reconoce, deben continuar con el trabajo, agilizarlo más bien, sin estar sometidos a ningún tipo de presiones, al igual que los técnicos del PM, que es un documento muy importante para el desarrollo de Arequipa. Olvídense de las presiones. Y si reciben presiones, los señores del PDM, denúncienlos a quienes los están presionando públicamente. ¿Cuál es el problema? Si están actuando dentro del marco de la ley, si están viendo lo más importante para el desarrollo de Arequipa y son sujetos de presiones políticas, particulares, etcétera, entonces denuncien a quienes son esos que le quieren sacar provecho a lo del PDM, el Plan 8, de Desarrollo, 36. Que fundamentalmente está para servir a los intereses del desarrollo de Arequipa y no del desarrollo económico de algunos empresarios, de algunos dueños de inmobiliarias, de algunos políticos. Eso no, eso debe quedar al margen. Hay que pensar primero en Arequipa.
1: Bueno, pero ahora ya entra dudas, ¿no? Porque estaba previsto para julio, el PDM. Ahora, no sé, parece que ingresa la duda. ¿Por qué? Porque hay renuncias, al parecer,
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0: Hay la renuncia. Primera vez que alguien se va.
1: Sí, ¿y por qué? Según dan a conocer por ahí, es efectivamente algunas presiones, intromisiones. Entonces, si hay injerencia política, otras intenciones, esto va a ser fatal, ¿eh?
0: Que denuncie,
1: con todo lo que se ha avanzado.
0: Que denuncie, ¿no? ¿Cierto?
1: Intentarían
0: los
1: empezar.
0: No deben someterse a algún tipo de presión.
1: Claro. Que intentarían denuncie. Empezar de cero. Por ahí también
0: no creo.
1: Dijeron,
0: de pero cero, jamás van a empezar de cero porque esto no va a demorar 10 años más. 37.
1: Exacto. Pero aquí ya hubo participación bastante del Ministerio de Vivienda.
0: De
1: hubo
0: todos,
1: inversión, creo que 2-3 millones.
0: Inclusive para las observaciones,
1: claro,
0: usted lo recuerda. Han ido
1: claro.
0: Alcaldes digitales, han ido un montón de autoridades.
1: Hasta protestas hubo.
0: Entonces, si en el hipotético caso que hay un cambio, hay que continuar simplemente con el trabajo. Más
1: claro,
0: simple, sencillo.
1: Claro. Pero ahora, uno renuncia por algo, ¿no? ¿Qué estará pasando al interior del IMPLA? Sí,
0: desacuerdo.
1: Sí. Entonces, ¿y cuál
0: o
1: sería?
0: O de repente presiones también.
1: La intención, entonces, eso sería fatal, ¿no? Sí, ojalá que
3: recapaciten
1: ahí y saquen adelante esto del PDM, donde se tendría que conocer cómo van a quedar varias zonas, ¿no? Varias zonas, varias construcciones que se han hecho en zonas no aptas, hasta universidades cerca a torrenteras, ¿no? Y que hay responsabilidad de gestiones anteriores en la comuna provincial, ¿no? Y ahora hasta quieren ser candidatos, increíble, amigos oyentes de Radio Melodía.
0: A ver, nos indican, a ver, sobre este tema. Dice que no hay independencia.
2: 8-38.
0: Los que ven el IMPLA se quejan y los votan. Obedecer, obedecer y obedecer, dicen. Nadie va a quedar conforme. Pero claro, cuando se toma una decisión, no va a estar nadie o el 100% no va a estar de acuerdo. Por ejemplo, ustedes que van a estar de acuerdo, los señores dirigentes de algunos pueblos que han construido en zonas no aptas para vivienda, no van a estar de acuerdo, pues nunca. Pero hay que tomar decisiones. Los técnicos no deben dejarse impresionar por nada.
1: Radio Vamos con la llamada telefónica. Adelante, buenos días. Sí, adelante, buenos días, melodía.
3: Aló, buenos días.
1: ¿Qué tal? Adelante, adelante.
3: Buenos días, disculpe. Ayer tuvimos un percance acá en el paradero 16, ¿sí? En el paradero donde salen para Utipar, Aprofan, todo eso. ¿Qué pasó? Que la provincia, ¿no? La municipalidad provincial va y hace un operativo y lo que hace es llevarse las unidades que según ellos son, no tienen permiso y todo eso. Pero no se ponen a pensar uno de que todos los niños, ¿no? Escolares sobre todo, en esas horas se están movilizando. ¿Y qué pasa? Que muchas de nuestras asociaciones no tenemos una movilidad grande. Todos dependemos de estas movilidades pequeñas. Y ahora, el día de ayer, ¿qué pasó? Se llevaron movilidades y ya no había movilidades ya. Y nos dejaron ya sin poder, pues, ¿no? Volver a nuestras casas. Y sobre todo dejaron hartos niños ahí en el paradero, esperando a ver si alguien se digna a llevarlos, pues, ¿no? Debería, la municipalidad provincial debería ver mejor eso, ¿no? No ir y hacer un operativo así sin pensarlo, ¿no? Sin pensar en el pueblo.
1: Claro, totalmente de acuerdo con usted. Sí, pues, en la comuna provincial de Arequipa.
2: 8:40.
1: Está bien los operativos, pero también a ver qué alternativa estamos dejando desabastecidos, porque entiendo que hay un operativo con los que hacen el servicio colectivo, los que son informales, pero cumplen un tremendo papel de alimentar ahí, ingresan hasta asociaciones nuevas, trasladan buena cantidad de personas, y se han quedado ayer a la deriva, ahí en la vía principal, indica el oyente, ¿eh? A ver si recapacita, es que tenemos un gerente que todavía no se compromete, no, todavía no se empapa de los problemas de transporte, ahí en la comuna provincial, sí, todavía no da la cara, y hemos hecho el llamado
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1: ya
4: bastante, en la noticia.
1: A ver si tenemos una respuesta.
0: No, bueno, respuesta. Pero el caso del transporte informal existe de hace muchos años atrás. Pero miren ustedes, ¿son informales? Claro que sí, son informales. Están trabajando fuera de la ley. Que hacen un servicio importante, también es cierto, no lo vamos a negar. Entonces, la solución va a ser bien difícil, porque un gobierno local no puede avalar un transporte informal. Definitivamente estaría en contra de la ley también.
2: 8:41.
0: Lo que hay que hacer es, bueno, a nivel central, tratar de sacar alguna norma que de repente determine que les den permiso.
1: Los activa, ¿no?
0: Y en segundo lugar, en todo caso, ve lo del sistema integral de transporte que cubra pues todas las rutas, que incrementen el número de unidades y que vayan hasta los lugares que ahora recorren este transporte informal. Muy bien, vamos a seguir informando a Melodía en la noticia.
1: Vamos a conversar ahora con Melodía. El consejero César Guamantuma, consejero por Arequipa. ¿Cuáles son las reacciones después de tener la audiencia por parte del gobierno regional de Arequipa? Ayer el gobernador estuvo en Matarani dando a conocer cifras realmente que llama mucho la atención, ¿no? Entonces, incluso lo que se ha podido también invertir casi hasta el 99%, a conocer de...
0: 99.8%.
1: Casi el 100%.
0: Un poco más si sobrepasa el 100%.
1: Ah, y eso es bueno. Yo creo que sí.
0: Recontra bueno.
1: Claro.
0: Sí es verdad.
1: A ver, ¿o qué dice el consejero César Guamantuma? Consejero, ¿cómo le va? Buenos días.
5: Muy buenos días. Saludar a todos los oyentes de Radio Melodía. Y efectivamente ayer se dio la audiencia pública por parte del gobierno regional, donde lo que han dado son cifras, promesas, pero hay algo paradójico en el lugar donde han hecho la audiencia, ¿no? Es la provincia de Islay. Y yo les recuerdo que esa provincia, hoy por hoy, el río Tambo está siendo contaminado, fue declarado de emergencia hace 1 o 2 años. El gobernador con el ministro prometieron comprar plantas para, al menos temporalmente, en este breve tiempo, poderles dar agua potable a todos los hermanos del Valle de Tambo, pero no ha cumplido nada, ¿no? No ha hecho absolutamente nada respecto a ello. El río sigue contaminando, las personas siguen tomando agua contaminada. y ahí esa provincia no ha podido resolver ese tema, y no ha podido cumplir con algo que les prometió ahí, ¿no?
0: Consejero, ¿usted ha estado presente allá en la audiencia?
5: No, lo hemos escuchado vía virtual.
0: ¿Y por qué? Creemos... ¿No le invitaron a usted? ¿No invitaron al resto de consejero para que vaya?
5: Hace unos días estuvimos con restricciones de vehículos porque no nos están asignando el presupuesto para poder trasladarnos, y ha sido público.
1: No tenía movilidad, quiere usted decir, para ir.
5: Exacto. Además de que consideramos un gasto insulso ir a presenciar y escuchar lo mismo que se dice todos los años. Hemos preferido optar por escucharlo vía red, ¿no?
0: A ver, algún detalle. ¿La rendición de cuentas es de toda la gestión o es del año 2025?
5: No. Las rendiciones de cuentas se dan todos los años, claro. Y es de un año anterior.
0: ¿Pero
5: no,
0: solamente es de un año anterior o es desde la gestión?
5: No, es año por año, ¿no?
0: Claro.
5: Lo que está sucediendo ahora es que prácticamente esta es una gestión de salida, ¿no? Ya es como el informe final de los 4 años, que es lo que está haciendo, ¿no? Porque lo que correspondía solo era hacer lo que se hizo el año pasado, claro. Y créanme que no había mucho que cambiar a lo que se anunció el año
0: ahora,
5: pasado.
0: Según el gobierno regional dice, a ver, por ejemplo, escuche, Arequipa rompe récord, 99.8% de ejecución presupuestal. ¿Cómo? Nos deben tener envidia las otras regiones. 46 obras destrabadas y 3.789 millones de inversión para toda la región. ¿Esto es cierto? Porque si es cierto, oiga usted, debemos promoverlo para que postule próximamente a la presidencia de la República, al gobernador. ¿No le parece?
5: Así es, cuando uno lee esas cifras, pues parece que estuviese en otro país, ¿no? O parece que no estuviésemos en Arequipa. Y lo que sí puede revelar esto es que recursos ha habido para el gobierno regional en estos 4 años. Ha habido recursos, más de 600 millones por año que han habido para poder ejecutar obras. Entonces, plata ha habido. El tema es que no se ha sabido hacer el manejo de esos recursos, ¿no? Se han priorizado, se ha dejado de priorizar la salud y educación por priorizar otro tipo de obras, ¿no? Y es por eso, y pongo un ejemplo también, porque uno no puede hablar sin sustento, hasta el día de hoy, ustedes y todos los arequipeños podemos ver cómo siguen haciendo colas y durmiendo en las afueras del hospital para conseguir citas. Ese problema lo hemos tenido desde el 2023. Hablo de esa gestión, lo hemos hecho mucho antes, pero desde este problema se hizo, reclamamos para que sea atendido por esta gestión. Y con toda la plata que ha anunciado, no ha podido resolver eso.
1: Eso también desde mucho más antes, consejero, otras gestiones.
5: De hecho, por eso digo, viene de mucho antes. Pero reitero, era un tema álgido, un problema urgente de atender. Hay recursos y no lo ha podido resolver. No ha podido resolverlo. Y eso evidencia el tipo de manejo que se ha tenido, ¿no? Algo tan sencillo. O sea, sigue la gente durmiendo, sigue quedándose sin medicinas, sin atención médica, tratándose en otros lugares. No ha podido resolver ese problema.
1: Pero ahora, consejero... no creo que todo sea negativo, ¿no? De haber algo positivo en todo este tiempo, porque es cierto, hay que fiscalizar, pero no podemos decir que todo es negativo. ¿Cuál es lo positivo que usted rescata en la gestión?
5: A ver, definitivamente lo positivo, si queremos buscar algo positivo, pues es que al menos ha terminado de concluir, aunque con retrasos, algunas obras de gestiones anteriores, ¿no? Mucho de lo que menciona de los colegios que se han inaugurado son de gestiones anteriores y lo único que tenía que haber hecho era terminarlos. Un caso ejemplo, y un típico ejemplo pongo, el caso del Colegio Maut de Miraflores, que debió terminarse en el 2023 y recién lo han terminado este año, con incremento presupuesto y alargando 2 años más el desarrollo de ese proyecto, pero lo terminaron, güey. Finalmente lo terminaron, pero con todas esas deficiencias. Eso tal vez puede ser, pero de lo que haya hecho esta gestión es muy poco, con todos los recursos que tenemos. Hay obras paralizadas en Mariano Melgar, las vías que se tenían que asfaltar y que se invirtió, se dio adicionales, no las han terminado y están paralizadas, aquí en Arequipa. Seguimos con la vía de la vía de Huambo, una de 180 millones, ya tiene el 50% de presupuesto del avance financiero ejecutado y no tiene supervisión hasta ahora. Hasta ahora no tiene supervisión, estamos hablando de millonadas. Los hospitales Cotahuasi y Chala siguen paralizados. los hospitales Maritza Campos y Camaná no van a culminarse tal y como él anunció que se iban a culminar este año, se van a culminar en los siguientes años, y ya ni, casi ni lo ha tocado porque sabe que no los va a poder entregar.
0: No, sí tocó el aspecto de Strave, dice, se destacó la reactivación de 43 obras que fueron encontradas paralizadas al inicio de la gestión, entre ellas los hospitales Maritza Campos y Camaná, a los cuales usted hace referencia. También sí, algunas obras, dice, el puente Arequipa La Joya, la institución educativa Carlos Febres, el túnel de Pampamarca, entre otras, dicen. ¿Esto es cierto?
5: Bueno, el túnel de Pampamarca lo está haciendo un privado, no lo está haciendo el gobierno regional, lo está haciendo una ONG, ¿no? Y si hablamos de la Unión, por eso menciono el hospital de Cotahuasi, eso sigue trabado, eso no ha avanzado, está tal y como lo encontró, pese a las promesas que hizo para resolverlo, ¿no? Entonces, obviamente, con la cantidad de recursos que se tiene, por eso mencionaba, se han culminado algunas obras que se han iniciado, pero son muy pocas las que se han iniciado en esta gestión, y obras de impacto regional siguen paralizadas. Y hablo del puente Arequipa La Joya, que también lo ha tocado, que sigue prometiendo, y eso lo ha venido prometiendo 8, desde 2023, 49. Que ya iba a ponerlo o ya lo iba a culminar. Entonces, aún no lo culmina, estamos en casi ya en junio, y todavía no termina en ese puente. Y más bien nos hemos enterado que se ha paralizado, por ejemplo, el tercer tramo de Arequipa La Joya, que lo estaba haciendo el MTC. Todavía faltan los túneles mellizos por parte del gobierno regional, que lo están haciendo vía ahora por impuestos. Entonces, esa vía también no se ha culminado, ¿no? O sea, seamos claros con ello. Recursos ha habido, lo que considero yo es que ha habido un mal manejo de los recursos, no se ha priorizado sectores críticos que debieron haberse priorizado, como son salud y educación. Todo lo demás son promesas de grandes proyectos. Más Sigua lo ha mencionado, y Más Sigua sigue paralizado. Que nos diga cuál es el avance de Más Sigua 2. Que nos diga cuál es el avance de Más Sigua 2, cuando nos prometió en el Consejo Regional a todos y a la prensa que estaba ahí con el ministro que en 6 meses se iba a resolver el problema de Más Sigua 2. Y por eso lo transfirieron. La pregunta, ya han pasado 2 años, ¿han resuelto algo? Nada. Más Sigua 2 está totalmente 8, paralizado. Claro. Nos han engañado en ese sentido.
1: Pero también no seas... tenido tanto el trabajo de fiscalización del Consejo, hablamos en sí de todo el Consejo Regional, ¿no? Desde la Presidenta y de diferentes comisiones, en poder de repente alertar. Usted, por ejemplo, hacía un trabajo de poder investigar o aumentar más sobre el caso, por ejemplo, de Cerro Juli, allí. ¿Cuál es la conclusión que se ha tenido, si nos reitera este consejero?
5: Bueno, ayer, por ejemplo, el gobernador, primera vez que se pronuncia sobre Cerro Juli, por cierto, estamos tomando su declaración porque él se ha resistido a contestar a la comisión. Le hemos enviado 2 cartas y no ha contestado. Sus funcionarios sí, pero él no. Y precisamente lo que ha dicho ha sido bien claro. Él ha tomado conocimiento y ha dicho, hemos respetado los convenios. Eso es abiertamente ilegal, ¿no? Finalmente eso lo verá ya el Ministerio Público, porque lo cierto es que este campo ferial ha sido usufructuado por privados y no le han dado un sol 8, al gobierno 51. Regional, quien era propietario desde julio del 2025 a la actualidad. Y este tema incluso esta semana lo hemos expuesto a la Comisión Anticorrupción. Y ahí se han quedado sorprendidos de cómo es posible que un bien inmueble del Estado haya sido prácticamente abandonado, ¿no? Es decir, se hayan hecho actividades y no hayan retornado nada
0: Consejero, ¿cuándo va a terminar con el informe final de su comisión sobre este tema?
5: Mire, precisamente yo creo que nos faltaba la declaración del gobernador, ayer lo ha dado, vamos a tomar expresamente esa declaración, y créame que de acá a una semana o 15 días estamos presentando ya el informe final, claro, en su segunda etapa, porque lo hemos presentado en 2 partes.
0: Así es, porque el Fondo de Desarrollo Regional no funciona, peor todavía ahora que ha renunciado el integrante de la Cámara de Comercio. Entonces la cosa no está muy clara, ¿sabes? En esto del manejo de Cerro Juli.
1: Pero no tiene licencia, no tiene ITSE, consejero, o sea, no se puede hacer ningún espectáculo, aunque 8, anuncia, ¿no? 52. En este lugar.
5: Bueno, hoy por hoy se están desarrollando varias actividades que las administra directamente el gobierno regional a través del área o la jefatura de administración. Y hace algunas semanas se han dado varios conciertos y, claro, se han revelado que no se tienen estos instrumentos de gestión para poder hacerlos. Sin embargo, los han venido haciendo. Hemos pedido un informe sobre el tema porque ya esa es otra etapa ya que también vamos a tener que velar. Uh-huh. Lo que sí estamos haciendo como consejo y vamos a hacer como consejo regional también, es proponer y elaborar una propuesta de cómo consideramos debe manejarse el campo ferial, porque así como lo están haciendo, lejos de traernos soluciones, están generando bastantes problemas. Creo claro. que debemos buscar un mecanismo que realmente nos beneficie a todos y ponga en valor semejante
0: inmueble. Hay cosas muy raras ahí, ¿no es cierto, consejero? Cosas muy raras están ocurriendo. Ahora, dígame usted, ¿cuánto, diríamos, se encuentra comprometido 8, el presupuesto 53. Del gobierno regional para futuros pagos por obras por impuestos?
5: Aproximadamente unos 582 millones, que es lo que incluso ha anunciado, que son las es el presupuesto que ya se están en ejecución, que se han comprometido, pero sin embargo les informo que a nivel de obra por impuestos que ha aprobado el Consejo Regional y que ha sido remitido por el Ejecutivo, estamos hablando de más de 2.500 millones. Eso es lo que
0: ¿Cuánto tendríamos que pagar en forma mensual entonces?
5: El 30% del monto que se nos da. Ya de todo lo que es obra por impuestos, una vez que se han ejecutado las obras, se descuentan mediante Citreles, y el máximo que te descuentan del presupuesto es el 30%. A eso habría que agregarle que también nos van a descontar los más de 220 millones de los hospitales, porque lo anuncian como un logro lograr un crédito, cuando más bien es una deficiencia, porque eso debió haberlo financiado el Ejecutivo 54. Nacional. Claro. Y eso también nos van a descontar en los siguientes años.
0: Ahora, dígame usted, ¿ustedes han aprobado la construcción de una nueva sede para el Poder Judicial en la provincia de Islay?
5: Fue un paquete que se envió hace un año o dos años, mediante el mecanismo de obra por impuestos, incluso fue a exponer el presidente del Poder Judicial. Claro. Para que se pueda, mediante ese mecanismo, ejecutar esa obra.
0: Ah, claro, porque se anuncia 16 millones para la construcción de una sede del Poder Judicial. Pero, a ver, siempre he tenido reparos, y le hablo a título personal, cuando se construyen o se entregan instalaciones para el gobierno, o para, mejor dicho, para el Poder Judicial y para el Ministerio Público, porque muchas de las autoridades luego van a ser continuos visitantes del Poder Judicial por las investigaciones que se presentan en su contra. Entonces me parece que no es muy ético que se apruebe este tipo de obras bajo el concepto de obras por impuestos que finalmente pagamos todos aquí 8, en Arequipa. 55. Y sin embargo, el gobierno regional no puede aprobar un millón de soles para arreglar unos ambientes en el Colegio Micaela Bastidas. Entonces, esas son contradicciones que ustedes también aprueban, ¿ah? En Consejo Regional.
5: Yo tengo que informarles, y en honor a la verdad, esa observación que está usted haciendo, yo la hice en la sesión de Consejo. Yo la hice porque consideraba que la autonomía que debe manejar tanto el Ministerio Público, el Poder Judicial y la Policía frente a los órganos de gobierno local no debería mezclarse con este tipo de situaciones, ¿no? Claro. Que pueden conllevar a que especulemos. Y lo hice en la sesión, incluso delante del presidente del Poder Judicial, porque consideraba que no debía darse este tipo de situaciones. Claro. Finalmente se argumentaron varios motivos y se aprobó por mayoría.
1: Consejero, ¿y usted va a ser candidato a gobernador regional?
5: Bueno, ya el primero de junio el jurado, la OMPE, declara los resultados de las elecciones internas de todos los movimientos y partidos políticos, y a partir de ese momento ya las candidaturas están de todos, ¿no?
1: No, ya, claro, pero en su caso, usted, pues, ¿no? Ya entiendo, hay una decisión personal. ¿Usted va a ser candidato?
5: Bueno, como por todos es sabido, la OMPE ha publicado también la lista y yo figuro por el Movimiento Arequipa Tradición.
1: ¿Con quién ha competido usted? Como candidato. ¿Y con quién ha competido usted?
5: No, han sido unas elecciones por delegados. Delegados, ¿no? Mediante delegados.
0: Ah, o sea que usted, señor Guamantuno, va a ser candidato al gobierno regional.
5: Sí. Perfecto. Hay que decirlo.
0: ¿Y quiénes lo van a acompañar? Claro, porque...
1: Claro, es información.
0: Claro. ¿Y quiénes lo acompañarían?
5: Bueno, todavía en la lista nosotros hemos puesto para la vicepresidencia a una persona 8, designada. 57. Ya para el 16 de junio, que es la fecha en que se presentan las listas. Ajá. De seguro ahí se va a dar a conocer la persona que nos va a acompañar, lo mismo que el primer consejero.
1: Bueno. ¿Y por qué movimiento político o partido es?
5: Movimiento Arequipa Tradición y Futuro.
0: Movimiento Arequipa Tradición y Futuro. Del señor, el presidente creo que es el señor...
1: ¿Comarillo?
0: Sumari Buendía, ¿no?
5: Sí, es el movimiento que tiene ya más de 25 años. Fue un movimiento fundado por el doctor Juan Manuel Guillén Benavides, claro. El doctor Jorge Sumari y el doctor Cadena.
1: ¿Y la ex gobernadora Yamil Osorio no va en estas elecciones que se avecinan?
5: No, está totalmente descartada su participación.
0: Ah, su participación no participa, pensamos que iba a participar.
1: ¿Y para la provincial quién es el candidato?
5: Es un designado también. En el transcurso de estas, seguro esta semana se dará a conocer ya formalmente quién es el candidato.
1: Ah, ¿y eso, ese plazo hasta cuándo tiene para poder designar?
5: Todo eso se tiene hasta el 16 de junio, que es la fecha final y que se inscriben las listas, y de seguro para ella tiene que estar el candidato.
0: Ah, muy bien. Sí, nos recuerda que Tradición y Futuro llevó a la alcaldía de Cerro Colorado, señor Manuel Vera, si mal no recuerdo. Pero bueno, entonces tiene expectativas, ¿no es cierto?, de tentar, ¿por qué no?, el gobierno regional. Hay muchos candidatos, se presume que creo que van a ser más de 20. Melodía más de 20 candidatos. Pero bueno, señor César Guamantumo, como siempre, muy amable por conversar con Melodía. Hay muchas cosas todavía que tienen que aclararse sobre el manejo de recursos al interior del gobierno regional, donde hay muchas cosas que hacer. Es cierto, no se puede negar, ha desarrollado algunos trabajos, ha asfaltado por algunos sitios, aunque ha demorado más del paso previsto, y los presupuestos se han duplicado también. Algunas veredas por otros lugares. Sí, todas las autoridades hacen algo. Algunos poquito, otros regular, otros hacen una cantidad de obras más o menos aconsejable. Muy bien, señor César Guamantuma, que 8, tenga buen día. 59. Buen fin de semana.
5: Yo les agradezco a ustedes. Muy buenos días.
0: Muy bien, amigos oyentes. Entonces, ahí está la opinión del consejero César Guamantuma.
1: Que es uno de los pocos que sale al frente, ¿no? Justamente a dar a conocer eso, ¿no?
0: Sí. En el municipio provincial igual, ¿no? Hay un regidor y una regidora, creo que de vez en cuando, o cuando uno se los llama, contestan. Contestan. Otros no, o definitivamente no contestan los teléfonos. En el caso del gobierno regional, el señor Guamantuma siempre ha tenido la gentileza de contestar. Sí, para informar, criticar, reconocer, etcétera. Y no se niega a responder tampoco ninguna pregunta, ni creo que se mortifica, ¿no es cierto? Entonces, será candidato.
1: Ah, bueno, entonces, no quiso decir, ¿no?
0: La población decide.
1: Para la provincial de Arequipa, Tradición y Futuro.
0: ¿Quién será? ¿Quién será? Habría que preguntarle al señor Sumari.
1: Claro, deben tener allí los nombres, ¿no? Solo que no quieren lanzar, no quieren decir.
0: ¿Por qué?
1: ¿No? Sí.
2: 9 en punto en Melodía.
0: Renzo nos dice, bueno, iremos a la pausa.
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1: Bueno, seguimos informando a través de Radio Melodía y Melodía en la noticia. Para hoy, atención, hoy estamos sábado fin de semana, sábado 30 de mayo del año 2026. Somos Radio Melodía, orgullosamente arequipeña. Bueno, atención, la fiebre del fútbol. Hoy hay final de Champions, nos dicen, a ver a qué hora. No es la hora habitual, que suele ser siempre 2 de la tarde, ¿no? Para esta parte del continente.
0: Más temprano,
1: a ver, allá, 11 de la mañana.
0: Claro.
1: Ah, bueno, 11 de la mañana, con razón, preguntan y quieren confirmar la hora. Sí, es 11 de la mañana, la final de la Champions. ¿El PSG podrá ser nuevamente campeón? Parece que sí, por ahí, ¿no? o el Arsenal, que viene de hacer una tremenda campaña. Entre los dos, en la final, entre el PSG de Francia y el Arsenal de Inglaterra, ¿no? De Inglaterra. Que juegan en campo neutral, tengo entendido, ¿no?
0: Sí, en Hungría.
1: Ah, bueno.
0: En Hungría, en Budapest, la capital húngara. Eso se dijo ya mucho antes, ¿no? Apenas empieza la Champions, ya se determina en qué lugar se va a jugar la final. Es un solo partido, por si acaso. No son dos partidos. Antes se jugaba ida y vuelta, ¿no? Y de repente había un tercer partido. Eso hace muchos años. Ahora no, solo un partido y ahí, de ahí saldrá el campeón. Aparentemente, que nunca se sabe, ¿no? Son 11 contra 11, son jugadores de primera línea, de primer nivel. Aparentemente, cierto favoritismo tiene el representante de Francia, ¿no? El PSG. Entonces, aparentemente lo digo, ¿eh? Finalmente no se sabe, ¿no? ¿Quién va a ganar? Definitivamente. Bueno, en todo caso, será un partido de altísimo nivel hoy a las 11 de la mañana para los amigos que tengan pues la posibilidad de ver este compromiso. ¿Y qué ha pasado con la selección peruana? Ante las críticas recibidas por su última convocatoria para la selección peruana, el técnico brasileño Mano Menezes respondió fuerte y claro: nosotros fuimos contratados para iniciar la reconstrucción. Ha sido claro. Nosotros fuimos contratados para iniciar la reconstrucción. Así es. Entonces, ¿por qué? Porque hay personas que, especialistas, no sé, también algunos periodistas que creo que están siempre a los extremos, especialmente la capital, que quieren imponerle al técnico quién debe salir, quién debe salir, a quién debe llamar, no debe llamar. Entonces, esto pues ocasiona de repente ciertos niveles de descontento y de enfrentamientos. Se señala pues ya que a raíz de la publicación
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0: de la lista convocada
2: la
0: por el brasileño, entonces ha habido ciertos roces, y ya lo respondió claramente el técnico brasileño: nosotros fuimos contratados para iniciar la reconstrucción. O sea que estábamos destruidos prácticamente en el fútbol. Dimos pena en las eliminatorias, ¿o no?
1: Y con esa respuesta también dice pues que los resultados van a ser a largo plazo.
0: Claro, a futuro, sí, no ahora.
1: Porque es cierto, hay más que todo en la capital que quieren resultados de inmediato. Pero
0: no,
1: así
0: pues,
1: como estamos,
2: 9, pues, ¿no? 5.
1: Tiene que haber una reestructuración.
0: Tampoco no tiene mucho de dónde escoger el técnico, ¿eh? La verdad.
1: Sí, porque usted vea nomás esta última convocatoria, a ver qué delanteros tenemos. No hay, ¿no? Sí, de talla.
0: No tenemos, pues.
1: Bueno, a propósito, ha sido convocado Johnny Vidales, ¿eh? De Melgar.
0: Sí, tres jugadores de Melgar.
1: Matías Lazo, Johnny Vidales.
0: Y el otro Matías
1: Segarra, este chico que decía, creo que eso sí lo único positivo, creo, del Cabezón Reynoso. Bueno,
0: la acertó, ¿no?
1: Matías Segarra, sí. Ah, Kenji Cabrera también ha sido convocado, ex Melgar.
0: Sí, ex Melgar, está el Vancouver. Bien, vamos con la llamada telefónica, buenos días.
7: Buenos días, señor, gracias por la cobertura.
0: Buenos días.
7: Sí, rapidito nomás. Bien, comentar un poquito de política, el tema, por ejemplo, yo invocaría a todos los señores que todavía están indecisos y sin ser de algún partido u otro, pero claramente se ve que el otro lado es una carta improvisada a oportunistas, gente mal criada y que en el otro ya sabemos quiénes son, pero por lo menos le veo mejores expectativas. Estamos hablando de la señora Keiko Fujimori.
0: A ver, ¿no? Es el punto de vista que usted tiene. Nosotros estamos tratando el aspecto político de estas elecciones, que tampoco lo evadimos de ninguna forma, ¿no? El pensamiento que usted tiene. Aquí cada uno vota por lo que cree más conveniente.
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0: En su decisión, en sus manos, es el futuro del país. Sí, cuando tengamos que asistir el próximo domingo 7 para las elecciones. A propósito, también Melodía desplegará todo el personal que tiene para esta labor tan importante, ¿no? Así es, ya está preparado, ya está listo con todos sus cuadros estadísticos también. Bien, amigos oyentes. Pero sobre los deportes, nos estamos refrescando un poquito, ¿no? De deportes con esto de la selección peruana.
2: 9,
0: no hay que
2: 7.
0: Esperar pues, resultados iniciales o apenas empiece un trabajo el técnico. Ese es el gran problema que se tiene a nivel del periodismo deportivo, que apenas se intenta que ganen todos los partidos, apenas llega el técnico brasileño. Estuvo reventado de cólera la vez cuando se perdió el gol este delantero universitario de deportes, ¿cómo se llama? Valera, ¿no? Se perdió y reventó de cólera, pero bueno, no se tiene que guardar también la calma. Entonces, va a reconstruir el fútbol nacional, señala. Ojalá que tengamos buenos resultados para las próximas eliminatorias. El trabajo va a demorar, porque tampoco no tenemos mucho aquí en el país. Últimamente no aparecen valores, ¿no? No. Valores como se tenía en buen número hace algunos años atrás.
1: En el fútbol europeo, ¿no? Estaban más antes ahí en importantes ligas.
0: Sí, ahora.
1: Ahora no. Y algunos que intentaron salir retornaron. Sí. Sin pena ni gloria. ¿No?
0: Son pocos los que se han quedado en el
2: 9-8.
0: Es López, por ejemplo.
1: Marco López.
0: El marcapunta, que es buen jugador, ¿eh? Marco López se quedó, él sí está jugando en Europa y le está yendo muy bien. En buena hora por el muchacho. Tiene coraje, tiene gallas y juega bien. Después, ¿quién más? A ver, en el extranjero, ¿qué jugadores tenemos? Galicia, que está aquí en Sudamérica, en Colombia.
1: Sí.
0: En Europa, más bien, creo que no.
1: Creo que es el único. Bueno, a ver, el gringuito que se llama...
2: Sone. 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
0: Pero él siempre jugaba en Europa, ¿no?
1: Sí.
0: Porque ahí es su lugar de origen, de Europa. Ahora, ¿por dónde está el jugador peruano? A ver, ya no está allá en Inglaterra. No recuerdo exactamente, pero no está allá en Inglaterra. Pero sí, es un buen jugador, ¿eh? Un buen jugador. Que necesita un poco más de adaptación, más bien al fútbol sudamericano y en la selección.
1: Sí. A ver, vamos, ¿qué pasa en exteriores? Nos cuenta Pablo Rojas, tiene información en la móvil de Melodía. Pablo, adelante, le escuchamos.
2: 9.
15: Hola,
2: 9.
15: Muy buenos días, amigos de Radio Melodía. Al igual que en la primera vuelta electoral, el material de sufragio ha llegado una semana antes justamente del balotaje que se va a realizar el próximo 7 de junio. Es por eso que en esta oportunidad ya las cédulas de sufragio han llegado a la UDP Arequipa, que es donde nos encontramos, y la UDP de José Luis Bustamante Rivero. Ya el camión ha salido hace 2 días desde la ciudad de Lima y recién esta madrugada ha llegado. En primer momento han sido descargados el material electoral en la UDP Arequipa, digamos que es la que concentra el mayor número de electores, mucho más grande que la UDP de Bustamante. Y esa misma unidad, son 2 camiones, esas mismas 2 unidades han trasladado también el material electoral a la UDP de Bustamante. En la descarga se ha realizado en la madrugada de hoy. En la madrugada de hoy,
2: 9,
15: en la UDP
2: 10.
15: Arequipa son más de 1.250 mesas de sufragio que se van a instalar principalmente en los distritos que están ubicados dentro de la zona urbana de la ciudad de la que estamos hablando: Alto Selva Alegre, el Cercado de Arequipa, Mariano Melgar, Miraflores, Pau Carpata. Son algunos de los distritos que se van a, bueno, que comprende esta OIDP Arequipa. La OIDP Bustamante principalmente concentra los distritos que están ubicados en la costa suroriental, en Socabaya, en Polubaya, Moyebaya, todos los distritos de Nabamba, que están en la parte suroriental. Pero ya se han descargado el material electoral en ambas OIDPs. Sin embargo, la OIDP de Cerro Colorado recién, el material electoral está en camino. Se menciona que recién a las cerca de las 8 de la mañana ha salido desde Chala, entonces va a llegar todavía en horas de la tarde, donde también se va a hacer el mismo procedimiento de descargar el material electoral para esa ODP en Cerro Colorado. Eso ya de cara a las próximas a la segunda vuelta que se va a desarrollar este 7 de junio, ¿no? Donde ya tiene material en Arequipa, ya ha llegado material electoral en la ciudad de Arequipa, hasta en demás información.
0: Muy bien.
1: Perfecto.
0: Ya llegó entonces el material.
1: Sí, ahí está la imagen que nos
0: pregunta
1: mandan.
0: Pregunta capciosa, ¿las cédulas llegaron también?
1: ¿Las cédulas?
0: ¿Llenas o no?
1: se supone, ¿no?
0: Las cédulas de sufragio.
1: Claro.
0: ¿Llenas o no? ¿Ya las han embarcado o no?
1: Están en... Bueno. Es un tráiler el que ha llegado, cargando todo el material.
0: Es una empresa privada.
1: Sí.
0: Según la OMP aquí en Arequipa, dice que no se podía dejar esta responsabilidad a las Fuerzas Armadas porque no tiene la logística adecuada.
1: Mm.
0: Sí, antes lo hacían, ¿no? Las Fuerzas Armadas. En todo el país, recorrían todo el país, pero se pudo optar no solamente el ejército. Cuando hablo de las Fuerzas Armadas, me refiero pues a la aviación, a la marina.
2: 9-12.
0: Creo que hubiesen podido darle con la presencia de los militares una mayor seguridad para que no haya ningún tipo de, diríamos, de intentos, por lo menos de torcer la voluntad de la población.
1: Sí, es cierto. Vamos con la móvil de Melodía desde otro punto. Esta vez don Serafín Ticona tiene información. Adelante, don Serafín.
16: Sí, muchísimas gracias a ustedes por el pase correspondiente a los oyentes de Radio Melodía. Reitero, buenos días, para indicar que en la institución educativa 41031
2: Melodía en la noticia, amor,
16: que está ubicado en la calle Juan Manuel Polar, en el distrito de Mariano Melgar, se está llevando a cabo un concurso para los niños de inicial y primaria. Han llegado, como son de inicial, acompañando pues a sus menores hijos, sus padres, y han optado por sentarse en las sillas vacías que están para el lado de la sombra, pero el director ha salido e ha indicado de que no
2: pueden estar ahí los padres.
16: También hay una madre gestante, inclusive con su criatura en mano, y aún así lo ha hecho parar para que despejen o desalojen en la institución educativa, indicando que el director indica pues de que está viendo la seguridad del plantel, porque son varias instituciones educativas, no solamente es una, que han sido convocados para realizar este concurso en esta institución educativa Madre del Divino Amor. Entonces, llamado al director de repente para que tenga consideración con los padres, porque tienen que esperar sí o sí a sus menores hijos, porque son de inicial y no son pues cercanos a las instituciones educativas, y ojalá es que se haga eco de este llamado para que tome acción el director de esta institución educativa que está ubicado en la parte baja del distrito de Mariano Melgar. En la información, adelante usted, se me hace conducción, me estoy volviendo.
1: Don Serafín, a propósito que está usted, nos preguntan, ¿quién ganó el concurso de desfile escolar ayer en Socabaya?
16: Sí, cómo no.
2: 9-14.
16: El desfile que se ha realizado. Y indicar también de que quienes estaban ahí haciendo de las suyas, digamos es así.
1: Algunos candidatos, ¿no?
16: Los candidatos, inclusive, claro. Hemos compartido con usted la
0: ¿qué pasó con el señor Rivera? Dice que no lo dejaban saludar, no lo dejaban ingresar.
1: La policía intervino.
16: Pero prácticamente estaba pues, en el estrado, frente al estrado, los candidatos.
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16: Y además, él estaba la mano. Y la gente no le respondía.
0: Ah, ya. Lo rechazaba entonces.
16: Claro, prácticamente no extenderle la mano es un rechazo, ¿no?
0: Claro. Y no llevó sus choclitos porque se va a repartir choclitos en las campañas.
16: No hemos visto, pero sí estaba repartiendo afiches. No he visto tampoco si estaban repartiendo, en este caso, este candidato fósforos.
2: 9-15.
16: También sí, él estaba repartiendo fósforitos en este lugar. Igual ha pasado en el día de anterior en el distrito de Hunter, donde también se han apersonado los simpatizantes.
0: ¿Como quiénes, por ejemplo? A ver, ¿qué candidatos en Hunter?
16: Bueno, ahí lo tenemos a uno que es un ave, un pollo, que estaba con su indumentaria de color amarillo, repartiendo pelos afiches en esta parte del desfile de Hunter. Bueno, ahora sí vamos a conocer el resultado del desfile escolar en el distrito de Socabaya. Nivel primario, tercer puesto para la institución educativa particular Carol Joseph Bostila. Segundo puesto, institución particular Santa María de Los Ángeles. Y primer puesto a la institución educativa 40199 Ciudad Mi Trabajo. Ese es en cuanto al nivel primario. En el nivel secundario, el tercer puesto ha sido para la institución educativa Padre Francois de Lat. Esta institución educativa ha ganado
2: 9-16.
16: Ahora ha salido en tercer lugar. El segundo puesto ha sido para la institución educativa San Luis Gonzaga de Cerca. Y el primer lugar ha sido para la institución educativa San Martín de Socabaya. Entonces, es el primer puesto entonces San Martín de Socabaya en el desfile escolar en el nivel secundario realizado el día de ayer en el distrito socaballino. Adelante ustedes, se me está
0: contando. Muy bien, el jurado que calificó es especial, ¿no es cierto?
16: Sí, estaba compuesto por un efectivo de la Policía Nacional,
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16: uno de la Marina y uno del Ejército. De acuerdo a lo que hemos visto.
0: Claro. ¿Y quién tuvo su cargo?
16: Del estado, claro. O sea, al lado del alcalde prácticamente. No estaba en un ambiente aparte, porque en Hunter sí se les ubicó en un ambiente aparte, pero ahí estaba en el estado oficial el jurado.
0: Debería estar en un sitio tanto distante porque a veces pues se influye, ¿no? Por parte de algunas otras personas, autoridades ahí en las decisiones.
2: 9-17.
0: Pero bueno, entonces esto ocurrió. ¿Quién hizo la locución patriótica? ¿O no la hubo? ¿O el discurso ahí antes de desfilar?
16: No había un discurso. No había discurso, solamente el paseo de banderas, el izamiento del pabellón nacional, el izamiento de la bandera, de Arequipa y de Socabaya. y las escoltas tocaron su pensamiento para dar inicio al desfile escolar.
0: ¿Y no desfilaron las autoridades encabezadas por el alcalde, los concejales?
16: Fue el paseo de la bandera y después ya sí desfilaron los trabajadores, ¿no? Los trabajadores de la comuna,
0: ya.
16: Primeramente, Serenazgo también.
0: ¿El alcalde desfiló o no?
16: El inicio de las unidades, de las entidades educativas. Claro. No hemos visto después de ello que haya habido de repente instituciones invitadas, como en Hunter sí hubo. En Hunter estaba la institución educativa de Paucarpata,
0: sí.
16: Estamos hablando Paola Francinetti, también el Colegio Militar Francisco.
2: 9-18.
16: La institución educativa Manuel Muñoz Nájar, quienes han sido, también han pasado en el desfile del distrito de Hunter. Y más bien el día de ayer en Socavalla, más bien no ha habido esa participación de instituciones invitadas.
0: Ah, bueno, entonces algunos pormenores de los desfiles, ¿no? Y comparando uno con otro también. Bien, Servín, muchas gracias por el informe. Seguimos informando nosotros, Melodía, en la noticia.
1: Entonces cumplimos con los oyentes que pedían a ver quién ganó. Es el Colegio San Martín de Socavalla en nivel secundario. ¿Eh? Vamos con la siguiente intervención. Melodía. Adelante, buenos días, noticia. Melodía. Sí, le escuchamos, buenos días.
17: Buenos días, Radio Melodía informado, ya llegó el material que fue para Arequipa. En realidad, lo cual hace más sospechoso el asunto, en el resto del país no.
1: A ver, se le entrecorta demasiado.
2: 9, mi amigo. 19.
1: No sé si nos puede volver a llamar para mejorar la comunicación porque se entrecorta, ¿no? ¿Recuperamos la otra llamada? Vamos a ver con la siguiente intervención. Adelante, buenos días, Melodía.
18: Aló.
1: ¿Qué tal?
18: Aló, aló.
1: Sí, estamos al aire, adelante.
18: Buenos días, señores periodistas, buenos días, audiencias de Radio Melodía. Confiado en que Melodía se escucha a nivel de Arequipa, a nivel nacional y a nivel internacional, hago mi queja de que el gobierno peruano se ha desentendido de la deuda social que nos tienen a los maestros. Nos deben entre un promedio de 40.000 soles a cada maestro, promedio. Y este gobierno no dice nada, el señor Julio Velarde no ha presupuestado, creo, dinero para pagar esta deuda social.
2: 9-20.
18: Tiene ya muchos años y el gobierno, el año pasado, de las deudas que nos tienen de 20.000, de 40.000 soles, nos dan 3.000 soles. Eso es lo que quiero hacer conocer a nivel nacional e internacional y pido que ustedes, señores periodistas, hagan una campaña para que los gobiernos cumplan con su compromiso con su pueblo. ¿Cómo es posible que se gaste nuestro dinero sin nuestro permiso?
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18: Entonces, quiero preguntar, ustedes de repente están informados que todo le echan la culpa al gobierno regional para que el gobierno regional nos pague, pero el gobierno regional tiene escasos recursos para hacer sus obras, pero no tiene dinero para pagar la deuda social. Eso debió ser Julio Velarde y pagar la deuda social y no estar atesorando ahí en el Tesoro Público para decir que está administrando...
2: 9-21.
0: Muy bien, amigo, muchas gracias. Por su atención. No, a usted las gracias. El señor Julio Velarde no es ministro de Economía. Él no va a determinar el pago de la deuda social. Así es, él no tiene nada que ver con esta problemática que tienen los docentes. No solamente los docentes, ¿eh? Sino también hay otro que se les debe. Pero bueno, no tiene nada que ver el señor Julio Velarde, que maneje el Banco Central de Reserva, y que tiene que ver con el cambio monetario dentro de una de las funciones. Es el gobierno y los gobiernos anteriores que no han tenido la voluntad de conseguir el dinero para pagarles. Sí, definitivamente. Y son los gobiernos regionales aquellos que los saldos de balance también juntaban. Pero tampoco en este caso aquí en Arequipa no juntaban. Anteriormente sí se juntaba más o menos, ¿no? De los saldos de balance, pero ahora tampoco no se juntaba. No sé en qué va a terminar este problema, porque ya hay una determinación del Poder Judicial de hace unos años atrás, donde se reconoce de que tienen legítimo derecho.
2: 9-22.
0: Los docentes han ganado juicios. juicios. Sin embargo, el gobierno central no cumple, no cumple con lo que dispone el Poder Judicial. Y habrá que seguir esperando todavía para que les puedan devolver el dinero, o no les puedan devolver, sino pagarles por la preparación de clases que fue reconocido también por las autoridades. Sí, es una pena, no hay la voluntad política de tratar de pagarles.
1: Qué larga espera, ¿no, amigos oyentes de Melodía? Hay otra intervención, adelante, buenos días, Melodía.
2: Radio Melodía.
1: Sí, adelante, buenos días.
19: Acá la caserita del Vallecito, para informarles, un vecino ha encontrado acá en Sucre, había un, bueno, hay unos módulos que quiso hacerse cargo Seguridad Ciudadana, pero por malos vecinos dijeron de que tenía dueño. Lamentablemente le he posteado, señor Palma, no sé por qué no da a conocer, que se ha vuelto un nido de fumones, han llevado colchones, y pedimos, por favor,
2: 9-23.
19: Que le dé buen uso, pues no, recuperación de espacios públicos, porque no podemos estar nosotros los vecinos al margen de esa huastería 511. Me cansé de llevarles al gran regidor Bedregal, que no ha hecho nada por seguridad ciudadana, la regidora Patricia Hidalgo, tampoco. ¿Qué corona tiene esa huastería que no la pueden cerrar, señores de Melodía? Gracias.
1: Ya, gracias a la caserita. A ver, el WhatsApp que nos mandó, sí, pues, a ver, que nos llegan bastantes mensajes, sí, a veces se nos pasó, pues, a ver, la foto que nos manda la caserita, el Vallecito. Ah, ya, sí, pues, este espacio, a ver, aquí han puesto hasta un colchón, ¿ah? ¿Eh? Y sirve de, para que descansen, ahí liban, drogan, y es pleno cercado de Arequipa, en la calle Sucre, con la cuarta cuadra. De 28 de julio.
2: 9-24.
1: Cercado de Arequipa, nos pone, y efectivamente, a ver si la comuna provincial de Arequipa, como indica la dama, a ver, los regidores, o en todo caso el área correspondiente, la sugerencia correspondiente, ¿no? Va y hace primeramente disuadir a las personas que están allí, ¿no? Es una mala imagen allí que estén drogándose hombres y mujeres, ¿no? Una parte completamente sucia, y que está deshabitado esta parte. Hay una puerta ahí abandonada.
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1: Cantidad de grafitis. Y esta parte deshabitada, pues han colocado un colchón y han colocado cantidad de cartones. Y ahí están, pues, estas personas, ¿no? Quedando mal aspecto. En la calle Sucre, básicamente. A ver, amigos de la comuna provincial, para que lleguen a la calle Sucre, ¿no? En la calle Sucre. Sí, parecía otro callejón, pero no, ahí vemos los bolardos, ¿no? De la calle Sucre. Y ahí nos ponen, efectivamente,
2: 9-25.
1: Cuarta cuadra de 28 de julio, para que sean más exactos ahí con la dirección y puedan ir los amigos de la comuna provincial de Arequipa, porque es una pésima imagen que se tiene en esta parte.
0: ¿Y por qué no va la policía a hacer el control de identidad?
1: También, ¿no?
0: Debería ir la policía. Últimamente creo que no están haciendo ningún control de identidad. Hace poco vi que subieron a una unidad de transporte interurbano de pasajeros, o urbano de pasajeros, ¿no? Una combi. Subieron tres efectivos. Uno se quedó en la puerta delantera, otro en la puerta trasera, y uno que estaba pidiendo el DNI. A ver, lo miraban a Gen. Tu DNI, por favor, su DNI. Y entonces le daban el DNI. Veía, pues, ¿no?, si estaba requisitoriado o no. Gen no está, obviamente. Pero bueno, no, la Gen le está diciendo de broma nada más, porque Gen no estaba en esa unidad. Él tiene su poderoso BMW. Pero estaban haciendo ahí el control ahí, cuando me parece que no está mal, pero estaría mejor que vayan a hacer el control 26. De identidad de estos ciudadanos, que vayan ahí donde los sitios críticos donde se encuentran, que vayan a las urbanizaciones donde hay una enorme cantidad, vayan por Valle Blanco, por ejemplo, hay buena cantidad de venezolanos, de repente la mayoría son gente honesta, gente trabajadora, nos quitemos el sombrero para ellos, pero debe haber algunos otros, porque no van ahí a la Alameda Salaverry, a ver, vayan también ahí a hacer control de identidad, porque ahí hay elementos que señalan que en la noche salen, beben en la esquina y están con motocicletas.
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0: Cosas medio raras. Así como en otros lugares también, por Cerro Salaverry, hay algunas zonas donde hay bastantes venezolanos, especialmente. Y esto que no se piense que queremos que haya una persecución hacia ellos, No se trata de eso, sino se trata de que se identifiquen a ver quiénes son, qué están haciendo acá, tienen trabajo o no, y si no tienen trabajo, ya pues, ¿de dónde sacan la plata? ¿Es necesario, creo? Sí, en ese sentido hemos opinado varias veces, pero la policía parece que no
2: tiene interés, ¿no?,
0: en hacer este control de identidad, especialmente a extranjeros.
1: Sí, pero sí realiza cierto en algunos lugares ya conocidos, o sea, en el terminal terrestre hemos visto constantemente, ¿no? Allí en los exteriores de Graterza, hemos visto por Visto Lira, pero que tendrían que ampliar, creo, un poco más, yo creo que sí. Sí, deberían de ampliar un poco más estos operativos de RQ, ¿no?, para poder dar con personas que son buscados incluso por la justicia, por la justicia. Muy bien, seguimos informando a través de Radio Melodía y Melodía en La Noticia. Bueno, y antes otra llamada telefónica, a ver, adelante, buenos días, Melodía.
20: Buenos días, quisiera hacer una queja pública como vecina de acá de Cerro Colorado, por favor.
1: ¿Qué ha pasado? A ver, cuéntenos, ya estamos al aire.
20: Buenos días. Mire, ¿sabe qué? Ya toda la semana pasada, aquí en la avenida Villahermosa, a la altura de Promar, constantemente se ven dos venezolanos

0: están durmiendo ahí tapados con una manta, y eso deja mucho que decir porque en la esquina hay una pastelería y varias veces también han intentado asustar a la vecina que vende ahí. Muy agresivos son. Yo pediría, por favor, que patrulle la comisaría de Cerro Colorado constantemente.
1: ¿Son extranjeros o son nacionales?
2: 9-29.
0: Dar la seguridad a los vecinos.
1: Uh-huh. ¿Estos dos individuos que están por ahí son nacionales o extranjeros?
0: No, como le digo, son venezolanos porque Venezuela. Hablan y se acercan.
1: Claro.
0: A mí particularmente me han intentado ranchar mis cosas ya en dos oportunidades.
1: Claro. Entonces la zona está peligrosa, ¿no? Dos venezolanos están dedicados a la drogadicción. Ya sabemos, cuando no tienen plata para las drogas, se dedican a robar y asaltar a las personas. Haremos el llamado a las autoridades a que vayan por este lugar. La comisaría de Mariscal Catilla no está lejos, por si acaso, del lugar donde ha mencionado a la dama. Entonces pediremos a los señores de la comisaría de Mariscal Castilla que vayan a hacer las rondas, tienen patrullero. El lugar donde menciona la dama queda, diríamos, a unos 150 metros de donde van con la camioneta de la comisaría a servir sus alimentos según una conocida picantería que hay en el lugar. Sí, ahí van todos los días. Así como van con la camioneta a servirse sus alimentos, vayan también a hacer el patrullaje respectivo y detener a estos ciudadanos, que no solamente es porque están drogándose, sino porque de repente tampoco no tienen los papeles al día que les permite estar aquí en el Perú. Bien, iremos a la pausa, volvemos, Melodía.
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8: Seguimos informando a través de Radio Melodía, Melodía en la noticia. Para hoy, atención, hoy estamos sábado fin de semana, sábado 30 de mayo del año 2026. Somos Radio Melodía, orgullosamente arequipeña. A llamada telefónica, adelante, buenos días, Melodía.
9: Buenos días, señores de Radio Melodía. Para rogarles un favor, quiero pedirle, por favor, que manden un reportero, cualquiera de los señores, por favor, que se apersonen a la parte posterior del cementerio La Tacheta, donde está el pozo de agua. Es un cementerio que está en total abandono. Les digo, todas las tumbitas son en tierra, pero han crecido los arbolitos que son molles, tanto han crecido, señor, que uno camina y las ramitas se rozan, se posan en el cabello de uno. Entonces, quería rogarle, por favor, que vaya un señor reportero que vea, porque hay un abandono total, falta limpieza, orden, que ponen esos arbolitos porque ya está demasiado, han crecido, que no se puede ni caminar. Eso es todo, señor, muchas gracias.
8: Gracias a usted por su participación a través de Melodía en la noticia. Entonces, esto en el Cementerio General de Pacheta, ¿no? Dijo en la parte de atrás. Sí, en la parte de atrás también hay otra puerta ahí, ¿no? Incluso hay una playa de estacionamiento y también muchas personas ingresan y salen por esa parte, ¿no? La parte de atrás. Pero allí justamente está lo que indica la dama, varias tumbas todavía en tierrita, ¿no? Y que están en mal estado. A ver si, en este caso es la Beneficencia Pública quien está a cargo, administra el Cementerio General de La Pacheta. Sí, es la Beneficencia, amigos oyentes de Radio Melodía, para que tomen cartas en el asunto allí, en esta parte del cementerio. Seguimos informando a través de Melodía en la noticia. Bueno, y atención, se da a conocer también, amigos oyentes de Radio Melodía, que...

0: Bueno, tras varios meses de demora, el nuevo centro de salud de Cabana Conde, esto está ubicado en la provincia de Cayoma, estaría concluido para julio de este año. Bueno, así lo ha informado la consejera por Cayoma, Yesenia Choquehuanca, tras una visita de inspección a la obra ejecutada por el gobierno regional de Arequipa. Este proyecto debió estar listo para febrero, sin embargo, los tres adicionales y ampliaciones de plazo obligaron a que el tiempo se extendiera. Cabe mencionar que incluso la Contraloría General de la República detectó deficiencias en la infraestructura que actualmente cuenta con un avance físico del 83%. De momento se habilitó la ambulancia adquirida para este establecimiento de salud, pero servirá para atender cuatro distritos del sector, entre ellos Huambo, Choco y Yanque, según la información. Entonces, para el mes de julio estará listo, dando a conocer el centro de salud de Cabana Conde, que queda en la provincia de Cayoma.
1: Seguimos informando. El Registro Nacional de Identificación y Estado Civil, RENIEC, remitió a la Oficina Nacional de Procesos Electorales la sexta y última lista con información de ciudadanos actualizados después del cierre del padrón del 14 de octubre del año 2025. Esta información permitirá que los miembros de mesa cuenten con datos actualizados y contribuyan a prevenir errores en la información durante la segunda elección presidencial que se va a realizar el domingo 7 de junio. Esta relación incluye el registro de fallecidos, cambios de domicilio y renovación de fotografías de jóvenes que cumplieron 18 años hasta el 12 de abril a nivel nacional y del extranjero. De esta forma, con fecha de corte entre el 26 y 28 de mayo, se entregó la sexta y última lista con 55.827 registros, los cuales se desagregan en 8.811 defunciones, 1.412 actualizaciones de fotografías de ciudadanos que alcanzaron la mayoría de edad y 45.604 cambios de domicilio realizados por los ciudadanos electores.
0: Seguimos en Melodía en la noticia, más información. Bueno, y atención, se da a conocer también, amigos oyentes de Radio Melodía y Melodía en la noticia, y nos da a conocer que los robos de fuertes sumas de dinero continúan causando preocupación en nuestra ciudad. Esta vez una comerciante dedicada a la venta de accesorios tecnológicos fue víctima de delincuentes, quienes le arrebataron 30.000 soles cuando se dirigía al terminal terrestre para viajar hacia Lima, la capital, y abastecerse de mercadería. Ha hecho también el seguimiento correspondiente, ¿no? El asalto que ocurrió en horas de la madrugada ayer, aproximadamente 4:20, en inmediaciones del cruce de la avenida Los Incas y Andrés Avelino Cáceres. Según la denuncia policial, la mujer había descendido de un micro de transporte público y caminaba con dirección al terminal terrestre cuando fue interceptada por dos sujetos vestidos con poleras negras. Los delincuentes la amenazaron con una navaja y le exigieron entregar la mochila que llevaba consigo. Y por ende se pregunta, ¿y cómo sabían que la mochila tenía esta fuerte cantidad de dinero? Por temor a resultar herida, la comerciante entregó sus pertenencias, entre ellas una billetera con tarjeta bancaria y además el del monto de dinero en efectivo. Mucha confianza también, ¿no? Viajar o llevar en la mochila buena cantidad de dinero.
1: Tanta plata para qué.
0: Claro, entonces le hicieron, le marcaron precisamente, le siguieron y hasta que finalmente, antes que llegue al terminal, unas cuadras antes le asaltaron.
1: Bueno, vamos a seguir informando. El abogado penalista Andy Carrión no descarta que algunos altos funcionarios de salud que buscan se apruebe este decreto de urgencia podrían estar gestionando acuerdos ilícitos para obtener beneficios indebidos. A pesar de comprar medicinas a través de una contratación directa, se puede configurar el delito de colusión con la empresa contratada. Ese es el punto medular. Requería sobre los funcionarios que son competentes para contratar con estas personas jurídicas y también los miembros importantes de la personas jurídicas, explicó el abogado. En ese sentido, precisó cómo se generaría el mencionado delito tras la implementación de este decreto de urgencia. Para demostrar el delito de colusión, se debe comprobar que existe un direccionamiento de la contratación respecto a los funcionarios que son competentes. Si hay un ministro o el presidente ejecutivo que ha habilitado esta partida para favorecer a una persona, pues habría un tipo de responsabilidad, señaló. Lo que ocurre es que 1.823 millones van a ser manejados de manera directa para la compra de medicinas. O sea, no van a ser una licitación, sino la compra va a ser directa. Y aquí viene la duda, ¿no? ¿Qué empresa va a resultar favorecida?
0: Sí, efectivamente, amigos oyentes de Radio Melodía, a ver, nos están haciendo reporte también. En el Andrés Avenido Cáceres, justamente el terminal que se hablaba de este asalto, hay fuerte congestión vehicular y también operativo. Sí, hemos informado yo también durante la mañana. Gracias de todas maneras el reporte que le hacen nuestros amigos del volante. Vamos ahora hasta la provincia de Islay, está don Ricardo Alarcón para que nos dé el informe correspondiente. Recordemos que en esta provincia se ha desarrollado la audiencia pública ayer con la visita del gobernador y todos los gerentes de gobierno regional de Arequipa. ¿Qué pasó? Seguramente hay novedades al respecto y también del mismo Moyendo. Don Ricardo Alarcón, ¿cómo le va? Buenos días.
2: Buenos días, colegas de Radio Melodía de Arequipa. Sí, efectivamente, la presencia de ayer del gobernador, los gerentes regionales, para dar esta audiencia y también dar a conocer sobre la inversión hecha hasta el momento en el marco de la provincia de Islay. Antes de eso, del inicio de la audiencia, el gobierno regional de Arequipa firmó un convenio para la construcción del nuevo módulo de justicia que se va a construir en Moyendo por un valor superior a los 16 millones de soles. Luego de esto, también se hizo presente el representante de Vidagri Agricultura, indicando que sobre la represa de Yanapuque, una represa que espera toda la población de la provincia de Islay, en julio indica el representante de Vidagri que se estaría dando ya el término del expediente para buscar el financiamiento de esta represa que tanto anhela la provincia de Islay. Una noticia que muchos esperábamos luego de más de 4 años de estudios en la represa de Yanapuquio. Luego también el gobernador hizo un recuento de las obras que se está haciendo en toda la provincia, las cuales superan los 230 millones de soles en la provincia de Islay. Destacar que es la segunda provincia, luego de Camaná, que tiene el presupuesto más grande respecto a las demás provincias. También ha indicado de que se perfila como una de las regiones que generan proyectos para el futuro de todo Arequipa. Destacó bastante el tema del hidrógeno verde, en el tema de la energía solar, el hidrógeno verde también destacó mucho el tema del Corillo, el Puerto de las Américas, que sin duda alguna, digo, son temas a largo plazo, y destacó también parte de lo que significa el transporte, las vías de comunicación entre Moyendo, Matarani y Arequipa para cortar distancias, esto para beneficiar básicamente el comercio nacional e internacional. En resumidas cuentas, dio esta situación una exposición bastante larga, que culminó pues pasada la noche.
0: Ah, bueno. Y acudió bastante personas a escuchar, ingresaron al plantel educativo buena cantidad de personas.
2: Sí, el local ha estado con bastante número de personas. Hemos visto gente de provincias que han venido a Matarán en el día de ayer, sumado a la gente de la provincia de Islay, pero sí ha habido un compacto número de personas en el ámbito de este recinto, el Colegio Mariátegui, que es el colegio que el 8 de junio va a ser también un firme convenio para la remodelación total de este colegio emblemático de Matarán. Bastante gente el día de ayer y con bastante seguridad ayer en este evento de audiencia pública.
0: Ah, con bastante seguridad. Ah, bueno, ahí en Matarani, ¿no? En Matarani. Entonces participó porque dijeron que la población iba a participar, podían hacer preguntas. ¿Esto se dio finalmente, don Ricardo?
2: Sí, se dio luego de la exposición del gobernador. Tuvo un espacio más o menos de 25 minutos donde varias personas, fundamentalmente de la provincia de Islay, hicieron uso de la palabra tocando temas como el tema de la contaminación del río Tambo, el tema de Tía María, el tema de algunos colegios pendientes por culminar a pesar de las promesas que hizo en su momento Rodríguez Sánchez. Fundamentalmente esa ha sido la pregunta de la población en el sector de Macarani.
1: Señalan que también hubo bastantes, visitantes a Matarani de acá de Arequipa, la portátil, o fueron, representantes de otros lugares.
2: Hemos visto 1, 2, 3 buses del Carpio.
1: Ah,
2: y aparte de las minivanes, aparte de que personal de prensa, personal de logística, que es el día anterior en el estado, pero hemos visto en la Plaza Grau de Matarani, pero bueno, 3 buses del Carpio.
1: Ah, entonces sí, fueron con su portátil, telebuses. Bueno, en resumidas cuentas, entonces, lo que se hizo fue el anuncio de algunas obras, ¿no? De algunos trabajos, porque la rendición de cuentas era del año 2023, que creo que también se hizo, ¿eh? Pero bueno, cada uno saca sus propias conclusiones. A propósito, y luego de la presentación, se retiraron en horas de la tarde, horas de la noche, o se quedaron todavía allá por Matarani.
2: No, ya acabó, ya pasada la noche, porque ha sido bastante extensa, desde las 3 hasta las 7 de la noche ha sido la exposición, porque primero expuso la presidenta del Consejo Regional, una exposición bastante larga, la consejera de Cabana, sobre la labor de los consejeros, luego vino un video de 20 minutos, y luego vino ya la exposición del gobernador pasado esto, las preguntas de la población. Y empezó a las 3 y acabó como a las 7 de la noche, más o menos, una jornada bastante larga.
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2: Bastante frío de la noche.
1: Claro, corre viento, y viento helado ahí. A propósito, ya dejando el tema de la presentación del gobernador sobre esta rendición de cuentas, ¿cómo está la situación climática ya en Mollendo?
2: Bueno, hasta estas horas de la madrugada ha habido un fuerte oleaje, tanto en la zona costera de Arequipa. Ha sido una de las oleajes más fuertes que se ha visto en esta temporada del año, ¿no? Con tanto Matarani, Ocean Fish, el muelle pesquero del Faro, multiboyas, es un oleaje bastante fuerte en comparación de otras épocas. Y recién hoy, en horas de la madrugada, a pesar que no ha habido luz como cerca de 6 horas, Capitanía nos acaba de informar de que desde las 10 de la mañana del día de hoy se apertura de los puertos y caletas en toda la costa arequipeña. De manera que ya desde hoy, 10 de la mañana, en breve instante, ya se apertura las operaciones portuarias, marítimas y pesqueras en todo el litoral arequipeño. Además, dando a conocer a la población de Arequipa de que ya estamos en veda del bonito. De manera que ya aprovechar lo que quede bonito, porque ya en toda la veda del bonito, y hoy estamos en plena temporada de la pota, en la zona de Matarani.
0: Ah, bueno, entonces hay que decirle un alto al bonito por un momento entonces. Bueno, a ver, y hay a una semana, don Ricardo Alarcón, ya prácticamente de las elecciones, ¿ha aumentado ahí el ambiente político, nuevos locales, ahí de repente por ahí, pasacalles? ¿Cómo está ese ambiente político electoral?
2: Bueno, hablando de pasacalles, la OMP está haciendo pasacalles tanto en Tambo como en Mollendo, la OMP, la sede de OMP de Mollendo, pero a nivel de los dos partidos políticos, tanto de Fujimori como de Roberto Sánchez, al momento el único partido que ha logrado aperturar locales en toda la provincia ha sido la gente de Fujimori. Los de Roberto Sánchez han abierto locales en Cocachacra, en La Punta y nada más. No tienen todavía, hasta el momento no hay nada oficial de apertura en Matarán, ni en Mollendo, ni en Valdivia, ni Mejía. Únicamente han aperturado en La Punta y en Cocachacra. Vemos más actividad logística y apertura de locales en el tema de la gente de Fujimori. Más allá de eso, no ha habido mayor movimiento, salvo los que han viajado de Mollendo, Matarani y Tambo a Arequipa para ver a la candidata de Fujimori. Y hoy están yendo para Arequipa otro grupo de Tambo para apoyar a Roberto Sánchez.
0: Ah, perfecto. Entonces, sí, pues, ¿no? A una semana prácticamente. Y estaremos seguramente nuevamente comunicándonos, don Ricardo Alarcón. Como siempre, don Ricardo, muy gentil y gracias por estar con Melodía.
2: Sí, pues estamos en contacto, cualquier cosa, cualquier información desde la provincia de Islay. Y además, ojo, antes de irme, se reunieron las autoridades en la curva para ver el tema de la contaminación del río Tambo. Lamentablemente no fue ni un alcalde, pero sí están pidiendo que se instale una mesa técnica por parte del gobierno regional y las gerencias regionales. Ojalá que esto se cumpla para el bien, pues, el tema de la contaminación del río Tambo.
1: ¿Y les han informado algo, Ricardo, aprovechando un minutito más, les han informado algo sobre la construcción de la represa? Que ahora creo que ha cambiado de nombre.
2: La represa Yanapuquio, bueno, es lo que está como nombre, pero para Moquegua es la represa Arapa Cota. Claro. Ha dicho que en 15 de julio, 15 de julio, ya se presenta formal y definitivamente, ojalá que sea así, el tema de todo el expediente, todo el proyecto ya en sí de Canabuquio, listo para su financiamiento y ejecución. Ojalá que esto se cumpla, porque ya varias promesas nos han hecho la gente de Milagri, pero vamos a ver si el 15 de julio se cumple lo que ha manifestado el día de ayer el representante del gobierno.
1: Claro, ¿y ustedes le creen?
2: Ya, ver para creer.
1: Sí, porque tantas veces han prometido, ya deberían tener como 3-4 represas. Les cambiaron de nombre, sí. Todo. Esta represa que ahora se menciona con otro nombre, Arapa, está en Moquegua, ¿no es cierto?
2: Claro, está en Moquegua. De las 5 represas que se va a hacer en Moquegua, 4 son para Moquegua y 1 para Provincia. Es lo que negoció el anterior ministro, para convencer a los moquebanos que esta represa de la parte de baja sea exclusivamente para el Valle de Tambo y 4 para Moquegua. Además, también se anunció en el informe del gobernador otra represa de Alto Guairondo. Entonces, esto le preguntamos al gobernador, esta represa de Alto Guairondo que está en su informe, gobernador, ¿es la de Southern Perú? Bueno, dijo, sí, la empresa privada ha considerado esta represa de Alto Guairondo exclusivamente construida en la provincia del Daim.
1: Muy bien, ahora sí, Ricardo, muchas gracias por la información para Arequipa. Tu participación es muy importante para nosotros, sí, para conocer todo lo que pasa en la provincia de Islay. Que tengas buen día, un abrazo, feliz fin de semana.
2: Hasta entonces, muy buenos días.
1: Muy bien. Entonces ya algunos otros detalles sobre la presentación del gobierno regional y sobre esto de la represa, ¿no? ¿La harán o no la harán? Tanto tiempo que están por aquí, por allá con el PCI, que no funciona el PCI, cuyo director fue en un momento también Júbel Valdivia, que tenía importantes trabajos que realizar, pero chocó creo con otros intereses y rápidamente se fue. Sí, no se ejecutó ningún tipo de presiones y se fue, dejó el cargo.
0: ¿Qué les parece? A ver, mensajitos antes que se nos quede. Amigos de Melodía, algo curioso. Aquí en Hunter hubo desfile, es cierto. El amigo del pollo, ponen aquí.
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0: Hunter distribuye almanaques en hora de trabajo. Sin temor a equivocarme, trabaja en SEAPAR. Ah, bueno. ¿Quién será el candidato, no? Del pollo, ponen así en Hunter. Bueno, en horario de trabajo. ¿Cómo lo hace, no? A ver, otro mensaje nos dicen, amigos de Melodía, ¿sabían que hace una semana no hay internet en la UNSA? ¿Será porque tienen que rendir cuentas el rector por cambio? Ah, bueno. ¿Una semana que no hay internet en la UNSA? Bueno, debe ser el sistema en todo caso, ¿no? Pero bueno, esto es lo que nos dan a conocer, amigos oyentes de Radio Melodía y Melodía en la noticia. También, amigos de Melodía, ¿y cuándo es el corso de Cerro Colorado? Ah, el corso. Por aniversario, tengo entendido, ¿no? Entonces, sí está, digamos, programado el corso, ¿no? Mañana, entonces, ¿no? Sí,
1: Cerro Colorado. 31, dijeron.
0: Ah, perfecto. Entonces, es para el día 31, vale decir, mañana, el corso por aniversario en el distrito de Cerro Colorado. Le damos a conocer a la persona que nos escribe también. A ver, nos dan a conocer. Buen día, amigos de Melodía. A ver, aquí nos indican que habrá una movilidad para transportar, ida y vuelta, se encontrará en el Coliseo Arequipa, en Independencia, que es lo que haya invitación a prensa. Dicen, no, nos hacen llegar, esto es Yarabamba.
3: 9:52.
0: Gran inauguración, dice Plaza Cívica.
1: No sabía.
0: ¿No tenía plaza Yarabamba?
1: No, tiene varias. Tiene varias. De repente, ¿no? Es una más, pues.
0: A ver, dicen el día sábado, 10:30 de la mañana, allá. Asociación de Propietarios San Antonio de Yarabamba. Uh-huh. Ah, ya. Es un poco más como quien se va para Chapi, ¿no? San Antonio. Sí.
1: No es en el mismo centro de Yarabamba. O sea, no. Ahí tiene su plaza cívica, pues, ¿no? Entonces, San Antonio de Yarabamba. Ya. Bueno, no tenía conocimiento que iban a inaugurar la placita. Sí, que le vaya bien, que le vaya bien. Bien, a ver, ¿qué más tenemos, amigos oyentes, con estas notas que nos llegan? A ver, llegan notas de la OMPE, pero a veces uno ya desconfía de la OMPE. Pero bueno, La llegada del material electoral de la Oficina Descentralizada de Procesos Electorales Arequipa marca el inicio de la etapa final de preparación de la segunda elección presidencial 2026. Estos insumos permitirán la instalación de 1.250 mesas de sufragio que recibirán a 354 electores el próximo 7 de junio en los 7 distritos que conforman la jurisdicción aquí en Arequipa. Bueno, entonces el material electoral, como lo informaba Pablo también, ¿no? Ya llegó a Arequipa.
0: Sí, es cierto, han informado nuestra móvil en gran cantidad y resguardado también ha llegado. A ver, sobre el curso de integración cerreña, sí, nos mandan la información, es entonces el 31, o vale decir mañana, 10 de la mañana, inicia en el Estadio Municipal Arturo Díaz Huerta, sí, ahí donde hicieron la serenata, ¿no? La serenata, el evento por el aniversario, ahí se va a dar inicio el corso del día de mañana en Cerro Colorado por su aniversario, ¿no? Ha sido denominado corso de integración cerreña para la persona que nos estaban preguntando, ¿no? Y seguramente van a participar algunos, bastante, entonces esto en Cerro Colorado mañana. A ver, amigos de Melodía, ¿y cómo quedará el Estadio Juan Velasco hoy? Nos ponen, Estadio Juan Velasco es en Hunter. Allá nos manda a ver.
1: ¿Hay serenata?
0: Sí, también. No se imagina usted cuántos grupos, ¿ah? De Lima, de aquí de Arequipa.
1: Oiga usted.
0: Dice sábado 30 de mayo.
1: ¿Quién lo hace? ¿Directamente el municipio? ¿O de repente la misma empresa que ahora recorre varios distritos consiguiendo este tipo de contratos?
0: Ah, es el mismo promotor de repente, ¿no?
1: Sí, porque empresa. Se han especializado en ello, creo.
0: Pero bueno, nos escribe. A ver, ¿cómo quedará el Estadio Juan Velasco Alvarado en este festival, incluso gastronómico, han dicho, y se cierra con varios artistas hoy ahí en Hunter? Es una buena pregunta. ¿Cómo quedará?
1: Destrozado, por lo menos en cuanto se defina el gas.
0: Pero no dice que es lo mejor hora del alcalde, que...
1: Sí, pues, pero la destroza nomás, como no es su plata, entonces destina luego nueva partida para arreglarla. Para arreglar, me refiero al gas, ¿no? O esta instalación deportiva. Sí. Somos de la idea, no nos van a hacer cambiar fácilmente de pensamiento, de que los campos deportivos son para la práctica del deporte. Consigan otro lugar donde puedan hacer una serenata. Sí, donde no dañen pues la infraestructura deportiva que se tiene, no solamente en este distrito, sino en todos los distritos en general, que tiene la mala costumbre de utilizar los campos deportivos para que haya eventos de esta clase. Ahora, la presentación de artistas no nos debe preocupar, lo que preocupa es la gran cantidad de bebedores que hay. Ese es el gran problema, porque sí, los complejos deportivos pueden ser utilizados para presentaciones artísticas, ¿no es cierto?
0: El exceso.
1: Pero la venta de licor ya desvirtúa toda una presentación que deba realizarse.
0: Nos ponen que estará a 12 soles, igual que Mollevalla.
1: Aprovecho, diga usted.
0: Bueno,
1: creo que nos pequeñita. Vamos a dedicar a vender cerveza. Bueno. Si vale 3.50 en la común y corriente el precio,
0: claro,
1: en una tienda.
0: El promotor no va pues a perder.
1: A 12 soles. Claro, ¿qué hacen este tipo de cosas? Porque ganan un montón de plata.
0: Que va a ganar ahí bastante, ¿no? Y ya lo saben, están todos invitados, nos hacen y recuerdan los amigos de Asocomat. El festival de, o mejor digo, claro,
1: por el, ¿no?, Día de la Papa.
0: El Día Nacional de la Papa. Hoy es, ¿sabes? Nos preguntaban si es mañana o no, hoy 30 de mayo. Se tiene toda esta actividad que lo hemos mencionado ya muy temprano, allí en la sede de Asocomat, que es el terminal de papas, ¿no? Que está muy cerca del terminal terrestre en la parte de atrás. Ahí está Asocomat, ¿no? Nos sentimos orgullosos, dicen, de ser parte de una tradición que alimenta una familia y representa el esfuerzo del campo peruano. Tienen actividad durante todo el día, incluso van a degustar, van a regalar también sacos de papa, van a conocer, y el festival en horas de la tarde también. Saludos para los amigos de Asocomat. En estos momentos, a ver, ya cerca de las 10, deben estar terminando la liturgia, y luego se viene la palabra del presidente, ¿eh? La palabra del presidente, del director de la Agencia Agraria de Arequipa, también de la decana del Colegio de Nutricionistas, habrá el brindis a partir de las 11, y allí pues también se tendrá la exhibición y degustación de platos elaborados a base de papa y el festival de danzas en horas de la tarde, ¿no? Y los regalos también. Saludos a los amigos de Asocomat.
1: Que lo pasen bien, tienen una jarana después, ¿no? Como siempre lo hacen, y están en su derecho, ¿no es cierto? No se excedan nomás. Que sean amigos comerciantes, siempre nos escuchan en este mercado mayorista de papas. A través de los años siempre han escuchado Radio Melodía. Sí. Y los invitamos cuando quieran participar en el programa. No hay ningún problema aquí en Melodía, escuchamos a todos. Sí, cumplen una labor muy importante. Empezó pequeño, ahora es un mercado bastante grande donde solo venden papas.
0: Sí,
1: le venden
0: sí,
1: al por menor también, por si acaso. Pero
0: ¿sí?
1: La mayor cantidad venden pues por sacos.
0: Claro.
1: Los sacos enormes que llevan a diferentes mercados de Arequipa. Que le siga yendo bien a los amigos comerciantes de papas.
0: Amigos de Melodía, en la gestión de Simón Balbuena lo hacían en la avenida San Miguel de Piura.
1: Ah, claro.
0: Ah, bueno, en los eventos, ahí por aniversario.
1: Y al inicio todavía de la gestión, hace tantos años, lo hacían ahí en la placita principal que tiene frente al municipio, que no tenía pues el local como tienen ahora, ¿no?
0: Claro.
1: Era un local pequeño, que era el local social de Hunter, y ahí estaban las oficinas. Y lo hacían ahí, ahí, de una manera mucho más sencilla, la pena entonces. Ahora no, semejante cantidad de artistas.
0: Ahora ya lo llevan a los estadios, ¿no? Ahora dicen libre. Ya está comprobado que eso de libre...
1: Es un cuento.
0: Es un cuento. Al final dividen la mitad de cancha o bien libre en las tribunas, pero si quieres estar allí cerca del escenario, hay que pagar. ¿Será así? Probablemente,
1: ¿ah? Bueno, siempre es así. Siempre cobran, ¿no? Mm. La otra vez, ¿en qué era? 50 soles cobraban, no sé en qué lugar. Y esto resultaba cómodo, porque a veces cobran mucho más caro. Bien, entonces, el día 2 de junio cumple 36 años, si mal no recuerdo, el distrito Jacobo Hunter. Sí, el distrito Jacobo Hunter, donde, bueno, se recuerda pues a mucha gente que hizo muchas cosas importantes por Hunter. Hunter a lo largo de los años fue una gran transformación, especialmente cuando estuvo Balbuena, hay que reconocerlo.
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1: Hay que reconocerlo a Simón, que le puso todo el esfuerzo para trabajar en Hunter. Lamentablemente este año creo que se han quedado tremendamente. El año anterior también, creo que no, la anterior gestión, creo que no han estado acorde con las circunstancias de Hunter. Pero bueno, sí, de todas maneras, amigos oyentes, de todas maneras les indicamos lo que va a ocurrir en Hunter, lo de los eventos que se han programado. Estaremos informándoles también más adelante sobre las actividades protocolares por aniversario. Bueno, nos vamos, amigos oyentes. Volveremos el lunes con Jaén y Daniel Castillo muy temprano, como siempre a las 5 de la mañana. Se quedarán en la grata compañía de Daniel Zambrana, que ya está preparado y ya está listo desde muy temprano. Saludito para mis nietos queridos, Lucía y Gabrielito. Ah, los amo mucho. Bien, nos vamos. Un abrazo. Feliz fin de semana para todos. Bendiciones.
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La canción del día aquí en tu radio, Melodía Flower, junto a Miley Cyrus. Iniciamos así, Melodía Familiar. Hoy es sábado 30 de mayo, fin de semana, aquí en tu radio, Melodía. Somos la emisora que está en tu corazón siempre. Con energía, con fe, con esperanza, aquí estamos. Acompañándote, ahora por la mañana.

de semana espectacular aquí en tu radio Melodía. 104.3 en frecuencia modulada, 1220 en amplitud modulada. 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

0: Así que ponte de buenas, no te me desanimes, vamos, arriba ese ánimo. El ánimo decaído seca los huesos, así que hay que estar siempre con buen ánimo, con esperanza, con fe. Aunque a veces las circunstancias como que no ayudan, ¿no? Mucho problema, mucha situación complicada, mucha cuestión difícil. Yo le recomiendo lo siguiente: busque refugio en Dios. Agárrese de Cristo Jesús y usted vivirá con esperanza, con fe, con fortaleza. Dios peleará sus batallas, así que anímese.
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1: Y cuando son las 10 de la mañana con 18 minutos, en Arequipa estamos registrando 19 grados de temperatura. Tendremos una mañana calurosa, un día caluroso en líneas generales. Sin embargo, por la noche hará frío. Hoy la temperatura máxima llegará a los 21 grados, en tanto que la mínima llegará a los 8. En este momento, humedad 16%, el viento sopla a 6 kilómetros por hora. Reitero, temperatura en Arequipa en este momento, 19 grados. 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Seguimos acompañándote aquí en tu Radio Melodía, disfrutamos de Melodía Familiar. 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

0: inspirándote.
1: ¿Qué?
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3: Y atención, todo va quedando listo para la gran final de la Liga de Campeones de Europa. En un horario distinto, 11 de la mañana, se va a disputar este partidazo. Dos trenes, ¿ah? Dos gigantes. El vigente campeón de la Premier League. Hace poquito nada más ha conquistado la corona. Ganar la Premier League no es cualquier cosa. Y el Arsenal es el campeón de la Premier League. El Arsenal de Inglaterra choca con el Paris Saint-Germain, vigente campeón de la Champions. Ganó el año pasado. Esto va a estar buenísimo, ¿eh? Dos campeones, dos equipos con buen presente, porque si no, no hubiesen llegado a la final. Se van a ver las caras en Budapest, en territorio húngaro. Desde las 11 de la mañana, la gran final de la Liga de Campeones, señores. Por una cuestión comercial han cambiado el horario. Antes se disputaba la final a las 2 de la tarde, hora peruana, ¿no? Igual, vamos a estar pendientes de lo que ocurre en este partidazo. Ustedes se van a enterar de todo aquí en Melodía, por supuesto. Son las 10 de la mañana con 25 minutos. Señores, más información deportiva. Más adelante. 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

0: que te comparte.
1: La canción lo dice todo. Yo sin ti, ahí estaba este buen tema y la voz de Lily Goodman. Aquí en tu radio Melodía. Son las 10:30. Cumplimos con la pausa. Regresamos en breve con mucho más. No se muevan.
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1: 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Disfrutamos de Melodía familiar como cada sábado por la mañana, aquí en Melodía tu radio.

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1: Son las 10 de la mañana con 34 minutos. Momento de la información en Melodía, atención. La Oficina Descentralizada de Procesos Electorales, ODP Arequipa, recibió el material electoral que se utilizará en la segunda elección presidencial prevista para el próximo 7 de junio. Los insumos permitirán instalar 1.250 mesas de sufragio para atender a 369.354 electores en los 7 distritos de su jurisdicción. Los materiales fueron trasladados desde los almacenes de la OMPE en Lurín con resguardo permanente de la Policía Nacional del Perú y monitoreo satelital durante todo el recorrido. Seguimos informando, somos Melodía. ...40 propuestas de Juntos por el Perú en el debate no figuran en su plan. Un estudio del Centro Wiña concluye que decenas de las iniciativas expuestas por Juntos por el Perú en el debate técnico no tienen sustento expreso en el plan de gobierno de ese partido. También identifica contradicciones y diferencias en temas de educación, infraestructura y política económica. Seguimos informando, somos Melodía. Atención, el Poder Judicial rechazó el pedido de la defensa de Nicanor Boluarte, hermano de la expresidenta Dina Boluarte, que solicitaba se archive el proceso por organización criminal en el caso Huayquis en la sombra. El primer juzgado de investigación preparatoria nacional declaró infundada la excepción de improcedencia de acción y determinó que los hechos imputados al hermanísimo sí poseen contenido penal. Son las 10 de la mañana con 37 minutos. Más información en cualquier momento. 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

0: Ayer.
1: Atención, tenemos saluditos de cumpleaños. Llamen al cumpleañero. Un saludo muy especial en esta linda mañana para Jorge Antonio Chura González. ¡Feliz cumpleaños! Hoy cumple 23 años, Jorgito. Reciba saludos de sus papis, el señor Denis Mendoza, la señora Susana González, y también de parte de sus hermanos José Carlos, Luca, Estefano y Adriano. Que Dios bendiga a toda la familia, en especial al cumpleañero Jorge Antonio Chura. Muchachos, ¡una bulla! Seguimos en Melodía, brindándote buena compañía. 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Un poquito de cumbia, luego de la salsa.

0: Mucha gente trabajando a esta hora de la mañana y escuchando melodía. Nos comentan que en San Juan de Chuca hay unos muchachos que son pintores de brocha gorda y en este momento están realizando un trabajo escuchando a full volumen Radio Melodía. Así que saludos para José y para Natalie, fieles oyentes de la radio. Solamente 14 minutos nos separan de las 11. 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Hoy es sábado 30 de mayo, último sábado del mes, se nos acabó mayo, señores. Pasado mañana ya estamos en junio.
1: El auténtico.
0: Vienen las elecciones, el mundial. Cuando nos demos cuenta ya estaremos en fiestas patrias. Momento de escuchar al Cuarteto Continental aquí en Melodía.

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1: ¿Y qué pasó en la historia un día como hoy? Vamos a revisar. Hoy es 30 de mayo. Día Nacional de la Papa. Ayer con...

Oiga, la papa es una delicia, ¿no? Y en el Perú tenemos variedad de papas. Bueno, hoy es el día de la papa, pues. Así que la mejor forma de celebrar, consumiendo papa. Eso significa que yo celebro todos los días. En mi casa, infaltable la papa. Grande, chiquita. Yungay, única. ¿Qué más hay? Canchán creo que es el nombre, ¿no? Espero no equivocarme y estar diciendo cosas incorrectas. Hay tanta variedad de papa. Bueno, pero también hay otros sucesos históricos que tenemos que mencionar. Un 30 de mayo del año 1783 nace en Lima José de la Riva Agüero y Sánchez Boquete, primer presidente del Perú, quien buscó conciliar con el virrey y fue desterrado a Chile. Lo votaron. En 1817 nace en Tacna Gregorio Albarracín Lanchipa, militar peruano. Durante la Guerra del Pacífico participó en la Batalla de San Francisco, Batalla de Tarapacá y Batalla del Alto de la Alianza. En 1867 muere en Tibiliche, Tarapacá, el mariscal Ramón Castilla, cuatro veces presidente del Perú, recordado porque fue el presidente que abolió la esclavitud en el año 1854. Claro que desembolsando recursos públicos, ¿no? Porque no es que así tranquilos nomás los que tenían esclavos los liberaron, ¿no? El gobierno se los tuvo que comprar, ¿no? Finalmente, en el año 1990, un día como hoy, un terremoto de 6,1 grados sacude Moyobamba en San Martín y el norte del Perú. El mismo produce la muerte de 135 personas y más de 800 heridos. Señores, todo esto aconteció un día como hoy, 30 de mayo. 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

Clásico del año 1987. Aunque no parece tan antiguo, ¿no? Pero ya tiene sus buenos años. Este clásico junto a los fabulosos Cadillac, el genio del DAP. Solamente 2 minutos nos separan de las 11. Somos Melodía, la emisora del primer lugar en sintonía. Tengo un

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0: No te desanimes. Que tu sonrisa cambie el mundo, pero no permitas que el mundo cambie tu sonrisa. Mantén la alegría. Mantén la fe y la esperanza. Son las 11 en punto. Cumplimos con la pausa. Regresamos en breve con mucho más. Somos Melodía. Soy Daniel Zambrana. Te acompaño en este fin de semana.
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0: Son las 11 de la mañana con 3 minutos. Seguimos acompañándote aquí en tu radio Melodía. Seguimos compartiendo música variadita, información, buen ánimo, un poquito de todo. Como siempre, somos Melodía, la radio más variada, la emisora que está tocando de todo. 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

0: Rafael, aquí en tu Radio Melodía. Cierro mis ojos, un clásico de la balada. Son las 11:17, seguimos acompañándote y disfrutando de Melodía Familiar, el programa de la familia Arequipeña. Aquí en Melodía, por supuesto.
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0: Gracias por escucharnos donde estés. Muchas gracias por esa preferencia. ¡Vamos, Nacho!
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0: Estás como Nacho, para no caminar muerto. 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
0: Es el mejor consejo que podemos darte.
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0: 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Son las 11:22. Seguimos acompañándote aquí en Melodía. 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En todo lado la gente está con Melodía.
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Recuerdazo junto a Indochina, aquí en tu Radio Melodía. Y así vamos cerrando esta media hora de programa. Somos Melodía, la radio de la mayoría. La emisora del primer lugar en sintonía. Esto es Melodía Familiar, el programa de la familia arequipeña.

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nos encargan saluditos. Así que vamos a enviarlos. Un saludo muy especial para la señora Leonor Galdós, fiel oyente de Melodía. Nuestro gran amigo Fernandito nos encarga el saludito para su mami, que está escuchando la radio a esta hora de la mañana, como muchísima gente. Somos Melodía. A ver, tenemos otro saludito para la señora Elsa Gallegos, también fiel oyente de Melodía. Para la señora Marielena, quien también se comunica siempre con nosotros, un saludo especial desde Radio Melodía.

Saberlo es bueno. Dios no falla. Dios es fiel. No importa el panorama, el tiempo, las circunstancias que te rodeen, los comentarios de las personas, ni lo que tú misma mente te quiera hacer creer. Lo que realmente importa es que Dios no falla. Dios no falla, no engaña, no traiciona. Él hará en tu vida lo que ha prometido. Recuerda, pase lo que pase, Dios cumplirá. Es una buena noticia. Me encantan las buenas noticias. Somos Melodía, somos tu radio. Soy Daniel Zambrana, sigo contigo en esta preciosa mañana de sábado. Como cada sábado, aquí estamos en Melodía, tu radio.

11:44, somos Melodía, momento del ataque noventero. ¿Y dónde está mi gente noventera? Escuchemos al señor presidente y su Coco Jumbo.

Nos escriben al WhatsApp de Melodía. El 912, el 912-133-777. Por si no lo tiene apuntado. Es el WhatsApp de Melodía, 912-133-777. Nos acaban de enviar un mensajito. Una abuelita quiere saludar a sus nietos. Dos de ellos están cumpliendo años hoy. Un saludo muy especial para William Armando Luna Villanueva, quien cumple 20 años. Y Benjamín, a quien cariñosamente le dicen Gatito, también está cumpliendo añitos. Cumple 5 el día de hoy. Nos escuchan siempre en el distrito de Hunter. Así que William y Benjamín, reciban saludos de parte de su mamita Vivi y de parte de toda la familia. ¡Feliz cumpleaños! Vamos llegando al final ya de Melodía Familiar. Ya viene Melodía en la noticia, edición central. Somos Radio Melodía, somos tu radio.

Solamente 8 minutos nos separan de las 12. Nos encargan más saluditos. A ver, vamos con los últimos porque ya estamos terminando. Un saludo para la señora Gloria, fiel oyente de Melodía, allí en Las Esmeraldas, en el distrito de José Luis Bustamante y Rivero. Saludos de parte de su hijo Jos. Fiel oyente de Melodía y la señora Gloria, muchas gracias por esa preferencia.

Saludos también para Giovanita, quien siempre está con melodía. Le encanta la canción que pusimos hace ratito. Esa que decía, él no me puede fallar. La canción de la banda Imperial. El título es ese, ¿eh? Para los que estén interesados, lo pueden encontrar con ese nombre allí en internet. Solamente 7 minutos nos separan de las 12. Vamos terminando.

0: Impresionante la sintonía de melodía. Hay oyentes que son sinceros y nos escriben lo siguiente, nos dicen: estamos viendo la final de la Champions, pero sin volumen. Porque estamos escuchando melodía.
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0: A propósito, creo que está ganando el Arsenal, ¿no? Ha terminado el primer tiempo, 1-0 gana el Arsenal de Inglaterra, señores. Veremos qué pasa en el tiempo complementario en la gran final de la Liga de Campeones de Europa.
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0: Le vamos poniendo el punto final a la presente edición de Melodía Familiar. Antes, un saludito para nuestro fiel oyente Luis Cachicatari. Nos escucha allí en su taller en Miguel Grau, en Paucarpata, como muchísima gente. Ni el fútbol compite con nosotros. Bendiciones totales para todos. ¿Quién les habla? Daniel Zambrana les agradece por la atención prestada. Sigan con Melodía, viene la canción del día.
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0: Luego de las 12 arranca el noticiero. Bonito fin de semana. Pasen tiempo en familia. Recuerden lo que siempre decimos en el programa. En esta vida, después de Dios, lo más importante que tenemos es nuestra familia. ¿Sí o no, muchachos? Hasta aquí Melodía Familiar. Daniel Zambrana les dice, buen fin de semana. Permiso.

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5: Muy buenas tardes, señoras y señores, ¿cómo están? Bienvenidos a la información a través de Radio Melodía y Melodía en la Noticia en este sábado 30 de mayo del 2026. Hoy los acompañamos desde la mesa de conducción, Ray Tapia, Daniel Zambrana, quien les habla, Daniel Castillo Maldonado, y por supuesto la participación de nuestras unidades móviles y nuestros oyentes que en instantes más seguramente estarán participando del programa a través de la vía telefónica. Bueno, estamos a poco de las elecciones en segunda vuelta, estamos a una semana prácticamente ya de este proceso electoral, se vienen ultimando detalles respecto a ello. Por ejemplo, uno de los aspectos fundamentales, el material electoral va llegando a provincias, ya llegó a la región Arequipa todo el material electoral. Hoy se está haciendo la supervisión correspondiente por parte de los miembros de la Oficina Descentralizada de Procesos Electorales y no dejar pues nada al azar, ¿no? Como aconteció en algunos sectores del país en la primera vuelta electoral. Bien, por ese lado, RENIEG también está atendiendo. Atención, este fin de semana atiende RENIEG a partir del lunes, horario corrido también, incluido el sábado 6 y domingo 7, día de las elecciones. Hay 14.000 ciudadanos que no han recogido hasta el momento su documento nacional de identidad, y eso realmente es preocupante, ¿no? Entonces, ¿para qué hiciste el trámite si no vas a recoger tu documento nacional de identidad? Razones ahora no lo sabemos. Bueno, y el bus que se incendió esta madrugada, un bus de la empresa Flores, que venía de Tacna rumbo a nuestra ciudad Arequipa, ha causado zozobra, malestar, preocupación. Felizmente, de acuerdo a las informaciones que trascienden, no se han presentado heridos, fueron evacuados del interior del bus que se incendió 12, a raíz 4. Supuestamente de un cortocircuito, y ampliaremos también la información pertinente. Ray, ¿cómo estás? Buenas tardes.
6: ¿Cómo estás, Daniel? Muy buenas tardes, amigos de Melodía en la Noticia, con relación a la campaña electoral, ¿no? El balotaje estuvo por Arequipa la candidata de Fuerza Popular, Keiko Fujimori, ¿no? Ha sido recibido en la ciudad de Arequipa por un buen grupo de simpatizantes, ¿no? Evidentemente que es notorio que hay un rechazo de cierto porcentaje de la población, pero también tiene pues sus adeptos. Lo que queremos destacar es, por ejemplo, el anuncio. Hay promesas como en cantidad, ¿eh? Ofrecen el moro, el oro y el moro, ¿no? Por ejemplo, ella ha anunciado la reactivación de Majes y Guas II, que ya está en manos del gobierno. Parece que no está muy informada. Por ejemplo, ha dicho la ampliación, ¿no?, del Hospital Goyeneche y el Hospital Honorio Delgado de La Pampilla, cuando ya el Goyeneche se está llevando adelante.
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6: Por la modalidad de obras por impuestos. Y otros aspectos que ha dado a conocer, por supuesto, a todos sus simpatizantes en la ciudad de Arequipa. Y próximamente también lo tendremos a Roberto Sánchez en la ciudad de Arequipa. Se ha anunciado, creo, las instalaciones del Coliseo Arequipa para poder dirigirse a sus simpatizantes.
5: Así es, estamos a una semana precisamente de las elecciones el próximo domingo 7 de junio. Antes del resumen de informaciones, atenderemos esta llamada telefónica. Muy buenas tardes, Melodía, ¿cómo están?
7: Sí, muy buenas tardes, señor.
5: Díganos.
7: Sí, le damos un ciudadano, ¿no?, de acá de Arequipa. Para expresar mi protesta contra la Municipalidad de Arequipa en referencia al control del transporte urbano. ¿Qué pasa, señor? Si bien es cierto, se nos ha subido a todos los ciudadanos a un sol 30 el pasaje del transporte urbano, pienso que eso debería mantenerse también en la noche, ¿no? Pero ¿qué sucede con los señores transportistas? Si llega a las 9 de la noche y ya empiezan a cobrar al ciudadano. ¿Y dónde está el control de eso por parte de la municipalidad? Si la municipalidad ha emitido una resolución indicando que el sol 30 es tanto para el día y para la noche. Entonces, ¿qué control hay en la noche por parte de la municipalidad hacia estos malos transportistas que exigen 2 soles sacarle al ciudadano a partir de esa hora, como le digo? Esa es mi queja, señor, y yo quisiera que por medio de su emisora, ¿no?, se le haga un llamado a la municipalidad de Arequipa y que ponga inspectores en el turno noche y que controlen y verifiquen esto. Gracias.
5: A usted, mi querido amigo, sí, efectivamente es un problema latente. Uh-huh. Bueno, la alcaldesa ha dado a conocer que va a rebajar el pasaje a 1 sol, creo, ¿no? Bueno, ¿y por qué no controla, pues, el incremento o esta tarifa diferenciada que se da en la noche?
6: Eso llama risa, sinceramente, ¿no? Incluso una de las regidoras ha anunciado que debe exigirse la devolución, ¿no?, de esa diferencia de 1 sol a 1 sol con 30. Y lo ha dicho al lado de un asesor.
5: ¿Es una broma, Ray, o qué?
6: Del señor Elvis Yang, ¿no?, que es conocido en la ciudad de Arequipa.
5: ¿Pero son de broma o está hablando en serio?
6: En conferencia de prensa lo ha manifestado.
5: Por favor.
6: ¿No? Es una versión, pues, tomada de los cabellos, pues, que no tiene un asidero, ¿no? ¿Usted cree que los transportistas van a devolver la diferencia de 30 céntimos? No, imposible, ¿no?
5: Hay algunos regidores que quieren hacer publicidad, creo, hacer protagonismo, dando a conocer este tipo de informaciones que son, como tú lo has dicho, totalmente descabelladas. Pero esto de los 2 soles, hasta 2.50 se está haciendo ya costumbre en la mayoría de líneas de transporte urbano y pasajeros, y eso es lo que tiene que controlar, pues, el Consejo Provincial de Arequipa.
6: Claro, es su trabajo.
5: Pero por supuesto, Ray, el pasaje es 1 sol 30, 70 el universitario, 50 céntimos el escolar, y punto. Ahora, las loncheras son ilegales, pues en las loncheras también cobran 2 soles, creo, y ahí, si tú vas a sancionar a las loncheras, ya le estás reconociendo el trabajo de estas unidades. Pero
2: 12,
5: en el CIT,
2: 8.
5: Sistema Integrado de Transporte, se cobra 2 soles. Ayer recibimos queja de Hunter, del Cono Norte, aquí en Puente Grado, nada más, ya a partir de las 8 de la noche, todo el mundo saca su letrero, 2 soles, 2.50, 3 soles. Y el Consejo Provincial, nada.
6: Así, ante la pasividad de la autoridad, inicialmente empezaron a cobrar 2 soles desde las 9, 10 de la noche, ahora lo hacen horas antes, sí, ¿no? De manera abusiva, pues, evidentemente.
5: Bueno, vamos a seguir comentando sobre ello, pero permítanos hacer el desarrollo de las informaciones a través de Melodía en la Noticia en este fin de semana, hoy sábado 30 de mayo del 2026.
6: Melodía en la Noticia, la indiferencia marca la jornada de simulacros en la ciudad de Arequipa. A las 10 de la mañana del día de ayer, las alarmas de emergencia resonaron en toda la región, marcando el inicio del primer simulacro nacional Multipeligro 2026, el ejercicio diseñado para fortalecer la capacidad de respuesta ante desastres, puso a prueba la coordinación de las autoridades. Sin embargo, mis amigos, se topó con una barrera difícil de derribar, la marcada apatía, indiferencia de parte de la población en la ciudad de Arequipa.
5: Un hecho que ha conmocionado a ciudadanos y vecinos del Cono Norte. Una mujer de la tercera edad fue hallada sin vida en la Asociación San Pedro y San Pablo en el distrito de Cerro Colorado. Una vecina encontró el cuerpo en plena vía pública con sus pertenencias y prendas esparcidas a su alrededor. Habría sido atacada por una jauría de perros. Fue una vecina del sector quien encontró el cuerpo de la víctima. Sus pertenencias estaban dispersas por los alrededores. Causó el deceso. Según los primeros indicios, la adulta mayor habría sido atacada por varios perros, una jauría. Las autoridades investigan las circunstancias de este hecho. La Policía Nacional acudió al lugar y los vecinos están consternados. Y cerca, ya vamos a ampliar la información, hay una chanchería que no tiene licencia para este rubro y albergaba, ¿sabe usted cuántos perritos?
2: 12.
5: 14 10. Perros aparentemente salieron de esta chanchería.
6: Y varios people.
5: Seguramente, sí, ¿no? Sí. No se ha dado a conocer, pero 14 perros, imagínense. Y pareciera que de esta chanchería salieron los perros y atacaron a esta anciana.
6: Seguimos con mayor información por Melodía en la Noticia. Llegan cédulas para la segunda vuelta electoral a la ciudad de Arequipa. El material electoral para el balotaje presidencial del próximo 7 de junio empezó a desplazarse hacia 7 oficinas descentralizadas de procesos electorales de Arequipa. Esta vez no llegará todo el equipamiento usado en la primera vuelta. Las cabinas y ánforas serán reutilizadas, mientras la carga prioriza cédulas, actas, lista de electores, útiles, señalética y material en reserva.
5: Seguimos informando, somos Melodía en la Noticia. La Universidad Nacional de San Agustín, a poco de las elecciones para las nuevas autoridades, es una lágrima. La UNSA lleva una semana con su sistema informático colapsado, perjudicando a miles de estudiantes y también a egresados de dicha Casa Superior de Estudios. La información oficial indica que todo fue provocado por un imprevisto en el sistema eléctrico de Data Center. En un comunicado difundido el último viernes, indican que los diagnósticos especializados de hardware realizados hasta el momento confirman que las unidades físicas de almacenamiento, los discos, se encuentran íntegras y no han sufrido daños. Precisan que el problema actual se restringe estrictamente a un fallo de reconocimiento lógico en los controladores, lo que impide temporalmente que los servidores accedan a los datos. En una Casa Superior de Estudios, la primera Casa Superior de Estudios de Arequipa que ocurre esto, y durante una semana, realmente es el colmo.
6: Seguimos con mayor información por Melodía en la noticia. Piscina de Guaranguillo en Sachaca costará $500,000 más por expediente técnico mal hecho. Una obra pública que encareció antes de iniciar su construcción integral, lo que debía ser un proyecto emblemático de la gestión del alcalde Salas, ya acumula retrasos adicionales y cuestionamientos técnicos. La gestión del alcalde Renzo Salas adjudicó la ejecución del proyecto de la empresa Malcu por un monto de 11.514.000 soles, pero antes que se mueva una piedra, la futura piscina, el presupuesto ya aumentó a 575.000, el 5% del valor contractual de la obra. El principal problema fue el expediente técnico no identificó, este expediente técnico inicial no identificó una condición evidente para cualquier vecino de la zona, la presencia de filtraciones de agua en el terreno que antes era un estanque de agua para la agricultura.
5: Somos Melodía en la noticia. Según el Ministerio de Trabajo y Promoción del Empleo, las acciones de capacitación y sensibilización en seguridad y salud en el trabajo ya han fortalecido las capacidades de más de 10.500 servidores y ciudadanos a nivel nacional. A ello se suma la implementación de herramientas digitales por parte de la Superintendencia Nacional de Fiscalización Laboral, SUNAFIL, como ELSA 2.0, orientada a empleadores y trabajadores en la formación de comités de seguridad y la elaboración de matrices de riesgos. Para Julio Alpaca Rodríguez, docente de la carrera de Seguridad y Prevención de Riesgos de Cibertec, actualmente las empresas no solo buscan cumplir con la normativa vigente, sino también construir entornos laborales más seguros, eficientes y sostenibles. Eso ha incrementado la necesidad en los profesionales especializados en prevención de riesgos. En ese contexto, el perfil del profesional en prevención de riesgos también evoluciona. Actualmente, las organizaciones buscan especialistas con conocimientos en gestión digital, de seguridad, análisis de datos y metodologías modernas de control y supervisión.
6: Más informaciones por Melodía en la noticia. En su emisión sabatina, la crisis interna en el Tribunal Constitucional se intensificó luego de las declaraciones del magistrado Gustavo Gutiérrez Tixe, quien cuestionó públicamente a su colega Manuel Monteagudo y señaló que sus recientes pronunciamientos podrían constituir una causal de vacancia dentro del máximo organismo de interpretación de la Constitución Política del Estado. Se llegó a conocer, por ejemplo, que varios trabajadores lo hacen virtualmente desde sus domicilios, trabajan en sus casas ya los últimos 4 años y con sueldos altísimos.
5: Desde este domingo 31 de mayo hasta el martes 2 de junio se presentarán fuertes vientos en la costa de Arequipa, según Senami. La medida también

0: necesarias. Y en las deportivas de hoy, el día de mañana, Melgar juega su último partido del torneo Apertura de la Liga 1 del fútbol profesional peruano, recibiendo la visita del Alianza Atlético de Sullana, en el cierre del torneo Apertura precisamente. Con relación a su desempeño durante este torneo, sobre todo cuando se hizo cargo de la institución del Melgar, Rondelli, ¿qué ha dicho el DT? Ha manifestado que, textualmente, me gusta cómo está jugando el equipo. Hemos sumado puntos. Una cosa es el análisis numérico y otro el futbolístico, manifestó.
1: Bueno, y en este momento se está desarrollando la gran final de la Champions League en Hungría, me parece que es la final. Y está ganando el equipo del Arsenal de Inglaterra por 1-0 al Paris Saint-Germain, que era el favorito, obviamente, para esta contienda, aunque son equipos tremendos. El Arsenal ha campeonado en la Premier League, ¿no es cierto?, recientemente, y obviamente el Paris Saint-Germain tiene un nivel realmente extraordinario, está defendiendo el campeonato de la Champions League el Paris Saint-Germain. Estamos ya en el segundo tiempo y cualquier cosa puede suceder. Tremendo partido que se juega precisamente en Europa.
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1: Señores y señores, vamos al desarrollo de las informaciones. También invitamos a nuestros oyentes a participar del programa. A ver, empezaremos con la queja de nuestro amigo oyente respecto a este incremento, entre comillas, del pasaje del servicio urbano en diferentes puntos de nuestra ciudad de Arequipa. Esto está prohibido. Ayer conversamos con el regidor de transportes del Consejo Provincial de Arequipa sobre el particular. Y esto no es de ahora, amigos oyentes de Melodía. No es que se incrementó ayer o la semana pasada. No, esto ya viene desde hace bastante tiempo. Incluso en la gestión del señor Víctor Hugo Rivera se hizo la denuncia correspondiente, pero poco o nada se ha hecho sobre el particular. Y ahora lo que más incomoda es que la alcaldesa, acompañada creo del coro de algunas regidoras, está señalando que va a retornar el pasaje a un sol 30, lo cual es poco probable, y que, bueno, se ha olvidado de este incremento, ¿no?, de los pasajes en horas de en la noche. Como decía Ray antes, asolapadamente, a las 9, 10 de la noche recién te cobraron los 2 soles o 2.50. Ahora no, escandalosamente y sin ningún reparo, a partir de las 6, 7 de la noche ya están con el letrero de 2 soles. ¿Quién debe controlar esto? ¿Quién? ¿La Policía Nacional? ¿Quién? El Consejo Provincial, que tiene la responsabilidad en cuanto al transporte urbano de pasajeros se refiere. Pero ha habido cambio de gerente, parece que todavía no se ubica el nuevo gerente de transportes. Hay algunos regidores que, bueno, hacían tanto laberinto con el pasaje y ahora, ¿por qué no ponen el grito en el cielo ante este incremento, reitero, entre comillas, de la mayoría de empresas del sistema integrado de transportes a partir de las 7, 8 de la noche? Entonces, sí, ¿cuál es la labor de fiscalización?
0: Ninguna, a pesar que ha aumentado el número de inspectores, ¿no? Hay una burocracia tremenda. Antes no se conocían inspectores, entonces tampoco serenos. Imagínense ahora cómo ha aumentado, se ha incrementado el aparato burocrático del municipio provincial de Arequipa. Por eso hay muchos entendidos en la administración pública. Dicen que esto va a colapsar. Ya el país es ingobernable porque las instituciones públicas se han llenado de gente. Gente que evidentemente es innecesaria en algunos aspectos. En cuanto se refiere al sistema integral de transportes, Daniel, lo hemos manifestado en más de una oportunidad, que este sistema ha colapsado, pues, ¿no? Se debe resolver ya el contrato, tendrían que sentarse en una mesa para poder dialogar y ver, pues, la posibilidad inmediata de resolver este contrato, porque ¿qué podemos esperar? ¿Seguimos en la fase preoperativa? Ellos aducen de que están en la fase preoperativa y, consecuentemente, no pueden aumentar los pasajes. ¿Pero el qué? ¿La gente se va a quedar sin transporte? No es que uno esté del lado de transportistas, ¿no? Esa actitud, esa determinación tomada por la anterior autoridad ha sido justamente ante el incremento del combustible y que no era, pues, manejable, digamos, el monto de ese pasaje, ¿no?, para que puedan seguir prestando servicios. Pero ahora, cuando hacen este tipo de anuncio, totalmente, pues, descabellado, pues, ¿no? Eso todo no se ajusta a la realidad. Nos trae a la palestra de una vez por todas, yo creo que esta gestión no lo va a hacer, este contrato ya tiene que resolverse, pues, porque no han cumplido con los requisitos tanto los transportistas como el municipio provincial. Por eso a mutuo acuerdo, ¿no? Ya se debe resolver y pensaremos, pues,

0: eso en lo futuro, ya se convocará nuevas licitaciones, de repente hasta a nivel internacional, y ¿por qué no? De repente algún o el ganador o el próximo presidente pues se anima a subvencionar un metro en la ciudad de Arequipa, o un sistema integral de transporte, pero con la participación de capital fresco que pueda pues renovar toda la flota automotriz.
1: Sí, perfecto, yo también tengo expectativas, Ray, pero ¿qué hacemos mientras tanto? Pues seguimos que sigan abusando de los pasajeros.
0: No,
1: los
0: bajo ningún punto de vista, tiene que controlar.
1: Eso es lo que tiene que hacer.
0: Para eso están los inspectores, tienen que ir pues en horas de la noche ahí a los paraderos.
1: Los inspectores pues Ray obedecen un orden, eso tiene que partir desde la cabeza. ¿Quién es el responsable? La responsable en este caso, la alcaldesa, pues, y ahí está el nuevo gerente de transportes.
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1: Entonces,
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1: Tienen que unificar esfuerzos, dar las disposiciones y el despliegue pues de los inspectores.
0: Nos hemos cansado de pedir, por ejemplo, que los inspectores vayan a los paraderos en horas de la mañana para que vean cómo son abandonados los escolares, porque como pagan 50 céntimos no los recogen, los dejan ahí varados en los paraderos. Eso no lo he hecho. Y menos pues lo va a hacer en horas de la noche. Simplemente trabajan en el día, al igual que los serenos. Usted, el sereno pues para que patrulle la ciudad, ¿no? Se trata pues de seguridad ciudadana, pero a ver, vea usted si en el centro histórico o en Arequipa Cuadrada hay serenos, sobre todo a partir de las 6 de la tarde. En absoluto. ¿Qué lo han tomado como hábito? Cuando hay algún problema, ponen las vallas, ¿no? Las vallas, hay que cuidar las vallas, pues se irán a sus cuarteles o trabajarán en grupo, la verdad que no los entendemos. No esperamos, sinceramente, Daniel, una acción así, digamos, del momento, célere de parte de la autoridad con este tipo de abusos que está cometiendo justamente 12, el sistema integral de transporte.
1: Yo insisto, Ray, por eso hay gerentes, pues hay responsables directos que dan disposiciones que tiene que cumplir el trabajador, así como limpieza pública, parques y jardines, serenajo o los inspectores. Entonces, los gerentes están pintados, ¿para qué los han contratado entonces? Que cada trabajador haga lo que le da la gana o de acuerdo a su criterio, ¿no es cierto? Para eso existen los gerentes, quienes tienen que dar el diagnóstico correspondiente y las disposiciones para el despliegue del personal, de serenajo, de limpieza pública, en este caso estamos hablando claro, concretamente de los inspectores.
0: ¿Y cuál es el trabajo fundamental de la municipalidad? Eso lo hemos señalado también repetitivamente. El trabajo principal, al margen del servicio al ciudadano, es justamente el transporte. Y lamentablemente, pues, ahí se ha hecho poco o nada, o si se ha hecho algo, no ha resultado. No ha tenido sus efectos convincentes para la población arequipeña. ¿Cómo está el transporte? Es un caos. No hay servicio en algunos casos, conforme debiera hacerlo. Los integrantes, los vehículos del sistema integral de transporte, no hay, ha disminuido tremendamente, se dedican a otros menesteres. Ese es un aspecto, no recogen a los escolares, de modo tal, prácticamente, pues, la población está en abandono. La autoridad, el municipio está céfala. No hay quien pueda dirigir, pues, digamos, esta institución para cumplir, sobre todo, con sus competencias que son fundamentales, son principales, como es el transporte urbano.
1: Definitivamente, a mí me parece que el municipio está a la deriva en estos momentos. No sé si ya se habrá ubicado la alcaldesa en el sillón municipal o qué es lo que está pasando realmente. A ver, escuchamos a nuestros oyentes. Muy buenas tardes, Melodía, ¿cómo están?
3: Buenas tardes, señores de Radio Melodía.
1: ¿Cómo están?
3: Es innegable que actualmente este contrato que han firmado los anteriores alcaldes ya no funciona, no sirve. En todo caso, las 12, partes que están 24. Involucradas, los transportistas, el municipio y los usuarios, no estamos conformes con lo que existe. Pero sin embargo, probablemente es cuestión de analizar las leyes y todo lo que se debería convocar a una licitación de obra por impuestos. Probablemente Roberto pueda hacerse alguna pues para el equipo y pueda aportar con unos 300 buses eléctricos de 50 pasajeros administrados por una empresa privada, por supuesto. Gracias.
1: Bueno, muchas gracias por eso.
0: Hay muchas salidas, pero nadie, pues, digamos, lo pone en el papel en blanco y negro, porque es, pues, evidente. No se necesita ser especialista para dar esta opinión de que el sistema integral de transporte ha colapsado. Son unidades vetustas, viejas, que ya la mayoría,
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0: ¿no? Que ya cumplieron su ciclo. Y así vamos a pasar de la preoperativa a la operativa. bajo ningún punto de vista. El contrato puede resolverse en comunión de ideas, se pondrán de acuerdo las partes, porque tampoco lo puede hacer el municipio unilateralmente,
1: proceso,
0: ¿no?
1: Es un proceso. Pero mientras tanto puede que salgan, que defiendan los derechos de los usuarios, eso es lo más importante. Vamos con la móvil melodía. Pablo Rojas está con la información. Te estamos escuchando, Pablo. Buenas tardes.
2: Hola, Daniel, ¿qué tal? ¿Cómo estás? Muy buenas tardes, amigos de Radio Melodía. Luis de la Pamani ha sido detenido por la Policía Nacional.
1: A ver si mejoramos la señal, Pablo. A ver, Pablito, no sé si está medio débil la señal o acérquese al micrófono un poco más.
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1: Ahora sí, adelante.
2: Sí, ¿qué tal? Sí, Daniel. Te comentaba de que Luis Vera Mamani ha sido detenido por la Policía Nacional luego de agredir violentamente a una mujer y a su niño de 5 años en su intento de arrebatarle sus pertenencias.
4: 12:26
2: La noche de ayer, viernes 29 de mayo, a la altura del puente San Martín en el cercado de Arequipa. De acuerdo a la información preliminar, este sujeto, bueno, la mujer con su niño estaba circulando a esa hora por el puente San Martín cuando este sujeto se acercó e intentó robarles. En su intento, bueno, la mujer no quiso entregar sus pertenencias y comenzó a agredirla. Incluso la logró arrastrar hasta por 2 metros, de acuerdo a la información de la Policía Nacional. Cuando la mujer oponía resistencia, este delincuente la agredió violentamente con puño en el rostro y con diferentes partes también del cuerpo. El menor, que apreciaba este acto violento contra su madre, también fue agredido por ese delincuente, que intentó callar al menor justamente por los llantos que emitía este pequeño al ver a su mamá ser agredida por este delincuente. Luego de algunos minutos, transeúntes también apoyo, lograron reducirlo, y también con la llegada de la presencia del drenazo de la Policía Nacional, lograron reducir a este delincuente y trasladarlo a la comisaría de Yanaguada, donde se llevan a cabo las investigaciones del caso. De acuerdo a la información también que maneja la policía, este delincuente también es responsable, o es acusado por varios robos en la modalidad de arrebato, justamente por inmediaciones del puente San Martín, Vallecito, y también la Católica, donde varias personas habían sido robadas por, habían sido justamente atacadas por este delincuente. Pero en el caso de la mujer, realmente ha sido un acto violento, por la cual la mujer, bueno, y toda esta agresión ha sido delante de su hijo de tan solo 5 años en el puente San Martín. En breve más información, Daniel.
1: ¿El pequeñito sufrió algún ataque, Pablo, o no?
2: No, le pegó, este delincuente le pegó al pequeño. Porque el niño comenzó a llorar.
1: Claro.
2: Por justamente porque la mamá pues era agredida. El delincuente intentó callar al menor. También lo golpeó. Es por eso que la policía, los transeúntes, sin duda, en un acto ciudadano, lograron reducirlo, pero también con apoyo de la Policía Nacional lograron ubicar a este delincuente.
0: ¿Se ha logrado identificar al delincuente, Pablo?
2: Sí, a ver. Luis Vera Mamani.
0: Ahí está, Luis Vera Mamani.
2: Luis Vera Mamani, sí, es el delincuente que ha sido detenido por la Policía Nacional, luego de atacar violentamente a una mujer y a su hijo de tan solo 5 años.
0: Hay que ponerlo, muchas gracias, Pablo, hay que ponerlo a buen recaudo, Daniela, porque su situación se agrava, pues, ¿cómo puede agredir a un menor de edad, no? Ya es un robo agravado, y se espera, pues, que en este caso la Fiscalía acompañe todos los elementos de prueba para que este señor se vaya de frente preso, al menos le den una prisión preventiva.
1: Bueno, y no solamente es el ataque a esta señora, sino hay similares acciones ha cometido, como decía Pablo, en esta zona del puente San Martín y todo este recorrido hacia la Universidad Católica Santa María. Seguramente muchos
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1: jóvenes
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1: han sufrido también las consecuencias de este sujeto. Y ya pues a poner la denuncia, sí, porque no hay otra forma.
0: Sí, Arequipa está desguarnecida. Pues anteriormente usted presenciaba por las inmediaciones de la Católica policías uniformados, por supuesto, que trabajaban en sus días de Franco, pero la universidad ha dejado de contratar a estos elementos y consecuentemente pues los jóvenes que estudian en esta universidad y también en los colegios que está cerca el Colegio San Juan Bautista de La Salle, las Esclavitas, sufren pues constantemente robos de parte de estos delincuentes.
1: Bien, vamos a ver, ojalá que, bueno, yo tengo un tiempo esta parte, no lo escucho al general Antonio Lamadrid, que es el nuevo jefe de la región policial, ya está medio año prácticamente en Arequipa, y no se siente, ¿no?, el trabajo de este jefe de la Policía Nacional del Perú en relación al incremento de la delincuencia y la criminalidad en nuestra región Arequipa. Bueno, vamos a hacer la pausa correspondiente, señores y señores, retornamos 12:30. En breve.
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1: 12 horas con 31 minutos, somos Radio Melodía, Melodía en la noticia. A ver, sobre este hecho, Ray, amigos oyentes de Melodía, que dábamos cuenta en nuestro resumen informativo, sobre la proliferación de jaurías en zonas de, diríamos, lugares alejados de nuestra ciudad de Arequipa. El caso del Cono Norte, lo que ha acontecido el día de ayer, es realmente impresionante y ha conmovido a los vecinos de este sector de San Pedro y San Pablo, una asociación de vivienda, donde también hay muchas granjas, ¿no? De pollos, hay chancherías en la zona, en fin. Esta abuelita es vecina de la zona, de 72 años, y salía siempre a caminar, a comprar 12, sus cositas, 32. Según señalan los vecinos, y ayer se encontró con una jauría de perros. Y la atacaron, la mordieron, la despedazaron y lamentablemente falleció en el lugar esta anciana de 72 años de edad. Bueno, hemos estado siguiendo la información y bueno, pues ha tenido que tomar acciones también el municipio distrital de Cerro Colorado, como es de orden, al margen de la participación de la Policía Melodía Nacional del Perú en cuanto noticia. A la investigación se refiere. Señalan desde el municipio de Cerro Colorado que era una chanchería, pero que no tenía la licencia correspondiente, por lo tanto, se procedió a su inmediata clausura de esta chanchería en la Asociación de Vivienda San Pedro y San Pablo. Durante las diligencias, el subgerente Marco Antonio Sanabria ha informado que el establecimiento no contaba con la licencia de funcionamiento ni autorizaciones 12, correspondientes, 33. Por lo que fue considerado un negocio clandestino. Asimismo, señaló que en el lugar se hallaron cerdos, vísceras de pollo, ambientes donde se sacaban plumas, condiciones que representan un riesgo sanitario para los vecinos del sector. Por otra parte, se señala que el propietario del predio reconoció ser responsable de 14 perros de distintas edades, entre ellos dos canes de raza pitbull, considerados de alta peligrosidad. Además, detalló que los animales pertenecían o permanecían en espacios abiertos y sin las medidas de control adecuadas, por lo que se exhortó al propietario a asumir la responsabilidad en cuanto a la crianza de estos animales, los perros. Por otra parte, el Ministerio Público y la Policía Nacional aún no determinan si estos animales estuvieron involucrados directamente en el ataque que acabó con la vida de esta anciana, una situación que ha conmocionado, reitero, amigos 12, oyentes. 34. Hay dos aspectos, la inseguridad para la gente que vive en la zona por la proliferación de los perros y también una contaminación en el sector por las condiciones sanitarias en que aparentemente sacrificaban a los cerdos y también a pollos en el sector.
0: Sí, preocupa esto, Daniel, ¿no? Que tiene que ocurrir algo para que trabajen las autoridades, ¿sabes? Ha tenido que fallecer esta señora para que clausuren a esta chanchería clandestina los funcionarios del municipio de Cerro Colorado. Eso es dable. Aquí el Ministerio Público también tiene que incluir, pues, a las autoridades municipales por omisión de funciones. Algo similar ocurrió en Caima, ¿no? En una clínica particular, no recuerdo bien el nombre, una clínica que justamente alquiló sus equipos a un médico sin especialidad, ¿no? Para que haga una liposucción. Murió Murió 12, la persona que 35. Fue intervenida, recuerdo nombre, Rebeca Yacho, de 32 años. Y luego de este hecho, igualmente, la autoridad municipal de Caima recién acudió al lugar para clausurarlo. ¿Esto es dable, señores? El trabajo no tiene que ser constante del municipio de Cerro Colorado, municipio de Caima, de todas las municipalidades, para ver cómo están trabajando. En ambos casos no tenían licencia de funcionamiento. Entonces, ¿qué hace en ese sentido el Ministerio Público? Tiene que trabajar, pues cumplir sus funciones. Volviendo al caso, Daniel, de Cerro Colorado, esta anciana de 72 años ha sido muerta por una jauría de perros y ha reconocido el dueño de esta chanchería que él es el propietario de 14 perros. De los 14, dos son pitbull. Entonces, el dueño cumple un rol de garante y tiene que responder por la muerte de la señora. Pasaría a ser un homicidio culposo. Responsabilidad directa, este señor dueño de la chanchería. Ojalá que 12, posteriormente 36. Tengamos pues información del Ministerio Público, a ver cómo va a ir el proceso. ¿Formaliza o no formaliza la investigación? ¿Cuál es el trabajo del Ministerio Público?
1: Escuchamos a nuestros oyentes. Muy buenas tardes, Melodía, ¿cómo están?
9: ¿Aló?
1: Sí, buenas tardes.
9: Disculpe, señor periodista, no sé si estoy mal o el pueblo está mal o el consejo está mal o está mal informado a los vecinos. Le voy a explicar. El parque de José Luis Bustamante Rivera, eso que llamamos Amauta, hay dos Amautas, dos parques. ¿Me dejo entender?
0: Sí, diga.
10: Ya. 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
9: Ustedes como periodistas, ¿el parque para qué es? ¿Es para los niños? ¿Es para la gente? ¿O es para que los vecinos saquen a sus perros, hagan pasear, ensucien el parque? ¿Usted qué opinan de ese...?
0: Sí, muchas gracias por su llamada. Lo hemos manifestado en reiteradas oportunidades. Lamentablemente, ojo, aquí sí puedo generalizar, todos los distritos, en municipios distritales, incluido la provincial, no tienen caniles, 12, conforme 37. Exige la normativa vigente actual. Y por lo menos no tienen áreas específicas en los parques para que las mascotas sean conducidas a este lugar y no ensucien pues el parque. Ninguno, solamente se han limitado a poner prohibido el ingreso de animales. Como usted tiene mucha razón, los parques es para la persona humana. Son espacios públicos para que vaya pues la persona a hacer footing, a hacer deporte, ¿no? Ahora los animales podrían tener pues un área específica, pero no trabajan, no han trabajado en absoluto las autoridades, menos en la construcción de caniles para los animales.
1: Tenemos otra participación, somos Radio Melodía, muy buenas tardes. Adelante, buenas tardes.
11: He recurrido por todas las partes del Cono Norte, más allá de la vía Arequipa de la Joya. Sí, efectivamente, hay chancherías, hay granjas de pollos que yo sospecho 12, que la 38. Mayoría deben ser clandestinos. Hay lotes abandonados, está con construcción, pero no vive gente, dejan a los canes amarrados, los carnes están aullando, y hay simplemente también hay con un simple que se llama un cerco perimetral de los lotes con un material rústico, ¿no? Donde los carnes también salen. Y es un riesgo, sí, he visto manadas de perros, de carnes, que son un peligro.
0: Melodía en la noticia.
11: No solamente Cerro Colorado, sino también por Yarabamba, por lugares alejados. Pero ¿quiénes tienen la responsabilidad? Primer dato, en este caso lamentable que ha ocurrido con esta anciana, es el propietario de los canes. ¿Ya? Si es que no aplicamos una sanción drástica, aparte de la reparación civil que debe dar a las familiares, a los deudos de la anciana, si es que este señor propietario no le cae la ley con todo caso a la ley,
10: 12.39.
11: La gente pide que sacrifiquen a los canes. Sí, los sacrifican. ¿Pero qué pasa después? Se compra pues más canes, trae otros perritos, se va a la Adelino, donde tampoco hay control de abrir, donde venden los animales en todas las condiciones, lo trae y otra vuelta van a crecer y lo tienen en la calle. Y tener más de la cantidad de 14 perros que dice, es un riesgo total, inclusive para el mismo dueño, ¿no? Porque si cría animales de raza peligrosa, si es que no les da de comer, hasta el impulso mismo propietario puede ser presa de los animales. Lamentablemente la gente dice que no, que sacrifican los animales. No, señores, por favor, el culpable, el responsable es el propietario, el que tiene la razón. El animal no razona. Ahora se atajan de los parques de los animales. Señores, los parques se pueden compartir con los humanos y los animales.
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11: Siempre y cuando el propietario 12, lo conduzca, 40. Recoja las heces de los animales, sea responsable en su conducción. En la capital de la República y en los demás países, que no por vanidad conozco, se comparten los canes con las personas. Inclusive los canes viajan en aviones con las debidas autorizaciones. No echemos la culpa a un ser irracional de sus actos que no puede responder porque es inimputable. Apliquemos la toda responsabilidad a los propietarios o los malos propietarios que crearon los canes hasta con
10: Radio
0: claro, es lo que estamos comentando, que se ponga en práctica pues la norma, la fiscalía. A ver, es un homicidio culposo. El responsable de este homicidio ya ha reconocido que es dueño de los canes. No este caballero dueño de la chanchería. Él tiene un rol de garante. Al animalito pues no lo van a meter a la cárcel, ¿no? Él tiene que responder. Entonces, ¿cuál es el propósito de la normativa, Daniel? ¿Cuál es el propósito de un código de sanción penal? Es justamente persuasivo, intimidatorio.
10: 12:41.
0: Y consecuentemente esto debe servir como ejemplo. A ver, ¿cuál es el proceso? ¿Cómo van a encaminar este proceso a raíz justamente de la muerte de una anciana de 72 años? Un hecho lamentable, por supuesto, ocurrido en la ciudad.
1: Sí, pues hay mucho que hablar sobre esto. Y como dice el amigo, pues en las zonas periféricas prolifera, ¿no? La crianza de los perritos y todavía en muy malas condiciones, ¿ah? En muchos casos tienen su lote, lo cercan y ahí ponen al perrito de guardián, amarrado todavía el perrito y sin agua, sin comida, no hay consideración también de parte de los propietarios para con los animales. Ahora, lo de estas chancherías ya después es una exageración, ¿no? 14 perros, imagínate criar, no sé, ahí ya me da no sé qué pensar esto. ¿Es granja de qué? ¿De chanchos o de perros? Hasta los pueden sacrificar, o sea, uno piensa mal y de repente puedes dar con la verdad, ¿no?
0: Sí, pues. Imagínate. Y con relación al otro tema de los parques, el parque es para la persona humana. No se puede compartir con los animales. ¿Por qué no se 12, puede compartir?
10: 42.
0: ¿Por qué irresponsabilidad de los dueños? No recogen las excretas. En el supuesto caso que recojan las excretas, ¿usted haría sentar a su niño, a su pequeño, de repente va a distraerse, está comiendo algo ahí encima de las heces, por más que los haya recogido? Corre, pues, corre peligro de enfermarse el pequeño niño. Podrían compartir el parque, pero siempre y cuando el animal tenga un lugar estratégico, en un lado, en una área específica, ¿no? Para que las mascotas o los canes sean conducidos a este lugar. Pero no, pues compartir el parque, no comparto yo esa idea, lamentablemente.
1: Bueno, vamos a continuar nosotros con las más informaciones, señores y señores. A ver, nos estaban preguntando respecto a RENIEC. Habíamos dado a conocer efectivamente en el inicio del programa sobre la atención en RENIEC. Y es que están atendiendo este fin de semana, de acuerdo a lo que ha señalado el jefe de RENIEC en Arequipa, Ángel María 12, Manrique. 43. Hoy sábado y mañana domingo la atención será de 8 de la mañana hasta las 12:45. Ya a esta hora ya estamos a 3 minutos prácticamente de que cierren sus puertas, pero lo pueden hacer mañana domingo. Uh-huh. Mañana domingo de 8 de la mañana a 12:45. Y a partir del día lunes, la atención va a ser en horario corrido, de 7 de la mañana a 7 de la noche, a partir de lunes hasta el viernes, 7 de la mañana a 7 de la noche, para que tengan todas las facilidades y puedan ir a recoger su documento nacional de identidad.
0: Atenderemos la siguiente llamada. Muy buenas tardes, Melodía. Buenas tardes.
12: De Radio Melodía.
0: ¿Cómo está?
12: Mi acotación es, mire, yo soy activista de acá de uh-huh. Socabaya.
0: Ya.
12: Yo he tenido la oportunidad de ir a Cerro Colorado, a Miguel Grau, a esterilizar perros uh-huh. con nuestros costos. Y sabe usted que las personas han salido molestas, que nos estamos robando los perros, no quieren hacer esterilizar sus perras. Perras es lo que hay en los terrenos. Y esas perritas
10: 12:44.
12: Se proliferan, paren. Es triste, se comen a las crías, se hacen, ahí todo se daña. Entonces, cuando hemos ido a concientizar a los dueños de los terrenos, no quieren. Ellos dicen, son mis perros, vete de aquí. Y ellos son los culpables de la proliferación, señor. Sanción para los presidentes de estas urbanizaciones. No lleven perros. Pónganse ellos ahí a cuidar, no sé, pero no lleven perros, por favor. Gracias.
0: Correcto, muy amable por su participación.
1: Buena recomendación.
0: Sí, aquí la fiscalía de turno, no sabemos quién tiene el caso, qué fiscalía, tiene que trabajar pues de acuerdo a la normativa vigente, ¿no? Este señor, el dueño de los 14 perros, ese es el autor del homicidio culposo que ha acabado con la vida de una anciana de 72 años. Y él lo ha dicho. son mis perros, los 14, y de esos 14, dos son pinbull. Entonces ya pues hay que accionar, amigo fiscal. Las 12, cosas no pueden quedar 45. No pueden quedar a medio camino, se tiene que formalizar esta investigación.
1: Bueno, definitivamente es un tema preocupante porque los perritos también pues son seres vivos, ¿no? Y no los puedes tener de esa manera. Y yo le agradezco a la señorita que nos ha llamado. Así hay organismos que hacen este tipo de campañas, pero lamentablemente nosotros los seres humanos somos tercos, creo que actuamos peor que los animales. Entonces hay que tomar conciencia de los hechos. Si se está promoviendo una campaña de esterilización para los animalitos, en este caso para los perritos, ya pues hay que acceder a ello, ¿no? Porque después los perritos van, se salen a la calle, bueno, y vienen más perritos y demás, y no hay forma como criarlos, y los están echando ahí en la torrentera, en fin, es toda una cadena de problemas.
0: Y es lamentable que no ninguna autoridad haya reparado o haya tomado una iniciativa para construir un canil en su jurisdicción, ¿no? Optan por 12, otras 46. Por otras obras, ¿no? Por ejemplo, hay hasta dos, tres municipalidades, uno de ellos ya ha inaugurado su palacio municipal. Cuando hay muchas brechas que cerrar en su distrito, prefieren pues levantar un elefante blanco posiblemente, ¿no? Para so pretexto de que atender bien al público, cuando hay otras necesidades. El presupuesto que uno tiene, la plata que llega del Estado o las obras por impuestos, tienen que ser dirigidas a cerrar brechas. Por ejemplo, ¿por qué no hablar de un canil en un distrito? ¿Ah? Es de urgencia. Están viendo ustedes lo que está ocurriendo, por ejemplo, en Cerro Colorado, pero no. Ojo, en las obras por impuestos también se han ya detectado hechos de corrupción. Entonces, más están empecinados pues, los alcaldes de hacer obras, ¿no? Digamos, donde a la postre esto les va a significar, pues digamos, de dañar sus alforjas, ¿no? Presumimos eso porque, por lo demás, no tenemos, pues, digamos un accionar convincente. Vamos con la siguiente llamada, Daniel. Vamos, adelante, muy buenas tardes, Melodía. Melodía, buenas tardes.
1: 12:47, en cualquier momento estamos con nuestros amigos oyentes. A ver, en cuanto al fútbol, nos está preguntando, ¿cómo está el partido? Usted ha dicho que están empatando. Siguen empatando, Tocayo, ¿verdad? 1-1, ya estamos sobre los 70, me imagino, aproximadamente. 81 minutos del segundo tiempo, parece que nos vamos a la larga y probablemente lleguemos a los tiros de, penal.
0: Y de la Champions, yo le anuncio Copa Perú. A 1:00 juega Sportivo Huracán con el Atlético Pisco en la Tomilla.
1: ¿Cómo? A ver, este partido está interesante.
0: Sí, pues, Huracán con Atlético Pisco. Debe ser representante de la ciudad de Pisco, de repente también no, se trata de...
1: De Hunter es el Deportivo Pisco.
0: De repente es una asociación de pisqueros, ¿no? Pero también pues son hinchas de repente de nuestro buen trago que tenemos, que es el pisco peruano.
1: No tiene muchos años, es un equipo que se formó ahí, no sé a raíz de qué el nombre, pero es Deportivo Pisco, que representa a Hunter en esta etapa, me parece que es la etapa provincial ya, ¿no?
0: De la etapa provincial, es la tercera fase, ya pues, ha habido modificaciones en la Copa Perú, ¿no? Empezaron 40 equipos y han quedado 10. Eliminación simple es lo que tenemos entendido, se va a jugar entre hoy y mañana.
1: Y estos partidos no es gratuito, ¿eh? Ojo. 20 solo está la entrada. Para
0: 20 luquitas. La Champions gratuito, ¿no?
1: No, como la Champions. No, la Champions está, ¿cuántos dólares está la entrada más barata? $200.
0: Por la televisión.
1: Bueno.
0: Su cable nada más.
1: Sí, pues, bueno, acá me escribe, me dice, amigo, no es raro el Deportivo Pisco porque había un equipo también que participó en la Copa Perú, Deportivo Trago Corto.
0: Ay, ay, ay.
1: No sé. Bueno, no sé si será una broma, pero me escriben acá algunos amigos. No es raro, entonces, el nombre de este equipo que está participando en la Copa Perú representando
0: al distrito. Fin de semana puede, deportes. Pero a veces estas noticias como la muerte de la ancianita a uno lo sacan de cuadro, ¿no? Cuando hay inoperancia de parte de las autoridades, no les interesa en absoluto, ¿no? Hemos escuchado declaraciones de algunos alcaldes sin citar específicamente los nombres. No, ¿para qué canil? Es mucha plata, hay que contratar ahí médicos, hay que contratar paramédicos, no tenemos pues fondos, ¿no? No tenemos recursos económicos y ha quedado eso en el aire a pesar de existir un dispositivo que obliga prácticamente, ¿no?, generar los caniles, crear caniles. ¿Para qué? Para que sean conducidos los perros vagos pues a este lugar. Ese es el propósito.
1: Vamos con otra participación. Somos Melodía. Muy buenas tardes.
13: Buenas tardes, señor de Radio Melodía. ¿Cómo será para el día 2 si hay paro o no hay paro de transportistas o carga pesada, por favor?
1: Bueno, es todo normal, señora. Ya aparentemente hay un arreglo ya con el gobierno, felizmente. felizmente, porque falta que salga el decreto de urgencia, es el documento, porque ya el gobierno, a través del Ejecutivo, han señalado que van a subvencionar el combustible, pero ojo, solamente de transporte interprovincial de pasajeros y de carga, nada más, todavía... Para una segunda etapa se prevé el subsidio del combustible al transporte urbano de pasajeros. Ese es para una segunda etapa. Pero, por de pronto, se está a la espera, y lo que han señalado los transportistas es clarísimo. Si es que hasta el 2 no se da este decreto de urgencia de la subvención de los combustibles, van a realizar la paralización, que sería perjudicial, ahora que estamos en esta etapa, Ray, amigos oyentes de Melodía, del traslado del material electoral. Pero, reitero, ya hubo reunión y el anuncio desde Palacio de Gobierno de que efectivamente el Ejecutivo asumía esta responsabilidad de subvencionar con 4 soles el combustible para el transporte interprovincial de pasajeros y también para el transporte de carga.
0: Y esto debiera disminuir también los precios de los productos de primera necesidad, pero lamentablemente esto no ocurre, ni va a ocurrir. Ahora valdría la pena saber cuánto tiempo va a durar esta subvención y cuándo empieza también para el transporte urbano en diversas partes del país ante la carencia de recursos económicos del Fondo de Estabilización del Precio de la Gasolina. No hay plata ahí. Es por eso que están llevando adelante este tipo de subvención. Tampoco es posible, por ejemplo, eliminar pues el impuesto selectivo al consumo. Ojalá que esto prospere y también que se especifique, ¿no?, cuánto tiempo va a durar esta subvención.
1: Recordemos que esta semana hemos tenido 2 problemas álgidos en cuanto a las vías de comunicación. Los arroceros hicieron sus bloqueos de carretera en el norte, fundamentalmente, aquí también en nuestra región.
0: En todo Arequipa, el país, ¿no?
1: En todo el país. Y entonces, igual, ya el Ejecutivo se ha pronunciado a través de aprobar un decreto de urgencia para invertir 120 millones de soles en el arroz nacional y otros 50 millones de soles para el mejoramiento de los canales de regadío, de las diferentes juntas de usuarios, en fin, en todo el territorio nacional. Igual, falta la publicación en el Diario Oficial del Peruano del decreto de urgencia respecto al problema del arroz. Vamos con otra participación. Melodía, buenas tardes. En un instante vamos a contactarnos con nuestros amigos oyentes. Estos 2 problemas álgidos estaban preocupando a la ciudadanía porque de todas maneras se iba a bloquear.
0: Hay visos de solución.
1: Sí. Ya se aprobó. Lo que falta ahora, Ray, es solamente la publicación. ¿Sabes? Papelitos hablan, pues, porque los políticos se llenan la boca de muchas promesas y demás, como si estuviesen en campaña electoral, y entonces la gente ya no confía en las palabras de los políticos. Entonces, ¿qué quiero? A ver, papelito manda, pues. Ya quiero ver el decreto de urgencia respecto a los combustibles en el Diario Oficial del Peruano. Quiero ver el decreto de urgencia.
0: Que se especifique cuánto tiempo tiene, ¿no?
1: Claro, claro. Ajá. Seguramente se va a dar los detalles. Y también quiero ver con mis ojitos en el Diario Oficial del Peruano el decreto de urgencia respecto a la compra del arroz, porque se va a comprar directamente ahora. El gobierno va a comprar a los arroceros el producto nacional para luego repartirlo a través de sus programas sociales. Y me parece una magnífica medida.
0: La idea es magnífica. Pero ¿cómo se favorece el pueblo? Con el arroz, por ejemplo, a ver, ¿cómo se favorece? Eso también tiene que ver los productores, ¿eh? No solamente jalar agua para su molino.
1: Vamos con Pablo desde la móvil Melodía, te estamos escuchando, Pablo, adelante.
14: Hola, Daniel, buenas tardes, amigos de Radio Melodía. Bueno, Daniel, te hemos enviado una fotografía justamente que nos llega al WhatsApp de Radio Melodía. Básicamente, el tránsito restringido, Daniel, en la tercera cuadra de la avenida, la calle Alfonso Ugarte. Esto queda muy cerca a lo que es la plaza de Yanaguara. Si uno sube por la Quesada, que donde está la Cámara de Comercio, pueda más arriba, se convierte en Alfonso Ugarte. Es ahí donde un camión de mudanza, digamos, tenía gran tamaño y ha arrancado algunos cables de energía eléctrica y también de telecomunicaciones y ha roto prácticamente ya un poste. El poste está a punto de colapsar y evidentemente el poste ahora está sostenido por los cables justamente que cruzan esta calle, exactamente en la tercera cuadra de la calle Alfonso Ugarte. Los vecinos han hecho un llamado a la empresa SEAL y a algunas empresas de telecomunicaciones para que puedan justamente tener esta emergencia, porque el poste solamente es sostenido por los cables que cruza esta avenida. Entonces, que se ha tenido que cerrar esta vía. La tercera cuadra de la calle Alfonso Ugarte y cerca a lo que es la plaza de Yanaguara, debido a que un camión de mudanza ha arrastrado, ha jalado cables y ha terminado por romper el poste aquí en este punto.
0: Este poste debe ser de Sociedad Eléctrica, Pablo, ¿no? Bueno, pues
14: en realidad, Melodía. Lo más probable es que sea la Sociedad Eléctrica, pero también que es utilizado por algunas empresas
0: Así es. Muchas gracias, Pablo. Y es bastante preocupante, Daniel. No vaya a ser que pase un niño o alguna persona se vea perjudicada, pues, si estos cables están conectados o tienen contacto con energía.
1: Vamos con otra móvil. Serafín Ticón está en espera. Vamos contigo, Serafín. Buenas tardes.
15: Sí, muy buenas tardes. De SMS Conducción, a los oyentes de Radio Melodía, reitero buenas tardes. Bueno, el día de hoy se ha cerrado un local que se amanece en la calle Cela, pero hay muchos que están en el centro y eso es trabajo ya de la Municipalidad Provincial de Arequipa. Hablemos de Siglo XX, hablemos de la calle Villalba, Mercaderes Cuadra 4, Independencia en el sótano, y así hay varios locales en la avenida Parra, Cuadra 1, hay que trabajar. Por ejemplo, también esto pertenece al cercado en la avenida Jesús, un nightclub que está ubicado justamente en la tercera cuadra al ingresar por un grifo que se encuentra en este lugar y que antes era conocido como La Sirena. Ha sido clausurado, pero se ha colocado los bloques de cemento, lo han echado a un lado. Esto más bien es una como una especie de barrera para las personas que puedan visualizar de la parte de la avenida Jesús, porque esto es un acceso hacia el interior más o menos de 100 metros, y no solamente estamos hablando en el cercado de la ciudad. Sachaca, por ejemplo, la variante Chumay, a esta hora de la tarde trabajan entre comillas en este lugar denominado Las Gaviotas. En la avenida Jesús, estamos hablando también en Paucarpata, en lo que es María Nieves y Bustamante, lo que es la Casa Verde, lo que es Benito Bonifaz, en La Pima. Hay varios locales que están trabajando en forma clandestina y esto también es el trabajo que tienen que realizar las autoridades locales. La variante Las Gaviotas se ha incrementado al ingreso de lo que es la vía Circunvalación, que da el ingreso a la organización semirural Pachacote. Es la información. Adelante ustedes, en conducción.
1: Correcto. Muchas gracias, Serafín. Atenderemos esta llamada telefónica. Muy buenas tardes, Melodía. ¿Cómo está?
16: ¿Aló?
1: Sí, adelante, lo escuchamos.
16: Señor periodista, sigamos hablando de los parques. ¿Quién se llama? Los jardineros quieren cerrar los parques. ¿Por qué motivo? Porque cada vez que van al parque a regar, a acomodar las plantas, los encuentra un desastre los parques, con botellas rotas, van a los mareados a tomar, las flores tiran, los niños encima de los árboles. ¿Usted qué opina de eso, señor periodista? ¿Que los jardineros quisieran su puerta o que para así
0: el señor, es un espacio público, no tienen por qué cerrarlo.
1: ¿Dónde, por ejemplo, amigo, dónde?
16: Acá, por ejemplo, José Luis Bustamante Rivera, para la parte de atrás de Simón Bolívar, la comisaría, toda esa parte de los parques está con botellas rojas, se amanecen.
0: Sí, por eso hay un cuerpo, puede ser en asmo.
1: No, pues el trabajo que tienen que desarrollar, pues también claro. los trabajadores.
0: Así es, ¿no? Porque entonces, si cierran los parques, ya dejen de cobrar parques y jardines, pues, porque es una contraprestación. Si es una contraprestación, tiene que darse el servicio, pues. No pueden cerrar el parque bajo ningún punto de vista. Hay algunos sitios donde se le ha entregado la llave al buen vecino, bueno, porque en la noche se meten también, pues, algunos, digamos, beodos para ocupar los parques, ¿no? Entonces, ante esta situación, se han hecho para un lado los funcionarios de la municipalidad y han dado las llaves a los vecinos. Podría justificarse de repente, ¿no? Pero a cierto horario, después, durante el día, las puertas tienen que estar a entera disposición de toda la población, porque son espacios públicos y tiene trabajadores.
1: ¡Melodía! Pues, el municipio,
0: todos los municipios tienen serenos, tienen gente de parques y jardines, incluso hay una persona destinada específicamente para el cuidado de un parque, ¿no? De modo tal, yo creo que no es una justificación el hecho de que un niño destruya el árbol o que hayan encontrado botellas de cerveza, sino simplemente invocar a la autoridad para que cumpla su función.
1: Bueno, estoy viendo el vehículo este de mudanzas del cual hacía el informe Pablo. No es tan alto el vehículo. Uh-huh. Entonces, no sé qué realmente ha podido suceder.
0: Las telarañas.
1: Sí, porque el camión no es grande, es un camión chico de mudanza, pero y el poste es alto, de acuerdo a lo que estoy viendo, el declive del poste, ¿no? Y no sé cómo se ha producido el arrastre de los cables del poste, porque el camión es relativamente chico, no es un camión grande ni cosa por el estilo, pero no sé, a ver si Pablo nos alcanza mayores detalles. Lo cierto es que el poste está a punto de caerse, está solamente contenido por los cables.
0: Los cables también, ¿no es cierto? Que sí. pueden digamos, tomarlo de manera intempestiva algún niño, algún joven, ¿no? Entonces podría ocasionar, pues, un hecho que no queremos lamentar.
1: Y es una zona muy transitada, esta de Alfonso Ugarte, en el distrito de Yanahuara, donde precisamente se ha producido este percance, y ojalá que los señores de la SEAL vayan de inmediato.
0: Y es una serie de cables, ¿no? No necesariamente que sea, pues, de sociedad eléctrica. En muchos de los casos hace contacto con un cable que tenga carga eléctrica, y ahí está el problema.
1: Vamos a ir a la pausa, señores y señoras, retornemos en breve.
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1: 1:02 p.m, señoras y señores, ingresamos a la segunda hora informativa de Melodía en Claro Noticias en este fin de semana, hoy sábado 30 de mayo del 2026. Antes del resumen de nuestras informaciones, vamos nuevamente con la móvil Melodía. Serafín Ticona, te estamos escuchando.
15: Muchísimas gracias a ustedes por el pase correspondiente, a los oyentes de Radio Melodía. Reitero, buenas tardes. Bueno, el día de hoy se está entregando la Plaza Cívica de San Antonio, esto en el distrito de Yarabamba. Vamos a escuchar las palabras de su alcalde, el señor José Luis Luna Zapata.
20: Poco a ello, ¿no? Como bien del distrito de Yarabamba, Cerro Verde está casi dentro, el 70% está dentro del límite de Yarabamba. Y tenemos que trabajar de la mano, hay que ser una minera responsable. No, yo no estoy pidiendo hacer una represa para lo que es presa de relave, ni mucho menos para otras cosas. Yo le estoy pidiendo para hacer una represa para agua potable al distrito y agua potable para todas las familias de Yarabamba y agua para los agricultores.
15: Señor alcalde, el día de hoy se está entregando a la Plaza Cívica de San Antonio. ¿Qué es lo que viene después para aquí, para el distrito de Yarabamba?
20: Bueno, para el distrito de Yarabamba tenemos lo que es la entrega del vaso regulador de Quichiniguaya, tenemos la inauguración de la plaza, de local de Quichiniguaya, tenemos la inauguración de la iluminación de Santa Cecilia hasta el ingreso de acá en el centro, de acá del anexo de San Antonio. En julio tenemos acá la reanudación de lo que es el agua potable alcantarillado para esta asociación. Tenemos todavía a trabajar hasta el último momento. Tenemos lo que es inauguración también de lo que es la carretera Cahuín, más conocido como lo que es las cataratas de Sogay, ¿no? Entonces tenemos también la entrega del local social de Quichiniguayo, ¿no?
15: Alcalde, bueno, la semana pasada se puso la primera piedra de la represa de las Horas. ¿Para cuándo se estaría culminando esto?
20: Este trabajo, esta obra está para un año de ejecución. Dios mediante no haya ningún problema posteriores. Siempre la voluntad de nosotros es sacar el agua para el distrito y en eso estamos enfocados, ¿no? No, gracias a ustedes, muchas gracias.
0: Serafín, ¿será posible hacerle una preguntita o ya se retiró?
15: ¿Cómo no? A ver, le vamos a poner el audífono para que pueda absolver la pregunta y pueda también responder. Adelante ustedes, se me hace conducción.
0: Sí, muchas gracias. Señor Zapana, simplemente para precisar, ¿cuál es el monto que usted recibe, o el municipio, mejor dicho, recibe por canon minero y regalías? ¿Cuál es ese monto mensualmente, al año? ¿Cuánto reciben ustedes?
20: En julio estaremos recibiendo algo de 30 millones para acá, para el distrito de Yarabamba.
0: ¿Concepto de canon minero es por todo el año o de cuánto tiempo es ese canon minero?
20: Es de mitad de año y otro a inicio de año, ¿no?
0: O sea, ¿en total cuántos son? ¿100 millones?
20: Aproximadamente, ¿no? Son casi 80 millones.
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0: Ya, y en cuanto a la represa de las Zorras, ¿Solamente beneficia a su distrito, a su circunscripción, o también esta represa va a beneficiar a los distritos aledaños, vecinos?
20: La quebrada de las zorras, la represa, va a beneficiar netamente para el distrito de Yarabamba, para darle agua potable y para los agricultores. Lo que es la quebrada del Arquillo, esa represa es más grande que todo lo que es la quebrada de la zorra, el platanal y el vaso arreglado de Quichiniguaya, que ahí podemos decir que también podemos apoyar a lo que es el anexo de... No, perdona, al distrito de Quequeña, lo que es los peregrinos, ¿no?
0: ¿Y cuánto de plata pone Cerro Verde? ¿Va a participar en la contribución económica para la represa de las zorras?
20: No. Nosotros estamos haciendo absolutamente la municipalidad de Yarabamba, ¿no?
0: Pero usted dijo que iba a acudir a Cerro Verde. ¿Cuál sería el propósito? ¿Para qué?
20: No, por el tema de lo que es la quebrada del Arquillo, la represa de quebrada del Arquillo, ahí tenemos que conversar con Cerro Verde, porque el tema es de que hay una oposición por parte de ellos a que se haga esa represa, ¿no? Pero estamos en conversaciones, ¿no? Todavía no hay nada definido.
0: ¿Ha superado usted las denuncias de tipo penal contra su persona? ¿Se ha superado o se ha llegado a formalizar la investigación o ha quedado el archivo? ¿Cómo va esta situación, señor alcalde?
20: No, todo se ha llevado como se debe, por conducto regular. No tenemos ninguna denuncia de por medio, pero sí tenemos el tema de la vacancia. Estamos ahí a lo que diga lo que es el denunciante, todo, ¿no? Le hemos invitado también a que tengan esas reuniones y sesiones de consejo, nunca se han apersonado, pero uno no se aferra al cargo, uno tiene que trabajar hasta el último día de gestión.
0: ¿Qué causal aducen, señor alcalde, para vacarlo? ¿Cuál es la causal que aducen?
20: Bueno, el trabajo, que entra un familiar, en este caso...
0: Nepotismo.
20: Mi cuñada, de nepotismo.
0: Correcto, señor. Muy amable por esa gentileza. Será hasta una próxima oportunidad.
20: Gracias a ustedes.
18: Sí, entonces hemos conversado con el alcalde de Yarabamba, el señor José Luis Luna Zapata. Adelante ustedes, se me está con nosotros. Hasta luego, bien.
1: Correcto. Muchas gracias, Serafín. 1:07 p.m. Vamos de inmediato, señores y señores, a presentarles el resumen de nuestras principales informaciones de la hora.
0: Melodía en la noticia. Se agrava crisis interna en el Tribunal Constitucional tras acusaciones entre magistrados. La crisis interna del Tribunal Constitucional se intensificó luego de las declaraciones del magistrado Gustavo Gutiérrez, quien cuestionó públicamente a su colega Manuel Monteagudo y señaló que sus recientes pronunciamientos podrían constituir una causal de vacancia dentro del máximo organismo de la interpretación de la Constitución Política del Estado.
1: El gobierno ha aprobado un decreto de urgencia que destina 120 millones de soles para adquirir arroz nacional y distribuirlo gratuitamente en hogares de menores recursos. La medida ha sido aplicada frente al paro agrario y a la situación del sector de productores arroceros, quienes ven afectados los precios del alimento por, en sus palabras, dicen, las importaciones de arroz de otros países. Así, para afrontar la crisis y la dificultad de acceso al producto, 100 millones serán destinados para la compra de arroz a productores locales y serán distribuidos de manera gratuita a familias en situación de pobreza y pobreza extrema, siguiendo el mapa de pobreza del Instituto Nacional de Estadística e Informática, INEI.
0: Me lo diga en la noticia, la piscina de Guaranguillo costará medio millón de soles más por expediente técnico mal hecho, una obra pública que se encareció antes de iniciar su construcción integral. Lo que debía ser un proyecto emblemático de la gestión del alcalde Renzo Salas ya acumula retrasos adicionales y cuestionamientos técnicos. El principal problema fue justamente el expediente técnico no identificó una condición evidente para cualquier vecino de la zona, como es la presencia de filtraciones de agua en el terreno que antes era un estanque para uso agrícola.
1: Somos Melodía en la noticia. Aurora Barrera, de 72 años de edad, es la anciana, una comerciante de la plataforma Andrés Sabrino Cáceres, madre de 4 hijos, quien fue ferozmente atacada por una jauría de perros en la Asociación San Pedro y San Pablo. La víctima había acudido a la zona la mañana de ayer con el fin de supervisar y pagar el nivelado del terreno propio por el que trabajó arduamente durante muchos años. Sin embargo, en el trayecto fue rodeada por los canes que le causaron la muerte de forma instantánea. Vecinos y familiares que llegaron al lugar hallaron una escena desgarradora con las pertenencias de la adulta mayor esparcidas por el suelo, por lo que exigen una profunda investigación policial para que el caso no quede impune. Ante la tragedia, los residentes denunciaron que el ataque habría sido provocado por los animales de una chanchería colindante propiedad de Pablo Q, donde presuntamente se albergan cerca de 14 perros, incluidos ejemplares de raza Pitbull. Asimismo, personal del municipio de Cerro Colorado constató de manera preliminar que en los exteriores de dicho local se suelen colocar vísceras de pollo, factor que habría atraído a más perros callejeros de la zona.
0: Más información en Melodía en la Noticia, en su emisión sabatina. Llegan cédulas para la segunda vuelta electoral en Arequipa. El material electoral para el balotaje presidencial del 7 de junio empezó a desplazarse hacia las 7 oficinas descentralizadas de procesos electorales de Arequipa. Esta vez no llegará todo el equipamiento usado en primera vuelta, en vista que las cabinas y ánforas serán reutilizadas. Mientras tanto, la carga prioriza las cédulas, las actas, listas de electores, útiles, señalética y material de reserva.
1: La Presidencia de la República destacó hoy la importancia de la papa tubérculo oriundo del Perú en la seguridad alimentaria de todo nuestro país, siendo además motivo de orgullo de todos los peruanos. Este anuncio fue realizado en una publicación desde la Presidencia de la República. En el Día Nacional de la Papa, rendimos homenaje a los miles de agricultores que con esfuerzo y dedicación hacen posible que este producto emblemático llegue a la mesa de las familias peruanas. Por otra parte, resalta que cuenta con más de 3.000 variedades, siendo que la papa representa nuestra diversidad, fortalece la seguridad alimentaria y es motivo de orgullo para todo el país. Cada 30 de mayo, el Perú celebra a la papa como un símbolo de identidad, historia y representación de nuestra agricultura.
0: El ping-pong de la información por Melodía en la Noticia. La Segunda Fiscalía Suprema en lo penal dispuso el archivo de la denuncia contra el gobernador de Arequipa, Roel Sánchez Sánchez, y los congresistas Jaime Quito, María Güero, Kelly Portelatino, Janet Charca, Valdemar Cerrón, por el presunto delito de encubrimiento personal a favor de Vladimir Cerrón. La denuncia efectuada por el también parlamentario Edwin Martínez se dio el día en el mes de julio del año 2024, cuando afirmó tener en su poder documentos y chats donde se habría coordinado esfuerzos para evitar la captura de Vladimir Cerrón, involucrado a congresistas de Perú Libre y la autoridad del gobierno regional de Arequipa. La denuncia también alcanzaba al excomandante general de la Policía Nacional del Perú, Víctor Sanabria, y a su hermano Carlos Sanabria, quien se desempeñó como asesor de Roel Sánchez Sánchez, además de Enrique Vilches, exsecretario del despacho presidencial, Richard Rojas, entre otros.
1: Más información, somos Melodía en la Noticia. Se vienen las elecciones para nuevo rector y vicerrectores en la Universidad Nacional de San Agustín, que está hecho un caos. Las elecciones son el próximo 3 de julio. Han quedado 5 candidatos aptos para rectores de la UNSA. 5 quedaron inscritas de manera oficial para participar de las elecciones. El comité electoral, presidido por Julio López, excluyó a 2 listas que generaban cierta expectativa, la de Jorge Paredes y Víctor Rendón. A ver, ¿quiénes son los candidatos? A ver, rapidito nada más. UNSA 2026, candidato a rector, Eduardo Nicanor Puma Ponce, vicerrectores, Columba María del Socorro, Melania del Carpio Rodríguez, y vicerrector de investigación, Asael Paz Aliaga. Unidos al Bicentenario, rector, Armando Adolfo Minaya Lizárraga, vicerrectores, Luis José Luis Ramos Salinas, Brígida Aurora Manchego Carnero. Lista, Sentimiento Agustino, rector, Richard Alberto Paredes Orué, vicerrectores, Vladimir Alonso Rosas Meneses, Bernardo Ramón Dante de la Gala Velázquez. Lista, Colectivo por la Transformación de la UNSA, candidato a rector, Esperanza Antonia Medina de Miranda, vicerrectores, Víctor Hugo Cirilo Cueto Vázquez y Gerber Omar Lazo Rodríguez. Lista, Renovación Agustina, candidato a rector, Fernando Carlos Mejía Nova, candidatos a vicerrectores, Ubaldo Enríquez Aguirre y José Luis Picoaga Chávez. Reiteramos, las elecciones serán el próximo 3 de julio.
0: Melodía en la Noticia, indiferencia marca la jornada de simulacro del sismo en Arequipa. A las 10 de la mañana de ayer, las alarmas de emergencia resonaron en toda la región, marcando el inicio del primer simulacro nacional Multipeligro 2026. El ejercicio diseñado para fortalecer la capacidad de respuesta ante desastres puso a prueba la coordinación de las autoridades. Sin embargo, se topó con una barrera difícil de derribar. la marcada apatía, la marcada indiferencia de gran parte de la población arequipeña.
1: A casi una semana de la segunda vuelta electoral, el domingo 7 de junio, millones de peruanos volverán a las urnas para elegir entre Keiko Fujimori y Roberto Sánchez como próximo presidente del Perú. En medio de un escenario marcado por llamados a la transparencia y vigilancia del proceso, los organismos electorales vienen afinando las medidas para evitar cuestionamientos durante el escrutinio de votos. En ese contexto, la Oficina Nacional de Procesos Electorales, OMPE, y representantes de Fuerza Popular y Juntos por el Perú acordaron que los personeros de ambas agrupaciones puedan grabar el conteo de votos en las mesas de sufragio. Sin embargo, el presidente del Jurado Nacional de Elecciones, Roberto Burneo, precisó que la decisión final recaerá sobre los miembros de mesa. Burneo explicó que las grabaciones podrán realizarse siempre que exista autorización de quienes presiden cada mesa electoral. La máxima autoridad en mesa son el presidente y los miembros de la misma. Ellos son los que podrían permitir o restringir estas grabaciones, manifestó el presidente del Jurado Nacional de Elecciones.

0: Distrito de Cerro Colorado, tras 20 años de sesión gratuita, la iglesia tomó esta medida legal esta semana, amparándose en un informe técnico de defensa civil que advierte un peligro inminente de colapso, buscando que el Estado asuma su responsabilidad y reubique a las estudiantes en una infraestructura segura, a decir de Monseñor Javier del Río Alba. Esta medida ha causado descontento entre los padres de familia. Sostiene que el terreno es del Estado, según reportes del MEF, de la Superintendencia de Bienes Nacionales, el Gobierno Regional y la UGEL. Incluso aseguran que el riesgo es un argumento mediático del arzobispado para recuperar el predio y aumentar su patrimonio. Se declaró que se planea continuar en la vía legal defendiendo la permanencia del colegio público en su ubicación actual.
1: Y en las deportivas de hoy, en busca de la Champions, del Champions arequipeño, Copa Perú, ya están en el terreno de juego Sporting Huracán y Atlético Pisco en la Tomilla. En el primer partido, luego, en el segundo partido de hoy, sábado, juega el Sigma con el Yarabamba Fútbol Club. Y el día de mañana se complementa estos cinco partidos con los siguientes compromisos. A las 11 de la mañana, en ese mismo escenario de la Tomilla, Carilza con Simón Bolívar. A la 1 de la tarde, Defensor Arica con Amigos de la Policía Nacional del Perú. Y en el partido de fondo, Real Católica con Defensor Cruce.
0: Mientras tanto, ya se inició el alargue, Tocayo, ¿no? De la final de la Champions League. Porque estaba hablando en serio, Raya. De la final de la Champions League, protagonistas Arsenal de Inglaterra y Paris Saint-Germain de Francia. Terminó los 90 minutos 1-1. Ahora se van al alargue. Qué bonito partido. Ojalá que haya más goles. Estamos a la expectativa. Se inició el alargue, que es 15 por 15. De persistir el empate, obviamente, tendrán que llegar a los tiros de penal. Tremendo partido.
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0: 1:18 p.m. Vamos atendiendo a nuestros oyentes que esperan en línea. Muy buenas tardes, Melodía. ¿Cómo están?
2: Buenas tardes.
0: ¿Cómo está, señora?
2: Señores de Radio Melodía, los he escuchado en 2-3 oportunidades hablar sobre el arroz. Qué bueno, no lo que van a hacer. Pero el problema es, señores periodistas, si las amas de casa no compran el arroz de acá de Camaná, de
3: 1:19
2: que siembran acá en Arequipa, el problema es de que no lo sacan maduro como debe ser el arroz. Entonces, un ejemplo, si yo a uno de ustedes en casa les voy a poner un arroz mazamorra, prefiero comprar el que dicen que es exportado, el que se llama otros arroces que hay de mejor calidad, se paga un poco más, pero al menos se pone en el plato un arroz como debe ser y bien grañado, señores periodistas. La cosa a veces, ellos creen tener la razón, de repente en todo lo que necesitan para su sembrío, pero también tienen que ser conscientes que si no tiene salida el arroz, y acá es por la misma razón que ya les he repetido a ustedes, señores periodistas, para comer un buen arroz hay que gastar un poquito más.
3: ¿20?
1: Disculpe, señora, ¿usted qué arroz compra? ¿Qué marca? ¿Qué cruce?
2: Yo compro, señor, ¿qué se llama? ¿Qué han mencionado ustedes?
1: ¿El campero? ¿Campero? ¿Qué tipo de arroz?
2: El campero. Caballero. El campero y otro también de allá, el que venden en macro también, señor. ¿Viste? Se paga a veces 100 soles, 240 el saco. Y 242.
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2: El campero ese rinde mejor y no se masacotea nada, pero
0: dígame, señora, ¿el campero es nacional? ¿Es nacional?
2: Un poquito más.
0: Claro, pero le preguntaba, ¿el campero es nacional o es importado?
2: No le podría decir, señora,
1: muy amable por su opinión. Yo le había preguntado al dirigente, ya, muy amable.
3: 1:21.
1: Le había preguntado al amigo dirigente de los arroceros por qué ese campero tiene, digamos, una demanda inmensa y es un arroz que viene del norte. Pero él,
0: el Nacional, entonces.
1: El Nacional, pero él dijo, no, no, es del norte, pero lo cabecean con el importado. No sé por hacer quedar mal a la marca o cuál será su propósito, ¿no? Pero es Nacional el campero y tiene una demanda tremenda, pues, en todo el país. Porque ya es un arroz procesado y difícilmente que, como dijo la señora,

0: se vuelva mazamorra o mazacote, como otros manifiestan, ¿no? Entonces, en ese sentido, también tendrían que mejorar su producción los amigos arroceros, tanto de Camaná como del Valle de
1: Tambo. Pero hay cada quien conoce, pues, qué arroz le produce mejor, ¿no es cierto? Ya sea en las diferentes preparaciones, no solamente el arroz graneado, ¿no? Pues a veces le echas al caldito tu arroz, hay arroces que no, que se vuelven mazacote inmediatamente. Entonces, nadie obliga a que te compres el producto nacional. El problema es que el gobierno incluso creo que estaba comprando el producto importado para los programas sociales que
0: tiene. Ah, no, pues ahí no.
1: Entonces, ese es el problema de fondo. Por eso es que ahora, en las reuniones que han tenido, se ha acordado destinar 100 millones de soles del presupuesto del Estado para comprar el producto nacional y darlo a través de su programa social.
0: Tiene que ingresar de todas maneras importado, pero ya con los aranceles, sin perjudicar a la producción nacional. Porque también, ¿qué pasa, Daniel, cuando no ingresan productos del extranjero? El problema, pues, que no se regulan los precios. Suben, los arroceros suben su precio y no tienen competencia, ¿no? Solamente el mercado interno. Entonces, eso también perjudica a las amas
2: de casa. 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
0: ¿No? Como ha ocurrido anteriormente con, por ejemplo, la venta de los huevos, el mismo ajo. Ha ingresado de Bolivia, claro que ingresó de contrabando, pero de alguna manera reguló el precio, bajó un tanto el precio. En ese sentido también deben trabajar de manera muy consciente, pensando en la ciudadanía, los amigos productores del arroz. Entiendo que esta determinación del gobierno les va a favorecer, está muy bien, van a adquirir los productos como debe ser, ¿no? Productos nacionales para justamente destinar, pues, a los comedores populares, 23. Otras instituciones de apoyo social.
1: Claro, no porque sea la entrega gratuita, porque es lo que está anunciando el gobierno, la entrega gratuita de arroz a los sectores de extrema pobreza y pobreza, entonces vas a darle cualquier cosa, pues.
0: No.
1: ¿Recuerdas que el problema que hubo acá en la, a ver, sobre el programa de la alimentación escolar, no sé cómo se llama ahora, ya he perdido la cuenta? Bueno. Era Caliwarma, después
0: cambió de nombre.
1: Bueno, ya, en la gran unidad escolar Mariano Melgar, recordemos, hará un mes, creo, los chicos de jornada completa, porque esta institución educativa tiene jornada completa, entonces les dan la alimentación, ¿no? Cocina, creo que contratan a gente especialista en la materia, en fin. Pero los chicos se quejaban que les estaban dando, pues, mazamorra de arroz. No era arroz graneado, ¿no? Y entonces tampoco se puede permitir este tipo de
0: por más producto nacional que sea, ¿no? Claro. Por eso estamos manifestando que los productores tienen que tomarlo en cuenta. Y para nadie es un secreto. El campero vale más, tiene mayor costo que el camanejo que el
1: Valle de Tambo. Y rinde mejor.
0: ¿Y por qué? ¿Por qué? Es nacional también el campero. ¿Y por qué? Porque su producción, pues, está mejorado, pues, ¿no? Entonces, eso deben tomar en cuenta los amigos arroceros de Arequipa.
1: A ver, vamos a escuchar a nuestros amigos oyentes en línea. Muy buenas tardes, Melodía.
3: Hola, buenas tardes. Les estoy llamando de la ciudad de Chuquiamba.
1: Ah, de Chuquiamba. ¿Cómo? A ver, ¿cómo están por allá? Cuéntenos.
3: Ah, bastante frío.
1: ¿Ya?
3: Bastante frío, en el día hace calor, el clima está muy cambiante.
1: Bueno, todavía creo que Radio están en Chuquiamba Melodía. Con el dolor este de la muerte de dos trabajadores de la Municipalidad Provincial, ¿verdad?
3: Sí, bueno, lamentable. La verdad que por esta zona hay bastantes accidentes. El día de antier no hubo un accidente en Yanaquihua, que un joven se fue al barranco.
1: Ah, verdad también. Otros.
3: Sí, bastantes accidentes. Quisiera opinar sobre el arroz, por favor.
1: A ver, cuéntenos, escuchamos desde Chuquibamo, nos está llamando la dama.
4: 1:25.
3: Es bien conocido que el arroz camanejo es muy cotizado. Es para mí, personalmente, para mi familia, es el mejor arroz que es. Ahora, que la gente dice que es el mazacote, pero el arroz es fresco. Pero cuando el arroz ya es añejo, el arroz es el mejor arroz que puede haber para cortar los granos. Depende también cómo uno lo haga. Pues. Así es. Lamentablemente el peor enemigo de un peruano es otro peruano, ¿no? Deberíamos apreciar más nuestros productos regionales. Si nosotros no lo apreciamos, ¿quién lo va a hacer? Saludos, desde Chuquibamba.
1: Correcto. Gracias. ¿De qué barrio nos habla, de Chuquibamba?
3: El Carmen, de Belén.
1: ¿De Belén?
3: Así es.
1: Cerquita a Copacabana, así hemos estado por ahí.
3: Saludos para la familia Manchego.
1: La familia Manchego, muchas gracias, ¿eh? Muchas gracias.
3: Saludo.
1: Creo que fui a comprar la tienda de la señora Manchego la vez que estuvimos por Chuquibamba, era un mes más o menos. Un saludo para toda la gente que nos escucha allí en Chuquibamba.
0: La dama que conoce su cocina, 26. No se le vuelve mazamorra el arroz. Igualito lo supera, ¿no? El arroz más barato lo granea bien, como dijo la señora, hasta para contar los granos, ¿no? Y es cuestión de cada persona.
1: Estrategias, ¿no? De cocina.
0: Sí, así es.
1: Usted, por ejemplo,
0: ¿Qué, qué? Bueno, por ahí vamos, por ahí, por ahí vamos.
1: Sí, bueno, es cuestión. Este tocayo también va por ahí. Sí,
0: sí, un arrocito bien agradable con su guiso. Pues.
1: Yo la verdad no, le soy muy sincero.
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1: no
2: en
1: veo
2: la
1: marca. No veo la marca, agarro el arroz y a la medida y correspondiente y a mi estilo y me sale bien. O sea, no, ni masacote, ni tampoco pues para contarlos, ¿no? Pero bueno, es digerible.
0: Pero lo que hemos notado que ese arroz campero sin hacer el cherry, bueno, ya lo estoy haciendo, ¿no? Tiene bastante demanda, ¿no? Porque se dice que tiene mayor facilidad para granear y los granos son como para contar, ¿no? Como manifestó la señora. Y el precio también es mayor que el tambeño, que el camanejo, ¿no? Por algo debe ser, ¿no?
1: Sí, bueno, el costo. Hablando de comidas, a ver, hoy es el Día Nacional de la Papa. Escuchaba mi tocayo en el programa musical muy temprano hablar de la papa y ya pues...
0: Una papita raja-raja.
1: Nos hizo antojar.
0: Una papa rosada.
1: A propósito, en Chuquiamba hay muy buena producción de papa. Sí, sí. Muy buena producción de papa. De las diferentes variedades, tenemos 3.000 variedades aquí en el Perú.
0: Y en Chuquiamba tu papa raja-raja con su quesito.
1: Claro, ahí en la misma chacra, pues, ¿no? Escarbando y a la olla.
0: Son productores del buen queso en Chuquiamba.
1: De muy buen queso, muy buen queso. Pero en este Día Nacional de la Papa es realmente importantísimo. Es el producto que creo que cae en todos los hogares, así sea de
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1: a nivel alto, económicamente hablando. Todo. En todos los estratos está una papita. Por eso es la frase está muy conocida, Ray. Uh-huh. Ya pues, échale una papita más al caldo.
0: En no el pollo en el pollo a la brasa, en la salchipapa, en todo lugar está la papa.
1: Bueno, sí. ¿Será motivo entonces para consumir lo nuestro?
0: Sí, más tarde al mediodía, luego de que salgamos un escribano, por ejemplo.
1: ¿No? Ahí está, papita, ¿no? Escribano, ¿verdad? Con su rocotito, su tomate, su vinagrito,
0: ay.
1: Su limoncito. Ay. Ya, no, pues. Yo para mañana, hablando de papa, estoy previendo hacer un pastelito de papa.
0: ¿Qué bien?
1: Sí.
0: Con su queso chuquibambino.
1: Con su queso chuquibambino. Ya nos hemos aprendido de los hermanos de Chuquibamba. Y la papa. Y hay variedades, pues, de papa, ¿no? Yo el otro día me quedé admirado porque, bueno, generalmente lo que cocinamos es le echamos al caldito la canchán.
0: Sí, sí.
1: ¿No? La canchán le echamos.
0: Y es muy buena.
1: Pero había una papa especial para el caldo. Es la papa amarilla, harinosa.
0: Dices,
1: que tiene
0: riquísimo.
1: Un hervor nada más, ¿eh? Sí. Un hervor, que se pasa de ese hervor y ya se deshace la papa. Riquísimo. Y muchos lo utilizan para espesar el caldito. Uh-huh. También.
0: Sí, sí, sí.
1: Los secretos de las cocinas de nuestras mamitas.
0: O para comerlo con tu ya tanto.
1: También, ¿no? Entonces, bueno, ahí hay para todos los gustos y, bueno, y resaltábamos este detalle precisamente en el Día Nacional de la Papa.
0: Ya no existe el yatán con papa, ¿no? En las casas. ¿Pero? Por falta de tiempo. Ya no lo hacen, ¿no? La papa sancochada con su yatán, pues, ¿no?
1: Sí, todavía. Sí. Eso. Bueno, lo que hacemos fue lo que conocemos con la papa con ocopa o la papa la huancaína, ¿no?
0: Ah, es riquísimo.
1: Sí, claro, demanda un poco más
0: demanda de tiempo. Demanda más tiempo, ¿no?
1: Demanda tiempo, pero especialmente en un domingo, ¿no? Un fin de semana que tienen un poco más de tiempo. Todo lo que demora no es pues, el hervor de la papa, sino lo que demora es hacer la ocopa, ¿no? Para hacer tu papita la huancaína, en fin. Generalmente los fines de semana, porque si tú vas a una picantería te sale un ojo en la cara.
0: No, más, ni pensarlo.
1: Más barato te sale hacerlo.
0: Y solamente cuando estés de cumpleaños.
1: Sí, o si no, te llevas los domingos te llevas tus papitas al horno.
0: También.
1: Sale algo extraordinario. No es lo mismo una papa sancochada que comer una papita al horno. Como los camotitos también al horno, ¿no? Entonces, generalmente esta figurita se da en casa los fines de semana. Creo que estamos abriendo el apetito de muchos de nuestros oyentes ya a esta hora de la
0: tarde. En conclusión, la papa, pues, es un producto fundamental para la cocina arequipeña.
1: Sí, pues, definitivamente. Así que, hablando de la papa, nosotros nos vamos a ir a la pausa correspondiente. Luego retornaremos ya con la parte final de Melodía en la Noticia en este fin de semana informativo.
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0: Seguimos informando por Melodía en la noticia. Bueno, está de moda, Daniel, la construcción de piscinas, pero... lamentablemente, pues, esto acarrea un monto tremendo, ¿no?, para un distrito, ¿no? Entonces, lo habíamos dicho hace algún instante, se tiene que cerrar brechas, ¿no? En Guaranguillo, por ejemplo, esta piscina, pues, ha incrementado su precio, su costo tremendamente, porque el primer expediente técnico está mal hecho.
1: Sí, Rey, ¿no? Un ratito, Rey, sí, atenderemos mejor la llamada para que no espere mucho en línea. Luego seguimos con esto de las piscinas. Buenas tardes, Melodía, ¿cómo están?
12: Buen día, mis amigos de Melodía, siempre... Siempre las gracias por esta oportunidad que nos dan para poder conversar y aclarar algunas cosas. Mire, yo soy ingeniero agrónomo, yo trabajo en toda la zona sur de Arequipa, toda la zona donde se produce arroz. Igualmente conozco el mercado del norte y las variedades que se trabajan tanto en el norte como en el sur son muy parecidas. Ahí las tinajones, el NIR que le dicen, pero hay arroz también que viene por tacuarí, que esa semilla no es producida acá en Perú, no viene contrabando esa semilla. Y ese tacuarí muchas veces se importa. Uruguay es el principal, uno de ellos, la mayor cantidad que llega a veces de allí, y es buen arroz, el tacuarí. Y muchas veces este tacuarí es envasado y el arroz que viene del extranjero es de buena calidad, nada que decir, pero eso posterga la compra, la adquisición de la producción de nuestros agricultores, ¿no? Ahora, lo que suele pasar es que en los molinos también hay veces usted va a pedir yo quiero campero, y en un molino le compran la bolsa del campero y le ponen la bolsa de campero. Yo quiero Villahermosa y le ponen Villahermosa. Hay arroces que se ensacan en sacos nada más, pero es el arroz de la región, ¿no? Ahora, como dijo la dama antes de conversar, de mi llamada...
13: 1:35.
12: El arroz fresco sí es un poco más con mayor cantidad de humedad. Entonces, yo creo que ahí los chefs y las señoras también deben granear el arroz de repente... con menor cantidad de agua, ¿no? Porque es un arroz, pero el arroz a medida que se va añejando, en el sur, aquí en Arequipa, o sea, nada que decir, tenemos el Valle de Ocoña, que saca un arroz muy, muy agradable, Camaná es el principal productor con NIR, el Valle de Majes, Tinajones, y el Valle de Tambo, también tenemos ahí nuestros principales. Ahora, en este periodo la selva ha entrado con mayor producción también, y es lo que también ha bajado el precio. Pero el envase es lo que marca, ¿no? Pero también puede ser la misma producción de cualquiera de estos valles. Muchas gracias.
0: Bueno, amigo, el tacuarí y el campero, ¿son nacionales los dos? ¿Usted ha dejado entrever que es importado el tacuarí?
12: La semilla de tacuarí también se puede sembrar en el Perú, pero esa semilla entra de contrabando. Entonces, ¿dónde se produce esta semilla? Se produce en Uruguay. Entonces, ¿qué se hace? Cuando se importa de Uruguay arroz, se importa arroz tacuarí, y ese tacuarí es de muy buena calidad.
0: Radio Señor, pero el tacuarí y el campero tienen mayor precio que el arroz que se produce aquí, por ejemplo, en la región sur. ¿A qué obedece? Porque tiene mayor acogida. Esto quiere decir que el arroz importado o el arroz campero que viene del norte, me parece, y el tacuarí son de mejor calidad.
12: Ah, sí. Lo que pasa es que el campero es nombre comercial y tacuarí es la variedad. Yo puedo envasar un tacuarí, una variedad de tacuarí,
13: 37.
12: En sacos campero. Un molino puede sacar, un molino tiene de nombre, pongámosle, Banda Azul, y abajo le pone tacuarí, y es de buena calidad.
0: Así es, así es. Sí. Pero usted que trabaja por la zona ha visto que en los molinos, por ejemplo, de Camaná, del Valle de Tambo, hacen, digamos, esa sustitución. Utilizan el arroz camanejo o tambeño y le ponen la bolsa de tacuarí, ¿ocurre eso?
12: Así es, sí, se suele hacer eso, es que ¿qué sucede? Imagínense cuánto sale el flete de traer del norte de Piura, Chiclayo, traer al sur tanto arroz. Se puede traer algo, ¿no? Pero de cierta manera también se puede envasar.
13: 1:38
12: en el sur, ¿no? O sea, la calidad, mire, el Perú, en el Perú la zona que mayor producción en arroz tiene y de buena calidad es Camaná. Entonces, la calidad está, hay campos que se botan sobre 15.000, 16.000 hectáreas, de 6.000 kilos por hectárea. En el norte están con 12, 13, 14, ¿no? Pero nosotros estamos 15, 16. Tenemos un clima muy favorable. La inversión
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12: Ahora que los fertilizantes están caros y las plagas que con este fenómeno del Niño que estamos pasando se incrementan y los gastos que son elevados.
0: Sí, pues, amigo. Muy amable por su participación. Lamentablemente, pues, la informalidad reina, pues, en el país, ¿no? Le ponen la marca nada más y lo vacían, pues, en sacos con ese logotipo, con esa marca que tiene mayor acogida. Pero como dijo una señora, y como también corroboró el caballero, hay que fijarse que el producto esté seco, ¿no? Es lo más importante para un buen graneado de arroz.
1: Para gustos y colores.
0: No han escrito los autores.
1: No han escrito los autores.
0: Ni escribirán.
1: Bueno, a ver, sobre el partido, ¿cuántos minutos van, Tocayo? ¿Ya? 114 minutos, 115 minutos ya, sigue 1-1 el marcador y todo hace pensar, Ray, que nos vamos a la definición por penales, partido Paris Saint-Germain versus Arsenal, que se juega en Budapest, Hungría. Creo que nos vamos a los penales.
0: Así es. Bueno, estábamos hablando sobre la piscina de Guaranguillo, que ha aumentado su costo. Al margen del aumento de costo, Daniel, siempre nos hemos preguntado, ¿no? ¿Es lo más importante en Sachaca la piscina? ¿No hay otras necesidades que tiene la población? ¿O cuál es el propósito del alcalde Renzo Salas? ¿No? Y hablando de las piscinas,
13: 1:40.
0: Nos recordamos el anuncio que hizo el alcalde de Caima. La piscina olímpica de Arequipa no está funcionando. Y ni bien entró, creo a los meses o al año, dijo: va a ser un polideportivo estupendo, el mejor de Sudamérica. No, incluso dijo, mejor del mundo. No hay en ningún lugar el polideportivo. Señores, está abandonado el polideportivo, o mejor dicho, la piscina olímpica de Caima. Esa es una decepción
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0: tremenda
14: en la noticia,
0: ¿no? de todos los deportistas que practican justamente la natación, porque se trata, pues, de una piscina reglamentaria, oficial para competencias de carácter internacional, y está prácticamente en abandono esta obra.
1: Alerta, alerta entonces, tanto en Sachaca como en Caima. A ver, nos escriben amigos de Melodía, muy buenas tardes. Los estamos escuchando en la avenida Chachani, Cerro Colorado, desde las 9 de la mañana. No, bueno, hay luz, pero sube y baja. Esto es permanente y puede malograr una, nuestros artefactos. 41. Los vecinos de gran parte de la avenida Chachani no tienen fluido. Lo peor es que se pueden malograr los artefactos. No reiteran, señores de la SEAL, ustedes tienen la palabra. Esto ocurre en la avenida Chachani, en el distrito de Cerro Colorado. Vamos con la participación de nuestros oyentes. Buenas tardes. Adelante, buenas tardes. Bueno, se retiró. Si no puede volver a llamar, no hay ningún problema para poderlos atender. Reiteramos entonces este llamadito a la sociedad eléctrica. No hay fluido en varios sectores de la avenida Chachani, Cerrito de los Álvarez, en el distrito de Cerro Colorado. Y están preocupados porque es fin de semana, pues hay muchas cosas que hacer y si te falta los servicios básicos como la electricidad, es un tremendo problema para los vecinos de este sector de Cerrito los Álvarez y también la avenida Chachani en el distrito de Cerro Colorado. A ver, sobre el proceso electoral, nos están preguntando sobre la capacitación.
13: 1:42.
1: Sí, va a haber capacitación, señores y señores, para los miembros de mesa que van a actuar como tales el día domingo 7 de junio en la segunda vuelta electoral. Sí, va a haber capacitaciones, ya se han designado los puntos correspondientes para que se pueda desarrollar esta importante tarea a nivel de nuestra ciudad de Arequipa y en provincias también. Ya seguramente han sido notificados los miembros de mesa para ser partícipes de esta capacitación. Radio el día de mañana domingo. El día de mañana domingo será la capacitación y todo queda expedito para las elecciones en segunda vuelta. Reitero que se cumplirán el día 7 de junio.
0: ¿Y estamos a cuántos días, Daniel? ¿A 7, 8 días?
1: Sí, pues una semana.
0: Estamos hoy 30, 8 días y todavía pues hay tiempo como para informarse, ¿no? Sobre los planes de gobierno de ambos candidatos que han ingresado al balotaje. De Fuerza Popular y Juntos por el Perú, ingresando a voto informado o a la plataforma electoral.
13: 43.
0: Vamos con la siguiente llamada telefónica por Melodía. Muy buenas tardes. Buenas tardes.
14: ¿Aló?
0: Sí, dígame.
14: Buenas tardes, señores de Melodía. Señor Ray, disculpe, con respecto a su comentario un poco ácido en contra del alcalde de Caima sobre la piscina olímpica. Yo le voy a poner al tanto porque yo soy una vecina de Caima. Ya, esa piscina no es que vaya a funcionar de la noche a la mañana. Toda esa estructura ya está, como se dice, vencida, ya fue ya. Entonces se tiene que volver a hacer de nuevo, se tiene que derrumbar todo, dejarlo plano y volver a hacer otra estructura, otra piscina moderna y todo. Y eso, señores, y para todos los vecinos que también nosotros sabemos, eso demora, tarda tiempo porque tienes que empezar por un perfil técnico, luego un
13: 1:44
14: que será aprobado y un montón de cosas y luego el presupuesto y etcétera, y eso lo está dejando encaminado el señor Linares. No es que que está abandonado y así, no, señores, o sea, eso ya no sirve, señores, o sea, me parece un poco, discúlpenme, señor Raicito, yo lo respeto mucho, pero me parece un poco desencajado su comentario. Espero con esa aclaración ya.
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14: No esté usted, haciendo ese comentario, no, que es puro brú, lo que dijo el alcalde de Caima, que cuando ingresó y todo eso, no, todo tiene su tiempo. Señores, hasta para hacer un pedazo de pista, ustedes saben que es toda una burocracia, que hay que presentar esto, aquello y aquello y aquello. Todo proyecto, señores, demora. Y todo, ¿por qué? Bueno, pues también el Estado ahí, ¿no? Que papel por aquí, que esto por acá, que le da vueltas y vueltas y vueltas.
13: 1:45.
14: Sí, muchísimas gracias, señora.
0: Sí, muchas gracias. Sí, la entiendo. Pero no me saque usted de ninguna duda, porque lo que estoy diciendo yo es no que demore, que esté de cero y se va a empezar de cero, sino vamos al anuncio que él hizo en su momento. El que dijo, al próximo año tendrán la piscina o el polideportivo, dio algunas características. Entonces yo le aseguro que termina su gestión, no va a haber el polideportivo. A eso iba. Entonces, antes de anunciar, tengo que hacer un diagnóstico, ¿no es cierto? ¿Cuánto me va a durar? ¿Qué es lo que debo hacer? ¿Qué es lo que se debe hacer en esta obra? qué es lo que la gente evidentemente espera, ¿no? Espera el tiempo, pero lamentablemente pues no ha cumplido su palabra. Ha hecho el anuncio sin previamente hacer el estudio, el diagnóstico, cuánto iba a demorar esta obra y qué es lo que se iba a hacer en la misma.
1: Claro, pues a eso iba. Entonces, ¿para qué anuncias algo si no lo vas a cumplir? Entonces, esa es una irresponsabilidad del señor Linares.
0: Y a eso iba el comentario. Yo he pasado por la piscina hace un mes, creo, dos meses, no creo que haya avanzado tanto en dos meses. No está abandonada la piscina ahí. Entonces, estoy puntualizando esta situación. Uh-huh. Evidentemente la señora tiene mucha razón, ¿no es cierto? No, pues la obra no es de la noche a la mañana, es todo un proceso. Pero yo como autoridad, antes de hacer el anuncio, tengo que hacer el diagnóstico con el asesoramiento de mis funcionarios de confianza para hacer justamente un anuncio a la población. Claro, además, no me puedo mandar así nomás.
1: Además, el señor Linares no es un neófito en la materia. Ha sido regidor, ha sido trabajador del municipio, así que conoce el tejimaneje del asunto, pues, o sea, que no es que se ha encontrado, verdad, ¿no? Demora 2-3 años para hacer el diagnóstico, el perfil de la obra. No, él sabe. Lo que pasa es que, buscando protagonismo, él ha hecho el anuncio, pues, no sé, van a tener el polideportivo, uno de los mejores del Perú.
0: Y lo ha dicho.
1: De América, lo ha dicho,
0: lo
1: así.
0: Ha dicho. Aquí en la radio lo ha dicho.
15: 47.
1: Hay que tener mucho cuidado con esto porque creas expectativa en la población. Yo no sé si la señora se habrá dejado impresionar por ello, pero mucha gente no ha creído en esas palabras del señor Linares, que al final, bueno, va a quedar en nada, pues, porque ya está por terminar su periodo, y como bien dice la señora, hay todo un proceso para la ejecución de una obra de esta naturaleza. Y eso, reitero, no lo desconocía el señor Linares, bien que sabía. Y ahí están los argumentos que esgrimo. Él ha sido trabajador del municipio de Caima. Él ha sido regidor de la municipalidad de Caima. Ahora es alcalde. ¿Qué? ¿No sabe cuál es el trámite, la burocracia existente? Sí lo sabe. Lo que quiso es impresionar a mucha gente, quedar bien, y ahora, lamentablemente, no se logra la ejecución de esta obra.
0: Y otra pregunta que queda en el aire es con relación al Palacio Municipal. ¿No es cierto? ¿Es indispensable ese Palacio Municipal? ¿No hay brechas sociales que cerrar en el distrito de Caima? Porque creo que se ha invertido casi 40 millones de soles en 48. Este palacio municipal. Entonces, esa es otra pregunta que está en el aire, que se espera, pues, digamos, una respuesta de parte de la autoridad edil.
1: Bueno, a ver, la emoción está en el fútbol, señores y señores. Ya estamos en penales, Tocayo. ¿Sí? Ya estamos en penales. ¿Cómo vamos en la tanda de penales, Tocayo? A ver, usted que tiene voz de locutor deportivo. Recién va a comenzar. Ya están en los entretelones. Bueno, realmente, cuando hay una final de este nivel, como la Champions League,
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15: Melodía.
1: Tiros de penal, es realmente impresionante.
0: Y mucha gente busca o espera llegar justamente a esta parte, a los penales, ¿no? Ojalá que ingresen a penales porque es un espectáculo.
1: Es mucho más emotivo.
0: Claro, pues. Es bastante emotivo, ¿no?
1: Claro, fatal para los equipos porque no lo has definido en 90 minutos ni en el alargue. Entonces, en penales cualquier cosa puede suceder. Si no, recordemos en la historia, los mejores jugadores del mundo han perdido penales. El caso de Cristiano Ronaldo, el mismo
15: 49.
1: Lionel Messi, han perdido penales y en definiciones. De manera que acá no está nada cantado.
0: El único que no perdía penales era Lucho Ponce Arrué.
1: Ah, no, pues, el rey, por eso le decían el rey de los penales, ¿no?
0: El rey de los
1: penales. Momento. Sí, definitivamente el rey de los penales. A ver, hablando de fútbol, me pregunta, amigos de Melodía, por favor, ¿a qué hora juega Melgar? ¿Cuándo juega Melgar? Melgarcito, este es el último partido de Melgar, a propósito, ¿no? Del torneo Apertura. Esta es la fecha 17, la última jornada del torneo Apertura. Recordemos que Alianza Lima se coronó como ganador. Bueno, para ellos dicen campeón, pero bueno, cuando gana un equipo provinciano de la Apertura, le dicen, no es campeón, es ganador. Pero cuando gana un capitalino, le dicen, no, es el campeón de la Apertura. Bueno.
0: Es el champion.
1: Bueno, Melgar juega, a lo que nos preguntaba el amigo, mañana domingo 31 en el Estadio Monumental de la UNSA, frente al Alianza Atlético de Sullana. El partido, ¿a qué hora es? No tengo acá la hora del partido.
15: Me parece 50.
1: Que es a la 1 de la 11 de la mañana, creo que es. 11 de la mañana, sí, ¿verdad? Me has hecho acordar porque el otro día estaba comentando, van a estar felices como pato en el agua los de Alianza Atlético, porque están acostumbrados a jugar con 30 grados y más todavía, y el choque va a ser para los rojinegros, porque no están acostumbrados pues a jugar a las 11 de la mañana, que hace un sol y quema tremendamente en nuestra ciudad de Arequipa. Pero así lo han programado. Razones No lo sé, por favorecer al Alianza Atlético, creo que acá más juega el rol este de las transmisiones deportivas, ¿no? De las televisoras, en fin, 11 de la mañana, Melgar recibe al Alianza Atlético de Sullana, que viene de cumplir una desastrosa actuación en la Copa Sudamericana, y ojalá que gane el equipo de Melgar, porque acumula más puntos para el próximo torneo, que es el torneo Clausura 2026.
0: Miguel Rondelli ha dicho, bueno, a los periodistas, analicen el aspecto futbolístico, no numérico.
13: 1-51.
0: Porque no está bien ubicado pues el conjunto del Melgar en este torneo apertura de la Liga 1.
1: Yo creo que hay que decir al señor Rondelli, paralelamente van las dos cosas. Pues.
0: Claro.
1: Porque si no, si juegas bien, no sumas puntos, ¿de qué vale? ¿No es cierto? Ahora, si juegas mal y sigues sumando puntos, pero empatas o ganas, bueno, así se dan las cosas.
0: Tiene mayor valor.
1: Fútbol, ¿no? Bueno... No sé, él tendrá su criterio, que no lo entiendo tampoco. ¿Qué dice? Analicemos la parte futbolística. ¿No? No la numérica.
0: No la numérica.
1: No, pues, a mí me parece que está mal, porque si no sumas puntos, te quedas en la saga, pues, como ha quedado.
0: Y el fútbol es resultados.
1: Así es, lamentablemente el fútbol es resultados. O ganas, o empatas, o pierdes. O sumas, o te restan
0: hasta
1: puntos.
0: Hasta el momento no justifica su llegada, o Rondelli, por si acaso.
1: Bueno, a ver, sí, están en los penales, les indicamos a los amigos que nos están preguntando sobre el partido. Hay gente que está trabajando, Ray, ¿no? Gente que está trabajando y está pendiente de la información de este partido.
13: 1-52.
1: Muchos han anhelado verlo, pero el trabajo, pues, es el trabajo más importante y tiene que estar a través de la radio escuchando los resultados. De repente están transmitiendo también, ¿no? El fútbol a través de las diferentes emisoras, pero en la televisión sí hay mucha gente que está pegadita a la pantalla viendo la gran final de la Champions League, Paris Saint-Germain con Arsenal, que ya están en la etapa de los tiros de penal. ¿En qué
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13: noticia
1: quedará la Champions League? No lo sabemos. ¿Será Inglaterra? ¿Será Francia?
0: Así es, Daniel. En el ámbito político también ya se mueven las aguas con relación a las elecciones municipales y provinciales en el país, ¿no? Y causa mucha extrañeza. Así es, pues, el ambiente político, ¿no? A veces uno se sorprende, ¿no? Cuando ve a candidatos que quieren volver a la arena política y no tienen, pues, digamos, un buen antecedente.
13: 53.
0: O han decepcionado a la población, pero ahí están ellos, ¿no? Detrás de la política, ¿qué es lo que buscan? El poder, algunos dicen, otros, pues, afianzarse más económicamente, ¿no? Por ejemplo, Marco Tulio Falconi, que es el dueño, me parece, de este partido Fuerza Arequipeña, el partido La Casita, ¿no? Se ha anunciado ya que el señor Segarra sería el candidato al gobierno regional, ¿no? De Arequipa. Imagínense ustedes, ver a Paredes, alcaldía provincial. Tendremos, la verdad, que unas joyas que brillan, pues, a la distancia en las próximas elecciones municipales y regionales en el ambiente político.
1: A ver, sobre la Avenida Independencia, nos están preguntando cómo va el avance de la obra que viene ejecutando el Consejo Provincial de Arequipa. Según manifiestan, aunque los comunicados del Consejo Provincial últimamente están cayendo en el vacío, ¿eh? Dicen una cosa y no se cumple. Si no, recuerde el comunicado de la obra que está agotada en el sector de Umacollo.
0: Está preocupando eso a la población.
1: No, claro, porque está esto en el sector de Ricardo Palma, José Santos Chocano, ¿no? En un reciente comunicado señalaba, a ver, acá yo tengo el comunicado en archivo, señalaba que su culminación será para el día 29 del presente, de acuerdo al cronograma establecido por la empresa contratista. Ayer nació 29, Ray.
0: Uh-huh.
1: Y nadie, uh-huh, no se ha movido una piedra, ni un montón de tierra. Y está abandonada la Ricardo Palma con Santos Chocano. Ahora, este comunicado se dio a conocer el día 27 de mayo. No se ha cumplido.
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1: Ahora, hay otro informe desde el municipio provincial de Arequipa señalando que el día de mañana se entregaría este tramo de la Avenida Independencia. Uh-huh. Totalmente concluido, señalización y todo lo demás. Y el lunes estaría arrancando, lunes o martes, ¿no? Estaría arrancando ya la ejecución del otro tramo, que es de Pau Carpata hacia abajo. 2 de mayo.
0: Y hay que destacar aquí, Daniel, que se había manifestado de 60 días, ¿no? Pero estoy.
1: Sí.
0: estuvimos en la misma avenida con un técnico, una, con un constructor.
13: 55.
0: Entonces, el trabajo que se está haciendo, se ha hecho ya en este lugar, o está por culminarse, no es un asfaltado ni reasfaltado, es un recapeo. Entonces yo le preguntaba, ingeniero, ¿y cuánto demora esto? Esto yo lo hago en una semana, en un par de semanas. O sea, no va a pasar de 3 semanas que esto, con el pintado todo, ya va a estar expedito, ¿no? Evidentemente que esta situación no lo conoce la población común y corriente, ¿no? Dirá, es un asfaltado, reasfaltado. El asfaltado, reasfaltado, constituye mover las tierras de la base. Por lo menos 2, me dijo el ingeniero, 2 meses mínimo, un poquito más, porque tengo que cambiar toda la base, sustituir con otro material. Entonces, eso acarrea más tiempo. Y ojo, que la avenida Goyeneche igualmente no ha sido asfaltada. Se ha puesto un recapeo. En la avenida Independencia también son trabajos de recapeo que habitualmente duran 15 días de acuerdo a la longitud. Tanto de la parte complementaria, que es de la avenida Pocahontas hacia abajo, tomará también otro par de semanas, ¿no es cierto? Y ahí ya concluye, una, consecuentemente,
13: 56.
0: No va a superar el mes, pues, los trabajos que se están haciendo, entonces, en la avenida Independencia.
1: Sí, se calculó mal desde un comienzo. Entonces, por eso, lo que tú dices, recapeo, pero para que nos entienda la ciudadanía. Entonces, este es un trabajo de mejoramiento vial.
0: Claro. Nada,
1: ese es el detalle, sí, sí, ¿no es cierto?
0: Y pues, ojo, ya créeme, si la memoria no me falla, es el segundo recapeo, ¿eh? No, porque también llevar adelante un trabajo de asfaltado va a quitar tiempo, ¿no? Y es Arequipa cuadrada, pues, donde hay bastante fluidez de tránsito. Entonces, ¿cuándo se animarán? Ya la próxima autoridad de aquel año ya no va a ser factible un recapeo, sino tendrán que hacer un reasfaltado o un asfaltado.
1: Me parece que ha sido otro tramo, Rey, cuando estaba, el año pasado, me parece, cuando estaba Víctor Hugo Rivera como alcalde en la avenida Independencia. A ver, acá tengo la información, dice, se informa que desde las primeras horas del día lunes 1 de junio se procederá al cierre del segundo tramo de la avenida Independencia, comprendido entre la calle 2 de Mayo y la calle Paucarpata, como parte de los trabajos de mejoramiento vial que ejecuta la comuna arequipeña. O sea, lo que tú dices, recapeo, pero en otras palabras, mejoramiento de la avenida Independencia. De manera paralela, la comuna anunció la reapertura al tránsito vehicular del tramo ubicado entre la calle Paucarpata y el pasaje Fernández Dávila, que actualmente se está trabajando, y bueno, se van a concluir para la circulación de los vehículos en este sector. Bueno, ojalá que se cumpla, pues, ¿no es cierto? Ojalá.
0: Así es. Yo creo que sí, porque son trabajos de mejoramiento las que se está haciendo en la avenida Independencia, y estamos muy cerquita también a las fiestas patrias, y este es un escenario principal para los desfiles, la avenida Independencia, ¿no? Que se deviste de gala, se viste de rojo y blanco, por ejemplo, en el mes de la patria, en julio, en el desfile militar.
1: Vamos con una llamadita antes de concluir el programa. Muy buenas tardes, Melodía, ¿cómo está? Adelante, buenas tardes.
15: Sí, ¿aló?
1: Sí, adelante, señora, la escuchamos.
15: Sí, buenas tardes, señora periodista. ¿Sabe usted qué? Ahorita yo viniéndome del mercadito, acá en 3 de Estudio, la parte que está haciendo esa caballa, dice que hay un caso de sarampión, están vacunando, ¿no? Y entonces ya dice que la gente colabore, ¿no? Por favor, igual también en Simón Bolívar también está lo mismo. Entonces hay un cerco epidemiológico ahorita, ¿no? Entonces la gente, por favor, que colabore, ¿no? Para que todos, pues, estén protegidos, ¿no? Sobre todo los niños y las personas vulnerables, ¿no?
1: Así es. No, usted, están haciendo la campaña de vacunación casa por casa. Y
0: claro, aquí
1: y esto es muy importante.
0: Una notita de sarampión, justamente, dice, en la institución educativa Horacio Ceballos Gámez, urbanización Mariscal Castilla, Pachacútec, Cerro Colorado, hay una alumna que tiene sarampión, pero el director no hace nada en comunicar a la posta o a la autoridad, ¿no?, de salud para salvaguarda de los alumnos, de la integridad de los demás alumnos y profesores. Esta notita que nos llega al WhatsApp.
1: Tremenda irresponsabilidad, ¿no? Sí. Del director, ¿eh?
0: Estamos hablando de Horacio Ceballos Gámez en la urbanización Mariscal Castilla, Pachacútec.
1: ¡Melodía! Porque inmediatamente, el director tampoco va a detectar si es caso o no de sarampión, sino los especialistas del centro de salud o de la posta. Tiene que derivar a la alumna conjuntamente con los papás para que de esta manera no se expanda, pues, ¿no?, el contagio. Y en todo caso, primero tienen que definir si se trata de un caso positivo de sarampión. Entonces, y esto lo tienen que decir las autoridades, pues, del sector salud. Hay todo un procedimiento, todo un protocolo para ello, pero si está escondiendo el director, o de repente ahora el fin de semana ya que se vaya nomás a su casa, que no haya mucha bulla. Bueno, nos vamos, amigos, ya.
0: La Champions, ¿cómo está la Champions?
1: ¿Cómo está la Champions, tocayo? ¿Quién? están empatados hasta los penales. En los penales. Se sabe quién va a campeonar en la Champions. ¿Será el Arsenal? ¿Será el Paris Saint-Germain? Bueno, no cambie de dial porque nosotros vamos a continuar con esta información deportiva muy importante. Nos despedimos hasta el día lunes, siempre al mediodía en Melodía. Estamos con otra edición de Melodía en la Noticia. Buen fin de semana. Buenas tardes.
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1: Dos de la tarde con 5 minutos. Hola, hola, ¿qué tal? ¿Cómo está, gente maravillosa del equipo El Perú y el Mundo? Muy buenas tardes. ¿Cómo están? ¿Cómo la están pasando? Nosotros acá felices y contentos con tantos goles que se han perdido y han anotado en los penales. Así que París Saint-Germain, campeón de una vez más de la Champions League. ¿Repitió el plato? Sí, pues, mediante tiros de penal, a la justa le ganó al Arsenal de Inglaterra. Por segundo año consecutivo se gana la gran final de la Champions League el Paris Saint-Germain. Este equipo que tenía grandes figuras, ¿te acuerdas, José Antonio? Tenía a Messi, tenía a Mbappé, tenía a Neymar Jr. No sé a quién más saber, pero bueno, a ver, mucha estrella y no lograba nada. Ahora que no tiene estrellas, ¿no es cierto?, de la mano del español Luis Enrique, es el director técnico, está logrando, por segundo año consecutivo, se lleva la Champions League el equipo del Paris Saint-Germain, que tiene capitales árabes, pues, ¿no? Porque un árabe, creo, es el dueño del equipo este. Bueno, ahí está la información. Entonces, el PSG campeonó nuevamente en la Champions League, le ganó al Arsenal de Inglaterra. Esa es la información que querían escuchar, pues ahí está. Hola, los saludamos cordialmente con José Antonio en la parte técnica, en la compaginación musical, tu amigo Daniel Castillo en el micrófono. Vamos a acompañarte como todos los fines de semana hasta las 17 horas 5 de la tarde. Espero que pasemos momentos muy gratos, con información, con la música y el entretenimiento que tenemos para todos y cada uno de ustedes. Pero no podemos arrancar sin nuestra pastillita de la hora. Y dice, procura siempre ponerte algo que combine. Por ejemplo, que la cabeza haga juego con el corazón y que las palabras hagan juego con las acciones. Es importante, te repito, procura siempre ponerte algo que combine. Por ejemplo, que la cabeza haga juego con el corazón y que las palabras hagan juego con tus acciones. Ahí estaba nuestra pastillita de la hora y con ello vamos arrancando el fin de semana musicalísimo en tu radio Melodía.

bla, bla, bla. ¿Qué le dice a los parlanchines? ¿No le dicen bla, bla, bla, bla, bla, bla, mucho bla, bla, bla, bla, bla, bla, parlanchines, chamullero, como los políticos, bla, bla, bla, bla, bla, bla, bla, bla, bla, bla? Bueno, vamos a tener, ya estamos en ese ambiente de bla, bla, bla, especialmente en el mundo político, mucho chamullo, mucha, mucha, mucho floro, mucha boquilla. A ver, otros términos. ¿Ah? Allá, pura Bucaramanga, puro, como dice mi compadre Rey, puro buruburu, ya, puro buruburu, en fin. Bueno, con mucha alegría estamos arrancando tu fin de semana a través de Radio Melodía, esperando que estén pasando un momento muy grato. De repente mucha gente en la hora del merecumbe, ¿no? ¿Cómo le llaman también? A la hora del bitute, a la hora del combate, a la hora del merecumbe, del rico almuerzo, ¿cómo quiere llamarlo? Buen provecho. Acá también, la hora del Richie Reya. Buen provecho a toda la gente que está saboreando sus alimentos a esta hora de la tarde. Y usted va saboreando los alimentos. Nosotros le ponemos la música que quiere escuchar. Somos Melodía.

Oiga, yo también me siento bien escuchando Radio Melodía. ¿Y usted? De la mejor manera, ¿no es cierto? Igual se siente bien porque está usted en la sintonía de Melodía, en los 104.3 de su dial. Saludos para toda la gente que nos escucha vía internet, no solamente en nuestra región Arequipa. Hace rato recibimos una llamada de Chuquibamba, nos están escuchando ahí, clarísimo, por supuesto, para la gente con Condesuyo, Chuquibamba, para la provincia de La Unión con su capital.

Me enredé ya con toda la provincia. Bueno, para toda la región de Arequipa Oeste, saludazo grandazo, un abrazo tremendo desde Arequipa a través de tu radio Melodía.

me estoy enamorando. Cuando no, el gran Pedrito Suárez Vértiz, con sus recuerdos desde lo alto, siempre nos ilumina Pedrito. Aquí nos dejó un bagaje real.

0: Realmente extraordinario de sus grandes éxitos. Y este es uno de ellos, ¿no? ¿Cómo se llama el temita? Me estoy enamorando. No sé de quién, pero me estoy enamorando. Imagínate tú. Pedrito Suárez Vértiz. Bueno, vamos a hablar más adelante de comida. Hoy estamos hambrientos. Vamos a hablar de la papa. ¿A usted le gusta la papita? Sí. Ya creo que es hora de que le eche una papita más al caldo, ¿no? Sí. Vamos a hablar de este tubérculo peruano. Tenemos 3.000 variedades en nuestro país y se emplea en todo, la papa para todo, para todo. Ya vamos a motivarlos para consumir más papa. Había una canción, me acuerdo, La Flor de Papa, hace muchísimos años, en Ritmo de Huayno, creo que era, ¿no? La Flor de Papa, La Flor de Papa. Bueno, vamos a hablar de ello y mucho más, porque el fin de semana en Melodía es totalmente entretenido.
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Como puedes escuchar en tu radio Melodía, tocamos de todo. Sí, tocamos de todo para todos los gustos también. Saludos cordiales para toda la gente que me está escuchando en Cerro Colorado por la avenida Chachani. No tiene luz. Han estado primero con la luz ahí, que se prendía, baja y sube el voltaje, sube y baja el voltaje, se están quemando los focos, los artefactos electrodomésticos, y hasta ahora no va la sociedad eléctrica a solucionar este problema. Pero como tienen su radito a pilas, están escuchando los 104.3 de Radio Melodía.

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5: 12 de la tarde con 32 minutos, somos tu radio Melodía en este fin de semana. Me estaba olvidando de los cumpleaños, pues. A ver, este es el penúltimo día de el presente mes, ¿no es cierto? El mes de mayo. Ajá, mes 5, así como los dedos de tu mano. Quinquenio, 5 comentarios. Listo, ya, entonces vamos con los cumpleañeros. ¿Por qué no? A ver, no hay mariachis ahora. No tenemos mariachis. Pero igualito nos saludamos. Happy birthday to you. Cumpleaños feliz. Hoy está de cumpleaños ¿quién? A ver, Carolina Carvajal. Hola, Carito, ¿cómo estás? Carolina Carvajal hoy está de onomástico. Nos escriben desde el distrito de Yanaguara. Quisiera enviar un saludo a mi prima Carolina Carvajal Sanguinetti en el distrito de Yanaguara. Cumple 25 añitos. Uy, uy, uy, uy, uy, uy, uy. 25 años está cumpliendo Carito, de parte de toda su familia, de su primo William Carvajal, Mateo Carvajal. Además, quisiera hacer un pedido musical del cuarteto ABBA. Es una canción que le encanta a mi prima Carolina Carvajal. Por favor, un saludo para ella y muchos éxitos en su vida personal. ¿Cómo no? A ver, entonces reiteramos el saludito para Carolina Carvajal Sanguinetti en Yanaguara. Hoy está cumpliendo 25 añitos de vida. Carolina, tu sonrisa vale más que todos los regalos del mundo, ¿eh? Felicidades en el día de tu cumpleaños, que la pases bonito junto a tus primos, junto a toda la familia. Y este es el regalo musicalísimo desde tu radio Melodía. ¡Feliz cumpleaños, Carolina Carvajal Sanguinetti!

Ajá. Ajá. Ese era el nombre del grupo, no era ABBA. Me di una palteada ahí, una patinada tremenda. Entonces, el nombre del grupo es Ajá, ¿no es cierto? Y el título de la canción, You Are The One, tú eres el único, tú eres la única. Claro, en este caso sería la única, pues, Carolina. Había una canción también de Nino Bravo, ¿te acuerdas? Carolina, feliz cumpleaños a Carolina de Carvajal Sanguinetti, allí en el distrito ya no, me salió, con gallito incluido, pero ahí estamos. A ver, Carolina, acá tengo un saludito para ti muy especial, que todos tus sueños y metas se hagan realidad a partir de tu esfuerzo y tus ganas de vencer. Una guerrera como tú, Carolina, lo merece todo. Feliz cumpleaños, que la sigas pasando bonito. Ah, y no te olvides, pues, sigue escuchando tu radio Melodía, orgullosamente arequipeña.

¿Te gusta esa parte que dice, aquí buscas a mi hermano? La gran Selena, ¿no? Selena Quintanilla. Claro, tuvo una muerte realmente terrible, pero sus canciones quedan ahí, siempre están latentes. Y por supuesto las programamos aquí en el fin de semana, en tu Radio Melodía. Un saludito para mi gente de Hunter. ¿Cómo están, muchachos? A ver, para la Avenida Brasilia, un saludito para la familia Gonza. Ahí están los muchachos. Si quieren ir al bar. No, es que están jugando su partido de fulbito. Y entonces, como hay discusión, vamos al bar. Ya la clásica, pues, ¿quiere repetirla? A ver, un saludo para la familia Gonza allí en la Avenida Brasilia. Nos están escuchando, como siempre. Saludos, Miguelito, y a toda la mancha allí en Hunter. Hablando de Hunter, a ver, tengo un saludo de cumpleaños. Uy, está lloviendo los cumpleaños. Sí, a ver, dice, buenas tardes, quisiera enviar un saludo especial para mi hermano Fernando Tapia, del distrito de Hunter. No me pone qué zona de Hunter, pero igual está de cumpleaños, que Dios lo bendiga en este día tan significativo, de parte de su hermana, que lo quiere mucho, Rosario. Rosario, saque el vino, Rosario. O sea que el cumpleaños de Fernando Tapia va a ser entre vino y Rosario, ¿no es cierto? Felicidades, Fernandito Tapia, allí en el distrito de Hunter, que esté pasando momentos muy, muy agradables. Este es el saludo que te enviamos desde tu Radio Melodía. Ah, no te olvides de seguir escuchando la radio, ¿eh? ¡Feliz cumpleaños, Fernando Tapia, en el distrito de Hunter! ¡Happy birthday to you! ¡Cumpleaños feliz! Te deseamos a ti, Fernando Tapia. ¡Feliz cumpleaños!

¡Huepa, hey! ¡Huepa, hey! Ahí estaba el hombre feliz. ¿Y quién es el hombre feliz en Hunter hoy día, mi querido José Antonio? El cumpleañero, pues, Fernando Tapia, que nos está escuchando en Hunter. Hoy está de onomástico. Reiteramos el saludito de parte de su hermana Rosario, de toda la familia, que le siga pasando bonito, mi querido Fernando. Repito, te envidia, porque hoy día va a pasar el cumpleaños entre vino y Rosario. ¡Rosario, tráeme el vino! No te demores, rapidito nomás. Bueno, pues, saludos cordiales para toda la gente que esté en la sintonía de Radio Melodía, como cada fin de semana. ¡Ah!

Ay, ay, ay, ay. Oye, tengo ganas de cantar hoy día. Creo que vamos a seguir con la jarana al estilo de tu radio Melodía en este fin de semana. Bueno, hablando de jarana, hablando de música, de instrumentos, un saludo para nuestros grandes amigos de Casa Musical Pachao. ¿Le suena o no le suena? Ahí en Puente Boloñesi, pues. Claro, ahí está mi gran amigo Marquitos Pachao Soto. Está mi compadre Raulito Vera. Uy, uy, uy. Están con las guitarras, están ahí con las baterías. Están con todos los, ¿cómo se llama? El teclado, ¿no? El teclado, las trompetas y todo más. Están haciendo su concierto con la música de Radio y Melodía. Un saludo, muchachos, para ustedes que le estén pasando bonito. Gracias por escucharnos cada fin de semana allí en Puente Boloñesi, a los amigos de la Casa Musical Pachao. Saludos, Marquitos. Saludos para don Raulito Vera. Oye, no pasan los años por estos muchachos. 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No se arrugan, aunque pasen los años. Sigan escuchando Melodía Inmensamente Popular. ¡Ah!

0: Canciones para todos los gustos, por supuesto, aquí en tu Radio Melodía y en este tu fin de semana. Ahora viene un tema de la década del 70, más o menos creo que, ¿se acuerdan ustedes? Un bozarrón tenía este cantante italiano, porque nació, ¿dónde nació? En Saponeta. Bambino, en Saponeta nació. ¿Quién es? Nicola Di Bari. Acá me dice Nicola ni Rabo, ¿cómo va a ser así? Nicola Di Bari. Canciones como, a ver, Un gran amor y nada más, La prima cosa bella. A mí me encanta una canción que es El Trotamundo, creo que es, ¿no? Trotamundo, caballo. Pero ahora les voy a ofrecer un temita muy simpático que fue éxito en 1971. Lo escuchas ahora en tu Radio Melodía. Nicola Di Bari, Corazón es un gitano.
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9: Las 3 de la tarde con 2 minutos. Somos tu radio Melodía en fin de semana. Iniciamos otra hora musicalísima de entretenimiento, de información. Y aquí en los 104.3 de la frecuencia módula. Y como siempre arrancamos la hora pues con una otra pastillita, ¿ve? Para reflexionar. No todo es música, no todo es alegría. Siempre hay que pensar, como decía Che Gareca, pensar. Y esto es para pensar, ¿eh? La vida es similar a un rompecabezas. Cada pieza tiene una razón, tiene un lugar y un porqué. No insistas en colocar piezas donde no caben. Te repito, la vida es similar a un rompecabezas. Cada pieza tiene una razón, tiene un lugar y un porqué. No insistas en colocar piezas donde no caben. Ahí estaba nuestra pastillita de la hora y con ello vamos musicalizando tu fin de semana al estilo de Melodía.

comer. ¿Qué le parece si comemos una papita? ¿Te parece, José Antonio? ¿Ya? Listo, hay tanto que hemos hablado y la papa ya me da hambre. Bueno, ¿la papa es un alimento importante para nuestro organismo? Por supuesto. Y en el Perú tenemos 3.000 variedades de papa, especialmente en la sierra, fundamentalmente en la sierra y en la costa, pues, ¿no? A ver, ¿comer papa es saludable? Por supuesto que sí, porque es un alimento rico en carbohidratos, vitamina C, potasio, fibra, aporta energía sostenida y saciedad sin un exceso de calorías. Ayuda en la digestión, control de azúcar, en el sistema inmunológico, hasta en la presión arterial sirve la papa, imagínate. Pura papa nomás, pura papa nomás. A mí me encantaría comer. ¿Usted ha comido la papita con cáscara? Especialmente al horno. Claro, no vas a pelar, pues estás. No, no, al horno ahí con su cascarita, su ajillata, su copa, lo que tú quieras, ¿no? La papa ingresa en todos los platos. Claro, hay algunos donde exclusivamente se come papa, ¿no? Estamos celebrando en el Perú, a propósito del Día Mundial de la Papa. Y bueno, por ejemplo, a ver una causita. Tú puedes hacer la causa limeña, lo que quieras, pero ahí está la papa, ¿no es cierto? Un ingrediente con el ají amarillo. A ver, caucao de pancita, igual. O sea, patitas con maní, igual, le echas a ella. ¿Ah? Pastel de papa, igualito, pues, pastel de papa. ¿Qué más tenemos? A ver la papa rellena, pues, sacando de mi tía Veneno. Por la plazoleta. ¿Ya? ¿Ha sido no donde la tía Veneno? Claro, ¿y te ha pasado algo? Nada, naranja. Sí, la papita rellena, ahí está, ¿no es cierto? Que es un aperitivo extraordinario. También tenemos la papa a la huancaína. Papa la huancaína, papa rebozada con su quesito. Acá nomás en la media cuadrita, ¿no es cierto? Tremenda ahí la papa rebozada. Tenemos, te estás olvidando de un plato que es exquisito, extraordinario, con pecho, ajá, con sus tripitas. Ajá, ¿de qué plato estoy hablando? De locro, pues, hermano, claro. Y si ese locrito lo haces a leña, qué rico ese saborcito extraordinario. Así que la papa peruana está en todo lado. Puedes comer la sancochadita ahí con tu quesito, si es de Chuquibamba, mejor todavía, ¿no es cierto? Con tu quesito, o si quieres tu ajillata, nada más, la papa sancochadita. Si es papita al horno, igual. Yo, cuando trabajaba fuera de Arequipa, iba así a la chacra, a veces a ayudar, pues, la cosecha de la papa. Y al toca nomás, pues, armabas el horno ahí con las tojas. Nos armabas tu hornito y ahí está. ¿Cómo le llaman? La papa. Y bien sabrosa con su queso y adentro. Y buen provecho. Ahí estamos hablando de la papita peruana. Estamos celebrando en todo el territorio nacional el Día Nacional de la Papa. ¿Que es un buen alimento? Por supuesto que sí, señor. Y esta recomendación sale desde tu radio Melodía. ¿Me escuchaste? Sí, me escuchaste. Ahora vamos con las canciones. ¡Sí!

a comer. Acá me están escribiendo al WhatsApp de la radio, por si acaso les repito, es el 912-133-777, ¿ah? 912-133-777. Me escriben, me indican, se olvidaron de un plato que también es muy rico, sabroso. Claro, no es arequipeño, pero sí tiene una connotación nacional. La carapulcra, pues, mi hermano. La papa seca, que le dicen, ¿no es cierto? Con tu manchapecho. ¡Ah! Sabroso, tu chicharrón. Ya, ya no, ya, ya no, ya, ya, ya. Mejor dejamos ahí la papita. Ah, ¿quiere usted un revuelto de chuño? Ahí está, me agrada. ¿Qué quiere este? ¿Chuño negro? ¿Chuño blanco? Igual, a mí me encanta. Chuño blanco, chuño negro, igual, la papa seca. Un revueltito de chuño. Claro, ahí está su caldo blanco el domingo con tu chuño blanco. Sabroso. Ya, ahí nomás. ¡Paramos!

Bueno, ¿qué les pareció recordando a Pamela Franco? Dile la verdad, ¿no? El tema que se lo dedicó, ¿a quién? Finalmente, ¿a Cristian? ¿A Cristian Cueva? Ah, ¿para qué? Dile la verdad, que está conmigo, le diría, pues, ¿no? A Pamela Franco. Bueno, hablando de artistas nacionales, hace poco me sorprendí yo también porque entregaron un premio de la Cámara Peruana de la Música 2026 a Yajaira Plasencia, ¿se acuerdan? La chica Totó, le dicen, ¿no? Yajaira Plasencia. Y dejaron de lado a mi tocaya, Daniela Dalcourt, y también a la otra chica, ¿cómo se llama? La norteña, se me va el nombre en este momento. ¿Ah? Claro, Brunella Torpoco, la otra también, hay otra, se va, ya. Bueno, le dieron un premio a Yajaira Plasencia, como dice, mejor autor de salsa, se llevó este premio Yajaira Plasencia, y ¿sabe cómo se llama el tema? El ex machito, así, la misma figura de Pamela Franco, Cristian Cueva. Esta es la figura entre Yajaira Plasencia y la Foquita Farfán. Recuerda que creo que fueron pareja un tiempo, ¿no? Con la Foquita. Así es. Entonces ella, bueno, ha logrado este premio de la Cámara Peruana de la Música 2026 con este tema, El Ex Machito, dedicado a la Foquita Farfán. Creo que no sé, ha sido, si no digo, la cuarta, quinta pareja, creo, de también la Foquita, pues. No, ya, mejor lo dejamos ahí. Entonces, lo que extrañó a muchos salseros es que no se haya considerado, por ejemplo, a Daniela Dalcourt, a la otra chica, Brunella Torpoco, y otras salseras más que en él. Pero, en fin, no sé, yo la verdad que primera vez que escucho que hay una Cámara Peruana de la Música, ¿no? Hablamos de APDAIC siempre, organizaciones de esta naturaleza, pero primera vez que escucho yo la Cámara Peruana de la Música 2026. Habría que escuchar la letra, ¿no? La verdad que no. Dice El Ex Machito. Ese es el título del tema con el cual ganó este.

0: premio Yahaira Plasencia, criticada, a veces halagada, en fin, subas y bajas, de todo un poquitín. Bueno, solamente le damos como información en este fin de semana. Vamos con noticias que también están a la orden del día. Y estamos con la móvil Melodía Serafín Ticona. Buenas tardes.
1: Muy buenas tardes para usted, don Daniel, a los oyentes de Radio Melodía. Muy buenas tardes. Bueno, hemos llegado a lo que es los productores de tubérculos Asocomat, aquí en lo que es la altura del terminal terrestre. Vamos a conversar con su presidente, el señor Carlos Melgarejo, sobre este aniversario que están cumpliendo el día de hoy. Señor Melgarejo, ¿cómo está? Estamos en vivo para Radio Melodía. Buenas tardes.
2: Buenas tardes.
1: El día de hoy están de aniversario. ¿Qué es lo que tienen por actividad el día de hoy, señor Melgarejo?
2: Hoy día estamos festejando el Día de la Papa. Nosotros hemos organizado esta fiestita en honor a este tubérculo que realmente todos lo consumen.
1: Exactamente, justamente de la papa salen muchos platos típicos aquí en nuestra ciudad. Y seguramente usted de repente podría darnos un recuento de qué platos se pueden producir en cuanto a la papa. No es tan de aniversario, es el Día de la Papa.
2: El Día de la Papa, sí, así es. Estamos festejando el Día de la Papa. Nosotros comercializamos este producto y estamos de la mano con los agricultores. Los agricultores la producen y nosotros, como comerciantes de este producto llamado papa, estamos de la mano. Y es justo que hoy día, 30 de mayo, se festeja a nivel nacional este día de la papa. Y nosotros presentes acá en este mercado de Asocomat, estamos presentando un montón de platos, muchas variedades de platos que se hacen a base de papa. Hoy día han pasado las autoridades y han degustado de todos los platos.
1: Perfecto. Y ahora en la tarde, ¿qué tienen de actividad? De repente
2: ya está todo y hemos hecho todos los regalitos para toda la gente que ha venido acá, que han visitado nuestro centro hoy día, que estamos festejando el Día de la Papa. Se han ido con las manos llevándose sus papitas, se han ido contentos todos se han ido felices. Ya estamos llegando al final, dándole los últimos toquecitos, María, porque ya vamos a cerrar.
1: Señor Melgarejo, muchísimas gracias. Bien, nuevamente, feliz Día de la Papa, de tu casa para ustedes también.
2: Bien, de todas maneras, le agradecemos su presencia y siempre estaremos, ¿no?, con ustedes y también en estas fiestas que siempre nosotros acá estamos promocionando y brindándole al pueblo, en especial para que el pueblo sea el ganador.
1: Muchísimas gracias, señor Melgarejo. Y especialmente ellos son hinchas de Radio Melodía, porque cuando usted va a la parte superior de Cerro Juli, en los altoparlantes se escucha la onda de Radio Melodía. Adelante usted, mesa de conducción, adelante usted, don Daniel.
0: ¿Y qué platito de papa han preparado para el agasajo, Serafín?
1: A ver, él indica al señor Melgarejo que son variedad de platos. ¿Qué platitos han, me pregunta la mesa de conducción el día de hoy?
2: En cuestión de platos que hemos preparado, espérate un momentito, bueno, tenemos...
1: Enumérame los platos.
2: A ver. Eli, enumérame los platos que hemos preparado.
1: Los platos que se ha preparado el día de hoy. A ver, enumérale, por favor.
0: A ver.
3: Bueno, los platos que se han preparado hoy día ha sido causa rellena, se ha preparado salchipapa, papa rellena, papa rebozada, locro de pecho, se ha preparado también pastel de papa, se ha preparado salchipapa, puré con bistec, causa rellena, soltero de queso y matasquita también.
1: Ahí están los platos que usted pedía, don Daniel. Ahí tiene usted la numeración de los platos que se han producido el día de hoy.
0: Correcto, muchas gracias, Serafín. Nos faltaba pues la salchipapa, mi querido José Antonio. Pollito con papa también, ¿no? Un pollo a la brasa con su papita frita. Bueno, la papa, el producto, este tubérculo peruano, está en todas. Así que, Serafín, échele una papita más al caldo, de mi parte. ¿Ya? Listo. Ya, sugieran eso a los amigos de ahí de la, ¿cómo se llama? Terminal de papas, ¿no? Asociación de Paperos, creo que es. Bueno, Terminal de Papas, ahí lo dejamos. Nosotros seguimos, señoras y señores, musicalizando el fin de semana al estilo de Radio Melodía.

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5: Las 3 de la tarde con 32 minutos, somos Radio Melodía, orgullosamente arequipeña.

La información no se detiene en tu radio Melodía. En el aspecto deportivo, el Paris Saint-Germain, el PSG de Francia, logró alzarse por segunda vez consecutiva con el trofeo de la UEFA Champions League tras vencer por penales en la final al Arsenal de Inglaterra en un partido disputado en el Puskás Arena ubicado en Budapest, Hungría. Tan solo 5 minutos después de iniciar el partido, Kai Havertz encontró el gol tras un error en el despeje por parte de un defensa del Paris Saint-Germain, quien no perdonó y disparó de zurda al arco. Ambos equipos se fueron al entretiempo con la victoria parcial de los Gunners. Ya en el segundo tiempo, el colombiano Cristian Mosquera cometió una falta contra Kivicha Carastela dentro del área de Arsenal. El encargado de patear fue Dembélé, quien aprovechó la oportunidad y puso la paridad del partido. En la ronda de penales, Paris Saint-Germain, bueno, logró pues la ansiada victoria. Por segundo año consecutivo se corona como campeón de la Champions League el PSG, dirigido por el español Luis Enrique. Ambos equipos recibieron 17.000 entradas y el aforo máximo del Puskás Arena era de 60.000 personas, pero la prensa local calcula que han llegado más de 100.000 personas al estadio. Imagínense, 100.000 personas llegaron al estadio. Bueno, fue que es una fiesta internacional del fútbol la que se vivió en esta gran final de la Champions League. Pero ya a nivel nacional, la minería ilegal ya es la principal actividad delictiva del Perú y mueve cerca de 11.500 millones de dólares. Escúchese bien, 11.500 millones de dólares superando al narcotráfico. Debido a esta situación, expertos advierten que los primeros 100 días del nuevo gobierno serán determinantes para frenar esta actividad. Al respecto, el especialista del Observatorio de Minería Ilegal, César Ipenza, señaló que el nuevo presidente deberá entender la magnitud del problema, una economía ilícita que arrastra graves impactos ambientales, delitos conexos y que opera con impunidad en varias regiones del país. Tenemos de todo en el fin de semana: información, entretenimiento y la mejor música del mundo en Melodía.

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De tiempo estoy escuchando este temita con Segundo Rosero para bailar y gozar con la música de tu Radio Melodía en este fin de semana. Un saludo para toda la gente que me está escuchando en el cono norte de nuestra ciudad de Arequipa, en este sector de la vía Arequipa-La Joya, ¿no? Arequipa-La Joya. Hay mucha gente que está en la sintonía de Radio Melodía, en talleres de mecánica, tienda de abarrotes, asociaciones que hacen sus asambleas, están ahí con la señal de Radio Melodía para todos ustedes. Un abrazo grande en este fin de semana y sigan en la sintonía de la FM de Melodía.

Genial, estupenda la versión de Gianmarco, este extraordinario compositor y cantante peruano que hace poco estuvo en Arequipa también, ¿no? Haciendo un concierto maravilloso con todos sus éxitos. Bueno, me están preguntando, dice que hay un festival del arroz y un festival de la papa en Los Coritos, entonces en Bustamante y Rivero, ¿no es cierto? Bueno, pero también me preguntan, habiendo un campo ferial, ¿qué hacen? ¿Por qué hacen estos festivales en un local reducido? Porque el campo ferial se ha recuperado precisamente para hacer este tipo de eventos en favor de la agricultura y la ganadería de nuestra región Arequipa. Y eso me pregunto también, porque nos indican que ha estado el gobernador en esta feria, donde hay venta de arroz, de las variedades de papa que tenemos en nuestra región Arequipa. Y entonces el campo ferial solamente es para cuestiones chupísticas, digo yo, digo, para fiestas, eventos artísticos, nada más. Claro, la verdad que me preocupa muchísimo porque el objetivo del campo ferial de Cerro Juli es que allí se desarrolle la mayor cantidad de ferias agropecuarias, ferias de emprendedores de la región Arequipa, en fin, pues el festival del arroz, de la papa, qué sé yo, ¿no? Todos los productos agrícolas que tenemos en nuestra región. Sin embargo, acá hay un entuerto tremendo. El gobierno regional dice, no, a mí no me han entregado nada. ¿Y quién alquila entonces el campo ferial de Cerro Julio para espectáculos musicales? ¿Quién alquila? La Cámara de Comercio de Arequipa se retiró. Ha dicho, yo no puedo estar metido en este asunto, porque hay gente que está alquilando el campo ferial de Cerro Juli y no se sabe quién o dónde va el dinero de los alquileres, porque no es cualquier bicoca, pues se paga un chochonal de plata por el alquiler del campo ferial de Cerro Juli. Y para los agricultores y los ganaderos, que nos lleven a cualquier sitio, menos al campo ferial. ¿Quién entiende a las autoridades del gobierno regional de Arequipa? Somos tu Radio Melodía en fin de semana.

A ver, nos están reportando que hay congestión vehicular tremenda en la variante de Uchumayo, pasando el puente San Isidro y donde queda la cervecería. ¿Cuál es la razón, motivo, circunstancia? Bueno, no nos van a conocer, pero sí nos envían las fotografías. Una larguísima fila de vehículos, tanto automóviles, transporte interprovincial, transporte urbano de pasajeros, camiones. Está terrible el asunto, ¿eh? ¿Qué están haciendo por este sector? A ver si nos envían la información correspondiente. Lo cierto es que hay una gran congestión vehicular desde la variante de Uchumayo a la altura del puente San Isidro hasta la compañía cervecera. Estoy más de 30 minutos varado en este sector, nos escribe un amigo y con justa razón. Felizmente estoy escuchando Radio Melodía, gracias por la excelente música que están programando, amigos de Melodía. No se escribe un amigo que está en este sector, pues está varado en la zona. Felizmente está escuchando Radio Melodía, orgullosamente arequipeña.

está buena la rola. Así le dicen los mexicanos, ¿no? Los éxitos. Está buena la rola. Y ahí estaban Los Ángeles Azules. Bueno, a ver, vamos con un recuerdito. No se trata del candidato a la presidencia. Este es Roberto Sánchez, este es argentino. Pero nadie lo conoce como Roberto Sánchez. Todo el mundo lo conoce como Sandro. Aquí está con un recuerdazo de aquellos años. A ver, hay varios temas, ¿no? La vida sigue igual, Trigal, Rosa, Rosa, tan maravillosa, como me condenas. Ay, en fin, ahí está. Pero este temita lo vamos a escoger porque es suavecito y agradable. Porque yo te amo.

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14: Las 4 de la tarde con 4 minutos, somos Radio Melodía en fin de semana. Señoras y señores, José Antonio me acompaña en la parte técnica, en la compaginación musical, tu amigo Daniel Castillo en el micrófono. Estamos listos para iniciar otra hora musicalísima con lo mejor para usted. Pero siempre con nuestra pastillita de la hora, recuerda dar un abrazo, una sonrisa, un te extraño o un me hace falta. Son detalles que no cuestan nada, pero llenan el alma. Te repito, recuerda dar un abrazo, una sonrisa, un te extraño o un me hace falta. Son detalles que no cuestan nada, pero que finalmente llenan el alma. Ahí estaba nuestra pastillita de la hora, con lo cual arrancamos un nuevo periodo musical a través de Melodía en este fin de semana. ¡Ah!

Bueno, ¿cómo la está pasando, señores, señores? Espero que bien con la programación estupenda de tu Radio Melodía. No sé si reírme o enojarme. A ver usted cómo lo toma. Dice que en 6 meses, nada más, en el Congreso de la República, de enero hasta ahora, en el Congreso de la República, en solo 6 meses, ¿sabe cuánto han gastado en cafecitos y en algunos bocadillos? ¿Ah? ¿Cuánto cree? 400.000 soles. Solamente en café y por ahí algún bocadito que se antojaron los benditos padres de la patria. Claro, ¿no? Igual se duerme pues, con café, sin café, ahí están abostezando, otros están durmiendo, otros están chateando. Y café, 400.000 soles. Esa plata se debiera invertir en cualquier otra cosa, ¿no es cierto? En comprar medicamentos, no lo sé. Mejorar los centros de salud, que están hechos un desastre. Pero en cafecito y algunos bocaditos, 400.000 soles. Hay un congresista por Arequipa, el congresista del bombo. No, antes no tenía ni para el pasaje. Y ahora cafecito con bocadillo en el Congreso de la República. Y ahora creo que es senador, ¿no? Ha salido elegido senador de la República. ¡Claro! Sí. Imagínense ustedes eso, cambiazo, de no tener nada ahora a tener todo el poder político, el poder económico y en chamba para los peruanos. Nada de nada, cero balas, cero punto. Mira. Por eso se desprestigia tanto, pues, el Congreso de la República. Yo conocí a un congresista profesor, ¿no? A la justa también le prestaba para el pasaje en algunos casos, ¿no? Ahora, carro, camioneta del año, ya no, ya, la muerte. Pero en producción de leyes para los peruanos y para Arequipa, nada de nada. Eso vamos pues al Congreso. No, que no estoy desprestigiándolo ni cosa por el estilo, porque eso es una gran verdad, que todo el mundo lo sabe. Miren ustedes, ¿ah? En 6 meses se han gastado la friolera de 400.000 soles y pico solamente en tacitas de café y algunos bocaditos. La pregunta, ¿es justo? Por eso le decía, no sé si reírme o definitivamente enojarme, porque la plata de todos los peruanos la despilfarran, la gastan como les da la gana. No es momento para enojarnos, porque es el momento para seguir disfrutando de la excelente programación de fin de semana al estilo de Melodía.

¿Dónde está la gente más alegre? A ver, las manos arriba, arriba, arriba, arriba. ¿Dónde está la gente más alegre, José Antonio? Me indica que está en el mercado, en la plazoleta del mercado San Camilo. ¿Sabe por qué? Cantidad de gente. Yo pensé que era un mitin político, que había llegado algún candidato a la presidencia. ¡No! No, pues no. ¿Sabes por qué? Y me quedé impresionado. Cantidad de gente, ¿eh? Mayores, jóvenes, niños, están ahí en la plazoleta del Mercado San Camilo. ¿Y cuál había sido el fondo del asunto? La clásica, pues, Yala, Nola, Yala, Nola. ¿Qué es esto? ¿Trabalenguas? ¿Qué cosa hay acá? No me puse a preguntar, a indagar. Me asomé por ahí de curioso y seguía. Yala, Nola, Yala, Nola. ¿Qué es esto? ¿Qué había pasado? Las figuritas, pues, del álbum del Mundial 2026, ¿no es cierto? El Mundial de Estados Unidos, México, Canadá. Entonces, las figuritas, y esto recién está hace una semana, 10 días más o menos, ¿ah? ¿Eh? Más o menos por ahí está. Claro, ahora hay mayor cantidad de gente, ¿no es cierto?, que va a canjear las figuritas, las repetidas. Por eso le decía, esta, Yala. Esta, no la tengo, ya la tengo, no la tengo. Entonces, las clásicas frasecitas que se dan en la plazoleta del Mercado San Camilo con la figurita. Y se invierte nomás dinerito, ¿eh? ¿Cuántas figuras trae el álbum? La verdad que no tengo conocimiento, pero cada paquetito está un son 50. Un son 50. Un amigo compró 10 paquetes, 15 lucas. El paquetón está 45 o 50 soles. El paquetón. ¿No? Por eso te digo, no sé cuántas figuras vendrán, ¿no? Sí, claro, pues, ¿no es cierto? Pero de ahí te vienen las repetidas, pues, no todo, no. Entonces tienes que necesariamente ir a la plazoleta del Mercado San Camilo y entrar al juego. Yala, Nola, Yala, Nola. Entonces, la figurita, ese ahí ha sido el motivo de esta concentración.

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0: Ay, ay, ay, ahí está el colombiano Carlitos Vives, ¿no? Carlitos Vives. Y Sebastián Yatra. No sé, este dúo extraordinario. Bueno, vamos a hacer, recordando en este fin de semana, ¿les parece? Un tema que ha enamorado a mucha gente, ha hecho enamorar a mucha gente, digo. Ha roto también muchos corazones. Y viene este recuerdazo con, ¿cómo se llama? Carlos Orlando, Orlando Netti, ese nombrecito, acuérdense. ¿Y cuál es el título del tema? Clásico es amarte.
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6: Ya 4 de la tarde con 31 minutos en Radio Melodía. Primer lugar en sintonía. Estamos presentando el musical del fin de semana. ¡Ah!

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Este es un exitazo de Ricky, ¿no? Ricky Martin, efectivamente, un exitazo que está sonando fuerte, ¿eh? En tu radio Melodía. A ver, me alcanzan algunos datitos del último censo, ¿no? Recién han salido los datos del Censo de Población y Vivienda en 2025. ¿Se acuerdan ustedes, no? Que fueron a sus domicilios el año pasado. Entonces, recién ha salido el consolidado de los datos. Por de pronto, a ver, la población en todo el Perú, ¿a cuánto asciende? Estábamos hablando de 31 millones, más o menos, promedio, con el anterior censo. Ahora, el dato exacto, en el Perú, al momento, según el último censo poblacional, estamos por los 34.157.732 habitantes. Hemos superado, pues, la barrera ya, ¿no? 34.157.732 habitantes. Habitantes. Estos son datos oficiales de parte del Instituto Nacional de Estadística e Informática. El Perú es el cuarto país más poblado de América del Sur. Cuarto país más poblado de América del Sur. A ver, también tenemos a ver, mujeres que representan el 50% de la población nacional. Vaya, vaya, vaya. La población femenina asciende a 17.292.043 personas. La población de 15 a 59 años representa el 62,5% del total nacional. Datos importantísimos, ¿ah? Por si acaso. A ver, aumenta la población mayor, disminuye la población infantil. ¿Qué quiere decir esto? Que ya las parejas de recién casados ya no quieren tener 4 o 5 hijos, pues, ¿no? 2 a lo mucho, 1 por ahí, 2 ya máximo, ¿no? De ahí que aumenta la población adulta mayor y disminuye la población infantil. A ver, también otro dato, dice, el índice de envejecimiento del país aumentó de 44 adultos mayores por cada 100 menores de 15 años. Ojo con estos detalles. A ver, Piura, La Libertad y Arequipa registra la mayor población del país luego de Lima Metropolitana. Después de Lima, Piura concentra 2.115.587 habitantes. Arequipa, La Libertad está en segundo lugar con 2.056.560 y Arequipa está con 1.814.396 habitantes. Ya vamos a llegar a los 2 millones en Arequipa. Estábamos hablando nosotros casi ni de 1 millón en el anterior censo. Ahora pasamos ya largamente la barrera, 1.814.396 habitantes. Datos que son muy importantes a tomarlos en cuenta y que aparecen ya oficialmente a través del Instituto Nacional de Estadística e Informática. Ahí están los datitos, el entretenimiento y la mejor música del mundo en tu radio Melodía.

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1: Bueno, habíamos dado cuenta que los vecinos de la avenida Chachani, Cerrito Los Álvarez, estaban muy molestos con la CEAL porque la luz estaba llegando de forma intermitente, prende y apaga, prende y apaga, entonces lo cual iba a provocar pues una serie de problemas, especialmente en cuanto a los aparatos electrodomésticos se refiere. Bueno, nos está llegando, están desesperados, ¿ah? Están desesperados porque ya se han quemado ya varios artefactos electrodomésticos precisamente por este detalle. Entonces, corten de una vez la luz, pues, señores de la CEAL. ¿Por qué están con este servicio pésimo, con luz intermitente, en este sector del distrito de Cerro Colorado? Bueno, a ver, nos indican, vecinos, estamos muy incómodos. En lugar de cortar la energía eléctrica, totalmente continúa la luz intermitente en este sector, nos escriben desde la zona de la avenida Chachani, Cerrito Los Álvarez, en el distrito de Cerro Colorado. Por más que sea sábado, hay emergencia, pues señores de la socioeléctrica, no funcionan las cuadrillas de emergencia. A ver, igual en Alfonso Ugarte, en Yanahuara, un camioncito se llevó un poste. Y el poste estaba ya con los cables en el suelo y no sé si habrán ido a solucionar este problema los señores de las sociales. ¿Qué están esperando? ¿Que se muera alguien? ¿Que haya un incendio? Cosas por el estilo para recién decir, ¡ah, pucha, que verdad, recién teníamos que ir, ¿no? No, pues, al tanto tiene que estar de llamado de los vecinos. Se han comunicado con la sociedad eléctrica, nos indican, pero no hay respuesta a los vecinos de la avenida Chachani y Cerrito de los Álvarez en el distrito de Cerro Colorado. Ya se han quemado varios artefactos electrodomésticos. Ahora, haz el trámite pues para que te den la indemnización correspondiente. Uy, eso es más difícil, recontra difícil. Y si no tienes las facturas de los artefactos, menudo problema los que van a tener los vecinos de este sector. Estamos haciendo llamado nosotros a la sociedad eléctrica y ojalá que corten de una vez, ya mejor corten pues este mal servicio que están dando a los vecinos de este sector del distrito de Cerro Colorado. Somos Radio Melodía. Yeah.

un fantasma. Nada más, ¿no es cierto? Un fantasma. Un saludito para la gente de Hunter que siempre nos escuchan ahí en la picantería La Nieves. ¿Ha ido usted alguna vez a La Nieves? La parte baja del distrito de Hunter, de la comisaría, una cuadra más arriba, por la avenida Brasilia. No recuerdo la dirección exacta, pero bueno, ahí nos están escuchando la gente que está al interior precisamente de la picantería La Nieves, en la calle Nicaragua. Ahí está, la calle Nicaragua, nos están escuchando. Un saludo para Tatianita, que está ahí full en la sintonía de Radio Melodía, orgullosamente Arequipa.

Bueno, hace muchos años que ya se fue Michael Jackson, pero todavía lo seguimos recordando con estos exitazos. Es un temón de Michael Jackson. Casi en la parte final del programa nos tenemos que despedir agradeciéndoles, por supuesto, la sintonía a la programación de este fin de semana aquí en tu Radio Melodía, a nombre de José Antonio, que siempre me acompaña en la parte técnica y la compaginación musical, tu amigo Daniel Castillo en el micrófono. Le decimos muchas gracias, gente maravillosa de Arequipa, el Perú y el mundo. Sigan siempre junto a Radio Melodía, primer lugar en sintonía, y lo más importante, somos orgullosamente arequipeña. Me estaba olvidando de enviar un saludito a mi gran amigo y colega Moisés Puma Rodríguez. Hoy está de cumpleaños, Moche, hoy está de cumpleaños. No sé por dónde estarás, Moisés, pero que espero que esté pasando momentos agradables junto a tu familia. Más bien familia, Moisés Puma Rodríguez, un gran abrazo desde la programación de Radio Melodía. Ahora sí nos vamos, amigos, gracias por la sintonía del programa. Buen fin de semana. ¡Ah!

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0: con San Pedro. Lo vi y me atrapó con su canción, joven con ojos de fuego.
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0: Sé que fue.

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11: Vamos a poner esto en orden.

0: 6:30.
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